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0: habías dado.
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0: Quiero agradecer el tiempo que dedican a ver el principio del tesoro. El Señor nos dio 2350 versículos en la Biblia acerca de administrar el dinero con sabiduría. Hay principios sobre cómo ganar, gastar, ahorrar, invertir, salir de deudas y dar. Todo lo que necesitas saber del dinero se encuentra en la palabra preciosa de Dios. Crown desarrolló un programa exhaustivo para enseñar a la gente de todas las edades a manejar el dinero como Dios quiere. La razón por la que me emociona su participación en el principio del tesoro es que francamente cambió mi vida. Mi oración es que el principio del tesoro sea un desafío y un beneficio para usted, como lo fue para mí.
1: Hola, mi nombre es Ryan Roche. Bienvenidos a esta presentación de El Principio del Tesoro. El Principio del Tesoro trata sobre la búsqueda de un tesoro escondido. Todos hemos estado buscando a la persona perfecta y el lugar perfecto. Jesús es esa persona y el cielo es ese lugar. De manera que si tú ya eres cristiano, ya conoces a esa persona y ya estás en camino a ese lugar. Pero hay un problema. Aún no vives con esa persona y todavía no vives en ese lugar. Tal vez acostumbres ir a la iglesia, orar y leer la Biblia, pero la vida aún te parece pesada, ¿no es así? Con su misión sigues adelante planeando con cuidado tus pasos sobre un terreno árido, anhelando un gozo que no puedes encontrar, un tesoro que te evade. Jesús nos contó una historia parecida. Es sobre un tesoro escondido que al descubrirse proporciona un gozo que nos transforma. El principio del tesoro de Randy Alcorn nos habla de ser dadivosos por sentirnos culpables. Randy quiere que experimentemos algo mucho más maravilloso, el gozo de dar. El principio del tesoro lleva mucho tiempo enterrado. Es hora de desenterrarlo. Es una idea sencilla y a la vez profunda con consecuencias radicales. Después de comprenderlo y ponerlo en práctica, nada volverá a ser lo mismo. Y de ninguna manera querrás que vuelva a serlo. Cuando descubras el gozo secreto en el principio del tesoro, no volverás a conformarte con menos. Un hebreo del siglo I caminaba solitario en una tarde ardiente, con su cayado en la mano, los hombros caídos y las sandalias cubiertas de tierra. Pero nunca se detuvo a descansar. Tenía algo importante que hacer en la ciudad. Abandonó su camino para cruzar por un campo buscando un atajo. A los dueños del campo no les molestaba y dejaban pasar a los viajeros como cortesía. El terreno era disparejo. Para mantener el equilibrio, iba clavando su cayado en la tierra, cuando golpeó algo duro. El hombre se hincó y comenzó a escarbar. 5 minutos más tarde, había descubierto algo. Parecía una caja, y por su apariencia, había estado ahí durante décadas. Con gran emoción, levantó la tapa. Monedas de oro, joyas, piedras preciosas de todos colores. Un tesoro mucho más valioso de lo que él jamás había imaginado. El viajero revisó las monedas que habían sido acuñadas en Roma hacía más de 70 años. Algún hombre rico debió haber enterrado el cofre y murió de repente, llevándose a la tumba el secreto del escondite del tesoro. No había ninguna casa cerca del lugar. Seguramente el dueño del terreno no tenía idea de que había un tesoro escondido ahí. El viajero cerró el cofre, enterró el tesoro y marcó el lugar. Dio la vuelta de regreso a casa, solo que ya no caminaba pesadamente. Daba saltos como los de un niño, con una gran sonrisa. ¡Qué hallazgo! Exclamaba el viajero. ¡Es increíble! Debo adueñarme de ese tesoro, pero no puedo tomarlo ya. Eso sería robar. Quien sea el dueño del terreno es dueño de lo que hay en él. Tal vez podría comprarlo. Venderé mi granja, mi cosecha y todas mis herramientas, hasta el mejor buey que tengo. Sí, si vendo todo lo que poseo, con eso tendré suficiente. Desde que hizo el descubrimiento, la vida del viajero se transformó. El tesoro era lo único que ocupaba su mente. Se convirtió en la sustancia de sus sueños. Era su punto de referencia, su nuevo centro de gravedad. Experimentó un cambio radical. Jesús nos contó la historia del viajero en tan solo un versículo. Además, el reino de los cielos es semejante a un tesoro escondido en un campo, el cual un hombre halla y lo esconde de nuevo. Y gozoso por ello va y vende todo lo que tiene y compra aquel campo. La parábola del tesoro escondido es una de las muchas referencias que Jesús hizo sobre el dinero y las posesiones. De hecho, el 15% de todo lo que Jesús dijo se relaciona con este tema, más que la suma de todas sus enseñanzas sobre el cielo y el infierno. Jesús puso tanto énfasis en el dinero y las posesiones porque existe un vínculo fundamental entre nuestra vida espiritual y el modo en que pensamos y administramos el dinero. Podemos tratar de separar nuestra fe de nuestras finanzas, pero Dios las considera algo inseparable.
2: Pienso que Dios considera inseparables los asuntos financieros y la fe porque muestra nuestras creencias. Él dijo que la religión pura y limpia consiste en ayudar a las viudas y a los huérfanos. Y cuando ayudas a alguien que no tiene nada o que no puede hacerlo solo, haces lo que él haría. Él lo hizo por nosotros.
3: Dios es dueño de todo. Y como resultado de ello, a medida que elevamos confiando todo, nuestra fe en Él se va incrementando. Y si no podemos confiar en Dios, entonces nuestras finanzas jamás serán lo que podrían ser si en verdad confiáramos en Dios.
1: Juan el Bautista estaba predicando ante las multitudes congregadas para escucharlo y ser bautizados. Tres grupos distintos le preguntaron qué podían hacer para llevar frutos dignos de arrepentimiento. Juan les dio tres respuestas. La primera, todos deben compartir la ropa y los alimentos que tienen con aquellos que no tienen. Segunda, los cobradores de impuestos no deben exigir más dinero del estipulado. Y tercera, los soldados deben estar contentos con su salario y no deben extorsionar a nadie. Todas las respuestas se relacionan con el dinero y las posesiones, pero no le habían preguntado a Juan sobre eso. Lo que le habían preguntado era qué debían hacer para demostrar el fruto de la transformación espiritual. Entonces, ¿por qué Juan no les habló de otras cosas? Debemos estar conscientes de que la forma en que consideramos el dinero y las posesiones no solo es importante, sino que es el centro de nuestra vida espiritual. Es de tanta prioridad para Dios que Juan el Bautista no pudo hablar de espiritualidad sin tratar el tema de la administración del dinero y de las posesiones. El mismo mensaje nos salta de la página en otros pasajes. Por ejemplo, cuando Zaqueo le dijo a Jesús, «He aquí, Señor, la mitad de mis bienes doy a los pobres, y si en algo he defraudado a alguno, se lo devuelvo cuadruplicado». ¿Qué le contestó Jesús? Hoy ha venido la salvación a esta casa. El concepto tan distinto de Zaqueo sobre el dinero era la prueba de que su corazón se había transformado.
4: Yo pienso que es una verdadera manifestación exterior de la obra de Dios sobre su vida. Un indicador espiritual que demuestra a los demás que estoy dando esas posesiones que tanto significan para mí, pero solo para devolverlas. Porque Cristo está en mi corazón y Él es quien me da la paz verdadera.
1: Luego tenemos a los convertidos de Jerusalén que vendieron sus posesiones para dar a los necesitados. Y los espiritistas de Efesios que probaron que su conversión había sido auténtica cuando quemaron los libros de magia, que en ese entonces valían lo que hoy serían millones de dólares.
5: En los primeros años nosotros no dábamos mucho. Tal vez era un mayor sacrificio el dar durante aquellos primeros años a el sacrificio de hoy, porque en aquel entonces no teníamos mucho.
6: Yo estaría como estaba entonces, batallando. Sí, si es que Dios así lo quisiera para mí, pero aún así yo habría querido dar.
1: La viuda pobre sobresale en las páginas de las Escrituras por haber dado dos monedas de poco valor. Jesús la alabó. Esta de su pobreza echó todo lo que tenía, todo su sustento. En un contraste absoluto, Jesús habló de un hombre rico, que fácilmente podría haber vivido en nuestros días, quien gastó toda su riqueza en sí mismo. Él planeaba destruir sus graneros para construir otros más grandes, acumulando para sí con el fin de poder jubilarse pronto y poder disfrutar de una vida de placer. Pero Dios llamó al hombre necio diciendo, «Necio, esta noche vienen a pedirte tu alma, y lo que has provisto, ¿de quién será?». La mayor acusación en contra de él y la prueba de su condición espiritual es que él era rico para consigo mismo, pero no era rico para con Dios.
3: Yo puedo dar a la iglesia, yo puedo dar para otros ministerios, organizaciones y personas, y lo considero un privilegio. Creo que hay un texto en la Biblia que dice que el que presta al pobre, le presta a Dios. Y estar en esa situación con Dios no es mala idea.
1: Cuando un joven rico presionó a Jesús para que le dijera cómo podía obtener la vida eterna, Jesús le dijo, «Si quieres ser perfecto, anda, vende lo que tienes y dalo a los pobres, y tendrás tesoro en el cielo, y ven y sígueme». El hombre estaba obsesionado con sus tesoros terrenales. Jesús le hacía un llamamiento para algo superior, los tesoros celestiales. Jesús sabía bien que el dinero y las posesiones eran el Dios de aquel hombre. Él se daba cuenta de que el hombre no serviría a Dios a menos que quitara del trono al dinero, a su ídolo. Pero el joven que lo buscaba pensó que el precio era demasiado alto. Qué triste que se alejara así de los tesoros verdaderos. Ese joven no estaba dispuesto a renunciar a todo para obtener un tesoro mayor, pero en el caso de nuestro viajero del campo fue distinto. ¿A qué se debe eso? La razón es que el viajero se dio cuenta de lo que saldría ganando. ¿Se sienten mal por el viajero? Después de todo, su descubrimiento le costó todo lo que tenía. Pero no debemos sentir lástima por él. Debemos envidiarlo. Su sacrificio palidece comparado con la recompensa que obtuvo. Consideren la proporción entre costos y beneficios. Los beneficios exceden sobremanera a los costos. El viajero hizo sacrificios a corto plazo con la finalidad de conseguir una recompensa a largo plazo. Puede que ustedes argumenten que le costó todo lo que tenía. Sí, pero con ello ganó todo lo que era importante tener. Si pasamos por alto la frase, y gozoso por ello, nos perdemos todo. Aquel individuo no intercambiaba tesoros de menor valor por tesoros más valiosos porque sintiera el deber pesado de hacerlo, sino por la alegría estimulante que sentía. Habría sido muy tonto si no hubiese hecho lo que hizo. La historia de Cristo sobre el tesoro en el campo es una lección objetiva que tiene que ver con el tesoro celestial. Por supuesto que no importa qué tan valiosa sea esa fortuna terrenal, carecería de valor en la eternidad. David habló de ese tesoro. Me regocijo en tu palabra como el que haya muchos despojos. Las promesas de Dios son tesoros eternos, y descubrirlos produce un gozo inmenso. En Mateo 6, Jesús nos devela el fundamento de lo que Randy Alcorn nos refiere como el principio del tesoro. Es una enseñanza que se ha descuidado mucho. No os hagáis tesoros en la tierra donde la polilla y el orín corrompen, y donde ladrones minan y hurtan, sino haceos tesoros en el cielo, donde ni la polilla ni el orín corrompen, y donde ladrones ni minan ni hurtan. Porque donde esté vuestro tesoro, allí estará también vuestro corazón. Consideren lo que Jesús dice. No acumulen tesoros para ustedes mismos aquí en la tierra. ¿Por qué no? ¿Acaso son malos los tesoros terrenales? No, es porque no durarán. Las Escrituras dicen, has de poner tus ojos en las riquezas siendo ningunas, porque se harán alas como alas de águila y volarán al cielo. Buena descripción. La próxima vez que compres un objeto de valor, imagina que le salen alas y vuela lejos. Tarde o temprano, tu posesión preciada desaparecerá. Pero cuando Jesús nos advierte que no atesoremos posesiones en la tierra, no es solamente porque la riqueza puede perderse, sino porque la riqueza siempre será algo perdido. Ya sea que nos abandona mientras vivimos o la dejamos cuando nos toca morir. No hay excepciones.
7: Solo hay que darse cuenta desde la perspectiva eterna de lo corta que es la vida y realmente qué larga es la eternidad.
1: Imagínate que quedas vivo después de la guerra civil. Tú vives en el sur, pero eres originario del norte. Tus planes son mudarte al norte tan pronto como acabe la guerra, pero durante el tiempo que has vivido en el sur, acumulaste mucho dinero de los confederados. Supongamos que sabes que es un hecho que los del norte van a ganar la guerra y que el fin es inminente. ¿Qué vas a hacer con tu dinero confederado? Si eres listo, solo hay una respuesta. Debes cambiar de inmediato tu dinero confederado por moneda del norte, que es el único tipo de moneda que tendrá valor al terminar la guerra, y quedarte solo con suficiente dinero confederado para cubrir tus gastos inmediatos. Como cristiano, sabes de una muy buena fuente de información que habrá un levantamiento mundial causado por el regreso de Cristo. Este es el consejo fundamental de una persona de negocios.
4: Cuando Cristo regrese, toda nuestra moneda actual perderá su valor. Puede que suceda después de que hayamos muerto, o cuando Cristo vuelva. La moneda perderá absolutamente su valor. Y Cristo nos dice en la Biblia que Él nos dará 100 veces más de lo que nosotros a Él aquí en la tierra.
1: Los expertos en inversiones, quienes toman el pulso del mercado de valores, perciben señales cuando el mercado de valores está a punto de desplomarse. Es así que recomiendan que de inmediato se cambien los fondos a otros instrumentos más confiables, como el mercado de dinero, bonos del tesoro o certificados de depósito. En este caso, Jesús funge como el mejor experto en inversiones. Él nos aconseja que de una vez por todas cambiemos el instrumento de inversión. Nos aconseja que efectuemos una transferencia de fondos de la tierra, donde son volátiles, y que los invertamos de manera permanente en el cielo, que es completamente confiable, asegurados por Dios mismo, quien pronto vendrá y sustituirá para siempre la economía terrenal. El pronóstico financiero de Cristo para la tierra es poco prometedor, pero Él sin reserva alguna recomienda que invirtamos en el cielo, donde cada indicador del mercado de valores es eternamente positivo. No hay nada malo con la moneda de los confederados siempre y cuando entendamos sus límites. Darse cuenta de que el valor de esa moneda es temporal debería afectar radicalmente una estrategia de inversiones. Acumular vastas cantidades de tesoros terrenales que no se pueden retener por mucho tiempo equivale a acumular dinero de los confederados aun cuando sabes que está por volverse inválida. De acuerdo con Jesús, guardar tesoros terrenales no solo está mal, sencillamente es un hecho absurdo.
3: Cuando veo esa calcomanía popular que dice el que muere con más juguetes es el que gana, pienso, tú ya estás muerto. Porque ya has muerto para la cosa más importante que existe. Los juguetes no son lo más importante, sino las personas y todo lo que hagamos por Cristo.
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1: Jesús no solo nos dice dónde no acumular tesoros, además nos da el mejor consejo de inversión que hayamos escuchado. Haceos tesoros en el cielo. ¿Habrán pensado que Cristo estaba en contra de guardar tesoros para nosotros mismos? No, sí le gusta la idea. De hecho, nos lo ordena. Jesús tiene una mentalidad de atesorar. Él sí quiere que acumulemos tesoros. Lo que nos dice es que dejemos de guardarlos en el lugar equivocado y que empecemos a almacenarlos en el lugar correcto. Acumulen tesoros para ustedes. ¿No les parece extraño que Jesús nos mande que hagamos lo que es mejor para nosotros? ¿No sería eso egoísmo? No, Dios lo espera y nos ordena que actuemos por la iluminación del interés propio. Él quiere que vivamos para su gloria, pero lo que es para su gloria es también para nuestro bien. Según lo expresa John Piper, Dios es glorificado más en nosotros cuando nosotros estamos más satisfechos en Él. El egoísmo se da cuando perseguimos ganancias a costa de otros, pero Dios no tiene un número limitado de tesoros para distribuir. Cuando acumulas tesoros para ti mismo en el cielo, eso no hace que disminuyan los tesoros que hay para los demás. De hecho, es al servir a Dios y a los demás que logramos acumular tesoros celestiales. Todos ganamos y nadie pierde.
3: Solo es duradero aquello que se hace por Dios. Hay gente que tiene necesidad y yo sinceramente creo que hay suficiente dinero para que todos tengan lo que les hace falta. No debería haber huérfanos sufriendo carencias, ni gente sin hogar, ni gente hambrienta, ni nada de eso. Pero las personas que guardan sus tesoros aquí van a perderse del tesoro más supremo.
1: Jesús nos habla de una gratificación diferida. El hombre que encuentra el tesoro en el campo paga un precio elevado ahora al deshacerse de todo lo que tiene, pero muy pronto va a ganar un tesoro fabuloso. Siempre y cuando su mirada esté puesta en ese tesoro, hace sus pequeños sacrificios de corto plazo con alegría. La alegría está presente de manera que la gratificación no es del todo diferida. El gozo presente viene del gozo futuro que se espera. Veamos qué es este tesoro en el cielo. Incluye poder, posesiones y placer. Jesús promete que aquellos que se sacrifican en la tierra recibirán 100 veces más en el cielo. Eso significa 10,000%, un interés bastante impactante. Por supuesto, Cristo mismo es nuestro tesoro supremo. Todo lo demás palidece en comparación con Él y con el gozo de conocerlo. Nuestro primer tesoro es una persona, Jesús. Un lugar, el cielo, es nuestro segundo tesoro. Las posesiones y las recompensas eternas son nuestro tercer tesoro. ¿Por cuál persona vives tú tu vida? ¿Cuál es el lugar por el que vives? ¿Por cuáles posesiones vives tu vida? Haceos tesoros en el cielo. ¿Por qué? ¿Por qué es lo correcto? No solo por eso, sino porque es más inteligente. Porque esos tesoros perdurarán. Jesús argumenta comenzando desde abajo. No se trata de una apelación emocional, sino lógica. Que invirtamos en lo que tiene valor imperecedero. Nunca verás a una carroza remolcando a un camión de mudanzas. ¿Por qué? Porque nadie puede llevarlo consigo. La Biblia nos dice, no temas cuando se enriquece alguno, cuando aumenta la gloria de su casa. Porque cuando muera, no se llevará nada, ni descenderá tras él su gloria.
7: Poseer cosas en esta tierra no es importante. Todo pasa y se va. Al final todo será quemado. Y lo que de verdad importa es lo que hacemos por Cristo y lo que le damos a Cristo.
1: John D. Rockefeller fue uno de los hombres más ricos que hayan existido. Después de que él murió, alguien le preguntó a su contador, ¿cuánto dinero dejó yo?

0: pero sí lo puedes enviar por adelantado. Es así de sencillo. Y si eso no hace que te quedes maravillado, hay algo que no estás entendiendo. Cualquier cosa a la que tratemos de aferrarnos aquí se perderá. Pero todo lo que pongamos en las manos de Dios será nuestro por toda la eternidad. Asegurado por infinitamente más de $100,000 por la verdadera CADP o FDIC por sus siglas en inglés, o la Corporación Aseguradora de Depósitos del Padre. Si damos en lugar de retener e invertimos en lo eterno en vez de lo temporal, acumularemos tesoros en el cielo que jamás dejarán de pagar dividendos. No importa qué tesoros guardemos aquí en la tierra, se quedarán atrás al irnos de este mundo. Y todos los tesoros que guardemos en el cielo estarán esperándonos cuando lleguemos allá. Los consejeros financieros dicen, tratándose de nuestro dinero, no pensemos con solo 3 meses o 3 años de anticipación, sino unos 30 años antes. Cristo, el mejor consejero de inversión, lleva el asunto más lejos. Él nos dice, no pregunten cómo les va a redituar su inversión en un plazo de solo 30 años. Pregunten cómo les va a rendir en 30 millones de años. Supongamos que les ofrezco $1,000 hoy para que los gasten como les plazca. No es mal negocio. Supongamos también que les doy a escoger. Pueden quedarse con esos $1,000 hoy o les daré $10,000,000 dentro de 5 años. Solo un tonto escogería quedarse con los $1,000 hoy. Y sin embargo, eso hacemos cuando nos aferramos a cosas efímeras que solo duran un momento, a costa del sacrificio de algo que es mucho más valioso y que podríamos disfrutar después. El dinero que Dios nos confió aquí en la tierra es un capital de inversión eterna. Cada día es una oportunidad de comprar más acciones de su reino. No te lo puedes llevar, pero sí lo puedes enviar por adelantado. Es un concepto revolucionario. Al hacerlo propio, te garantizo que va a transformar tu vida. A medida que acumulas tesoros celestiales, ganarás una versión permanente de lo que ese hombre encontró en el tesoro escondido en el campo. Gozo.
1: Fuimos creados a imagen y semejanza de Dios, y debido a ello, la naturaleza de Dios es inherente en nosotros, aun cuando hemos caído. La humanidad ha caído. Todavía tenemos elementos y restantes de la naturaleza de Dios en nosotros. Dios es un Dios dadivoso, y porque Él es dadivoso, y porque le causa gran gozo el hecho de dar, nosotros también tenemos ese gozo innato cuando damos a los demás.
0: Y ahora, el autor del principio del tesoro, Randy Alcorn, repasará algunos puntos del capítulo 1.
2: Mi oración es que estés empezando a comprender la maravillosa recompensa que el acto de dar puede traer a tu vida. Aquí hay algunos puntos para tener presentes. Número 1. La conexión dinero. Existe una conexión fundamental entre nuestra vida espiritual y cómo pensamos sobre el dinero y lo administramos. Tal vez intentamos divorciar nuestra fe de nuestras finanzas, pero Dios las considera inseparables. Cómo consideramos el dinero y las posesiones no es solo importante, es un aspecto central de nuestra vida espiritual. Número 2. Dar es actuar con inteligencia. Y punto. El viajero de la parábola de Cristo dio todo, un sacrificio a corto plazo para obtener una recompensa a largo plazo. Puede ser que el tesoro le haya costado todo lo que poseía, pero le consiguió lo más importante. La historia de Cristo sobre el tesoro en el campo es una lección objetiva en relación con el tesoro celestial. En Mateo 6, Jesús nos dice que no guardemos tesoros en la tierra. ¿Son malos los tesoros terrenales? No, simplemente no durarán. Desafortunadamente, muchos desperdiciamos nuestra vida persiguiendo tesoros terrenales, como casas costosas, autos de lujo, lo último en ropa de diseñadores o lo último en tecnología. Tesoros terrenales que no necesariamente están mal, pero que tal vez no acrecientan el reino de Dios y que un día desaparecerán para siempre. Recuerden, de acuerdo a lo que Jesús dijo, atesorar cosas terrenales no solo está mal, sino que es completamente tonto porque esos tesoros no perduran. Número 3. Desarrolla una mentalidad de atesorar. Jesús da el mejor consejo de inversiones que jamás hayas oído. Haceos tesoros en el cielo. Jesús nos manda que hagamos lo que es mejor para nuestros intereses. Él quiere que vivamos para su gloria, lo cual siempre es para nuestro bien. Cuando acumulas tesoros en el cielo, no solo estás sirviendo a Dios, sino también a los demás. Todos ganan y nadie pierde. No es una apelación emocional, sino lógica elemental. Invierte en lo que tiene valor imperecedero. Y número 4, el principio del tesoro. No te lo puedes llevar, pero sí lo puedes enviar por adelantado. Cualquier tesoro terrenal al cual tratamos de aferrarnos aquí se perderá para siempre, pero todo aquello que pongamos en las manos del Señor será nuestro para la eternidad.

0: Recuerden, no pregunten qué tanto va a redituar su inversión en 30 años. Pregunten cómo va a rendir dividendos en 30 millones de años. El dinero que Dios nos confía aquí en la Tierra es un capital de inversión eterna. Cada día nos brinda una oportunidad para comprar más acciones de su reino. Es un concepto revolucionario. Si descubres el gozo de dar, entonces el principio del tesoro cambiará tu vida para siempre.
1: A veces, un solo minuto puede parecer eterno. Cuando se está esperando un resultado, cuando el dolor aprieta, cuando la soledad grita, ese minuto parece no acabar nunca. Pero también puede ser el minuto donde algo cambia, donde entra una palabra, donde suena una canción que detiene la caída, donde Dios pone su mano sin que nadie lo vea. 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
13: Iniciamos el enlace con el portal del multiverso auditivo. Bienvenidos a Conexión Digital. Queda al frente de este viaje el caballero de la radio, David Montero.

bueno que estás con nosotros, qué bueno que estás conectada en la mejor frecuencia. Gracias por seguir aquí en Conexión Digital en La Voz Radio. Estamos conectándonos en este momento, iniciando un viaje por el portal del multiverso auditivo. Listos todos con nuestros nuestras botas, ¿verdad? Para el agua. Nuestros impermeables, nuestras gafas, qué bárbaro. Bueno, pues la lluvia ha llegado a Monterrey, Nuevo León. Estamos transmitiendo a través de la 1190 AM, claro que sí, y obviamente como siempre apoyándonos ahí en el cableado con todo lo que es el impermeable, el protector contra las lluvias, salvavidas, ahí trayendo sus flotis también. Obviamente piloteando la nave, la información detrás de los controles técnicos, Ramiro Palomo. Ramiro, qué bueno que estás con nosotros. Y bueno, conectándonos con toda la red, con toda la cadena de La Voz Radio. Un gustazo poder estar con ustedes el día de hoy transmitiendo. Recuerda que puedes comunicarte con nosotros, ya puedes mandar saludos, preguntas, dudas, sugerencias, aclaración, felicitación, agradecimiento, aplausos, quejas nomás, no. Ese departamento ahorita está cerrado. Bueno, andamos contentos, pues claro que sí. ¿Para qué estar triste si nuestro Señor cambió nuestro lamento en baile? Dice que cambió nuestra tristeza en gozo. Así que bueno, pues recuerda que puedes mandarnos un mensajito, puedes comunicarte con nosotros. Ya estamos el día de hoy recibiendo tus llamadas en el 8111-587090. 8111-587090 y 91. O puedes mandarme un mensajito vía WhatsApp directamente al 6683-242723. 6683-242723. Señor, gracias, gracias Padre, porque hoy iniciamos el mes. Hoy estamos a primero de octubre, estamos iniciando este mes. Y bueno, pues estamos enlazándonos directamente a través de la cadena de La Voz Radio. Vamos a iniciar con... Recuerda que aquí tenemos los éxitos y lanzamientos. Y bueno, la última rolita que sacó Manny Montes, que ha estado muy buena, la tenemos aquí. Así que vamos a disfrutarla. Love G, qué loco, ¿vale el nombre? Bueno, este es Manny Montes y en colaboración, súbele, estás en Conexión Digital.

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1: Bueno, pues acabamos de escuchar esta buena rola que interpreta Manny Montes. 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A ver, aquí tengo una voz así medio rara, ¿verdad? Como que algo pasó ahí, algo pasó. Bueno, quiero comentarte que Rosario Martínez, que nos va escuchando en el carro, saludos a toda la familia también, ahí que va por los niños al colegio. Bueno, le mandamos saludos, gracias por ser parte de la red de colaboradores de La Voz Radio. Y me están preguntando que si son promociones. 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

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Bueno, en lo que tú te comunicas con nosotros y nos mandas mensajito, recuerda que tu compra es tiempo al aire, y el tiempo al aire obviamente nos permite seguir caminando contigo de la mano. ¿Qué te parece si vamos a escuchar los éxitos que esta semana te destapó Karen Espinosa con el nuevo material? Karen Espinosa, una vocalista del grupo Maverick allá en Estados Unidos, que bueno, ¿quién no ha cantado y ha bailado estas canciones con Maverick? Y que bueno, pues ahora se le está apoyando en este lanzamiento como solista. Karen Espinosa, con esta canción que se llama Amén. Suena la radio.

estar, híjole, sonando muy fuerte en los próximos días. Y bueno, esta canción se la dedicamos con mucho cariño a toda la gente bellísima que nos está escuchando ahí en la 1090 en el norte de Baja California, los amigos de Baja California Sur, que por cierto, qué bárbaro, las oraciones son buenas, porque allá se les fue el ciclón Polo, o sea, alcanzaron a brincar, pero ahora les llegó este huracán, anda cerquita, ¿verdad? No ha llegado, anda por ahí cerca este huracán Rachel. Ah, está Rachel, qué bárbaro. Pero bueno, allá están a nuestros amigos de Los Cabos, San Lucas, todo lo que es el sur de la Baja California, que andan pues con algunas lluvias importantes. Oramos y damos gracias a Dios por sus vidas, que Él esté siempre, ¿verdad?, con todos ustedes. Así que saludamos a toda la gente hermosísima de Ensenada, de Tijuana. Para nuestros amigos de Mexicali, queremos mandarle un saludo a nuestra hermana Alicia, de allá de Tecate. Así que le vamos a llamar un momento más, que ya se está sumando. Dice Alicia, yo quiero ser parte de la voz radio, a mí me interesan los productos. Muchísimas gracias, hermana Alicia, en Tecate, Baja California. Así que en un momento más nos vamos a comunicar con usted. Muchísimas gracias. Recuerda que tú ya puedes comunicarte con nosotros. Déjanos tus datos ahí en cabina. Estamos recibiendo tus datos y también puedes mandar mensaje de WhatsApp. Recuerda que el teléfono para que te comuniques con nosotros el día de hoy, bueno, puedes mandar mensajito al 6683-2427.

claro que estamos tocando todos los lanzamientos aquí en Conexión Digital. Queremos conectar contigo, queremos conectar con tu con tu ciudad, con tu estado de ánimo, queremos conectar la tierra con el cielo, claro que sí, obviamente. Bueno, pues gracias por ponerse en contacto con nosotros. Y bueno, vuelvo a platicarles porque me están preguntando que en qué consiste la promoción. 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Bueno, pues déjanos tus saludos y vamos a continuar con estrenos. Claro que obviamente tenemos nada más y nada menos que al tremendísimo Billy Boonstar.

0: que, oye, ¿cómo nos han pedido esta canción de Carpintero? Pero ¿quién es Billy Boonster? Billy Boonster en el tema de la música cristiana, porque no solamente ha escrito grandes canciones de gozo, de júbilo que cantan en todas las iglesias, sino que además Billy Boonster, este pastor, ha sido el precursor de radio y televisión a nivel América Latina. Él es chileno y bueno, él junto con su esposa son de los pioneros, así como el doctor Alejandro Cruz, que llevan años abriendo puertas, gracias a Dios que los usa, para que pueda entrar el mensaje de fe a través de la radio y de la televisión. Entonces, en el caso de acá del norte de México y de Estados Unidos, el sur de Estados Unidos, pues uno de los pioneros es el doctor Alejandro Cruz. América Latina es Billy Boonster. Billy Boonster ha hecho grandes ministerios de radio y televisión y grandes canciones, un gran músico, y claro que se ve reflejado en esta producción que acaba de lanzar, porque está sacando nuevas rolitas. Y bueno, pues hoy vamos a escuchar esta canción que se llama Carpintero, con Billy Boonster. Súbela a la radio, estás en Conexión Digital. Mientras tú haces tu llamada, nos mandas mensajito, vamos a escuchar esta canción de Carpintero.
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Booster. Y bueno, yo sé que tú has cantado muchísimas canciones de Júbilo, que bueno, pues ya otra para qué mencionar todas, son muchísimas. Pero bueno, hoy acaba de sacar esta canción, es un estreno de esta semana. Y claro que obviamente vamos a estar mencionando las próximas canciones. Las próximas canciones que va a estar sacando nuestro queridísimo Billy Boonster. Queremos saludar a Tania Vázquez Olvera allá en Tijuana, Baja California, que ya disfruta los beneficios de Glutalife Complex. Gracias también. Gracias a Margarita Ramos, que ella disfruta los beneficios de Epigena Coffee. 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Gracias a todos ustedes que se comunican con nosotros. Recuerden que pueden saludar también a quien gusten. Estamos recibiendo todos sus mensajes, sus llamadas al 8111-587090. 8111-587090. Que seas parte importante de la radio. Aclaro, es bien importante esto, porque ayer me hicieron una pregunta y hoy en la mañana me la volvieron, como que haz de cuenta que por ahí va el tema. No sé si te ha pasado que estás leyendo un versículo de la Biblia, estás leyendo algún pasaje de la Biblia y ya todo lo relacionas en ese día con el... Claro que Dios siempre tiene un mensaje para todos nosotros. Y estábamos hablando precisamente sobre la gente que puede apoyar en la radio. Hay algo bien curioso. Hay una ciudad, no decir nombres porque pues igual, donde nos han llamado personas que no son precisamente cristianos, por llamarlos así, de alguna iglesia o ponerle ese nombre, ¿no? Conocen, tienen el conocimiento y fueron creciendo con una creencia, fueron creciendo con una creencia distinta de una iglesia que no es cristiana, pero que a fin de cuentas se basan en la Biblia. Y bueno, pues no entramos mucho en polémicas, porque recuerdo que Dios nos dio un mandamiento maravilloso y Jesús, mi amigo, mi maestro, mi líder, mi guía espiritual, me enseñó esta parte, ¿no? De que hay que amar a Dios sobre todas las cosas, con todo nuestro corazón, con toda nuestra mente, con toda nuestra alma, y amar a nuestro prójimo como a nosotros mismos. Entonces, hoy sí, la verdad, a mí me han tratado muy bien. A mí nadie me ha cuestionado, ni me ha señalado, ni mucho menos. Entonces, pues yo creo que me porto bien con la gente. hasta ahorita, ¿verdad? Pero fue bien curioso, porque esta señora se contacta con nosotros, empieza a platicarnos, dice: mira, yo realmente crecí en algo más tradicional, voy a estas iglesias que son, pues, que tienen ahí santos y adornados y todo ese rollo, pero hemos estado escuchando

mensajes, mi hijo escucha tu programa y pues le causó como un interés en seguir escuchando el contenido de esta radio. Y pues a fin de cuentas lo que hablamos es palabra de fe, palabra de aliento, palabra que viene en la Biblia, y me preguntó que si podía ella apoyar la radio, y le dije, bueno, pues es que tú estás como Cornelio el centurión, y me dijo, bueno, ¿quién es Cornelio el centurión? Ah, bueno, es que esta parte es muy interesante, por eso es bueno que ustedes se acerquen al manual de vida y lean la palabra. Cornelio el centurión era, pues le llamamos en ese entonces un gentil, ¿verdad? Un romano que pues él no oraba, o más bien él oraba al Dios sin rostro, porque él sabía que existía un Dios, y en ese entonces los romanos tenían muchos dioses, pero él oraba al Dios sin rostro, y lo más interesante es que él no le pedía nada, él simplemente quería conocer la verdad. Qué impresionante, ¿verdad? Entonces yo quiero conocer la verdad. Entonces, en esta ocasión, pues Cornelio, dentro de sus oraciones, recibe el mensaje de un ángel del cielo que le dice: Cornelio, tus oraciones y tus ofrendas, o como ellos le llaman, limosnas, ¿verdad? Porque ellos las llamaban limosnas, han hecho realmente, han sido recibidas. O sea, Dios ve tu corazón. Y quiero explicar, no es la cantidad, no es el tema de que si era romano, que si eres ahorita en esta actualidad, ¿no? Que si eres católico, que si eres cristiano, que si eres judío, musulmano, no. Dios estaba viendo su corazón. Y él lo que oraba era pedir la verdad. Él quería simplemente conocer la verdad. Entonces, el ángel del cielo le dice: Dios te ha escuchado. Hay mucha gente, de verdad, a mí me pasó, te soy honesto, a mí me pasó antes de llegar a los pies de Cristo, estoy hablando hace 7 años, yo me acuerdo que estaba en una habitación y yo venía de dar conferencias, yo manejaba de todo tipo de coaching, de relaciones, de coaching, de emprendimiento, de naturismo, y bueno, era un experto en muchísimas cosas. Pero yo nunca había leído la Biblia. Yo sabía que existía Dios, pero no sabía y no conocía de Dios. Era Dios de oídas, pero realmente nunca tuve una relación. Hasta que un día yo ya estaba harto, asqueado literalmente de la socialité. Usted va a decir la verdad, en Culiacán en esa época era pues los hoteles, las fiestas, aunque yo no tomaba, aunque yo no hablaba con groserías, yo se me porto bien, pero aún así de todos modos era el tipo de vida con la que me relacionaba, y yo decía: Señor, pero que sí, o sea, yo quiero salir de esto y quiero hacer algo mejor, pero pues habla conmigo, dime qué, o sea, yo me ponía a platicar así con Dios, hasta que en una ocasión conozco al pastor Diego Moreno en una videollamada, porque ni siquiera lo conocí en persona. Yo escuché que él hablaba principios bíblicos y lo contacté y le dije: oiga, y él queriéndome explicar sobre todo el proyecto, le dije: no, a mí eso no me interesa, a mí hábleme de su Dios, de ese Dios que usted habla, yo quiero conocerlo. Y fue como realmente él me empieza a mentorear y me presenta a Jesucristo. Lo mismo le pasó a Cornelio, lo mismo me pasó a mí, lo mismo le pasó a esa persona. Cuando nosotros compartimos la palabra, pues hay gente que está necesitando, a lo mejor tú ya conoces de Dios, pero hay mucha gente que está necesitando tener esa conexión con Dios. Y claro, obviamente lo más interesante fue de que Pedro, quien caminó con Jesús, quien le costaba trabajo entenderlo, lo que lo cuestionaba, que quería hacer las cosas a su manera, hasta que fue entendiendo, y Jesús con tanto amor y con tanta paciencia lo fue instruyendo, lo fue instruyendo, lo fue instruyendo. Yo sé que a veces que nosotros nos pasa como Pedro, que queremos hacer las cosas a nuestra manera, que pensamos tener la razón siempre y nos cuesta trabajo. Nos cuesta trabajo escuchar una indicación.

resulta que a Cornelio le indica el ángel, manda traer a Pedro para que él venga y te palabra, ¿no? Entonces, Cornelio, centurión, porque obviamente es un centurión porque tiene a cargo a más de 100 soldados, imagínate nada más. Es como si ahorita, te voy a poner un ejemplo extremo. Haz de cuenta que ahorita el comandante de la policía, de la fuerza ministerial, o de los militares, o los marinos, que tú quieras, que no conoce de Jesús o que no conoce a Dios, pues manda a traer a un discípulo de Dios para que le hable la palabra. Entonces, pues aquí el mensaje es que tú puedes el día de hoy escuchar atentamente el llamado de Dios para que puedas avanzar en esta obra, porque cuando Pedro llega, lo que hace es compartirle la palabra, y él fue quien abrió la puerta del evangelio para los romanos, para los gentiles. O sea, fue un parteaguas. Hoy queremos que vivamos igual que en esa época, no la situación que se vivía en esa época, sino el mensaje. Hoy queremos que tú y yo tocar el corazón de muchas personas para que se siga compartiendo el mensaje de amor, de fe y de esperanza, las buenas nuevas, el mensaje de salvación que es Jesucristo. Y también entender que a veces podemos ser como Pedro, medio testarudos, pero podemos espirituales nuestro corazón y seguir la indicación de Dios e ir a apoyar a aquellos que están haciendo la obra o que quieren iniciar la obra. Entonces, ese es el mensaje que te quiero decir el día de hoy, que fue lo que me pasó en la mañana con una plática que tuvimos. Puedes mandarme tu comentario al 6683-242723, 6683-242723. Mándame mensajito y también puedes llamarnos a cabina en este momento. Puedes llamarnos a cabina para que nos dejes tu mensaje, tu comentario. Hay personas que ya están pidiendo sus productos también, gracias. 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Y bueno, me están preguntando que qué le pasó con Pedro. Bueno, es que hubo un mensaje muy interesante con Pedro que les voy a terminar de platicar esta parte. Yo sé que tú lo puedes leer, pues te invito a que leas la palabra, ¿verdad? Porque en la Biblia viene este mensaje. Pero resulta que Pedro de Cornelio, y pues obviamente ningún judío se permitía habitar en casa de un romano. O sea, era algo así como si a ti te invitaran a con un narcotraficante, por ejemplo. No sé, es prohibidísimo. Entonces, ya, pues, ¿cómo lo voy a hacer? Entonces, él se permitió entrar a la casa de Cornelio, el centurión. Y, pues, obviamente tenía mucha hambre. Entonces, el centurión, pues, comía de todo. Él comía, pues, de muchísimas cosas. Pero la ley en ese entonces no les permitía a los judíos comer nada que tuviera escamas, que tuviera pezuñas. Bueno, entonces Pedro tenía hambre y un ángel le muestra a Pedro, dice que ve una manta o un lienzo donde veía todos los animales y le decía le decía Dios a Pedro, caza y come. Pero Pedro decía, no, Señor, yo nunca he metido nada inmundo a mi cuerpo. O sea, ¿cómo voy a comer eso? ¿Cómo crees que voy a escuchar esa música? ¿Cómo crees que me voy a juntar con esas personas? ¿Cómo crees, Señor, que me voy a echar mi coquita? Pues es que es la verdad. Hay gente que se preocupa por otras cosas, pero las cosas básicas, o sea, nos encajamos en una religiosidad muy fuerte. Pero el Señor le dijo, no llames inmundo lo que yo ya he santificado. De donde entró el mensaje fue en la carne, porque él tenía hambre y sabía que al saciarle la hambre, pues él podía ahí doblegar su alma. Acuérdate que el alma es la que maneja todas las emociones. Pero fortaleció su espíritu porque le dijo, no llames inmundo lo que yo he santificado. O sea, no podemos llamar inmundo o que no es merecedor a aquellos que no conocen de la palabra,

0: aquellos que tienen alguna actividad de trabajo y que la ponen al servicio del reino de Dios. Entonces, hoy quiero darte esa reflexión. No llamemos impuro ni mundo aquello que podemos usar para bendecir a más personas y ganarlos para el reino de Dios. Vamos a una pequeña pausa musical y regresamos, estás en Conexión Digital. En un momento más venimos con las consentidas del patrón, no te despegues, estás el día de hoy en Conexión Digital. Con esto nos vamos a despedir, vamos y regresamos. Este es el lanzamiento del tremendísimo Gera Padilla, este rapero de Nogales, Arizona. Seguro, súbele a la radio.
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1: Yeah, yeah. Acabamos de escuchar tremendísimo Nacho Galindo, esta canción. Qué hermosísima está. Bueno, estamos en este segundo bloque, en este segundo bloque de Conexión Digital. Gracias a todos los que ya están conectados, gracias por su preferencia. Gracias a toda la gente que nos está escuchando a través de la 1090 desde Monterrey, Nuevo León, para el planeta Tierra, conectados a través de la cadena La Voz Radio. Hoy se iniciaron ya transmisiones también en la TV. Bueno, queremos agradecer, como siempre, piloteando la nave de la información, detrás de los controles técnicos, allá con el limpiaparabrisas a todo lo que da y el guardafangos bien ajustado. Es que, pues ahí están las lluvias a aquel lado del noroeste del país. Como siempre, todos los controles técnicos, Ramiro Palomo. Gracias, Ramiro, gracias. Y bueno, es que fíjate, estaba checando aquí en el radar del Maps

porque hay lugares donde sí llovió, lugares donde no llovió, que si sí, que si no. Ayer que ya andábamos todos con la gabardina y resulta que era un calorón, pero estoy viendo que hay alertas del sistema meteorológico, estoy viendo la nubosidad por todo el rumbo de Apodaca, de Ciénega, de hecho ya se vino más para, ya se dejó venir más la nube de lluvias. Hace una hora estaba despejado el centro de Monterrey y ahorita ya vemos que ya se está dejando venir la nubosidad por aquel lado de Benito Juárez, los San Roque, Rita Jiménez, San Mateo, el Faisán, el Mezcal, el Barrial, las Tinajas, ya está nubladito para aquel lado, el Chipinque ya no tarda en llegar ahí, las nubes, General Escobedo es la parte que está más con más nubosidad, está despejada, ya se estoy viendo aquí el pico. Entonces, según aquí las alertas que nos indican, es que todo lo que es la Huasteca Potosina, lo que es Coahuila, Durango, San Luis Potosí también, Tamaulipas, Zacatecas, pues bueno, es de aviso de lluvias. Ahí se emitió esta alerta ya debido al frente frío número uno durante todo lo que es esta ya noche, tarde noche ya, está las lluvias que pues nos marcan aquí, a ver, 150 milímetros, ya hablar de más de 100 milímetros de lluvia, sí es, hay que tenerle atención, ¿no? Hay que ponerle algo de atención, esto debido a un que está entrando por el lado del Golfo de México. Y bueno, vamos a revisar también el radar, las alertas, qué tecnología, ¿verdad? Aquí en La Voz Radio contamos con pura tecnología de punta, ya le. Bueno, donde más está cargado estas lluvias es para nuestros amigos, para aquel lado de Tamaulipas, todo lo que es Nueva Ciudad Guerrero, Miguel Alemán, Río Grande, Ciudad Camargo, para aquellos rumbos donde nos alcanzan a escuchar algunos, Santa Rosalía, Comales, pues está más intenso, Reynosa, Río Bravo, Anáhuac, Vallehermoso, Matamoros, Tamaulipas y obviamente la parte de Texas, Mission, McAllen, Edinburgh, todo lo que es la parte de Texas es donde está Corpus Christi, está más cargado este frente frío que está ya llegando con estas lluvias. Así que bueno, pues a nuestros amigos de Santa Catarina todavía no hay, está a punto de llegar por aquellos rumbos. Así que recuerden por favor, pues ya no tienes nada que salir a andar en la calle, ya no salgas, ahí quédate en casita. 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Es preferible llegar unos minutitos tardes, pero llegar con bien. Recuerda que hay gente que te está esperando en casa y también hay gente que está esperando. Seamos diligentes, seamos sabios, por favor. Bueno, estás en Conexión Digital, estoy regañando, te estoy aconsejando. Te estoy orientando. Bueno, quiero recordarte que puedes comunicarte con nosotros ya en estos momentos. Mándanos tu mensajito, comentario, pregunta, duda, sugerencia, aclaración, felicitación, agradecimiento, lo que gustes. Estamos recibiendo tu mensaje en el 811-587090. 811-587090 y terminación 91. También puedes mandar al 6683-242723. 6683-242723. Vamos a escuchar la siguiente canción y regresamos. Tenemos más mensajes, tenemos más reflexiones y tenemos obviamente estrenos. Todo lo tenemos aquí en Conexión Digital. Esta es una canción que acaban de sacar los chicos de Inspiración.

Inspiración Cristiana. A ver, déjame revisar porque siempre los confundo, los de Inspiración Cristiana con... Ah, sí. Estos chicos de Inspiración Cristiana que han sacado una rolita nueva, recién salidita, se llama Por la Gracia. ¿Y dónde crees que se va a estrenar? Pues aquí, obviamente. Así que estás en las consentidas del patrón, pura música para el jefe de jefe, esta rolita que se llama Por la Gracia. Súbela a la radio, estás en Conexión Digital.

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1: Acabamos de escuchar en estos momentos con nuestros amigos de Inspiración Cristiana, obviamente sonando ese contrabajo, ese bajo sexto, como le llaman, el típico sonido sierreño. Y pues lo acabas de escuchar aquí en Conexión Digital, nueva rolita para todos ustedes. 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

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Vamos a seguir escuchando buena música. Quédate con nosotros en lo que nos mandas mensajito, te comunicas con nosotros. Vamos, rolita de los chicos de Baez, estos ecuatorianos, que qué bárbaro, cómo la están armando, pero sabroso, porque traen buen estilo, buen beat. Esta canción que se llama No

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hola, qué bueno que estás con nosotros. Gracias, mi nombre es David Montero, estás en Conexión Digital. Recuerda que aquí estamos conectando la tierra con el cielo, obviamente, conectando con todos ustedes. Gracias por sus saludos, comentarios, mensajes. Gracias a todos ustedes. Quiero mandar un saludo a Nayansi y a su queridísimo esposo Enrique Alarcón. Anayansi, hoy cumpleaños, muchas felicidades, Anayansi, nos están escuchando. Pues pónganme en donde nos están escuchando. Bueno, gracias por escucharnos también. Gracias. Bueno, felicidades, Anayansi, felicidades a todos ustedes. Queremos saludar también a Maggie, que nos está escuchando. Gracias, que nos están dejando comentarios. Alejandro Casian Sánchez, que dice que se la pasó muy bien en el concierto de La Hormiga, que cuándo es el próximo concierto que vamos a tener. Y bueno, no te despegues, quédate con nosotros, mándanos mensaje al 6683-242723 y quédate obviamente pendiente aquí para decirte cuáles son los próximos eventos, qué es lo que viene. Mientras tanto, quiero decirte que hoy iniciamos transmisiones ya en la televisión, el canal 65.5 de señal abierta allá en Ciudad Juárez, Chihuahua, en el paso Texas,

Tamaulipas, estoy en Zacatecas, estoy en San Luis Potosí, estoy en Monterrey, a lo mejor estamos acá de este lado de Baja California. ¿Cómo vamos a ver? Estamos en Torreón, Coahuila, en Gómez Palacio. Bueno, tú puedes entrar directamente a tu Play Store, ahí directamente a tu celular, y vas a buscar La Voz Radio. Ahí donde descargas las aplicaciones, ahí buscas La Voz Radio. Y en vivo y en directo, bueno, vas a descargar La Voz Radio. Y al descargarla, ahí automáticamente te aparece la TV en vivo y en directo. La TV de La Voz, programación, todo lo que está saliendo en esta aplicación. Y además está enlazado también las radiodifusoras, las diferentes radiodifusoras, para que tú también puedas disfrutar. Ahí dice en el menú TV en vivo. A ver, déjame ver si ya quién está ahorita en esta hora. Vamos a stalkearlos. Vamos a stalkearlos. Mándame mensajito al 6683-2427-23, 6683-2427-23, bueno, a través de la frecuencia, a través del WhatsApp. Bueno, aquí está en estos momentos. Hay un video de Funky, están pasando ahorita un video, así que no te pierdas la programación. Ahí nos puedes escuchar para que veas que ya están en vivo y en directo la TV. Y bueno, pues también la radio es muy importante. La radio llega a todos los lugares donde muchas personas no pueden llegar. Por favor, apoyemos este proyecto, sé parte de La Voz Radio. No dejes que la radio se vaya, por favor. Fíjate que ese es un tema, la gente dice, ya tienen televisión y pues ahí nos vemos. No, la radio es vital y es muy importante para tu ciudad de Caiga, es muy importante. Hay que seguir haciendo este esfuerzo juntos y unánimes, todos en la misma visión. Por eso, yo quiero recordarte en este momento, hay personas que me han estado preguntando sobre el tema del Adopta un Minuto, en qué consiste. Y Adopta un Minuto es un concepto donde tú, por iniciativa propia a este proyecto que ha nacido del corazón de Dios, eliges adoptar un minuto. ¿Cuánto es un minuto? Un minuto son 20 pesos. Entonces, cada vez que tú adoptas un minuto, es tiempo al aire, y el tiempo al aire, pues obviamente son almas para el reino de Dios. Entonces, un minuto, tú puedes decir, bueno, David, a ver, a mí me interesa adoptar un minuto, 20 pesos, lo multiplico por 7, entonces son 140 pesos. Y yo cada semana quiero estar aportando 140 pesos para la radio. Perfecto. Hay gente que dice, no, yo cada semana quiero estar aportando 500 o 200. O hay gente que nos ha comentado, sabes que yo quiero aportar 2,000 pesos cada fin de mes, lo que tú elijas. Lo importante es que lo ponga Dios en tu corazón y que tú creas fielmente, que tú creas todo lo que se está haciendo a todos los lugares donde estamos llegando. Hice un cálculo y me gustó. Me dice, mira, David, yo normalmente de internet tengo que pagar tanto y tengo que descargar esta aplicación para escuchar música y me cobran al mes tanto. Entonces, a lo mejor no es mucho, a lo mejor es para alguien sí es mucho, para mí no. Entonces, yo lo que voy a hacer es que voy a destinar el doble de esa cantidad para aportar a la radio. Y cada vez que yo quiero escuchar música, pues prendo la radio. Para mí es más fácil porque ahí sí no necesito traer internet. Claro que sabemos que el internet lo usan para muchas cosas, pero dice, además ya no me gasto mis datos. Entonces prefiero estar escuchando radio y llego a mi casa, puedo conectarme al Wi-Fi y vienen las aplicaciones de la radio y puedo estar escuchando ahí también la radio. Bueno, pues en todos lados estamos. Lo importante es que tú tengas esa intención. Y bueno, si tú quieres hacer lo mismo, es muy fácil. 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

0: 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Vamos a escuchar otra canción, buena música. Estás en Conexión Digital, estamos en Las Consentidas del Patrón. Y obviamente seguimos escuchando buenas rolitas. Esto es para bailar. Esto es para ponernos a bailar un rato, para andar de buen humor. Esto es, escuchar el requinto, cómo suena todo lo que da. Es de nuestro amigo Ángel Rocha, el hijo del rey. Y este nos lo están pidiendo hasta Tijuana, Baja California. Sombra de Pedro. Ánimo.
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Iglesia Cristiana. Bonita, así se llama esa canción que acabamos de escuchar. Y bueno, recuerda que estás en Conexión Digital, transmitiendo en vivo y en directo desde la 1190 en Monterrey, Nuevo León, y claro, también de la 1090 con nuestros amigos allá en Tijuana, Baja California. Saludamos a toda la gente en la red, de la extensa red de La Voz Radio. Y recordarte nuevamente, me están preguntando aquí los teléfonos, manda un mensajito vía WhatsApp. Recuerda que puedes comunicarte a cabina también, el teléfono en cabina, para que tú nos dejes tu saludo, comentario. Es el... A ver, ¿cuál es? El teléfono en cabina para que te comuniques con nosotros es el 811-5870-90, 811-5870-90 y terminación 91. Hay dos líneas disponibles para ti, y también puedes mandarme un mensajito vía WhatsApp al 6683-242723, 6683-242723. Los mensajitos los atiende, los respondo personalmente. ¿Cómo la ves, Cruz? Bueno, pues aquí estamos muy contentos, escuchando buena música. Y recordarte que es importante, de verdad, es importante tu colaboración. Recuerda que Adoptar un Minuto, así que Monterrey, te animamos a que sigas con nosotros. Y sobre todo, damos gracias a Dios porque nos permite estar acompañándote en estos minutos a través de esta frecuencia. Gracias a Dios también por la vida de cada una de las personas que hoy nos está escuchando, que nos permite acompañarlos ahí en el carro, en la casa, en el trabajo, donde quiera que estén, que los resguarden ante estos climas, estos cambios de climas. Señor, oramos a ti, Padre que estás en el cielo, Padre hermoso, bendito, elevamos nuestra oración para ti, Señor, recíbelo como una ofrenda, Señor, te queremos, te amamos, te adoramos, Padre hermoso, todo en

nuestra vida depende de ti. En ti confiamos siempre, Señor, y en ti confiamos también la vida de todos nuestros amigos, radio y redescuchas. En ti, Señor, depositamos también todas sus peticiones, Padre. Tú conoces su corazón, sabemos que somos imperfectos, Padre, pero cada día queremos recibir este alimento fresco, este alimento que mejorar y ser más cercanos a ti, Señor. Todos los días queremos, Padre, ser agradable ante tus ojos. Por eso te damos gracias, porque es tu misericordia la que nos permite acercarnos a ti. Gracias de verdad, Cristo Jesús, por haber dado la vida por nosotros, por llevar cautivos nuestras angustias, nuestras aflicciones, por haber pagado con precio de sangre. No tenemos con qué pagarte, Señor, el sacrificio tan grande que hiciste por nosotros para hacernos libres, para estar sanos. Gracias, Cristo Jesús, porque hoy sabemos que podemos vencer la adversidad en tu nombre, porque tú ya venciste a la muerte. Tú venciste, Padre, tú venciste, y gracias a ti somos más que vencedores. Claro que sí, en el nombre de Cristo Jesús. Por eso hoy sabemos que podemos confiar plenamente en ti, confiar plenamente en tus indicaciones, en tu palabra, y vivir en sanidad en el nombre de Cristo Jesús. Gracias, Padre, gracias por cada una de las personas que hoy se acercan a esta frecuencia de radio y quieren apoyar este ministerio, que apoyan esta radio local en cada ciudad que nos escuchen. Tú comunícate a tu radio local, ponte en contacto con nosotros. Padre, nosotros bendecimos en este momento a todos nuestros hermanos que día a día somos parte de este mover, de este crecimiento tan grande, y queremos seguir llegando a más ciudades, a más ejidos, a más colonias, a más rancherías, a las sierras, Padre. Queremos llegar a esas colonias donde no se puede llevar a veces la palabra, pero que la radio es capaz de entrar ahí. Bendecimos a todos en el nombre de Cristo Jesús. Amén. 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Bueno, para mí ha sido más que una bendición, un agasajo y un placer haber estado el día de hoy contigo a través de La Voz Radio, directo desde Avenida Cuauhtémoc 725 Norte, entre Salazar y Treviño, Monterrey, Nuevo León, para toda la cadena de La Voz Radio. Recuerda que puedes dejarnos tus mensajes, no te despegues, porque continuamos con buena programación. Recibimos todas tus mensajes al teléfono de cabina para

pongas en contacto con nosotros al 8111-587090, 8111-587090 y terminación 91 también, o al 6683-2427-23. En controles técnicos, Ramiro Palomo, muchísimas gracias. Nos despedimos con esta rolita que es el lanzamiento de nuestro buen amigo, el tremendísimo Alex Rodríguez. Súbele a la radio, con eso nos despedimos. Hasta mañana.

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3: Gloria a Dios. Buenas noches, queridos hermanos, queridos radioescuchas. Estamos en este programa que se llama Tiempo de Oración. Estamos al aire para que a través de este medio podamos alcanzar almas, que podamos esta noche también recibir las peticiones que usted tiene para con el Señor. Queremos que usted se comunique con nosotros aquí a cabina. Estamos en este programa completamente en vivo. Le vamos en un momento más a compartirle los teléfonos aquí en cabina para que nos haga llegar sus peticiones. Y bueno, le damos gracias a Dios que nos da la oportunidad, nos da la bendición de poder estar una vez más en este medio que el Señor ha dispuesto para que se lleve el mensaje de salvación, pero también se reciban las peticiones. Si hay alguna petición, alguna necesidad, algún agradecimiento, algún testimonio de lo que Dios ha hecho en su vida, también nos puede llamar y compartir lo que el Señor ha hecho, porque la palabra de nuestro Dios dice que conviene que nosotros declaremos las señales y prodigios que el Señor ha hecho con nuestra vida, que ha hecho en nuestras vidas. Entonces vamos a recibir su llamada. Vamos a compartirle el teléfono en cabina, es el 8111-587090 y el 8111-587091, para que usted nos llame y pase su petición, su agradecimiento. Si hay alguna necesidad, algo que nos quiera compartir, pues están abiertas las líneas telefónicas para que usted se comunique. Y también invitar a nuestros hermanos, a nuestros amigos, a nuestros queridos radioescuchas que sigan la programación de La Voz, estos programas de tiempo de oración y toda la programación que hay a través de en el transcurso del día. Nos puede seguir por La Voz Radio, en esa página de Facebook, La Voz Radio, o también la página de Facebook La Voz 1190 de AM aquí en Monterrey, y a través de también de las plataformas como La Voz Laguna, La Voz Ciudad Juárez, La Voz Chihuahua. Y también ahorita estamos enlazados con la 1090 de Rosarito, Baja California, donde nos escuchan, o estamos enlazados, nos escuchan la parte norte de nuestro país, Tijuana, Mexicali, Ensenada, Tecate, y la parte sur de Estados Unidos como San Fernando, Los Ángeles, San Isidro, para que también haya nuestros hermanos que nos escuchan, pues si hay algún testimonio, algo que nos quieran compartir. Saludamos a nuestro hermano Rubén allá en Tijuana, escuchamos que los programas y nuestro hermano se reporta aquí para... Él es un intercesor también allá en la ciudad de Tijuana. Nuestra hermana Alicia González, que también siempre se está reportando. Un saludo, hermana Alicia. A nuestra hermana Irene Ramos, también, que nos escucha allá en San Diego. Hermanas, son fieles seguidores de La Voz. Y bueno, estamos aquí para pues usted nos haga llegar su petición. Saludamos también a nuestros hermanos del Templo Monte Hebrón, ahí en Ciudad Guadalupe, Nuevo León, en la calle Jicotencas número 108, ahí en la colonia Niños Héroes, al pastor Daniel Martínez, a nuestra hermana Sofía Escobedo, Y hermano, a cada uno de ustedes, los que nos están escuchando, nuestros hermanos que quizás van ahí atrás de un volante, ¿verdad? Algún operador de tráiler, algún hermano o amigo que va escuchando ahí en las diferentes plataformas o que nos van escuchando en la radio, hermanos, Dios está con nosotros, Dios prometió estar con nosotros, y si usted tiene alguna necesidad, bueno, pues háganos llegar su petición, que vamos a estar orando con gusto. Y bueno, hermanos, quisiera yo compartir una porción de la palabra de nuestro Dios que está en el Evangelio según San Mateo, capítulo 28, el verso 19 y verso 20. Dice la palabra de nuestro Dios de esta manera: por tanto, id y hacer discípulos a todas las naciones, bautizándolos en el nombre del Padre y del Hijo y del Espíritu Santo, enseñándoles que guarden todas las cosas que os he mandado, y he aquí, yo estoy con vosotros todos los días hasta el fin del mundo. Amén. Así dice la palabra de nuestro Dios, enseñándoles que guarden las cosas, todas las cosas que os he mandado, y he aquí, yo estoy con vosotros todos los días hasta el fin del mundo. A la palabra de nuestro Dios, en este mensaje o en esta porción que acabo de leer, nos habla de una promesa de permanecer, nos habla de una promesa de que el Señor siempre estaría con nosotros todos los días. Y bueno, viene a mi mente cuando nosotros como personas contraemos matrimonio, pues hacemos un voto, ¿verdad? Hacemos una promesa ante Dios de cuidar, de respetar, de valorar a nuestra esposa, ¿verdad? Nuestra pareja, y de cuidarla. Y como dice la palabra de nuestro Dios, va en lo próspero, en lo adverso, en la salud, en la enfermedad. Y bueno, esa es una promesa que hacemos nosotros ante Dios, ¿verdad? Que nosotros vamos a cuidar de nuestra pues esposa, de nuestra familia. Y bueno, hoy en día, pues de repente igual se batalla para que las promesas se cumplan. Hay veces que prometemos, y dice por ahí en el libro de Eclesiastés que es mejor que no prometamos, porque si vamos a quedar mal, pues le vamos a quedar mal al Señor. Pero la palabra de nuestro Dios, hermanos, es viva, dice su palabra, y es eficaz. Y el Señor promete estar con nosotros todos los días y hasta el fin del mundo. Dios me daba esta palabra y yo recordaba cuando llegué al Evangelio hace ya algunos años. Yo me acuerdo que un día en un servicio, un pastor que ya está con Cristo, nuestro hermano Mario Esquivel, él me regaló una Biblia y él dedicó este pasaje, él dedicó este texto en esa Biblia. Y yo le decía, yo estaba muy nuevo, y yo le decía: hermano, ¿y eso qué quiere decir? Y él me decía que pues que era la promesa de Dios de una permanencia eterna, hermanos. Y la verdad, sí, la palabra de nuestro Dios, el Señor Jesús, dice que Él estaría con nosotros todos los días hasta el fin del mundo. Pero la palabra de nuestro Dios no queda ahí la promesa, sino la palabra de nuestro Dios dice que el Señor Jesús viene por su iglesia, y dice que va a arrebatar a los suyos. Y también la palabra de nuestro Dios nos enseña que un día estaremos en su presencia, estaremos en el reino de los cielos. Entonces, la palabra de nuestro Dios quiere enseñarnos a través de este pasaje que cuando nosotros estamos en dificultad, muchas veces nos sentimos solos, nos sentimos pues que nadie nos quiere, que nadie nos ama, que nadie nos procura, que nadie nos hace caso, que nadie nos busca, que a veces nos sentimos abandonados, pero la palabra de nuestro Dios nos enseña que Él está con nosotros. Hay un pasaje, hermanos, en el Evangelio según San Mateo, ahí mismo, que, que nos habla, hermanos, de cuando el Señor, cuando sus discípulos estaban en la barca, y dice la palabra de nuestro Dios que había una tormenta, había una tempestad, y dice la palabra que el Señor estaba pues ahí en la barca, pero el Señor había ido a descansar, estaba dormido. Y dice que la tormenta agitaba aquella embarcación, pues se ponían aquellos hombres, pues se sentían que estaban en peligro, y dice que van y despiertan al Señor y le dicen: Señor, despierta que perecemos. Y quizás en ese momento ellos se sintieron así en medio de la tormenta. Quizás muchas veces nosotros así nos sentimos, que estamos en medio de la tormenta, y a veces sentimos que estamos solos. Hay veces que sentimos que el problema es mayor que nosotros, que la dificultad es mayor que nosotros. Déjame decirte que Dios está con nosotros, Dios promete estar con nosotros todos los días, y nosotros, hermanos, vemos la grandeza de Dios. Hace unos días yo me tocó estar con mi esposa, ella estaba hospitalizada. Entonces llegamos un día de domingo al hospital, y había mucha gente, había demasiada gente enferma ahí en las salas, en los consultorios, en la unidad de urgencias. Y quizás pasaba por nuestra mente que iba a ser algo complicado, porque era un día domingo, ya pues no hay doctores, no hay especialistas, y empezamos nosotros a pedirle al Señor que Dios tuviera misericordia, porque el asunto estaba grave. Y el grupo de oración en la iglesia, nuestros hermanos pastores, el pueblo de Dios estaba intercediendo, y algunos otros hermanos, porque hicimos llegar la petición a algunos otros hermanos. Y cuando nosotros estamos ahí, yo recuerdo que era ya para amanecer el lunes en la madrugada, me mandan llamar a mí, y el especialista, un doctor, me dice: mira, yo soy cirujano, yo no tengo nada que ver con esta enfermedad o con esta especialidad, dice, pero voy a atender tu caso. Y en ese momento él atendió a mi esposa, le hicieron un chequeo. Yo recuerdo que había fácil como 20 personas en esa sala, y había personas que platicaban entre ellos, que decían que tenían ya 3 días ahí en una silla, ¿verdad? Le estaban pues suministrando medicamentos, pero estaban en una silla, no estaban encamados. Y yo recuerdo que ese día por la mañana, cuando el doctor hace la revisión, le dice: mira, te vamos a sacar de aquí, te vamos a llevar a una sala donde vas a estar en una cama, y ahí te van a seguir atendiendo. Y yo veía la gloria de Dios, porque yo decía: a Dios está operando aquí, porque hay gente que tiene más tiempo, hay gente que tiene más días, y nosotros casi vamos llegando, y la atención fue pues inmediata, podemos decirlo. Entonces ahí se manifiesta la gloria de nuestro Dios. Ahí es cuando el pueblo ora a Dios y hay respuesta, hermanos. Entonces la palabra de nuestro Dios, dice el Señor, que Él estaría con nosotros todos los días hasta el fin del mundo, y el Señor lo cumple, el Señor lo promete. ¿Hay una llamada, hermano? Amén. Bueno.
4: Bueno, hermano, buenas noches.
3: Sí, hermano, buenas noches.
4: Habla Cristian Morales.
3: Sí, hermano, déjeme apuntar su nombre. ¿De dónde nos llama, hermano?
4: Ahorita les hablo desde la Ciudad de México, soy trailero.
3: Ah, sí, hermano. Cristian Morales. ¿Alguna petición, hermano?
4: Sí, más que nada, primero quiero agradecer, gracias a Dios, ¿verdad?
3: Sí, hermano.
4: Porque he estado hablando varias veces, ¿verdad? Uh-huh. Pidiendo peticiones.
3: Sí, hermano.
4: Pidí una petición por la esposa de un hermano. Uh-huh.
3: ¿Cuál es el nombre de ella?
4: ¿Mande?
3: ¿El nombre de su cuñada?
4: No.
3: Es un hermano en Cristo.
4: Un hermano y un pastor.
3: Ah, ok. ¿Y cuál es el nombre de ella para estar orando también?
4: ¿Cómo se llama? Se me olvidó el nombre.
3: Ah, bueno, ahorita sí se acuerda. Sí, hermano.
4: Ay, bueno, entonces hablo también, ¿verdad? Para darle gracias, ¿verdad?
3: Sí.
4: Y también hablo para ver si puede poner en oración a una sobrina y a un sobrino.
3: Sí.

0: hermano, dígame sus nombres.
1: Que está teniendo, se llama Marta Edith y Diego.
0: Edith. ¿Cuáles son sus apellidos?
1: Marta Edith Morales y el apellido de mi sobrino Manuel de Diego.
0: Ajá.
1: Entonces quiero pedir una oración, ¿verdad? Porque él ahorita no tiene trabajo.
0: Sí.
1: Yo quisiera que nos hicieran una oración para que Dios le dé un trabajo, ¿verdad?
0: Ajá.
1: Y más que nada que estén ellos unidos, ¿verdad? Porque están teniendo problemas en su matrimonio.
0: Ajá.
1: O sea, se están viendo duras, ¿verdad?
0: Es un matrimonio ellos.
1: Sí, es un matrimonio, me doy cuenta que es mi sobrina y está sentado con el muchacho.
0: Su esposo Diego.
1: Una niña, ¿verdad?
0: Sí.
1: Entonces yo quisiera que les pusieran en oración, ¿verdad? Yo soy cristiano, hermano,
0: ¿sí?
1: Y pues yo cuando puedo estoy orando, ¿verdad? Pero pues si me ayudan, pues es mejor, ¿verdad?
0: Así es, hermano, para eso estamos.
1: Entonces los quiero a ellos poner en manos de Dios más que nada para que les vaya mejor en su matrimonio, hermano.
0: Pues, amén.
1: Pues ellos están jóvenes.
0: Sí.
1: Si acaso tienen como 18, 19 años los dos.
0: Ajá.
1: Están jóvenes, ¿verdad? Y pues los quiero poner en manos de Dios.
0: Para que Dios, para que le conozcan a él también. Bueno, ¿ellos de dónde son, hermano?
1: De Monclova.
0: De Monclova, ok. Muy bien, hermano. Vamos a estar orando por ellos, por este matrimonio. Ahorita pues vamos a orar, si gusta vamos a orar, y también por usted, para que Dios lo guarde allá donde anda, ¿verdad?
1: Sí, es, hermano.
0: Amén, vamos a orar. Padre nuestro que estás en el reino de los cielos, te damos gracias, Señor. En esta hora te damos gracias por la vida de nuestro hermano Cristian Morales, Señor. Te pedimos le guardes, Señor, te pedimos le cubras con tu sangre preciosa. Padre, allá donde nuestro hermano se encuentra en su trabajo, Padre, él va pues atrás de un volante, Señor, es un operador. Padre, te pedimos le guardes, Padre, le cubras con tu sangre, le cubras con de todo peligro, Padre, y ponemos en tus manos este matrimonio de nuestra hermana Marta Edith Morales y su esposo Diego. Padre, en el nombre de Jesús, te damos gracias, Padre eterno, porque tú eres bueno y porque para siempre es tu misericordia. Amén, amén. ¿Sigue ahí, hermano? Se cortó la llamada. Bueno, estamos orando, hermano, y llevamos la petición para que también el grupo de intercesión, nuestros hermanos pastores que están escuchando esta transmisión, pues también ahí por nuestra hermana Marta Edith Morales y por su esposo Diego. Es un matrimonio joven que quieren, pues, nuestro hermano Cristian que le conozcan. Amén. Atendemos la llamada. Amén. Bueno.
2: Buenas noches.
0: Sí.
2: Quería hablar de Alberto López.
0: A ver, hermano. Sí,
2: pues yo tengo aquí poquito que... Pues,
0: sí, le baja poquito a su radio para que no se vicie. A ver.
2: ¿Sí me escucho?
0: Sí, ahí. ¿Cuál es su nombre, hermano?
2: Alberto López.
0: Alberto.
2: Mire, no, pues sí, tengo ahí poquito que estoy en la Biblia, ¿verdad?
0: Ajá.
2: Y la verdad, pues sí, siento una paz diferente, ¿va? Cuando uno lee la Biblia, ¿va?
0: Sí, ¿de dónde nos llama, hermano?
2: Póneme.
0: ¿De dónde nos llama?
2: De acá, de Juárez, de los puertos.
0: Ah, ok. Juárez,
2: sí,
0: Nuevo verdad, León.
2: Sí, le pido su oración, ¿verdad? Porque, pues tengo un detalle, ¿va? Yo también ya le estaba pidiendo a Dios.
0: Sí.
2: Yo tengo una niña, va, de 16 años, va.
0: Sí.
2: Todo ese tiempo que cumplió ya los años, nunca he estado con ella, o sea, nunca viví con ella porque nos separamos, va, su mamá y yo.
0: Sí.
2: El detalle hace cuenta que, pues, a mí nunca me la prestaron, ¿verdad?
0: Uh-huh.
2: Le caso una o dos veces, va.
0: Sí.
2: Pero el detalle es de que yo nunca dejé de ir a verla, ¿verdad? Y de repente ella se empezó a portar de una manera diferente, uh-huh. Molesta, no sé qué, algo pasó, ¿verdad? Y yo le preguntaba a ella, algo, o sea, ¿qué está pasando? Y yo le preguntaba, ¿te molesta que venga a verte? Que según le incomodaba, que porque yo le hablaba de los temas de la homosexualidad, ¿verdad?
0: Uh-huh.
2: Pero ese no era tema para que se molestara, ¿verdad? Y pues ella aceptó que ya no fuera, ¿verdad? Y pues eso le duele a uno como papá, ¿verdad?
0: Sí.
2: Y ahí es de que, pues, como dicen, ma, o sea, ¿para qué te presentas a un lugar donde no te quieren, verdad?
0: Uh-huh.
2: Pero en vez de uno piensa, oye, es que es tu hija, a lo mejor está pasando algo, pero aquí le pides de que si no me dicen qué está pasando, yo cómo voy a saber.
0: Sí.

0: ¿Cómo se llama ella, hermano?
1: Se llama Sofía.
0: Sofía López.
1: Así es.
0: Ok. Bueno, pues vamos a estar orando también por Sofía López. ¿Qué le parece si oramos, hermano? ¿Qué le parece si oramos de una vez por su hija?
1: Dale, sí, por favor, claro, ¿sí? Que sí, ¿verdad?
0: Vamos a orar. Padre nuestro que estás en el reino de los cielos, Señor, aquí está la petición de nuestro hermano Alberto López. Señor, te pedimos por su hija Sofía. Señor, te pedimos para que tú, pues, pongas todos los medios, Señor, para que ellos puedan estar juntos, Señor, para que ellos puedan estar en armonía, Padre Celestial. Te pedimos por cada necesidad, Señor, por lo que tú conoces el corazón de nuestro hermano. Él está conociendo de ti, está leyendo la palabra, está aprendiendo de ti, Señor, y este acto de fe que él ha hecho, el tomar este teléfono para hacer llegar esta petición, Señor, está aplicando fe, Señor. Te pedimos que tú obres misericordia en la vida de Sofía, Señor, tengas misericordia y que soluciones toda situación, todo problema, Padre, en el nombre de Cristo Jesús te lo pedimos, Señor. Amén y amén. Bueno, hermano, nos da gusto saludarle y estamos a la orden. El Señor le bendiga.
1: Oiga, hermano.
0: Sí.
1: Oiga, también he metido sus oraciones para una, bueno, es mi hermana, ¿verdad?
0: Sí.
1: Ellos llevan una vida, pues, ¿cómo le puedo decir? ¿Cómo le puedo decir? A lo mejor voy a estar mal si lo digo, va, pero es un lugar donde no hay paz, va, que hay totalidad, ¿verdad?
0: Sí.
1: Y si ya se cuenta que ellos tienen, pues, dos hijos, que son mis sobrinos.
0: Uh-huh.
1: Pero tengo la sobrinita que, pues, está en la secundaria, va, y pues, también la cambió al turno de noche, va, que porque según en la secundaria, pues, tiene muchos problemas, va, de que se peleaba mucho, va, y sí. El detalle es que ya me estaba peleando mucho con ella, ¿verdad? Y, pues, ya hasta le van a con psicólogos, va, pero, pues, como dicen, va, psicólogos es Jesucristo, va.
0: Amén, amén.
1: Es lo único que le puede cambiar, va.
0: Sí. ¿Y cómo se llaman ellos?
1: Sí, han batallado mucho con mi sobrina, ¿verdad?
0: ¿Cómo se llama ella?
1: Que también a ella sí les pasa a Cristo, ¿verdad? Porque la verdad no hay otra solución más que él, ¿verdad?
0: Así es. ¿Cuál es el nombre de su sobrina?
1: Ella se llama Grecher.
0: Uh-huh. ¿Y se apellida?
1: Mire, nomás, bueno, el primer apellido de papá no me lo sé, ¿verdad? Pero oh, el segundo que es de mi hermana López, ¿verdad? Grecher López.
0: Ok, bueno, por la familia.
1: Hermenio, pero no, sí, López.
0: ¿Y su hermana se llama?
1: Mi hermana se llama Gabriela Isabel, y también por mi cuñado Isaías, ¿verdad? Y mi sobrino Cristóbal.
0: Isaías y Cristóbal. Uh-huh. Muy bien, hermano.
1: ¿Me escuchó?
0: Sí. Por Gabriela, su hermana, por Isaías, su esposo.
1: ¿Cuñado?
0: Sí, y por sí. Cristóbal.
1: Así es, por mi sobrinito y, bueno, y por mi sobrina Grecher, ¿verdad?
0: Por Grecher, ok. Bueno, hermano, vamos a ya nuestros hermanos están escuchando y vamos a llevar sí. Como quiera esta petición para que el Señor obre también en esa familia, ¿verdad? Y le conozcan a él también. Amén.
1: Amén, amén, en el nombre de Jesús, amén.
0: Bueno, hermano, aquí estamos para servirle. El Señor le bendiga.
1: Vale. Igualmente, Dios le bendiga, gracias.
0: Sí, gracias, hermano. Amén. Bueno, pues vamos a pasar a un tema. Vamos a escuchar una alabanza a nuestro Dios. Nuestros hermanos de radio ahí le escuchan. Nuestros hermanos que nos siguen a través de Facebook. Se interrumpe tantito la transmisión, pero no se vayan. Regresamos después del canto.

0: bendiga, y también para nuestro hermano Polo Hernández, que el Señor bendiga su vida, hermano, nuestra hermana Juani Cruz, también allá en Guadalupe, Nuevo León, a nuestra hermana Patti Castro, mandamos un saludo, y nuestro hermano José Mendoza, para nuestro hermano Adrián Becerra, que nos está escuchando y nos está viendo a través de la página allá en Cadereyta, Jiménez, Nuevo León. ¿Hay llamada? Vamos a atender una llamada. Bueno.
1: Bueno, hermano, Dios le bendiga.
0: Sí, mi hermana.
1: Hermana Alicia, y quiero seguir poniendo la petición de la niña Lau.
0: Diana Laura.
1: Diana Laura, hermano, ella está en Tijuana, ¿sí?
0: Ajá.
1: Y gracias a Dios ella va mejorando bastante.
0: Sí, hermano.
1: Porque ella estaba como un vegetal, hermano, y los doctores le dijeron que si ella se aliviaba, quedaba como un vegetal, hermano.
0: Ajá. ¿Sí?
1: Y Dios nos está dando la victoria, y también quiero poner la petición por Tecate, hermano. Hay mucha violencia y mucho tráfico.
0: Ajá.
1: Sí,
0: hermano.
1: Hermano, ¿con quién tengo el gusto? ¿Es el esposo de la hermana Juani?
0: De la hermana Nelly, Alba Nelly.
1: Oh, con razón, yo esperaba que dijera la hermana Nelly o la hermana Alba.
0: Sí.
1: Se le echa de menos, ¿eh?
0: Sí, ahorita está en reposo, pero la próxima semana yo creo por acá anda.
1: Dale después, me la saluda, ¿eh?
0: Sí, hermana, de su parte, él está escuchando ahí en la casa. Que el Señor le bendiga a usted y a su familia, hermana. Gracias por
1: comunicarse. Sí, hermano, y pongo la petición, ¿sí?
0: Sí, ahorita oramos un momento
1: gracias,
0: más.
1: Sí, gracias, muy amable.
0: Sí, hermana, Dios le bendiga. Amén. Bueno, hermanos, pues, le damos gracias a Dios por la vida de nuestra hermana Alicia González desde Tecate. Vamos a orar, en este momento. Vamos a orar por Diana Laura. Es una joven que estaba en coma, y bueno, el Señor ha tenido misericordia para testimonio. Es bueno compartir, porque a través del testimonio el pueblo de Dios se edifica, y aquellos que le están conociendo apenas se afirman en fe. Es bueno también compartir lo que el Señor ha hecho en nuestras vidas, y bueno, le damos gracias a Dios, a nuestra hermana Alicia, que es fiel seguidora de La Voz. Y nos vamos a orar por esta joven Diana Laura, que el Señor tenga misericordia y termine la obra, porque la obra de Dios es perfecta y está en el proceso, pero sabemos que Dios va a terminar la obra para gloria a nuestro Dios. Padre nuestro que estás en el reino de los cielos, te damos gracias, Señor, en esta noche, porque tú eres fiel, Señor, tú eres bueno, tú tienes misericordia de nosotros, tú prometes estar con nosotros todos los días y hasta el fin del mundo. Padre, te damos gracias porque has tenido misericordia, Señor, de esta joven Diana Laura, Señor, has tenido misericordia, y poco a poco, Señor, estás haciendo la obra perfecta, Señor, en su vida, para que aún aquellos que la conocen, aún aquellos que supieron su situación, su condición, te conozcan, Señor, para que ellos conozcan que creemos en un Dios de poder, en un Dios vivo, y sabemos que tú vas a obrar misericordia en esa familia, Señor. Te pedimos también, Señor, por la ciudad de Tecate, Baja California, te pedimos que obre, Señor, ahí, dice nuestra hermana, hay demasiada violencia, Señor, que tú guardes esa ciudad, Padre, que guardes a tu pueblo, que guardes, Señor, a cada uno de los habitantes en aquella región, y que ellos puedan también conocerte, Señor, que ellos puedan venir a tus pies, venir a tus plantas, para que obre, Señor, salvación en ellos y que la situación cambie, Padre. Te pedimos, Señor, por la vida de Gretchen, Señor, te pedimos que obre, Señor, misericordia en la vida de esta joven, en el matrimonio de sus padres, de Gabriela López y de Isaías, Padre. Te pedimos también por este jovencito que lleva por nombre Cristóbal, Padre. Te pedimos, tengas misericordia, Señor, que haga, Señor, la obra, Señor, en esa familia, Padre, que ellos te conozcan. Traemos a memoria, Señor, esa alabanza, ese canto que dice que en el hogar, tú necesitas a Jesús, y sabemos que cuando no está Jesús en el hogar, en la familia, hay situaciones, pero cuando reina la presencia de Dios en la familia, las cosas son diferentes. Sabemos que tú, Señor, puedes alcanzar esa familia de nuestra hermana Gabriela y de su esposo Isaías, Señor, para que

0: hagas la obra, Padre eterno, en el nombre de nuestro Señor Jesucristo. Bendice, Señor, a nuestro hermano a Alberto López, a Sofía, su hija, para que acomodes todas las cosas, Padre, en el nombre de Cristo Jesús. Te lo pedimos, Señor. Amén y amén. Bueno, hermanos, compartiendo de la palabra de nuestro Dios, les compartía esta porción de la Escritura y les decía que el Señor hace promesa, hermanos, una promesa permanente, es una promesa de permanecer en nuestras vidas, de permanecer en la familia, de permanecer siempre y cuando nosotros también le busquemos. Yo les hacía esta comparación, hermanos, con el matrimonio, que cuando nosotros llegamos al altar, pues prometemos, hacemos voto de promesa o hacemos promesa de mantener una fidelidad, de mantener estar, como dicen, en las buenas y en las malas. Y bueno, la palabra de nuestro Dios nos lleva a que nosotros también, en las situaciones, cuando estemos pasando alguna situación en nuestra vida adversa, pues buscamos a Dios. Pero hay veces que cuando estamos pasando esta situación nos alejamos de la presencia de nuestro Dios, porque a veces, hasta digo, se oye mal, pero a veces renegamos de Dios y juzgamos a Dios y queremos cuestionar a Dios y decirle, ¿por qué estoy pasando? ¿Por qué estoy viviendo? ¿Por qué me acontece a mí esto? Y a veces queremos culpar a Dios, pero déjame decir que Dios está con nosotros. Vamos a tener una llamada. Bueno.
1: Amén. Pastor, el Señor le bendiga.
0: Sí, hermano, amén.
1: Yo soy el hermano Rubén, que habla desde acá, desde
0: Tijuana,
1: los confines de la tierra.
0: Amén.
1: Solamente hablé para darle un saludito rápidamente.
0: Sí,
1: ya ve que somos familia.
0: Sí.
1: Un gran saludo para usted, para la pastora, su esposa.
0: Sí, hermano.
1: La hermana Nelly.
0: Amén.
1: Y un saludo, y aquí estamos.
0: Amén.
1: Aquí estamos también en la brecha.
0: Sí, hermano,
1: también quiero,
0: bueno,
1: saludar a la hermana Cabrera,
0: Juan Cabrera.
1: Al hermano pastor, esposo de ella,
0: Alejandro,
1: y a cada pastor que sale ahí en la radio.
0: Amén, hermano.
1: Y pues aquí estamos para servirle. Ahí escuché al hermano trailero, a Cristian, y los estamos apoyando.
0: Amén.
1: Aquí también estamos, varón.
0: Sí, hermano.
1: Solamente hablé para saludarlo.
0: Qué bueno, hermano, que nos da gusto. Que el Señor le bendiga. Dios le bendiga. Bueno, hermanos, entonces les decía, el Señor hace esta promesa, hermanos. Y yo creo, dice la palabra de nuestro Dios, que Dios no es hombre para que mienta, ¿verdad? Ni hijo de hombre para que se arrepienta. Sí, el Señor prometió, el Señor va a cumplir. Y les decía, hay veces que nosotros en la vida, quizás hoy en día, estamos viviendo tiempos complicados, tiempos difíciles, donde los matrimonios se están disolviendo, donde la situación en la familia está complicada. Pero déjame decirte que si el Señor promete estar con nosotros, el Señor va a cumplir. Hay una promesa que Dios hizo en la palabra de nuestro Dios. Conocemos todos la historia de José. La palabra de nuestro Dios nos enseña que José fue vendido por sus hermanos y fue llevado a Egipto. Y dice que en su momento Dios lo usó como instrumento para hacer bendición para el pueblo de Dios. Pero dice la palabra, hay un texto ahí en el libro de Génesis, capítulo 39. Dice la palabra de nuestro Dios que Dios estaba, hermanos, Dios estaba, 39:23 del Génesis, se lo voy a leer, porque esta promesa es para cada uno de nosotros, para los que hemos creído, y aún por aquellos que van a creer. Dice la palabra de nuestro Dios en Génesis 39:23, dice: no necesitaba atender el jefe de la cárcel cosa alguna de las que estaban al cuidado de José. Dice: porque Jehová estaba con José, y lo que él hacía, Jehová lo prosperaba. Fíjese, hermanos, estaba en la cárcel, estaba en una situación complicada, y la palabra de nuestro Dios dice que el jefe dice no necesitaba atender las cosas, no necesitaba estar al pendiente, dice que no necesitaba estar supervisando o cuidando a José, dice porque Jehová estaba con José y lo que él hacía, Jehová lo prosperaba. Dios está con nosotros, hermanos. Dios está contigo, querido hermano, que tú me estás escuchando a través de esta frecuencia. Quiero decirte que no es casualidad. Quiero decirte que si tú estás pasando por alguna situación con tu familia, si estás pasando por alguna situación en tu hogar, en tu trabajo, déjame decirte que Cristo es la respuesta. Si tú le conoces, afírmate en fe. Si no le conoces, dale la oportunidad al Señor de que more en tu corazón y que las cosas cambien en tu vida. El Señor tiene esa promesa. Mira, José estaba en la prisión, pero dice la palabra de nuestro Dios que el Señor, quizás él podía tener pensamientos de fracaso, de derrota, pero dice la palabra de nuestro Dios que Dios estaba con él y Dios prosperaba todo lo que José hacía. La palabra de nuestro Dios nos habla del apóstol Pablo también y de Silas cuando estaban presos. Dice que estaban ahí en la cárcel, estaban, los habían llevado a un lugar allá muy, muy escondido de la prisión. Dice que aún los tenían amarrados o los tenían castigados con un cepo, los tenían atados del cuello, los tenían atados de las muñecas de sus manos, los tenían atados de sus tobillos, ellos no se podían mover y ahí estaban, dice, estaban cantando, estaban alabando a Dios. Quizás cuando nosotros vienen situaciones a nuestra vida, podemos pensar que Dios no nos escucha, que Dios no está con nosotros, que Dios ya se ha olvidado de nosotros. Déjame decirte que no. Dios está con nosotros y Él prometió estar con nosotros todos los días. Quiere decir que aun cuando nosotros estamos pasando por diferentes pruebas, por diferentes situaciones, quizás de enfermedad, quizás de batallamos con la economía, déjame decirte que Dios acomoda todas las cosas. Yo te compartí ahorita el testimonio de mi esposa y yo me quedaba sorprendido de cómo yo no juzgo ni tampoco menosprecio a las personas que estaban ahí, pero yo te digo, había como 20 personas en una sala y de todas ellas a mi esposa la llaman y le dicen, te vamos a llevar a un lugar donde vas a estar en una cama, ya no vas a estar aquí en una silla, vas a estar en una cama. Y después de que fue llevada a esa sala, a las horas le dieron cama en piso y fue atendida por los médicos. Y gracias a Dios, para honra y gloria a nuestro Dios, unos estudios que ella ocupaba que se le realizaran, que se lleva tiempo porque tienen que hacerle una serie de pues laboratorios, un electrocardiograma, les toman algunas radiografías, todo fue en su momento y para gloria de nuestro Dios, a los 3-4 días de que mi esposa ingresó al hospital, ya la habían dado de alta. Esto te lo platico para testimonio. Quizás pueden decir, ah, mira, predican a Cristo o hablan de salvación, hablan de sanidad y quizás la enfermedad pueda venir a nuestro cuerpo. Pues déjame decirte que no estamos exentos de enfermar, pero tenemos un Dios de poder. Tenemos un Dios que pone todas las cosas, que facilita todas las cosas, que un Dios que nos bendice, un Dios que prometió estar con nosotros. Y aún en la dificultad, en la situación, en la adversidad, ahí el Señor está con nosotros. Y mira, la palabra de nuestro Dios también nos habla de varios personajes. La palabra también nos habla de que había un hombre llamado Job. Y la palabra de nuestro Dios dice que este hombre, si usted conoce la Biblia, usted ha leído, mis hermanos que me están escuchando, este hombre era un hombre muy próspero, era un hombre que tenía su familia muy bien, era rico, tenía ganados, pero era un hombre que temía a Dios, era un hombre que guardaba los mandamientos, era un hombre que vivía conforme a la voluntad de Dios, pero dice que un día el diablo fue y le dijo al Señor, pues porque tiene todo, por eso está pues muy contento, por eso te sirve, por eso es fiel. Y dice, a ver, pues quítale las cosas y a ver si no reniega de ti. Y la palabra de nuestro Dios, si usted ha leído este libro, dice que Dios le permitió a Satanás que tentara o que fuera con Job. y tocó su cuerpo y lo tocó con una enfermedad muy tremenda, una enfermedad que le costaba pues estar de pie, le costaba estar ahí, era una sarna, era una lepra, era algo que le estaba calando su piel, sus huesos, y aún la esposa le dice, va, reniega de tu Dios. Quizás a veces así tú estés pasando esa situación, porque hay situaciones, hermanos, en el matrimonio, en la familia, que a veces que va el varón va al culto, pero la dama no, la mujer no va, y hay situaciones, hay conflictos por también por la fe, y bueno, así a Job, así le dijeron, reniega de tu Dios y muérete. Pero la palabra de nuestro Dios dice que él permaneció fiel, él permaneció firme. Aún él le contesta a su mujer y le dice, ¿a poco nada más vamos a creer en Dios o adorar a Dios cuando nos está yendo bien? No, aún cuando nos está yendo mal, porque la palabra de nuestro Dios nos enseña que aún ahí en la dificultad el Señor está con nosotros. Y dice la palabra de nuestro Dios que Dios, después de que Job pasó por esta situación, dice que le restituyó, él perdió sus hijos, perdió sus ganados, perdió sus bienes, sus propiedades, y la palabra de nuestro Dios dice que Dios le prosperó, le mejoró la situación, y por eso déjame decirte que Dios quiere que tú le conozcas. Quizás tú estés pasando por alguna situación ahorita en tu matrimonio. Déjame decirte que hay solución, ¿verdad? Hoy nos enteramos de una noticia muy tremenda, ¿verdad?, que sucedió aquí en nuestro estado. Y bueno, ¿por qué pasan estas cosas? Porque le dan lugar al diablo, le dan lugar al enemigo. ¿Y qué pasa? Pues hacen caso, a veces le hacemos más caso a las voces de otras personas, a los consejos de otras personas, inclusive a la voz del enemigo, ¿verdad? Le hacemos más caso que a la voz de Dios. Pero si tú tienes a Cristo en tu corazón, si tú le has conocido y te has apartado, afírmate, busca de Dios, créele a Dios. Si estás pasando por alguna situación de quizás de algún vicio, de alguna adicción, si estás pasando por alguna situación en el matrimonio, busca ayuda. Hay veces que pensamos que el buscar ayuda o pedir ayuda nos hace débiles. No, al contrario, si nosotros buscamos la bendición de Dios, el Señor va a resolver, el Señor va a contestar, y bueno, el Señor en nuestra vida ha hecho grandes cosas. El Señor en nuestra vida se ha manifestado de una manera poderosa, nos ha sanado, nos ha provisto, hace años que el Señor restauró nuestra vida, nuestro matrimonio. Por eso nos atrevemos a compartir de lo que Dios hace. ¿Por qué? Si tú estás pasando por esta situación, si tú estás pasando algo similar, busca ayuda, busca una iglesia, busca un pastor, busca que Dios venga y direccione tu vida, que Dios venga y direccione tu familia, tu matrimonio, porque la palabra de nuestro Dios no cambia. El Señor tiene ahí en su palabra, tiene muchas promesas para nosotros, pero muchas veces nosotros no nos apropiamos de ella, muchas veces nosotros no le pedimos a Dios que podamos hacer efectivas esas promesas. Y bueno, queremos que tú le conozcas, queremos que tú le busques, y la palabra de nuestro Dios así nos enseña, ¿verdad?, que Él está con nosotros, que la permanencia del Señor es eterna. Si nosotros un día aquí cerramos nuestros ojos terrenalmente, tenemos esa promesa de que los vamos a abrir en la presencia de nuestro Dios. Entonces, por nada, dice la Escritura, que por nada estemos afanosos, que antes más bien sean conocidas nuestras peticiones delante de nuestro Dios. Y la palabra de nuestro Dios también dice que el Dios de paz, o sea, nosotros tenemos un Dios que da paz, ¿verdad? Son los principales frutos del Espíritu. Cuando nosotros venimos a Él, el Señor nos da paz, nos da gozo, nos da amor, ¿verdad? Nuestra vida cambia, nuestra vida es diferente, ¿verdad? Nos da fe, que es otro de los frutos que nos describe ahí en Gálatas 5:22, ¿verdad? Nos da paciencia, nos da bondad. Entonces el Señor cambia nuestra vida, pero muchas veces nosotros no queremos dejarnos gobernar por el Señor, y el Señor promete estar con nosotros y lo cumple. Entonces, en esta hora, pues, antes de que termine el programa, yo quisiera hacer una última oración por cada una de estas peticiones, por cada una de estas necesidades que nuestros hermanos tuvieron a bien hacer llegar, para que a través de la fe que nuestros hermanos se toman ese tiempo de levantar el teléfono y hacer la llamada, Dios ahí ya está obrando. Ellos, Dios desde ahí ya está viendo que hay una intención, ¿verdad? Y Dios esa petición la lleva y la responde conforme a su misericordia. No sabemos cómo, a veces queremos decirle a Dios cómo haga las cosas, pero el Señor es soberano en nuestras vidas, el Señor tiene el control de todas las cosas y el Señor lo va a hacer conforme a su voluntad. Entonces, en esta hora, pues vamos a hacer nuestra oración. En esta noche vamos a pedirle al Señor por cada una de estas peticiones que nos hicieron llegar, que el Señor pues tome el control en los hogares, en las familias, ¿verdad? Pedimos también por la vida de mi esposa, que se está recuperando, pero el Señor ya nos dio la victoria, hermanos. Nosotros tenemos esa confianza de que el Señor está orando. Y bueno, seguimos orando también por nuestra hermana Erika Carranco también. Nuestra hermana ya salió del hospital. La semana pasada orábamos y días anteriores estábamos orando. Ya salió del hospital, pero está con ese embarazo de alto riesgo. Que el Señor tenga misericordia a nuestra hermana Erika. Y pues vamos a orar, nuestros hermanos allá, los que nos están escuchando a través de la radio, pues que nos unimos en oración. Padre nuestro que estás en el reino de los cielos, te pedimos, Señor, en esta hora, por la vida de mi esposa, por mi hermana Albanelli, Señor, que hagas la obra completa en su vida, en la vida de nuestra hermana Erika Carranco. Señor, bendícele. Te pedimos también, Señor, que obres misericordia, Señor, en nuestro hermano Cristian. Ahí donde él se encuentra, Señor, él está pues manejando, Señor, te pedimos le guarde en sus caminos, Señor. Seas tú, Señor, su guardador siempre. Te pedimos por la vida de Marta Edith Morales, Señor, por la vida de Diego. Padre, bendíceles, Señor, bendíceles a estos jóvenes, Señor, este matrimonio, Padre eterno, que te conozcan. Padre, te pedimos también por nuestro hermano Alberto López. Te pedimos, Señor, por la vida de su hija Sofía López. Bendíceles, Padre eterno, acomoda todas las cosas, Padre, en el nombre de Cristo Jesús. Por nuestra hermana Grecher López, por Gabriela López, por Isaías. Te pedimos también, Señor, por Cristóbal, por nuestro hermano Gerardo Morales. Padre, bendice a nuestros hermanos, por esta jovencita Diana Laura, allá en la ciudad de Tijuana. Señor, te pedimos, tengas misericordia, Señor, obres sanidad completa en la vida de esta joven. Y te damos gracias por la vida de nuestro hermano Rubén, que se reporta desde Tijuana, Baja California. Nuestra hermana Alicia González, Padre eterno, bendice, Señor, a cada uno de ellos. Bendíceles, Padre eterno, y te pedimos, Señor, tengas misericordia de cada uno de nosotros, de nuestros hermanos que nos escuchan a través de la frecuencia de La Voz 1190 de AM aquí en la ciudad de Monterrey, el área metropolitana. Bendice cada ministerio, cada pastor de los que aquí venimos, Señor, a compartir la palabra, Padre eterno. Te pedimos en el nombre de nuestro Señor Jesucristo, tome, Señor, en tus manos estas peticiones para honra y para gloria de tu nombre. Amén. Gloria sea a nuestro Dios. Bueno, hermanos, tenemos aquí otra petición. Nuestra hermana Mayra Alejandra Moreno Esparza, le harán una biopsia en el pecho. Es esposa de nuestro hermano Quique Méndez. Quique Méndez, el operador de aquí de una de las estaciones. Vamos a estar orando. Señor, bendice también la vida de Mayra Alejandra Moreno Esparza. Le van a hacer una biopsia, Señor. Te pedimos que obres, Señor, que no haya ninguna complicación, que no haya ninguna situación. Saludamos también a nuestro hermano Enrique Méndez, Señor. Te pedimos, Señor, que les guarde, Señor, a su familia, en el nombre de Cristo Jesús. Te lo pedimos, Señor. Amén y amén. Bueno, hermanos, ya estamos por terminar el programa. No nos resta más que darle gracias a Dios, gracias a usted que estuvo en sintonía de la frecuencia de el 1190 de AM, este programa que se llama Tiempo de Oración. Le damos gracias a Dios también por todos aquellos que hacen posible, todos aquellos que son colaboradores, que hacen posible, que adoptan minutos en la radio para que este programa siga al aire. Le damos gracias a Dios por la vida de nuestro hermano Ramiro Palomo, que está ahí en los controles, y a nuestro hermano Alejandro Cruz, a cada uno de los pastores que colaboran en este programa. Que el Señor les bendiga y derrame sus bendiciones. Nos vemos la próxima semana. Que el Señor les bendiga. Llevamos estas peticiones y usted esté confiando que el Señor va a contestar. Amén. El Señor les bendiga.
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vez nunca lo sabrás, que alguien estaba a punto de rendirse cuando encendió la radio. Tal vez nunca lo sabrás, que una canción sencilla se convirtió en luz de esperanza. Tal vez nunca lo sabrás, que esa palabra hablada al aire fue justo la respuesta que pedía en silencio. Tal vez nunca sabrás que ese minuto tocó una vida que ya no esperaba nada. Que una lágrima cayó, no de tristeza, sino de gozo recuperado. Tal vez nunca lo sepas, pero Dios sí. Él vio ese corazón, Él oyó esa oración. Él usó tu siembra para salvar una vida y hacer historia. Adopta un minuto, porque cuando tú adoptas un minuto, Dios adopta una vida. Y aunque tú no lo sepas, hay alguien que sí lo necesitaba.

0: En esta sección del Principio del Tesoro, aprenderemos más sobre el autor Randy Alcorn y su larga trayectoria personal. Es una persona consagrada a Dios con una integridad genuina. En esta sección también se hablará de la idea fundamental de que Dios es el dueño de todo. Y examinaremos lo que la Biblia nos dice acerca del gozo de dar.
1: Yo siempre tenía temor de dar porque generalmente tenemos un presupuesto muy limitado. Tenía miedo de que el dinero no nos alcanzaría. Ya saben, si dábamos más, por supuesto siempre seguimos dando el diezmo, pero era difícil dar más. Y desde que hemos estado haciéndolo y nos hemos comprometido a dar más y no a cumplir nuestras metas personales financieras, hemos visto más oportunidades de dar, nos llegó más dinero, aún más oportunidades para dar. Uno de los gozos de dar es que puedo ver la manera en que lo que doy ha beneficiado a otras personas y ha cambiado sus vidas y ha engrandecido al Evangelio.
2: Hudson Taylor dijo: entre menos gastaba en mí mismo y más les daba a otros, más se llenó mi alma de felicidad y de bendición. En 1990, Randy Alcorn era el pastor de una iglesia grande. Tenía un buen sueldo y ganaba las regalías de sus libros. Randy había sido pastor por 13 años, desde que su iglesia se había iniciado. No deseaba hacer ninguna otra cosa. Luego sucedió algo que vino a alterar por completo la vida de los miembros de su familia. Randy pertenecía a la mesa directiva de un centro de ayuda para jovencitas embarazadas que abrió sus puertas a una de ellas. Randy sentía una carga mucho mayor por el bebé que aún no nacía. Después de buscar en las escrituras y de mucha oración, comenzó a participar en rescates pacíficos sin violencia en las clínicas para abortos. Por ello, Randy fue arrestado y encerrado en la cárcel. Una clínica de abortos ganó una demanda contra el grupo de Randy. Randy dijo al juez que pagaría todo lo que debía, pero que no daría dinero a gente que luego lo usaría para matar bebés. Después se enteró de que su iglesia estaba por recibir una orden judicial de retención de pagos para ceder una cuarta parte de su sueldo mensual para la clínica de abortos. La iglesia tendría que pagar a la clínica de abortos o desobedecer la orden del juez. Para evitar que esto sucediera, Randy renunció. Él ya había renunciado a las regalías de sus libros. La única forma de librarse de esa orden judicial era que sus ingresos no rebasaran al salario mínimo. Afortunadamente, su familia había estado viviendo con solo una parte de su sueldo como pastor, y Randy acababa de hacer el último pago de su casa, así que su familia no tenía deudas. Después llegó la orden de otra corte por parte de otra clínica de abortos. Aunque las acciones del grupo fueron pacíficas, a la clínica le habían otorgado la suma más alta jamás concedida contra un grupo de manifestantes pacíficos, $8.4 millones. Todo hacía parecer que esta vez Randy y su familia perderían la casa. Según todas las apariencias y de acuerdo con las normas del mundo, sus vidas habían dado un giro devastador. ¿Correcto? No. De acuerdo con Randy, esa fue una de las mejores cosas que le ocurrieron a su familia. Lo que otros hicieron para mal, Dios lo usó para bien. Randy y su esposa Nancy empezaron un nuevo ministerio. Nancy trabajaba con un sueldo de secretaria y ayudaba a completar el salario mínimo de Randy. Todas las posesiones estaban a nombre de ella, incluyendo la casa. La imposibilidad de Randy de poseer algún bien no era algo que él buscó, pero Dios usó eso para ayudarlo a entender lo que Dios quiere decir con «Todo bajo los cielos me pertenece a mí». ¿Y qué dirías de ti? ¿Te ha enseñado Dios todo acerca de su propiedad?
3: Yo no quiero robarle a Dios, no quiero tomar lo que le pertenece, y si le pertenece a Dios, se lo quiero dar a Él, porque hay bendición en el dar.
2: Randy cuenta una gran historia de cuando prestó su estéreo personal al grupo de jóvenes de la iglesia. Se lo devolvieron dañado y Randy admite que eso le molestó. Pero el Señor le hizo entender a Randy que el estéreo no le pertenecía a él, sino que era de Dios y había sido utilizado para ayudar a llegar a los jóvenes. Después de todo, ¿quiénes somos nosotros para cuestionar lo que es de Dios? Randy cuenta otra historia sobre la forma en que llegó a juntar una colección fabulosa de libros. Le costó una cantidad considerable de dinero y cuánto significaban para él. Luego, Randy empezó a prestarlos. Pero no le devolvieron algunos de los ejemplares y los que le devolvieron se veían maltratados. Así Randy sintió que Dios lo estaba guiando a ceder sus libros para iniciar una biblioteca en la iglesia. Comenzó a verificar los nombres de quienes los pedían prestados y en ocasiones había docenas de nombres por libro. Randy se dio cuenta de que al ceder los libros había invertido en la vida de otras personas hasta el punto que, entre más gastado se veía el libro, más gusto le daba. La perspectiva de Randy cambió por completo. Al comienzo de la década de los 90, Dios usó las sentencias de la corte para elevar la comprensión de Randy sobre el concepto de propiedad de Dios a otro nivel.

0: Aquí está la primera de 6 claves para comprender el principio del tesoro. Principio del tesoro número 1. Dios es el dueño de todo. Yo soy quien administra su dinero. Dios era y es el poseedor de todo, incluyendo libros y estéreos. Es dueño de mi persona. Dios nunca revocó su propiedad. Nunca ha cedido su propiedad de todos los tesoros. No murió ni me heredó la tierra a mí o a nadie más. Es irónico, pero Randy acababa de escribir extensamente acerca de Dios como propietario en su libro Las posesiones monetarias y la eternidad. Dios le estaba enseñando en el crisol de la adversidad las implicaciones de esa verdad que transforma la vida. Randy se dio cuenta de que su casa le pertenecía a Dios y no a su familia. ¿Por qué preocuparnos sobre conservarla o no si de todos modos le pertenece a Él? Los recursos de Dios no tienen límite. Fácilmente puede proporcionarnos otro lugar para vivir. Pero entender el concepto de propiedad es solo la mitad de la lección.
1: La gente que no da diezmo, los que no entienden el principio de diezmar, no entienden que como Dios es el dueño de todo, Él es capaz de obrar sin que nosotros lo sepamos, en áreas en que todos nosotros ni sabemos que Él lo puede hacer.
0: Dios es el propietario y nosotros los administradores. Es necesario que adoptemos una mentalidad de administradores sobre los bienes que Dios nos ha encomendado, no que nos ha dado. Un administrador maneja los bienes para beneficio del dueño. El administrador no es titular de la propiedad en cuanto a los bienes que maneja. El deber del administrador es averiguar lo que el dueño quiere hacer con sus bienes y actuar de acuerdo con esa voluntad. Escuchemos a buenos administradores del dinero de Dios.
2: El don de dar no es escribir un cheque. Dar es una forma de vida. Y esa forma de vida tiene que enfocarse no tanto en lo que significa para mí, sino en lo que significa para el Señor. Como Él se puede beneficiar al tomar lo que ya le pertenece y yo al ser buen administrador.
1: Yo animaría a los cristianos para que aprendan y empiecen a dar evaluando bien la situación en la que están. ¿Qué es lo que poseen? ¿En qué gastan el dinero que tienen? Consideren bien su situación financiera. A Dios le importan mucho las finanzas.
2: Lo importante es que al manejar el dinero de Dios, debemos asegurarnos de que nuestro corazón late al mismo ritmo que el de Dios.
1: Yo pienso que dar dinero y orar son los dos mejores regalos que le puedes dar a Dios.
0: En cierta ocasión, un hombre muy turbado cabalgó hasta donde se encontraba John Wesley y le gritó: ¡Señor Wesley! ¡Algo terrible ha sucedido! ¡Su casa fue destruida en un incendio! Wesley pensó en la noticia y luego respondió con calma: No, la casa que se quemó era de Dios. Eso significa una responsabilidad menos para mí. La reacción de Wesley no era una negación, más bien era una afirmación atrevida de la realidad. Dios es el dueño de todas las cosas y nosotros solo somos sus administradores. Siempre que queremos ser los dueños, surge una advertencia. Deberíamos pensar como administradores, como consejeros de inversión, siempre eligiendo el mejor lugar para invertir el dinero del dueño. Al final de nuestro tiempo de servicio, todos seremos evaluados en nuestro desempeño, porque todos compareceremos ante el tribunal de Cristo, de manera que cada uno de nosotros dará a Dios cuenta de sí. Nuestro nombre aparece en la cuenta de Dios. Tenemos acceso sin restricciones a su cuenta, lo que es un privilegio susceptible de abuso. Como administradores de su dinero, Dios confía en nosotros para asignarnos nuestro propio sueldo. Nosotros sacamos los fondos necesarios de sus riquezas para pagar los gastos de nuestra vida. Una de nuestras decisiones espirituales centrales es determinar una cantidad razonable con la cual vivir. Cualquiera que sea esa cantidad, que variará legítimamente de persona a persona, no deberíamos acaparar ni gastar el dinero restante. Después de todo, le pertenece a Él, no a nosotros, y es suya la decisión en cuanto a dónde ponerlo.
1: Yo he hecho una elección mucho mejor en las cosas que hago con la propiedad de Dios, y por lo tanto eso me ha convertido en una mejor administradora de sus recursos. ¿Por qué habría de acumular algo que sé que no va a durar?
0: Cada primavera, Randy y su esposa leen docenas de cartas de gente de su iglesia que sale de viaje en misiones de verano. Recientemente recibieron 40 peticiones de oración y de contribución financiera. Cuando llega esta época cada año, Randy se siente como un niño en una tienda de dulces. Una tienda de dulces del tamaño del mundo, tan grande como el corazón de Dios. ¿Por qué tal emoción? Porque Randy escucha las historias y lee los mensajes de correo electrónico sobre esas misiones.
3: Cuando fui a Haití, creo que fue uno de los lugares más pobres que haya visto. Y el hecho de llevar ropa y útiles escolares, me encantó ver a la gente. Y en verdad me asombró que la gente... gente así de pobre todavía puede confiar su vida completa en Dios. Y eso hizo que yo cuestionara mi propia fe y el porqué de las cosas que hago, porque asisto a la iglesia. ¿Es solo porque tengo que hacerlo o quiero en realidad conseguir algo de ella y alabar a Dios?
0: Ellos ven el entusiasmo, el crecimiento, la grandeza del reino, las propiedades cambiadas. Ganan un interés personal en más facetas de la obra de Dios en el mundo entero. Ellos oran porque aquellos que van, así como aquellos hacia los que van, no vuelvan a ser los mismos. Así todos participan. Si en alguna ocasión asistieras a una reunión de gente generosa, escucharás palabras como diversión, alegría, emoción y maravilloso. Verías muchas sonrisas en la gente mezcladas con lágrimas de felicidad. Podrías escuchar a una pareja de edad avanzada narrando cómo viajan por el mundo, participando en los ministerios a los que envían dinero, mientras que su casa en los Estados Unidos se queda en el descuido. Hablan de cómo sus hijos continuamente les recuerdan: arreglen su casa o compren una nueva, tienen suficiente dinero. Pero esas parejas mayores contestan: ¿por qué habríamos de hacer eso? No es lo que nos emociona. Si lo que quieres en tu vida es emoción, entonces empieza a dar. Dios ama al dador alegre. Esto no quiere decir que solo debemos dar cuando nos sentimos felices. La alegría por lo general viene durante y después del acto de obediencia, no antes de él. Entonces no esperes hasta sentir deseos de dar. Podrías esperar mucho. Empieza a dar y mira el gozo que sigue a la acción. Dios se regocija en nuestra alegría. Él quiere que encontremos gozo. Incluso nos ordena regocijarnos. ¿Qué mandamiento sería más placentero de obedecer que este? Pero si no damos, nos estamos privando de la fuente de gozo que Dios nos instruye buscar. Había un hombre soltero que vino a Cristo después de los 20 años, leyó las Escrituras y se emocionó tanto que decidió vender su casa y dar el dinero a Dios. Pero cuando compartió su plan con creyentes mayores en su grupo de estudio bíblico, sucedió algo trágico. Lo convencieron de no hacerlo. Si alguna vez te inclinas a convencer a un creyente joven, incluyendo tus propios hijos, de no dar, debes detenerte. No apagues el Espíritu de Dios y no prives a alguien del gozo presente y de la recompensa futura de dar. En lugar de ello, mira y aprende. Luego, coloca los bienes de Dios sobre la mesa y pregúntale qué es lo que Él quiere que des.
4: Tal vez nunca lo sabrás, que alguien estaba a punto de rendirse cuando encendió la radio. Tal vez nunca lo sabrás, que una canción sencilla se convirtió en luz de esperanza. Tal vez nunca lo sabrás, que esa palabra hablada al aire fue justo la respuesta que pedía en silencio. Tal vez nunca sabrás que ese minuto tocó una vida que ya no esperaba nada. Que una lágrima cayó, no de tristeza, sino de gozo recuperado. Tal vez nunca lo sepas, pero Dios sí. Él vio ese corazón, Él oyó esa oración. Él usó tu siembra para salvar una vida y hacer historia. Adopta un minuto, porque cuando tú adoptas un minuto, Dios adopta una vida. Y aunque tú no lo sepas, hay alguien que sí lo necesitaba.
0: Los cristianos de Macedonia conocían la alegría de dar. En grande prueba de tribulación, la abundancia de su gozo y su profunda pobreza abundaron en riquezas de su generosidad. ¿Cómo es posible combinar las expresiones grande prueba, abundancia de su gozo, profunda pobreza y riquezas de su generosidad en un versículo? Ser generoso no es un lujo de los ricos, es un privilegio de los pobres. Podrás descubrir que los cristianos pobres no encuentran otro gozo mayor que el de dar. Los cristianos de Macedonia se rehusaron a que las circunstancias difíciles les impidieran gozarse, pidiéndonos con muchos ruegos que les concediésemos el privilegio de participar en este servicio para los santos. Supuestamente tuvieron que suplicar porque Pablo y los otros les estaban diciendo que su pobreza los exentaba de dar. Estos antiguos cristianos eran muy pobres, pero se les ocurrieron todas las razones para dar. Incluso suplicaron el privilegio de dar. ¿Qué contraste con nosotros, que tenemos mucho más de lo que ellos tenían? Pero nos las arreglamos para inventar tantas excusas para no dar. Recibir de alguien más necesitado que tú es motivo para sentir humildad. Muchos hemos experimentado esto en las misiones cuando los pobres sirven la comida a los americanos que los visitan y lo hacen con grandes sonrisas de alegría. No están aparentando que este sacrificio les llena de felicidad. Es la verdad. Cuando se estaba construyendo el tabernáculo, la gente estaba tan emocionada que fue necesario detenerlos para que no siguieran dando. Es lo que te hace el don de dar. David miró lo que él y su pueblo estaban dando al Señor. Lo hizo sentirse humilde. ¿Por qué? ¿Quién soy yo y quién es mi pueblo para que pudiésemos ofrecer voluntariamente cosas semejantes? Pues todo es tuyo y de lo recibido de tu mano te damos. Dixie Fraley, una buena amiga de Randy, le dijo una vez: somos más semejantes a Dios cuando somos generosos. Fija tus ojos en Cristo por más tiempo y te volverás generoso. Da por suficiente tiempo y llegarás a ser más como Cristo. Pablo dice en 2 de Corintios 8: asimismo, hermanos, os hacemos saber la gracia de Dios que se ha dado a las iglesias de Macedonia. ¿Cómo fue dada y demostrada la gracia? Porque ya conocéis la gracia de nuestro Señor Jesucristo, que por amor a vosotros se hizo pobre siendo rico, para que vosotros con su pobreza fueseis enriquecidos. La generosidad es una respuesta reflexiva a la gracia de Dios en nuestra vida. No es resultado de nuestra calidad altruista o acciones filantrópicas, sino que es originada por la obra transformadora de Cristo en nosotros. Esta gracia es la acción. Dar es la reacción. Damos porque Él nos dio primero a nosotros. El pasaje más grandioso acerca de dar en la Escritura no termina con "felicidades por tu generosidad", sino "gracias a Dios por su don inefable". Como el trueno sigue al relámpago, el dar sigue a la gracia. Cuando la gracia de Dios te toca, no puedes hacer otra cosa que responder con generosidad. Y como bien lo sabían los macedonios, dar es simplemente el desborde de la alegría.
5: En realidad, el gozo está en lo que yo sé que hago por Cristo. Es invertir en ese futuro eterno que tengo en el cielo. Cuando pienso en eso y al pensar en que nada de lo que está aquí en la tierra importa, entonces estoy enfocando mi vista en el cielo. Y ahí es donde se halla mi alegría, porque de verdad estoy emocionado por lo que Dios tiene guardado para nosotros allá. De manera que el que yo dé ese poco dinero a alguna familia necesitada o algún jovencito que sale en un viaje de misiones, claro que es algo grandioso, pero únicamente pienso en lo que estoy haciendo por Cristo y en la forma en que me va a recompensar en el cielo por lo que hago. Y tal vez por medio de lo que le doy a algún niño o a algún adulto en algún lugar, pues pueda llegar a ser salvado. Y el ver a esa persona en el cielo algún día no tiene precio. Creo que no hay mayor gozo que ese.
0: Un abogado de Kentucky regala la mitad de su ingreso cada año. Y escuchen lo que dice Mark: mi búsqueda del dinero es lo que me alejó de Dios. Pero desde que he estado dándoselo a Él, todo ha cambiado. De hecho, dar me ha traído más cerca de Dios que cualquier otra cosa. En la película Carros de Fuego, el jugador olímpico Eric Liddell dijo: yo creo que Dios me hizo con un propósito, y cuando corro siento que a Él le place. Bueno, quienes han descubierto el principio del tesoro declararán: cuando doy, siento que a Él le place. Ha habido días en que todos nos hemos sentido confundidos y luego surge la necesidad y Dios nos guía a dar. De pronto estamos llenos de energía, de propósito y de gozo. Sentimos que a Dios le agrada. Dios dijo: y he aquí, yo he dado a los hijos de Leví todos los diezmos en Israel, que los israelitas presenten como ofrenda a Jehová por heredad. Noten que el pueblo daba su dinero a Dios, no a los levitas. Puede que haya parecido que la gente lo daba para los líderes espirituales, pero en realidad se lo daban a Dios. Y era Él quien luego destinaba ese dinero para los levitas. Los cristianos deben amar a sus pastores y apoyarlos económicamente, pero antes de cualquier cosa, le damos a Dios. Antes de cualquier otra cosa, dar es un acto de adoración. El acto de dar revoluciona nuestra relación con Dios. Es la acción que nos abre las manos para recibir lo que Dios tiene para nosotros. Cuando vemos lo que hace por los demás y por nosotros, entonces abrimos las manos más pronto y más grandes al llegar nuestra siguiente oportunidad. Dios dice: si un hombre hace oídos sordos a las súplicas del pobre, él también suplicará y no será escuchado. En Isaías 58, 6 al 10, Dios dice que su disposición para responder a nuestras oraciones está directamente relacionada con que nosotros hagamos algo por el pobre, el necesitado o el oprimido. ¿Quieres mejorar tu vida de oración? Practica el don de dar. En Jeremías 22, 16 se dijo a Josías: Él juzgó la causa del afligido y del menesteroso, y entonces estuvo bien. ¿No es esto conocerme a mí?, dice Jehová. A Ayudar a los necesitados surge de conocer a Dios y nos lleva más cerca de Él. El empresario Hal Thomas dijo, cuando doy, lo que estoy haciendo es decir, te amo, Señor. Pablo les dijo a los cristianos de Corintios que su dádiva monetaria rebosaban expresiones de agradecimiento a Dios.
6: Simplemente no puedo olvidar lo que Jesús ha hecho por mí. Y al darme cuenta de esto, mi deseo es nunca desagradarle a Él, porque sé que cuando le damos un poquito a Dios y se lo damos creyendo que Él va a hacer algo con ello, logra hacer algo con ello.
0: Otro de los beneficios de dar es la libertad. Es un asunto de física básica. A mayor masa, más grande será la fuerza que ejerce esa masa. Mientras más cosas poseemos, más grande será su masa total y mayor su fuerza de atracción, poniéndonos en órbita a su alrededor. Hasta que al fin, como un agujero negro, nos traga por completo. El dar cambia todo eso. Nos saca de la órbita de nuestras posesiones. Nos escapamos de su gravedad y entramos en una órbita alrededor de nuestros tesoros en el cielo. A pesar de la sentencia de 8.4 millones de dólares, Randy y su familia nunca perdieron su casa. Mientras se le pagaba un salario mínimo, el ministerio era dueño de los libros que Randy había escrito. De repente, sus regalías se incrementaron. El ministerio que Randy inició ha podido dar cerca del 90% de esas regalías a misiones, grupos de ayuda contra el hambre y a Provida. En los últimos 3 años, por la gracia de Dios, el ministerio de Randy y Nancy ha podido dar más de 500 mil dólares. Randy piensa que Dios hace posible la venta de los libros solo para conseguir los fondos para los ministerios que Dios ama. Randy no se va a la cama cada noche pensando que ha sacrificado ese dinero. Randy se va a la cama sintiendo gozo porque no hay nada como dar. El único gozo comparable a este es el de llevar a alguien a los pies de Cristo. Dar infunde alegría en la vida. El acto de dar le da una dimensión eterna al día, por más ordinario que este sea. Es por eso que jamás podrías pagarle a un dador lo suficiente como para que no dé. Pero esperen, aunque es así de grandioso, nuestro gozo presente no es la mejor parte del principio del tesoro.
7: Sé que ha habido bastante información, así que repasemos algunos puntos clave del capítulo 2. Número 1. Dios es el dueño de todo. Yo soy quien administra su dinero. Yo aprendí que Dios es el dueño de todo cuando mi participación en una manifestación pacífica en contra de una clínica para abortos cambió mi vida. De ahí en adelante, yo solo podía recibir un salario mínimo. Desde entonces, todas las posesiones de la familia están a nombre de mi esposa Nancy. Desde la casa hasta las cuentas de cheques, mi nombre no aparece en ninguna propiedad. Dios usó esa sentencia judicial para elevar mi conocimiento de su papel de propietario a otro nivel. No solo me di cuenta de que Dios posee todo, sino también de que yo vengo siendo el administrador de su dinero. Debemos escuchar dónde es que Dios quiere que usemos su dinero, el que Él nos ha confiado para darlo. Algún día, sin excepciones, todos seremos sometidos a una evaluación del desempeño de nuestra labor. Dice en el libro de Romanos 14:10-12, porque todos compareceremos ante el tribunal de Cristo, de manera que cada uno de nosotros dará a Dios cuenta de sí. Evaluémonos nosotros mismos para verificar cómo desempeñamos nuestro trabajo como administradores del reino de Dios. Prueba esto. Cómprate una libretita y escribe en ella cada compra que realizas durante un mes. Y quiero decir todo, desde una taza de café en tu camino al trabajo hasta un viaje a la tienda de comestibles y una noche de paseo. Anota la fecha y la hora de cada compra. Creo que te sorprenderás de lo rápido que el dinero se te va en la compra de los artículos que creemos necesarios, pero que no lo son. Este dinero podría usarse para hacer crecer el reino de Dios. Número 2. Sé un dador alegre. Cuando te das cuenta de que lo que estás dando es el dinero de Dios para la obra de Dios, empezarás a descubrir un gozo y una paz que nunca tuviste cuando creías que se trataba de tu dinero. Dios es el dueño de todas las cosas, nosotros solo somos sus administradores. En 2 de Corintios 9 leemos que Dios ama al dador alegre. Y una vez que empiezas a dar, te darás cuenta de que la alegría llega. Número 3. Dar es un privilegio. Seas rico o pobre, es un privilegio dar para la obra de Dios. Debemos esforzarnos por dar como los macedonios. Aunque estos antiguos cristianos eran pobres en extremo, rogaron para que se les concediera el privilegio de dar a la iglesia. Cuando la gracia de Dios te toca, no puedes hacer otra cosa que responder con generosidad. Porque dar es el desbordamiento del gozo. Recuerda lo que dijo Dixie Frey. Fija tus ojos en Cristo por más tiempo y te volverás más generoso. Da por suficiente tiempo y llegarás a ser más como Cristo. Y número 4. los beneficios complementarios que vienen por ser generosos. El acto de dar revoluciona nuestra relación con Dios. Esto abre nuestras manos de modo que podamos recibir lo que Dios tiene para nosotros. Al ver que dar es ayudar a los demás y a nosotros mismos, estaremos buscando oportunidades para dar. Isaías 58 dice que la disposición de Dios para contestar a nuestras oraciones es afectada directamente por la forma en que ayudamos al hambriento, al necesitado o al oprimido. ¿Quieres mejorar tu vida de oración? Empieza a dar. No nos olvidemos de que dar nos libera de nuestras posesiones materiales, que más bien tienden a controlarnos en lugar de que nosotros las controlemos a ellas. El dar llena tu vida de gozo. Sé libre de dar y oirás de Dios en maneras que ni remotamente te imaginas.

Tal vez nunca lo sabrás, que alguien estaba a punto de rendirse cuando encendió la radio. Tal vez nunca lo sabrás, que una canción sencilla se convirtió en luz de esperanza. Tal vez nunca lo sabrás, que esa palabra hablada al aire fue justo la respuesta que pedía en silencio. Tal vez nunca sabrás que ese minuto tocó una vida que ya no esperaba nada. Que una lágrima cayó, no de tristeza, sino de gozo recuperado. Tal vez nunca lo sepas, pero Dios sí. Él vio ese corazón, Él oyó esa oración. Él usó tu siembra para salvar una vida y hacer historia. Adopta un minuto, porque cuando tú adoptas un minuto, Dios adopta una vida. Y aunque tú no lo sepas, hay alguien que sí lo necesitaba.

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0: Hola, hola, hola. Qué tal, apreciados amigos y hermanos que están en sintonía de La Voz? Porque la fe viene por el oír. Les saluda el doctor Alejandro Cruz, director general de este medio maravilloso que es La Voz. Porque la fe viene por el oír. Estamos iniciando un nuevo mes y en este mes es una nueva oportunidad para que nosotros podamos utilizar al máximo esta poderosa herramienta que es la radio para dar a conocer la palabra de Dios y para dar a todos nuestros oyentes música que tiene un contenido de fe, también para decirles que ustedes son una parte muy importante y que gracias a sus oraciones seguimos adelante y que gracias a su generosidad también podemos seguir adelante. Solo quiero decirles, apreciados hermanos y amigos, que estamos orando por ustedes. Bendigo el nombre de nuestro Señor Jesucristo y agradezco por la vida de cada uno de ustedes que son colaboradores, y estoy pidiendo al Señor no solamente la bendición para usted, sino para la familia que usted representa. Estamos orando por su negocio, estamos orando para que el Señor traiga respuesta a las peticiones que hay en su corazón, y por supuesto estamos con el sentir de que vienen grandes cosas antes que termine este año 2026. Hoy hemos logrado salir adelante con la programación. Quiero decir que no reunimos la cantidad necesaria, pero hemos pedido al Señor gracia, hemos pedido favor, hemos pedido una oportunidad, la cual nos han dado por una simple razón, y es que pudimos pagar un poquito más de la mitad. Y siempre yo recuerdo el dicho que se utilizaba antes: hablando se entiende la gente. Y por supuesto, cuando hablamos y hacemos compromisos, pues queda empeñado algo muy valioso, que es la palabra, nuestra palabra, de decir: mira, en este momento no tengo, pero te voy a pagar, y te he demostrado la buena voluntad de hacerlo, dándote al menos la mitad de lo que se está adeudando. Entonces tenemos dos opciones: si nos retiran del aire, está bien, lo entiendo, porque no hemos cumplido, pero también quiero ser muy claro y decir que al estar fuera del aire se pierde la oportunidad tanto para nosotros de poder tener este tiempo aire como para la propia empresa el tener una programación diferente, porque estamos en tiempos difíciles. La radio no está en su mejor momento y creo que muchos radiodifusores están el día de hoy sufriendo en la economía. Y esta crisis que ha ocurrido en las compañías de radiodifusión es la oportunidad de Dios para nosotros de poder utilizar este medio y compartir la palabra, porque si la radio estuviera en su mejor momento sería inalcanzable para nosotros el poder rentar el tiempo a las 24 horas del día. Pero gracias a que ha habido una situación difícil, dicen, pues es mejor rentar aunque sea a un costo más bajo, pero no perder. Y estamos en esta situación. Así es que esto es un beneficio mutuo. Insisto, siempre nos dijeron que la buena fama es mejor que el dinero. El decir lo que digo y a lo que me comprometo lo cumplo es lo que hace la diferencia. Pero si en algún momento faltamos a nuestra palabra, entonces ya no hay valor en nosotros. Una persona que no tiene palabra es una persona que no tiene dignidad, que no tiene credibilidad, es una persona en la cual no se puede confiar, y que el Señor nos libre de eso. Por eso es importantísimo entender que aún con el Señor funciona de esa manera. Dice la Escritura: cuando a Dios hagas promesa, no tardes en cumplirla, porque Dios no se complace de los insensatos. ¿Por qué has de hacer que Dios se enoje contigo y que destruya la obra de tus manos? Mejor es que no prometas y no que prometas y no cumplas. No digas que cuando hiciste una promesa fue por ignorancia o que no sabías lo que estabas haciendo, porque el ángel del Señor es testigo de la promesa que tú hiciste. Entonces Dios toma tan en serio la promesa que nosotros hacemos, que Él está atento a que cumplamos. Te voy a explicar por qué. Porque cuando tú haces promesa a Dios y tú le pides algo, el Señor cumple. Él siempre cumple. La pregunta es, ¿nosotros cumplimos? Lo que dice la Escritura es que no hagas que Dios se enoje diciendo que lo que prometiste fue por ignorancia o que no sabías lo que estabas haciendo. Siempre que nosotros nos comprometemos, lo hacemos conscientemente. Ahora, cuando usted cumple, usted es bendecido. Cuando usted cumple, usted activa promesas de Dios sobre su vida. Cuando usted viene al altar y usted le cumple a Dios lo que usted le está diciendo que usted va a hacer, y cuando Dios toma tu petición en el altar, Dios te cumple lo que Él va a hacer. ¿Y en cuántas ocasiones nosotros le hemos dicho, Señor, yo necesito tu ayuda, y Él nos ha ayudado y hemos hecho promesa? Te prometo, Señor, que voy a hacer esto por ti, voy a dar esto para ti, o te prometo, Señor, haré esto o aquello, y Dios nos ha sacado del hoyo. El Señor ha hecho el milagro, Él ha contestado la oración. La pregunta es, ¿hemos cumplido nosotros? Por eso es importante cumplirle a Dios, porque lo hacemos por amor, no por temor. Lo hacemos con fe, no por incredulidad ni por conveniencia. ¿Cómo sería por conveniencia? Ah, como estoy en un apuro, voy a prometer y al cabo es cuando Dios me saque del problema, simplemente no cumplo. Al cabo Dios sabe, Dios entiende, Dios conoce. Sí, Dios conoce que nuestro corazón debe de ser íntegro y nuestro sí es sí y nuestro no es no. Imagínate cumplirle a Dios. Si cuando cumples en la tierra eres bendecido, si cuando cumples en la tierra eres honrado, si cuando cumples en la tierra eres reconocido, imagínate cuando le cumples a Dios, el cielo te reconoce. Cuando le cumples a Dios, el Señor se complace en ti. Cuando le cumples a Dios, el Señor dice, no le puedo negar nada a este hombre, a esta mujer, porque siempre me honra y me cumple lo que me promete. Y dice la Escritura que Dios honra a los que le honran. Entonces, amados hermanos y amigos, simplemente si hacemos compromiso con el Señor, vamos a cumplirle. Y por nuestra parte, nosotros estamos comprometidos con el Señor y con ustedes para orar por usted, para entregarle una buena programación, para incluir más ministerios y para incluir a más hombres y mujeres de fe que sean un canal de bendición para usted. Apreciados hermanos y amigos, gracias por su oración, muchas gracias por su apoyo. Ahora solo nos resta cumplirle al Señor este fin de año y decirle, Señor, permíteme tener fuerza, permíteme tener salud, permíteme tener finanzas fuertes, sanas, permíteme, Señor, poder cumplirte. Y mira, cuando tú pones a Dios en primer lugar, el Señor dice, tú eres prioridad para mí. Cuando la obra de Dios la pones en primer lugar, Dios dice, tu familia es prioridad para mí. Tu ministerio es prioridad para mí, tus negocios son prioridad para mí. Cuando tú le cumples al Señor, prepárate, porque Él abrirá las ventanas de los cielos, derramará bendición hasta que sobre y abunde. El Señor bendecirá el fruto de tu vientre, que son tus hijos. El Señor reprenderá por ti al devorador. Se irá la ruina, la pobreza, la escasez, la miseria, en el nombre poderoso de Jesús. Cosas grandes van a ocurrir porque el Señor bendice al dador alegre, y cada uno de según propuso en su corazón, haciendo un compromiso con el Señor. Así es que, apreciados hermanos y amigos que están en sintonía, gracias por ser hombres y mujeres de fe, cumplidores de promesas, cumpliéndole al Señor lo que hemos dicho respecto a seguir apoyando la voz. Es una bendición poder caminar con hombres y mujeres de fe como ustedes. Cuando encontramos gente comprometida, cuando encontramos gente confiable, cuando encontramos gente de fe, decimos, Señor, con este camino y con aquel me muero. ¡Ay, Dios mío! ¡Qué bendición! Que el Señor diga, me agrada caminar contigo. ¡Qué privilegio que Dios diga, quiero caminar con esta mujer de fe, quiero caminar con este hombre y quiero manifestar milagros, quiero manifestar bendiciones porque me representan bien y porque están haciendo lo que les mandé a hacer, ir a predicar el Evangelio a toda criatura. Recuerda que esto se trata de Dios, no se trata de nosotros. Se trata de ganar almas, esto no se trata de religión. Esto, apreciados amigos, se trata de tener un entendimiento de que la razón de que la iglesia exista no es por los que estamos, sino por los que no están. Estamos aquí en virtud de ganar para Cristo a aquellos hombres y mujeres que aún no han conocido al Señor. Y usted, al caminar con la voz, se ha convertido en un mensajero de esperanza, usted se ha convertido en una ganadora de almas, usted se ha convertido en alguien que está haciendo posible que la señal se envíe las 24 horas del día y que no falte esta palabra cubriendo la ciudad grande, la ciudad mediana, la ciudad pequeña, cubriendo el ejido, cubriendo la ranchería, cubriendo las carreteras donde tantas personas manejan, entrando a las prisiones donde tanta gente está recibiendo una palabra. Así es que, apreciados hermanos y amigos, gracias porque todos hemos hecho nuestro mejor esfuerzo y, como siempre estoy diciendo, si tus pasos no pueden ir, que tus pesos vayan por ti. Si tus pasos no pueden ir, que tus pesos vayan por ti. Amados, tenemos el reto de poder alcanzar lo que nos falta para cubrir el costo operativo, pero gracias al Señor, en un acuerdo hemos logrado que tanto ustedes como nosotros podemos respirar y decir, Señor, gracias, porque nos dan la oportunidad de lograrlo. En el nombre de Jesús, ahora permítame hacer una oración de gratitud y una oración por usted. Padre, en el nombre poderoso de Jesús, te bendigo, te doy gracias. Gracias, Señor, por la vida, gracias por cada uno de nuestros oyentes, gracias, Señor, porque nos das el privilegio y la oportunidad que al ponernos de acuerdo podemos lograr grandes cosas, como hoy pudimos lograr que esta palabra no salga del aire. Ahora, Señor, solo te pedimos que tú bendigas a cada dador alegre, bendice a cada colaborador, bendice a cada hombre y mujer de fe que hoy están diciendo, Señor, cuenta conmigo. Te pido, Señor, que bendigas con paz, que bendigas con salud, que traigas fortaleza. Hoy, Señor, te pido que seas tú manifestándote de una manera sobrenatural. Mira aquellos que tienen peticiones de oración por sus hijos, los que están pidiendo por su negocio, los que piden por un trabajo, los que están pidiendo por aquellos que les han prestado, les deben, no les pagan. Señor, hoy te estoy pidiendo que tú hagas misericordia y que traigas respuesta, sanando de enfermedad. Que seas tú, Señor, sacando de prisión a aquellos que están en las rejas. Que seas tú, Señor, manifestando tu poder y tu gracia en aquellos hombres y mujeres que están presentando peticiones de oración, que para muchos son imposibles, pero que sabemos que para ti todo es posible. Señor, gracias, porque tú bendices y traes respuesta a cada uno de mis hermanos. Gracias, Señor, por sus vidas. Los bendigo en el nombre poderoso de Jesús. Y gracias por la oportunidad de poder iniciar este nuevo mes. Y gracias, Señor, porque estoy orando que tú multipliques los colaboradores, que más hombres y mujeres se unan a este proyecto de fe. Gracias por tu bendición en el nombre poderoso de Jesús, Padre. Gracias. Amén. Amén. Bueno, continúe disfrutando de nuestra programación. Gracias, les bendigo en el nombre de nuestro Señor Jesucristo y sigamos adelante como uno solo, unidos, porque somos el cuerpo de Cristo. Bendiciones.
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6: Les hago una pregunta, y así entro al tema. Adán y Eva, antes de haber pecado, ¿vivían por fe? Es una buena pregunta. La verdad es que no. Inequívocamente no. Ellos vivían por otro elemento que no es fe y es lo que vamos a mirar. La fe empezó en el ser humano y Dios la propició como un elemento, como una herramienta. Una vez que el hombre cae de esa condición de gloria, de la gloria paradisiaca, y en la desobediencia, el pecado hace que el hombre se degrade y caiga. Y entonces Dios le da al hombre la fe como un recurso ahora para seguir esperando en la gracia y en el favor de Dios. Pero ¿hasta cuándo vamos a seguir caminando en fe? ¿O a dónde nos quiere llevar la fe o Dios a través de la fe? Todo esto lo vamos a mirar y yo le pido que ponga todo su corazón. Si usted es una persona seria, que de veras está buscando a Dios con seriedad y no quiere ser un religioso más, que eso hay por toneladas, por favor, ponga toda la atención. Al hombre caído, el Señor le provee la fe, y de esa manera el hombre, habiendo caído de ese estado de gloria, ahora debe esperar en Dios y las cosas de Dios por fe. Hebreos 12:2 dice, vamos a partir de ahí, Hebreos 12:2: puestos los ojos en Jesús, el autor y consumador de la fe. Jesús es el personaje central, y no voy a explicar, lo he hecho en alguna otra ocasión, la diferencia entre lo que es Jesús y lo que es Cristo. Se trata del mismo ser, pero tiene sus fases, el por qué una cosa y otra cosa. Bien, puestos los ojos en Jesús, el autor. Cuando se habla de autor, automáticamente esto conlleva el principio de algo, el originador. Ese es el autor y consumador de la fe. Entonces, la fe tiene un principio y la fe va a tener un fin. El Señor Jesús, en su misericordia, trajo ese elemento tan, tan importante de la fe al humano en su condición caída. Este verso declara que la fe, sin duda, tuvo un origen, y quien la propició fue el mismo Señor Jesús, y que consecuentemente la fe tendrá un fin. Lo llevo cuando menos a otro verso para que no se me tense y preste toda la atención. Primera de Pedro 1:9 dice: obteniendo el fin de vuestra fe. Se va a llegar un momento en que los cristianos vamos a llegar al fin de nuestra fe, obteniendo el fin de vuestra fe, que es la salvación plena de vuestras almas. ¿Por qué? Pues veamos primero qué realmente es la fe, y por qué la fe, siendo un elemento tan importante, un elemento vital, de todas maneras va a llegar a su fin. Dios nos provee de otras cosas. La fe, según Hebreos 11:1, veamos qué es. Es pues la fe la certeza de las cosas que se esperan. Es pues la fe la certeza de lo que se espera. Eso de esperar nos lleva al futuro. Por fe yo espero. La fe me ayuda a esperar. La fe me nutre. Esperanza. Y luego dice, la fe es la convicción de lo que no se ve. La fe no me permite ver. Me da una convicción de lo que no veo. Entonces, ¿qué es la fe? La mejor definición de fe, en donde quiera que busquemos, sea bíblico o extrabíblico el documento, creo que esta es la mejor y está inspirada por el Espíritu Santo. ¿Qué es la fe? La certeza de lo que se espera, la convicción de lo que no se ve. Entonces, la fe no me permite ver, me da convicción, pero no veo. ¿Estamos entendiendo? Así que por este elemento fe, esperamos hacia el futuro, esperamos y tenemos convicción de lo que no vemos. Así que mientras la fe espera, el que cree recibe. percibe. Voy a entrar ya con otro elemento que está arriba de la fe, que es el creer. Quizá hemos pensado, yo mismo en determinado momento, pues, llegué a creer que fe y creer es lo mismo, pero cuando Dios empezó a tratar esto conmigo, que no, son, aunque van de la mano, es algo que tiene su diferencia. Podemos llegar a morir esperando algo por la fe, pero nunca lo recibimos, nos morimos esperando. Hebreos 11:13. Conforme a la fe, murieron todos estos sin haber recibido lo prometido. O sea, Dios prometió algo y por fe, bueno, se esperó aquello que Dios prometió. Pero por razón de la edad humana, estos personajes murieron y, según el texto, conforme a la fe, murieron todos sin haber recibido lo prometido, sino mirándolo de lejos, allá adelante, creyéndolo, saludándolo y confesando que eran extranjeros y peregrinos sobre la tierra. El verso 39 de este mismo capítulo, 11:39, y todos estos, aunque alcanzaron buen testimonio mediante la fe, no recibieron lo prometido. La fe es la certeza de lo que se espera. Pero yo puedo llegar a morir mirando en fe aquello que está a futuro y no recibirlo. Estos personajes de la fe del capítulo 11 de Hebreos, estos héroes de la fe, aunque alcanzaron buen testimonio mediante la fe, no recibieron lo prometido. ¿Por qué? Porque la fe es la certeza de lo que se espera, que es la convicción de lo que no veo. Ahora, ¿qué no habrá otro elemento que sea mayor que la fe, que me nutra en mi espíritu y que, en lugar de que sea como la fe, la certeza de lo que se espera, que no lo espere, sino que lo pueda traer ya conmigo? Es mío, Dios me lo prometió, está a mi futuro, pero lo puedo traer a mi presente. La convicción de lo que no se ve. Bueno, eso que no se ve no es que no exista, sí existe. Bueno, ¿qué no puedo verlo? ¿No habrá otro elemento que me lleve a verlo? Sí, sí captamos el punto. Y esto es muy importante porque estamos avanzando en el tiempo. Las cosas en el mundo no son iguales ni van a ser iguales. Vamos a tener cambios tremendos, pero en el ámbito espiritual, ¿qué? Con nosotros, el pueblo de Dios, ¿vamos a ser los mismos religiosos que no podamos comprender y vivir cosas mayores que Dios tiene para nosotros? Mientras el mundo transiciona, si hablamos tecnológicamente hablando, cada 6 meses, cada año nos sacan un teléfono nuevo, nos sacan un carro nuevo, nos traen algo que avanza. ¿Y nosotros? ¿Qué en las Sagradas Escrituras no habrá, si tenemos revelación, cosas en las que Dios nos va llevando y empujando a cosas mejores y mayores? ¿Saben que el religioso, el legalista, y cuando yo hablo de legalista, es una distorsión de lo legal, de gente que piensa que lo que cree eso es lo supremo, sin tener revelación y claridad. Es gente estática, mientras que los que creen reciben, traen el futuro al presente y aún el pasado al presente. Vamos ahí a Mateo capítulo 8, verso 13. Entonces Jesús dijo al centurión: ve, y como creíste, te sea hecho. No le dice por cuanto tienes fe o por la fe, sino como creíste, te sea hecho. Y su criado fue sanado en aquella misma hora.
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5: Ahora continuamos con el mensaje de hoy.
6: En aquella misma hora. Si aquí se tratara de fe, la fe es la sustancia de lo que se espera. Él tenía que haber esperado que la sanidad llegara. Pero como se trata más que de fe, sino de creer, eso llegó en la misma hora. Ahora, que el Señor nos excite nuestro espíritu para captar esto y para llevarlo además a la práctica. A veces pensamos, Señor, mira, cómo quisiera que aquello un día yo lo tuviera, lo poseyera, lo experimentara, y por fe espero. Pero qué si más que tener fe, creo, y aquello que está allá lo traigo a mi presente. Mateo 21, 22 dice: y todo lo que pidieres en oración, no dice teniendo fe, creyendo, lo recibiréis. Ahora, cuando nosotros nos manejamos solo en el plano de la fe, la verdad es que quisiéramos muchas cosas y esas muchas cosas parece que nunca nos llegan. ¿Qué si estuviéramos o viviéramos creyendo? Ahora vuelvo a la primera pregunta donde inicié. ¿Adán y Eva, antes de haber pecado, tenían fe o creían? Adán y Eva, todo lo que disfrutaban, la fe, dice, es la certeza. ¿Qué es la fe? La certeza de lo que se espera, la convicción de lo que no se ve. Ellos tenían que esperar algo. Ellos veían, no, ellos no vivían en una dimensión de esperar. Lo que quisieran lo tenían. Ellos no vivían en una dimensión de no ver, ellos veían. Entonces, se cayó de ahí. El problema fue el pecado. Pero si el Señor Jesús viene a arreglar ese problema del pecado, no nos quedará regresar allá, a su gloria donde nos tuvo, a la gloria paradisíaca. Por cuanto todos pecaron, están destituidos de la gloria de Dios. ¿De dónde sacó el pecado al hombre? De la gloria de Dios. ¿Qué tipo de gloria tenía Adán y Eva? La gloria del paraíso, la gloria paradisiaca. ¿Ellos tenían acaso que sembrar semillas para luego esperar el tiempo de que naciera un fruto y luego cortar el fruto del árbol, o simplemente cortaban el fruto del árbol? Simplemente cortaban el fruto del árbol, no tenían que esperar. ¿Y qué sucedía? De ahí donde cortaron el fruto salió otro fruto igual, y nunca faltaba un fruto si no estuviera incompleto ahí la gloria de Dios. Ellos no tenían que esperar, vivían en un eterno presente, y su vida era una vida de disfrute permanente. No tenían preocupación ninguna. Esto quiere decir que los que alcanzan ese punto, ese nivel de creer, es la gente menos preocupada. Y los que solo vivimos en fe, con todo y la fe, siempre estamos preocupados. En la fe, solo estamos esperando. Cuando creemos, solo estamos tomando y recibiendo, creyendo. Jesús, según Marcos 9:23, le dijo: si puedes creer, al que cree, todo le es posible. No dice que al que tiene fe, al que cree, todo le es posible. A veces le digo: Señor, yo tengo fe. Muy, está muy bien, pero necesitas creer, ir más allá de la fe. Entonces, mientras que la fe nos da convicción de lo que no vemos, el creer nos permite ver. Ahora, Juan 11:40 dice: Jesús le dijo: no te he dicho que si crees verás la gloria de Dios. ¿Quiénes van a ver la gloria de Dios? ¿Los que tienen fe? No, los que creen. Entonces, si Adán y Eva, antes de haber pecado, veían y vivían en la gloria de Dios, ¿vivían por fe o vivían creyendo? Vivían en el creer de Dios. No te he dicho que si creyeres verás la gloria de Dios. La fe es la convicción de lo que no se ve. Pero aquí se habla de ver. Y se ve en base a creer. Creer me lleva a ver. La fe me lleva a esperar y tener convicción de lo que no veo. Nosotros decidimos si nos quedamos solo en la porción de fe, esperando, teniendo convicción de lo que no vemos, o vivimos mirando. Marcos 9:23, repito, Jesús dijo: si puedes creer, al que cree todo es posible. Entonces, la fe se desarrolla, es un elemento vital, no desaparece del escenario, la necesitan. Si nos fijáramos en cada cosa de la palabra de Dios, eso no es estático, avanza. La fe tiene que desarrollarse, tiene que ir creciendo. Déjeme, le marco un texto de Segunda de Tesalonicenses, capítulo 1, verso 3. Debemos siempre dar gracias a Dios por vosotros, hermanos, como es digno, por cuanto vuestra fe va creciendo y el amor de todos y cada uno de vosotros abunda para con los demás. O sea, es normal el desarrollo de todas las cosas. La fe va creciendo, el amor va creciendo. Honestamente, yo no valoro hoy a todos ustedes como mis hermanos en la fe, como valoraba yo a mis hermanos cuando yo me convertí. No, hoy ustedes tienen un valor muy especial en mi vida. ¿Ya? Que cuando yo me convertí fui miembro de una iglesia. Pues sí, los hermanos, Dios los bendiga, pero el amor, el valor. Cuando yo me casé con mi esposa, creo que me casé enamorado. Pero tenemos ya 53 años de casados y yo considero que la amo muchísimo más de cuando nos casamos. ¿Que tenemos el atractivo físico que teníamos de jóvenes? No, ya no hay eso, de galanes a galones, ¿eh? Pero el amor es otra cosa. La fe igual. Si yo digo que hoy tengo la misma fe, que hablando en proporción, en tamaño, es la única fe que existe, la fe en el Señor Jesucristo, que cuando yo me convertí, nunca. Entonces, el quedarme ahí es anormal. Tiene que haber desarrollo. Vuestra fe va creciendo. Entonces, en el desarrollo de la fe, una fe que alcanza el grado de madurez, ¿cómo saber yo que mi fe va creciendo y ha crecido a su punto máximo? Y ya en su punto máximo, tengo que pasar de la fe a creer. La fe solo me hace esperar. La fe solo me hace tener convicción de lo que no veo. Pero creer va más allá. Va a permitir que lo que antes solo esperaba lo reciba, lo jale. Que lo que no veía ahora lo vea. Y el texto de Hebreos 11:6 dice: empero sin fe es imposible agradar a Dios. Pensemos en esto. ¿Cuántos cristianos en el mundo han utilizado el recurso de la fe y como punto focal y la mayor meta que alcanzar es llegar a agradar a Dios? la mayoría de los cristianos no vivimos así, queriendo agradar a Dios. Ese es mi más grande ideal. Y el recurso de la fe está ahí para ayudarme, para alcanzar ese gran ideal de agradar a Dios. ¿Saben qué? La mayoría de los cristianos no viven así. Viven para agradarse a ellos mismos. Y algunos pobres ni siquiera se agradan a sí mismos. Viven para agradar al otro, al amigo, al otro y al otro. Por eso es que las modas van y vienen. Las modas son para llamar el sensualismo, para llamar la atención del otro, de la otra. La mujer viste como atraer la atención del marido. El marido, es una cosa triste cómo el mundo se conduce, porque realmente nuestro gran ideal y nuestra fe, tenemos fe, es cierto, pero está enfocada en agradar a Dios. ¿Vivo para agradar a Dios? ¿O a quién estoy agradando? ¿Estoy agradando a mí mismo? ¿Estoy agradando a alguien más? Me interesa mucho qué piensan de mí, mientras que usted debiera decir, me vale lo que piensen de mí. A mí me interesa qué piensa Dios de mí. Que cómo me ve la gente, me vale. A mí me interesa cómo me ve Dios a mí. Ese es un cristianismo maduro, una fe madura que ha alcanzado la habilidad de agradar a Dios. Creer entonces es el estimulante de la fe que la invita a desarrollarse hasta llegar ahí, mientras que con solamente fe tenemos que estar esperando y no mirando lo que sabemos que está ahí. El creer está.
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0: este capítulo exploraremos algunas de las cosas más comunes que no nos permiten dar. Considero que es de los capítulos más importantes de toda la serie. Sé que esto será muy beneficioso y desafiante.
1: Siento que en la América actual estamos viviendo en una sociedad postcristiana. De manera que el acto de dar no se enseña como se enseñaba hace 2 o 3 décadas. Cuando no se enseña, la gente pierde el hábito de hacerlo y sencillamente no lo practican. Creo que la falta de generosidad muestra la falta de fe por parte de los cristianos. Sencillamente no confían en Dios lo suficiente para creer que si ellos dan ese dinero, que Él podría suplir lo que va necesitando cada semana o diariamente.
2: Y les dijo: mirad y guardaos de toda avaricia, porque la vida del hombre no consiste en la abundancia de los bienes que posee. Sabemos que Cristo nos ordena que demos, y sabemos también que nos ofrece recompensas inmensas si damos. ¿Por qué nos resulta tan difícil dar?
3: El mundo tiene un estilo de vida. Nos dice cómo debemos vestirnos, lo que hemos de manejar, cómo debemos vivir y cómo debemos gastar nuestro dinero. Los cristianos nos vemos inmersos en todo eso.
2: Hay muchos obstáculos para dar: la incredulidad, la inseguridad, el orgullo, la idolatría y el deseo de poder y control. La corriente incontenible de nuestra cultura y muchas veces de nuestras iglesias hace más difícil nadar cuesta arriba. Es considerado normal guardar mucho más de lo que uno da.
1: Eso indica claramente lo que sucede. Entre más dinero tiene la persona, menor es el porcentaje de su sueldo que destina a dar. Y es una realidad triste, pero verdadera, de la que participan hasta los cristianos.
2: Randy está convencido de que el mayor impedimento para dar es este: la ilusión de que la tierra es nuestro hogar. Esto nos lleva a la siguiente clave del principio del tesoro. Principio del tesoro número 3. El cielo, y no la tierra, es nuestro hogar.
4: Cuando dejemos esta tierra, lo que hay aquí no importará. Nada de lo que aquí pensemos que es hermoso, todo lo que consideramos apreciable, esas cosas a las que damos mucho valor, todo ello se convertirá en nada. Cuando lleguemos al cielo, va a ser maravilloso. Pienso que no nos concentramos lo suficiente en la eternidad. Creo que no fijamos nuestra mirada en lo que Dios tiene preparado para nosotros.
2: La Biblia dice que somos peregrinos, extranjeros, extraños en esta tierra. Somos embajadores representando a nuestro verdadero país. Nuestra ciudadanía está en los cielos. Somos ciudadanos de un país mejor, un país celestial.
3: Si esta es mi casa temporal, yo quiero hacer un presupuesto de cuánto invertiré para hacer mejoras a esta casa. Porque es algo así como una casa de vacaciones. Uno no gasta mucho dinero arreglando un lugar donde solo se pasa una semana al año. En lugar de ello, uno invierte el dinero en la casa verdadera. Y eso es lo que hace el acto de dar.
2: El lugar donde acumulamos nuestros tesoros depende en gran parte del lugar que consideramos nuestro hogar. Supongamos que vives en Inglaterra y que irás 3 meses de vacaciones a América viviendo en un hotel. Te dicen que no puedes llevar nada en tu viaje de regreso a casa, a Inglaterra, pero sí puedes ganar dinero y enviar depósitos a tu banco en Inglaterra. ¿Llenarías tu cuarto de hotel con muebles costosos y cuadros? Claro que no. Enviarías tu dinero a donde está tu hogar. Solo gastarías lo necesario en tu residencia temporal y enviarías tus tesoros por adelantado, de modo que estuvieran esperándote a tu regreso a casa.
4: ¿Saben? Es triste ver a las personas en la iglesia que piensan que tienen que ir a la par con el mundo y deben tener esto y deben tener aquello, y se están endeudando y se están esclavizando a sus posesiones materiales. La Biblia nos dice que no vamos a retener nada de lo que tenemos aquí en la tierra. Así que no hay motivo para almacenar cosas aquí.
2: Cuando las hijas de Randy se casaron, amistades y parientes les dedicaron tiempo de sus ocupaciones y llegaron de todo el país. Cuando llegue el día de las bodas del rey, el universo se detendrá por completo. No habrá nada más en el calendario del cielo. El novio de Nazaret y su amada novia tomarán su lugar central. Cada día de nuestra vida estamos viajando hacia ese día de bodas, nuestra boda. Ese día es más cercano hoy que ayer. Nuestro novio, el carpintero, ya construye un lugar para nosotros en el cielo. Cada cosa que mandemos por adelantado estará esperándonos allá. Es nuestro regalo para él, pero en su generosidad, él nos devolverá esos tesoros a nosotros.
3: Hay un versículo en la escritura que dice que al que no ha sido fiel al gastar la riqueza del mundo, no se le puede confiar las verdaderas riquezas. Así, cuando aprendemos a tener fe en Dios y podía confiar en él, él puede confiarnos otras cosas.
2: Jesús es de oficio un constructor. Además, es omnisciente y omnipotente. Cualidades muy útiles en un proyecto de construcción. ¿No creen ustedes que la casa que ha estado construyendo para nosotros los últimos 2000 años es algo increíble? Paradójicamente, nuestra casa es algo que jamás hemos visto. Pero es el lugar para el que fuimos hechos y es el lugar que fue hecho para nosotros. Si esta realidad penetrara nuestras conciencias, cambiaría para siempre la forma en que pensamos y cómo vivimos. Dejaríamos de acumular tesoros en nuestros cuartos de hotel terrenal y empezaríamos a enviar más tesoros a nuestro verdadero hogar.
1: Debemos estar constantemente en alerta para no caer en manos de los anunciantes y para no comprar todo lo que vemos y creemos y ciertamente las cosas que en realidad no necesitamos.
2: Demos un paseo. Después de unas cuantas millas salimos del camino, pasamos un portón y empezamos a seguir a una camioneta de carga. El vehículo que va adelante está lleno de computadoras, sistemas de sonido, muebles, aparatos, equipos de pesca y juguetes. Subimos cada vez más alto hasta que llegamos al final de un estacionamiento. Ahí el conductor descarga todo el cargamento. Quieres averiguar qué es lo que está sucediendo. Te bajas de tu auto y te asomas hacia el precipicio. Al fondo del acantilado se encuentra un pozo lleno de cosas. Por fin logras comprender. Es un tiradero, un depósito de chatarra en el último lugar de descanso para las cosas de nuestra vida. Tarde o temprano, todo lo que poseemos termina aquí. Regalos de Navidad y de cumpleaños. Autos, embarcaciones y bañeras, ropa, estéreos y asadores. Los tesoros por los que se pelearon los niños, por los que se deshicieron amistades, por los que se sacrificó la honestidad y por los que se deshicieron matrimonios. Todo termina aquí. Randy recomienda hacer un viaje familiar a algún depósito de chatarra. Es una lección objetiva poderosa. ¿Has visto la calcomanía que dice, el que muere con más juguetes es el que gana? Millones de personas actúan como si fuera cierto. Una forma más correcta sería, el que muere teniendo más juguetes, aún así muere y jamás se lleva sus juguetes con él.
5: Eso es totalmente estúpido, es materialista. Y es algo que los cristianos no luchamos por obtener. Dios nos dice una y otra vez que Él es el benefactor. Él es quien nos da nuestro talento, dones y salud. Y es una bendición cuando nosotros correspondemos dando a otros lo que Dios nos da. Y nos recompensa cuando lo hacemos aquí en la tierra. Y nos dice que también nos recompensará en el cielo.
2: Al morir después de dedicar nuestra vida a adquirir cosas, no ganamos, sino perdemos. Nosotros vamos a la eternidad, pero nuestros juguetes se quedan atrás para llenar basureros. Esa calcomanía está más equivocada.
6: 5 minutos después de morir, ¿qué es lo que estaré deseando haber dado? ¿A qué misión, iglesia o ministerio desearé haber ayudado económicamente? Porque en 5 minutos de inmediato estaré viendo a mi Señor. Y me pregunto, ¿qué es lo que me dirá? ¿Acaso dirá bien hecho, siervo, bueno y fiel?
2: Piénselo en términos de un punto y una línea. Nuestras vidas tienen 2 fases. Primero, tenemos un punto. Y después, una línea que parte de ese punto. Nuestra vida presente en la tierra es el punto. Comienza y termina. Es breve. Pero de ese punto, se extiende una línea que continúa para siempre. Esa línea es la eternidad que los cristianos pasaremos en el cielo. Actualmente vivimos en el punto. Pero, ¿con qué propósito? La persona con una visión corta vive para el punto. La persona con perspectiva vive para la línea. Esta tierra y mi tiempo aquí son el punto. Mi novio amado, la boda venidera, la gran reunión y mi hogar eterno en el nuevo cielo y la nueva tierra, todos están en línea. Es nuestra siguiente clave. Principio del tesoro número 4. Yo debería vivir para la línea, no para el punto. La persona que vive para el punto, vive para tesoros terrenales que terminan en basureros. La persona que vive para la línea, vive para los tesoros del cielo que jamás tendrán fin. Dar significa vivir para la línea. Todos nos separamos de nuestro dinero. La pregunta es cuándo, si tenemos la opción de separarnos de él después. Pero tenemos la elección de separarnos de él desde ahora también. Podemos retener tesoros terrenales por el momento y puede que hasta nos sirvan para algo de diversión temporal. Pero si los regalamos, disfrutaremos los tesoros celestiales que jamás nos serán quitados.
5: Nunca sabes cuando Dios te enseñará algo para bendecir a tu corazón. Recuerdo la primera vez que nos sucedió a mi esposa y a mí. Estábamos en un restaurante y del otro lado, en otra mesa, había una pareja joven de unos 20 y tantos años de edad. Y estaban orando. El hombre tenía las manos de la joven entre las suyas, las manos encima de la mesa. Lo seguí viendo, oraban, oraban y oraban y pensé, vaya, pero qué tierno. Miré a mi esposa y le dije, vamos a pagar su comida. Así que llamamos a la mesera que los atendía y le dije que queríamos pagar su cuenta. Me preguntó si los conocía y le dije que no. Me preguntó entonces por qué lo hace. Y le dije, se lo diré, pero traiga la cuenta de ellos. Y luego le explico. Ella me trajo la cuenta y le dije, vimos que ellos estaban orando por su comida. Cuando le pidan la cuenta, quiero que les diga que Jesús pagó su comida, que Jesús oyó sus oraciones y que Jesús hizo que un compañero cristiano pagara su comida. La mesera se volteó y tenía lágrimas rodando por sus mejillas. Me dijo, he sido mesera más de 20 años y jamás había visto que alguien haga lo que ustedes hicieron, y eso lo aprecio. Nos fuimos y había que conducir 55 millas. Mi esposa y yo nos regocijamos todo el camino. Lo más seguro es que esa pareja ni siquiera nos vio. No supieron quién pagó su comida, pero la mesera debía decirles que Jesús había hecho que un compañero les pagara.
2: Jim Elliot, un misionero que murió asesinado por las personas a las que había ido a ministrar, dijo, no es tonto aquel que da lo que no puede retener, para ganar lo que no puede perder. Si escuchas esas palabras y piensas, seguramente era uno de esos misioneros extremadamente espirituales que nunca piensan en ganancias, entonces no comprende sus palabras. Léelo de nuevo. La ganancia era precisamente lo que Jim Elliot pensaba, solo que quería el tipo de ganancia que era imposible perder. Quería tener sus tesoros en el cielo, vivir para la línea, no para el gol. Programa del sistema de televisión pública llamado Afluenza trata lo que ellos denominan la plaga contemporánea del materialismo. Según el programa, el americano típico pasa 6 horas a la semana haciendo compras y solo 40 minutos con sus hijos. A la edad de 20 años ya hemos visto 1 millón de comerciales. Recientemente, más americanos se declararon en bancarrota que los que se graduaron de la universidad. En el 90% de los casos de divorcio, los argumentos sobre el dinero juegan una parte prominente. Lo que debe asombrarnos de este programa es que no combate el materialismo desde una base moral, sino de una pragmática. La riqueza material no nos hace felices. Escuchen la opinión de las personas más ricas en su tiempo. W.H. Vanderbilt dijo acerca de su tremenda fortuna, cuidar 200 millones de dólares es suficiente para matar a cualquiera. Eso no da placer. John Jacob Astor, magnate del negocio de pieles, dijo, soy el ser más miserable de la tierra. John D. Rockefeller, el padre de Standard Oil, comentó de su inmensa riqueza, he ganado millones de dólares, pero no me han traído la felicidad. Andrew Carnegie, conocido como el rey del acero, dijo que los millonarios rara vez sonríen. El gran constructor de automóviles, Henry Ford, declaró, era mucho más feliz cuando trabajaba como mecánico. Habrán leído las historias de los ganadores de la lotería que años después de ganar se sienten más miserables que antes. Pensaban que la riqueza les iba a proporcionar la felicidad, pero no, y ni siquiera se acerca.
4: El mundo nos dice de todas las formas posibles que debemos comprar.
3: Creo que muchas personas se han convencido de que en lugar de vivir de acuerdo a las normas bíblicas, la cultura americana es la norma a seguir.
2: En el aeropuerto, un amigo de Randy vio a un conocido que parecía preocupado. ¿Qué sucede? Le preguntó. El hombre suspiró. Pensé que por fin iba a dedicar un fin de semana a mí mismo, pero ahora tengo que ir a supervisar unas reparaciones en mi casa en Florida. Desalentado, se quedó ahí sentado esperando que despegara su avión privado. Es un hombre que tiene todo lo que necesita, lo que mucha gente soñaría tener. Aún así no podía disfrutar un fin de semana. Estaba esclavizado a sus posesiones. Pensamos que poseemos lo que tenemos, pero con frecuencia es al revés. Nada hace un viaje más difícil que una mochila cargada de un sinfín de cosas bonitas pero innecesarias. Los peregrinos no cargan mucho.
4: Saben, es triste ver a las personas de la iglesia que piensan que deben estar a la moda, adquirir esto y tener aquello, y por eso se endeudan y se vuelven esclavos de sus posesiones materiales.
2: Randy y su esposa habían vivido en su casa por 23 años. Los primeros 9 años tuvieron una horrible alfombra color naranja. Nunca les importó lo que les sucedería, pero el día que pusieron una alfombra nueva, alguien encendió una vela. El cerillo cayó al suelo y quemó un agujero en la alfombra. El día anterior, a ellos no les habría importado, pero ahora estaban molestos. ¿Estaban mejor ahora con su nueva posesión?
7: cada objeto que compramos es algo más en qué pensar. De qué hablar, limpiar, reparar, reacomodar, preocuparse y reponerla cuando ya no sirve. Digamos que te dan un televisor completamente gratis. ¿Ahora qué? Le conectas una antena o te suscribes al sistema de cable. Compras una videograbadora o un aparato de DVD. Rentas películas. Consigues un teatro en casa. Te compras un sillón reclinable para ver tus programas con toda comodidad. Todo esto cuesta dinero y además requiere de gran cantidad de tiempo, energía y atención. El tiempo que le dedicas a la televisión y a sus accesorios significa menos tiempo para la comunicación con tu familia, la lectura de la palabra, la oración, ofrecer tu casa o ministrar al necesitado. Entonces, ¿cuál es el costo real de ese televisor gratuito? Adquirir una posesión puede obligarme a ajustar de nuevo mis prioridades. Si compro una lancha, voy a querer justificar mi compra usando la lancha, lo que puede traducirse en fines de semana lejos de mi familia o de la iglesia, haciendo que no esté disponible para asistir al juego de básquetbol de mi hija, o para enseñar una clase en la escuela dominical, o el cuidado de bebés. El problema en sí no es la lancha o el televisor. El problema soy yo. Es una ley de la vida. Es la tiranía de las cosas. Salomón hace una serie de sabias declaraciones en Eclesiastés capítulo 5, en los versículos del 10 al 15. Seguiré cada una con una paráfrasis. El que ama el dinero no se saciará del dinero. En otras palabras, entre más tienes, más quieres tener. El que ama el mucho tener no sacará fruto. Entre más cosas tengas, estarás menos satisfecho. Cuando aumentan los bienes, también aumentan los que los consumen. Entre más tengas, más gente, incluyendo el gobierno, lo deseará. ¿Qué bien pues tendrá su dueño sino verlos con sus ojos? Entre más cosas tengas, más te das cuenta de que no te hace ningún bien. Dulce es el sueño del trabajador. Coma mucho, coma poco, pero al rico no le deja dormir la abundancia. Entre más cosas tienes, más tienes de qué preocuparte. Hay un mal doloroso que he visto debajo del sol. Las riquezas guardadas por sus dueños para su mal. Entre más riquezas tienes, más daño te haces al aferrarte a ellas. Las cuales se pierden en malas ocupaciones y a los hijos que engendraron nada les queda en la mano. Entre más tienes, más cosas puedes perder. Como salió del vientre de su madre desnudo, así vuelve, yéndose tal como vino, y nada tiene de su trabajo para llevarse en su mano. Entre más cosas tengas, más cosas dejarás atrás.
8: No veo que la riqueza me pueda salvar de enfermar de cáncer. No veo a la riqueza como lo que salva a tus hijos o lo que hace que tu matrimonio funcione. Lo único que puede hacer posible eso es una relación con Dios.
7: Siendo el hombre más rico de la tierra, Salomón aprendió que la opulencia no le satisfacía. Lo único que le daba era la oportunidad de perseguir más espejismos. El dinero se acaba más rápido que los espejismos, así que la gente se aferra al mito de que aquello que no puede pagar les dará satisfacción. El dinero de Salomón nunca se terminó. Él lo probó todo y dijo: no negué a mis ojos cosa alguna que desearan, ni aparté mi corazón de placer alguno. ¿A qué conclusión llegó Salomón? Miré yo luego todas las obras que habían hecho mis manos y el trabajo que tomé para hacerlas, y he aquí, todo era vanidad y aflicción de espíritu, y sin provecho debajo del sol. ¿Por qué seguimos engañándonos? Porque nuestro corazón ansía tener más tesoros aquí y ahora. Estamos tentados a imaginar que los tesoros terrenales de nuestro alrededor son los artículos genuinos y no solo la mera sombra de los tesoros verdaderos. Pero los tesoros terrenales sí pueden llegar a ser celestiales. A.W. Tozer dijo: algo tan básico como resulta ser el dinero puede ser convertido en un tesoro eterno. Puede convertirse en alimento para los hambrientos, en ropa para los pobres, y a mantener activo a un misionero ganando las almas perdidas para la luz del Evangelio y así ser transformado en valores celestiales. Cualquier posesión temporal que puede transformarse en capital eterno, cualquier cosa que se da a Cristo, de inmediato queda sellada con la inmortalidad. Si la enfermedad es la opulencia, ¿cuál es la cura? Si el veneno es el materialismo, ¿cuál es el antídoto? Pablo nos ofrece una respuesta. A los ricos de este mundo, manda que no sean altivos, ni pongan la esperanza en las riquezas, las cuales son inciertas, sino en el Dios vivo, que nos da todas las cosas en abundancia para que las disfrutemos. Que hagan bien, que sean ricos en buenas obras, dadivosos, generosos, atesorando para sí buen fundamento para lo porvenir, que echen mano de la vida eterna. No Noten cómo Pablo nos trae de nuevo a el principio del tesoro, cuando habla de dar para atesorar para sí buen fundamento para lo porvenir. No cabe duda de que estaba pensando en las palabras de Cristo en Mateo capítulo 6. A Randy le gusta llevar una tarjetita en su cartera. Por un lado dice, Dios es dueño de todos los tesoros. Yo soy su administrador. Bajo esta inscripción hay tres versículos. En el otro lado dice, Dios quiere que yo use los tesoros terrenales para acumular tesoros celestiales. Debajo vienen las palabras de Cristo en Mateo 6 y las de Pablo en 1 de Timoteo capítulo 6. Randy cree que mantener la tarjeta cerca de su dinero le ayuda para recordar algo que es verdad. Pablo dice que ser generosos y estar dispuestos a compartir y ser ricos en buenas obras nos permite echar mano de la vida que es verdadera. ¿En contraste con qué? Con otra vida de segunda clase, la vida del materialismo. Eso nos lleva a la quinta clave del principio del tesoro. Principio del tesoro número 5, dar es el único antídoto contra el materialismo.
3: Digamos que vas de compras y encuentras buenas ofertas. Y tenías pensado gastar $25 en algo, pero lo consigues en 15. ¿Por qué no usar esos $10 restantes e invertirlos en la eternidad, en vez de pensar que es una ganancia para ti y empezar a pensar qué más quieres comprar?
7: El don de dar es un recordatorio vivo de que todo se trata de Dios, no de nosotros. Es decir, yo no importo, Él sí importa. Él no existe para mí, yo existo para Él. El dinero de Dios tiene un propósito, el poder y el prestigio que viene con la riqueza. Al momento en que me libero, la luz se enciende. Se deshace el hechizo mágico, mi mente se aclara y reconozco a Dios como el dueño, a mí mismo como siervo y a los demás como los posibles beneficiarios de lo que Dios ha confiado a mi persona. Dar no me despoja de los intereses adquiridos, más bien transfiere mis intereses adquiridos de la tierra al cielo, de mí mismo hacia Dios. Solo dar quita la fiebre de la opulencia. Solo el dar desafía al espíritu del egoísmo. Solo dar me separa de la fuerza gravitacional del dinero y las posesiones. Dar me transporta a un nuevo centro de gravedad, el cielo.
9: Cuando Dios está primero, es más fácil soltar las demás cosas y ya no es difícil ponerlas en un segundo plano. Pero en algunos casos hay que preguntar, ¿Dios en verdad está primero? Porque si no tengo tiempo de hacer una llamada por teléfono, si no puedo dedicar tiempo para visitar a alguien que esté enfermo, si no tengo tiempo para escuchar los problemas de alguien, o si no dedico tiempo para ayudar en la guardería de la iglesia los domingos, todos contamos con 24 horas al día. Y si no puedo dedicar tiempo a esas cosas, yo me preguntaría, ¿en realidad estoy consagrado a Cristo? Es decir, ¿no está Cristo hablándome y pidiéndome que haga estas cosas? Y si Él me lo pide, y yo estoy consagrado a Él, entonces debería estar más dispuesto a hacerlo.
7: Tras exponer la pobreza espiritual de los laodicianos, escondida bajo sus riquezas, Jesús les ofreció tesoros reales. Por tanto, yo te aconsejo que de mí compres oro refinado en fuego para que seas rico. Pedro nos dice que cuando Cristo regrese, el mundo será destruido por fuego y que la tierra y todo lo que en ella hay será deshecho. ¿Les parece deprimente? No debería. Sería deprimente si no pudiéramos usar nuestra vida presente y nuestros recursos para hacer placentera la eternidad. Pero sí podemos. C.S. Lewis lo expresó así. Somos criaturas poco entusiastas, que pierden el tiempo con la bebida, el sexo y la ambición, cuando se nos ofrece el gozo infinito. Como el niño ignorante que quiere seguir haciendo panecitos de lodo en un barrio degenerado, porque no se imagina la oferta de un día festivo junto al mar. Se nos puede dar placer fácilmente.
4: Creo que dar no debería darnos trabajo. Además, el dar produce un gozo verdadero. De hecho, tratamos de pasarlo a nuestros hijos y es una bendición cuando vemos que nuestros hijos son generosos también, ya sea como un pedazo de dulce a un vecinito o algo así. Es emocionante ver el gozo que se puede experimentar.
7: Muchos cristianos se conforman con llevar una vida de adquisiciones materiales que no satisfacen. Es como hacer panes de lodo en un lugar sucio.

0: una tarde en el patio de atrás con Susan y mis tres hijos, y llegó un vecino.
1: Nos sentamos a comer y el pequeño vecino apareció en el patio. Era un jovencito descuidado. Su padre pertenecía a una pandilla de motociclistas. Al mudarnos ahí ya nos habían advertido que nos alejáramos de ese grupo.
0: Y Susan le dio un hot dog porque sabía que ese muchacho tenía hambre.
1: Eran como las 11:30 y dijo que ni siquiera había desayunado ese día.
0: Y otro vecino vio lo que hicimos y lo que le dimos.
1: Él caminó hacia nuestra casa y me dijo que había visto lo que hice. Y en verdad me dio temor porque pensé que había hecho algo que lo había ofendido. Entonces me dijo que fuera hacia él y abrió la puerta junto a la que estaba parado. Me dio unos cuantos pasos hacia su cochera y abrió el portón y me entregó una lata de polvo para hornear, como de un litro de capacidad, y estaba llena de dinero.
0: Así fue como Dios lo usó para darnos los más de $100 en monedas que tenía sin que nosotros le pidiéramos nada.
1: Dijo que cada vez que regresaba de la tienda de comestibles echaba sus monedas del cambio en ese bote.
0: Fue una gran respuesta a nuestra oración. Dios intervino y nos lo dio para poder comprar comida y seguir estudiando la palabra de Dios.
2: Tengo esperanza en que venzas tus impedimentos para dar. En este segmento hubo mucha información, así que recordaremos la más importante. Número 1. El cielo es mi hogar, no la tierra. La Biblia nos dice con claridad en Hebreos 11:13 que somos extranjeros y peregrinos en esta tierra. Nuestra ciudadanía está en los cielos, así que no tenemos por qué aferrarnos a las cosas de esta tierra. Aun cuando el cielo nunca lo hemos visto, es el lugar para el cual fuimos hechos. Jesús prepara un lugar para nosotros en el cielo. No olvidemos que el Creador del universo ha trabajado en nuestro hogar durante los últimos 2000 años. No podemos ni imaginarnos qué tan maravilloso va a ser. Número 2. No debo vivir para el punto, sino para la línea. Recordemos que nuestra vida tiene dos fases: el punto, que representa nuestra vida en la tierra, y la línea, que representa la eternidad. La persona que vive para el punto vive para los tesoros del mundo que irán al depósito de chatarra. La persona que vive para la línea vive para los tesoros del cielo que jamás tendrán fin. Dar es vivir para la línea. Número 3. No nos obsesionemos con nuestras posesiones. El programa de la cadena de televisión pública que se llama Opulencia trata de la plaga contemporánea del materialismo. La persecución del poderoso dólar que nos conduce a nada más que la aflicción, a la ruptura familiar de relaciones y a la ruina financiera. Además, le resta tiempo a lo más importante en la vida: Dios, la familia y los amigos. Número 4. La tiranía de las cosas. Entre más cosas poseemos, más cosas de hecho nos poseen a nosotros. Cada cosa que compramos es algo más en que pensar, de qué hablar, qué limpiar, reparar, reacomodar, preocuparse y reponerla cuando se dañe. Número 5. No persigas el viento. En otras palabras, las cosas no son más que espejismos. El rey Salomón fue el hombre más rico que haya existido. Tuvo todo lo que cualquiera hubiera deseado en la tierra y descubrió que eso no tenía sentido. Busquemos la voluntad de Dios y tendremos todo lo que en verdad importa. Número 5. Dar es el único antídoto contra el materialismo. El acto de dar es un recordatorio vivo de que todo gira en torno a Dios y no a nosotros. Él es quien importa, yo no importo. Yo fui creado para Él y no Él creado para mí. Y número 6. No te conformes con vivir una vida de adquisiciones materiales, como los panecitos hechos de lodo. Dios quiere que tengas tesoros eternos y una alegría estimulante que proviene del acto de dar.
3: Todavía hay personas que creen. Aunque han sido heridas, siguen esperando en Dios. Todavía hay quienes oran, aunque aún no han visto el milagro. Todavía hay quien enciende la radio con el corazón roto, esperando una palabra que lo sostenga, una canción que lo abrace, una señal que le diga: no estás solo. Todavía hay tiempo para sanar, para volver a empezar, para extender la mano a quien ya no puede levantar la suya. Y todavía tú puedes hacer algo. Un minuto. Un solo minuto puede ser el momento exacto en que Dios hable, en el que el cielo toque la tierra, en el que una vida recupere su fe. Adopta un minuto, porque todavía hay esperanza, y alguien en este mismo instante la está buscando justo al encender la radio.

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0: En este capítulo exploraremos algunas de las cosas más comunes que no nos permiten dar. Considero que es de los capítulos más importantes de toda la serie. Sé que esto será muy beneficioso y desafiante.
1: Siento que en la América actual estamos viviendo en una sociedad postcristiana. De manera que el acto de dar no se enseña como se enseñaba hace 2 o 3 décadas. Cuando no se enseña, la gente pierde el hábito de hacerlo y sencillamente no lo practican. Creo que la falta de generosidad muestra la falta de fe por parte de los cristianos. Sencillamente no confían en Dios lo suficiente para creer que si ellos dan ese dinero, que Él podría suplir lo que va necesitando cada semana o diariamente.
2: Y les dijo: mirad y guardaos de toda avaricia, porque la vida del hombre no consiste en la abundancia de los bienes que posee. Sabemos que Cristo nos ordena que demos, y sabemos también que nos ofrece recompensas inmensas si damos. ¿Por qué nos resulta tan difícil dar?
3: El mundo tiene un estilo de vida. Nos dice cómo debemos vestirnos, lo que hemos de manejar, cómo debemos vivir y cómo debemos gastar nuestro dinero. Los cristianos nos vemos inmersos en todo eso.
2: Hay muchos obstáculos para dar: la incredulidad, la inseguridad, el orgullo, la idolatría y el deseo de poder y control. La corriente incontenible de nuestra cultura y muchas veces de nuestras iglesias hace más difícil nadar cuesta arriba. Es considerado normal guardar mucho más de lo que uno da.
1: Eso indica claramente lo que sucede. Entre más dinero tiene la persona, menor es el porcentaje de su sueldo que destina a dar. Y es una realidad triste pero verdadera de la que participan hasta los cristianos.
2: Randy está convencido de que el mayor impedimento para dar es este: la ilusión de que la tierra es nuestro hogar. Esto nos lleva a la siguiente clave del principio del tesoro. Principio del tesoro número 3. El cielo, y no la tierra, es nuestro hogar.
4: Cuando dejemos esta tierra, lo que hay aquí no importará. Nada de lo que aquí pensemos que es hermoso, todo lo que consideramos apreciable, esas cosas a las que damos mucho valor, todo ello se convertirá en nada. Cuando lleguemos al cielo, va a ser maravilloso. Pienso que no nos concentramos lo suficiente en la eternidad. Creo que no fijamos nuestra mirada en lo que Dios tiene preparado para nosotros.
2: La Biblia dice que somos peregrinos, extranjeros, extraños en esta tierra. Somos embajadores representando a nuestro verdadero país. Nuestra ciudadanía está en los cielos. Somos ciudadanos de un país mejor, un país celestial.
3: Si esta es mi casa temporal, yo quiero hacer un presupuesto de cuánto invertiré para hacer mejoras a esta casa. Porque es algo así como una casa de vacaciones. Uno no gasta mucho dinero arreglando un lugar donde solo se pasa una semana al año. En lugar de ello, uno invierte el dinero en la casa verdadera. Y eso es lo que hace el acto de dar.
2: El lugar donde acumulamos nuestros tesoros depende en gran parte del lugar que consideramos nuestro hogar. Supongamos que vives en Inglaterra y que irás 3 meses de vacaciones a América viviendo en un hotel. Te dicen que no puedes llevar nada en tu viaje de regreso a casa, a Inglaterra, pero sí puedes ganar dinero y enviar depósitos a tu banco en Inglaterra. ¿Llenarías tu cuarto de hotel con muebles costosos y cuadros? Claro que no. Enviarías tu dinero a donde está tu hogar. Solo gastarías lo necesario en tu residencia temporal y enviarías tus tesoros por adelantado, de modo que estuvieran esperándote a tu regreso a casa.
4: ¿Saben? Es triste ver a las personas en la iglesia que piensan que tienen que ir a la par con el mundo y deben tener esto y deben tener aquello, y se están endeudando y se están esclavizando a sus posesiones materiales. La Biblia nos dice que no vamos a retener nada de lo que tenemos aquí en la tierra. Así que no hay motivo para almacenar cosas aquí.
2: Cuando las hijas de Randy se casaron, amistades y parientes les dedicaron tiempo de sus ocupaciones y llegaron de todo el país. Cuando llegue el día de las bodas del rey, el universo se detendrá por completo. No habrá nada más en el calendario del cielo. El novio de Nazaret y su amada novia tomarán su lugar central. Cada día de nuestra vida estamos viajando hacia ese día de bodas, nuestra boda. Ese día es más cercano hoy que ayer. Nuestro novio, el carpintero, ya construye un lugar para nosotros en el cielo. Cada cosa que mandemos por adelantado estará esperándonos allá. Es nuestro regalo para él, pero en su generosidad, él nos devolverá esos tesoros a nosotros.
3: Hay un versículo en la escritura que dice que al que no ha sido fiel al gastar la riqueza del mundo, no se le puede confiar las verdaderas riquezas. Así, cuando aprendemos a tener fe en Dios y a confiar en él, él puede confiarnos otras cosas.
2: Jesús es de oficio un constructor. Además, es omnisciente y omnipotente, cualidades muy útiles en un proyecto de construcción. ¿No creen ustedes que la casa que ha estado construyendo para nosotros los últimos 2000 años es algo increíble? Paradójicamente, nuestra casa es algo que jamás hemos visto, pero es el lugar para el que fuimos hechos y es el lugar que fue hecho para nosotros. Si esta realidad penetrara nuestras conciencias, cambiaría para siempre la forma en que pensamos y cómo vivimos. Dejaríamos de acumular tesoros en nuestros cuartos de hotel terrenal y empezaríamos a enviar más tesoros a nuestro verdadero hogar.
1: Debemos estar constantemente en alerta para no caer en manos de los anunciantes y para no comprar todo lo que vemos y creemos y ciertamente las cosas que en realidad no necesitamos.
2: Demos un paseo. Después de unas cuantas millas salimos del camino, pasamos un portón y empezamos a seguir a una camioneta de carga. El vehículo que va adelante está lleno de computadoras, sistemas de sonido, muebles, aparatos, equipos de pesca y juguetes. Subimos cada vez más alto hasta que llegamos al final de un estacionamiento. Ahí el conductor descarga todo el cargamento. Quieres averiguar qué es lo que está sucediendo. Te bajas de tu auto y te asomas hacia el precipicio. Al fondo del acantilado se encuentra un pozo lleno de cosas. Por fin logras comprender. Es un tiradero, un depósito de chatarra en el último lugar de descanso para las cosas de nuestra vida. Tarde o temprano, todo lo que poseemos termina aquí. Regalos de Navidad y de cumpleaños, autos, embarcaciones y bañeras, ropa, estéreos y asadores, los tesoros por los que se pelearon los niños, por los que se deshicieron amistades, por los que se sacrificó la honestidad y por los que se deshicieron matrimonios. Todo termina aquí. Randy recomienda hacer un viaje familiar a algún depósito de chatarra. Es una lección objetiva poderosa. ¿Has visto la calcomanía que dice, el que muere con más juguetes es el que gana? Millones de personas actúan como si fuera cierto. Una forma más correcta sería, el que muere teniendo más juguetes, aún así muere y jamás se lleva sus juguetes con él.
5: Eso es totalmente estúpido, es materialista. Y es algo que los cristianos no luchamos por obtener. Dios nos dice una y otra vez que Él es el benefactor. Él es quien nos da nuestro talento, dones y salud. Y es una bendición cuando nosotros correspondemos dando a otros lo que Dios nos da. Y nos recompensa cuando lo hacemos aquí en la tierra. Y nos dice que también nos recompensará en el cielo.
2: Al morir después de dedicar nuestra vida a adquirir cosas, no ganamos, sino perdemos. Nosotros vamos a la eternidad, pero nuestros juguetes se quedan atrás para llenar basureros. Esa calcomanía está más equivocada.
6: 5 minutos después de morir, ¿qué es lo que estaré deseando haber dado? ¿A qué misión, iglesia o ministerio desearé haber ayudado económicamente? Porque en 5 minutos de inmediato estaré viendo a mi Señor. Y me pregunto, ¿qué es lo que me dirá? ¿Acaso dirá bien hecho, siervo, bueno y fiel?
2: Piénselo en términos de un punto y una línea. Nuestras vidas tienen dos fases. Primero, tenemos un punto. Y después, una línea que parte de ese punto. Nuestra vida presente en la tierra es el punto. Comienza y termina. Es breve. Pero de ese punto, se extiende una línea que continúa para siempre. Esa línea es la eternidad que los cristianos pasaremos en el cielo. Actualmente vivimos en el punto. Pero, ¿con qué propósito? La persona con una visión corta vive para el punto. La persona con perspectiva vive para la línea. Esta tierra y mi tiempo aquí son el punto. Mi novio amado, la boda venidera, la gran reunión y mi hogar eterno en el nuevo cielo y la nueva tierra, todos están en línea. Es nuestra siguiente clave. Principio de tesoro número 4. Yo debería vivir para la línea, no para el punto. La persona que vive para el punto vive para tesoros terrenales que terminan en basureros. La persona que vive para la línea vive para los tesoros del cielo que jamás tendrán fin. Dar significa vivir para la línea. Todos nos separamos de nuestro dinero. La pregunta es cuándo, si tenemos la opción de separarnos de él después. Pero tenemos la elección de separarnos de él desde ahora también. Podemos retener tesoros terrenales por el momento y puede que hasta nos sirvan para algo de diversión temporal. Pero si los regalamos, disfrutaremos los tesoros celestiales que jamás nos serán quitados.
5: Nunca sabes cuándo Dios te enseñará algo para bendecir a tu corazón. Recuerdo la primera vez que nos sucedió a mi esposa y a mí. Estábamos en un restaurante y del otro lado, en otra mesa, había una pareja joven de unos 20 y tantos años de edad. Y estaban orando. El hombre tenía las manos de la joven entre las suyas, las manos encima de la mesa. Lo seguí viendo, oraban, oraban y lloraban y pensé, vaya, pero qué tierno. Miré a mi esposa y le dije, vamos a pagar su comida. Así que llamamos a la mesera que los atendía y le dije que queríamos pagar su cuenta. Me preguntó si los conocía y le dije que no. Me preguntó entonces por qué lo hace. Y le dije, se lo diré, pero traiga la cuenta de ellos y luego le explico. Ella me trajo la cuenta. Y le dije, vimos que ellos estaban orando por su comida. Cuando le pidan la cuenta, quiero que les diga que Jesús pagó su comida, que Jesús oyó sus oraciones y que Jesús hizo que un compañero cristiano pagara su comida. La mesera se volteó y tenía lágrimas rodando por sus mejillas. Me dijo, he sido mesera más de 20 años y jamás había visto que alguien haga lo que ustedes hicieron, y eso lo aprecio. Nos fuimos y había que conducir 55 millas. Mi esposo y yo nos regocijamos todo el camino. Lo más seguro es que esa pareja ni siquiera nos vio. No supieron quién pagó su comida, pero la mesera debía decirles que Jesús había hecho que un compañero les pagara.
2: Jim Elliot, un misionero que murió asesinado por las personas a las que había ido a ministrar, dijo, no es tonto aquel que da lo que no puede retener, para ganar lo que no puede perder. Si escuchas esas palabras y piensas, ah, seguramente era uno de esos misioneros extremadamente espirituales que nunca piensan en ganancias, entonces no comprende sus palabras. Léelo de nuevo. La ganancia era precisamente lo que Jim Elliot pensaba, solo que quería el tipo de ganancia que era imposible perder. Quería tener sus tesoros en el cielo, vivir para la línea, no para el mundo. Del sistema de televisión pública llamado Afluenza, trata lo que ellos denominan la plaga contemporánea del materialismo. Según el programa, el americano típico pasa 6 horas a la semana haciendo compras y solo 40 minutos con sus hijos. A la edad de 20 años ya hemos visto 1 millón de comerciales. Recientemente, más americanos se declararon en bancarrota que los que se graduaron de la universidad. En el 90% de los casos de divorcio, los argumentos sobre el dinero juegan una parte prominente. Lo que debe asombrarnos de este programa es que no combate el materialismo desde una base moral, sino de una pragmática. La riqueza material no nos hace felices. Escuchen la opinión de las personas más ricas de su tiempo. W.H. Vanderbilt dijo acerca de su tremenda fortuna, cuidar 200 millones de dólares es suficiente para matar a cualquiera. Eso no da placer. John Jacob Astor, magnate del negocio de pieles, dijo, soy el ser más miserable de la tierra. John D. Rockefeller, el padre de Standard Oil, comentó de su inmensa riqueza, he ganado millones de dólares, pero no me han traído la felicidad. Andrew Carnegie, conocido como el rey del acero, dijo que los millonarios rara vez sonríen. El gran constructor de automóviles, Henry Ford, declaró, era mucho más feliz cuando trabajaba como mecánico. Habrán leído las historias de los ganadores de la lotería que años después de ganar se sienten más miserables que antes. Pensaban que la riqueza les iba a proporcionar la felicidad, pero no, y ni siquiera se acerca.
4: El mundo nos dice de todas las formas posibles que debemos comprar.
3: Creo que muchas personas se han convencido de que en lugar de vivir de acuerdo a las normas bíblicas, la cultura americana es la norma a seguir.
2: En el aeropuerto, un amigo de Randy vio a un conocido que parecía preocupado. ¿Qué sucede? Le preguntó. El hombre suspiró. Pensé que por fin iba a dedicar un fin de semana a mí mismo, pero ahora tengo que ir a supervisar unas reparaciones en mi casa en Florida. Desalentado, se quedó ahí sentado esperando que despegara su avión privado. Es un hombre que tiene todo lo que necesita, lo que mucha gente soñaría tener. Aún así no podía disfrutar un fin de semana. Estaba esclavizado a sus posesiones. Pensamos que poseemos lo que tenemos, pero con frecuencia es al revés. Nada hace un viaje más difícil que una mochila cargada de un sinfín de cosas bonitas pero innecesarias. Los peregrinos no cargan mucho.
4: Saben, es triste ver a las personas de la iglesia que piensan que deben estar a la moda, adquirir esto y tener aquello, y por eso se endeudan y se vuelven esclavos de sus posesiones materiales.
2: Randy y su esposa habían vivido en su casa por 23 años. Los primeros 9 años tuvieron una horrible alfombra color naranja. Nunca les importó lo que les sucedería, pero el día que pusieron una alfombra nueva, alguien encendió una vela. El cerillo cayó al suelo y quemó un agujero en la alfombra. El día anterior, a ellos no les habría importado, pero ahora estaban molestos. ¿Estaban mejor ahora con su nueva posesión? Cada objeto que compramos es algo más en qué pensar. De qué hablar, limpiar, reparar, reacomodar, preocuparse y reponerla cuando ya no sirve. Digamos que te dan un televisor completamente gratis. ¿Ahora qué? ¿Le conectas una antena o te suscribes al sistema de cable? ¿Compras una videograbadora o un aparato de DVD? ¿Rentas películas? ¿Consigues un teatro en casa? ¿Te compras un sillón reclinable para ver tus programas con toda comodidad? Todo esto cuesta dinero y además requiere de gran cantidad de tiempo, energía y atención. El tiempo que le dedicas dedicas a la televisión y a sus accesorios significa menos tiempo para la comunicación con tu familia. La lectura de la palabra, la oración, ofrecer tu casa o ministrar al necesitado. Entonces, ¿cuál es el costo real de ese televisor gratuito? Adquirir una posesión puede obligarme a ajustar de nuevo mis prioridades. Si compro una lancha, voy a querer justificar mi compra usando la lancha, lo que puede traducirse en fines de semana lejos de mi familia o de la iglesia, haciendo que no esté disponible para asistir al juego de básquetbol de mi hija, o para enseñar una clase en la escuela dominical, o el cuidado de bebés. El problema en sí no es la lancha o el televisor. El problema soy yo. Es una ley de la vida, es la tiranía de las cosas. Salomón hace una serie de sabias declaraciones en Eclesiastés capítulo 5, en los versículos del 10 al 15. Seguiré cada una con una paráfrasis. El que ama el dinero no se saciará del dinero. En otras palabras, entre más tienes, más quieres tener. El que ama el mucho tener no sacará fruto. Entre más cosas tengas, estarás menos satisfecho. Cuando aumentan los bienes, también aumentan los que los consumen. Entre más tengas, más gente, incluyendo el gobierno, lo deseará. ¿Qué bien pues tendrá su dueño sino verlos con sus ojos? Entre más cosas tengas, más te das cuenta de que no te hace ningún bien. Dulce es el sueño del trabajador. Coma mucho, coma poco, pero al rico no le deja dormir la abundancia. Entre más cosas tienes, más tienes de qué preocuparte. Hay un mal doloroso que he visto debajo del sol. Las riquezas guardadas por sus dueños para su mal. Entre más riquezas tienes, más daño te haces al aferrarte a ellas. Las cuales se pierden en malas ocupaciones y a los hijos que engendraron nada les queda en la mano. Entre más tienes, más cosas puedes perder. Como salió del vientre de su madre desnudo, así vuelve, yéndose tal como vino. Y nada tiene de su trabajo para llevarse en su mano. Entre más cosas tengas, más cosas dejarás atrás.
3: No veo que la riqueza me pueda salvar de enfermar de cáncer. No veo a la riqueza como lo que salva a tus hijos o lo que hace que tu matrimonio funcione. Lo único que puede hacer posible eso es una relación con Dios.
2: Siendo el hombre más rico de la tierra, Salomón aprendió que la opulencia no le satisfacía. Lo único que le daba era la oportunidad de perseguir más espejismos. El dinero se acaba más rápido que los espejismos, así que la gente se aferra al mito de que aquello que no pueden pagar les dará satisfacción. El dinero de Salomón nunca se terminó. Él lo probó todo y dijo: no negué a mis ojos cosa alguna que desearan, ni aparté mi corazón de placer alguno. ¿A qué conclusión llegó Salomón? Miré yo luego todas las obras que habían hecho mis manos y el trabajo que tomé para hacerlas, y he aquí, todo era vanidad y aflicción de espíritu, y sin provecho debajo del sol. ¿Por qué seguimos engañándonos? Porque nuestro corazón ansía tener más tesoros aquí y ahora. Estamos tentados a imaginar que los tesoros terrenales de nuestro alrededor son los artículos genuinos y no solo la mera sombra de los tesoros verdaderos. Pero los tesoros terrenales sí pueden llegar a ser celestiales. A.W. Tozer dijo: algo tan básico como resulta ser el dinero puede ser convertido en un tesoro eterno. Puede convertirse en alimento para los hambrientos, en ropa para los pobres y a mantener activo a un misionero ganando las almas perdidas para la luz del Evangelio y así ser transformado en valores celestiales. Cualquier posesión temporal que puede transformarse en capital eterno, cualquier cosa que se da a Cristo, de inmediato queda sellada con la inmortalidad. Si la enfermedad es la opulencia, ¿cuál es la cura? Si el veneno es el materialismo, ¿cuál es el antídoto? Pablo nos ofrece una respuesta. A los ricos de este mundo, manda que no sean altivos, ni pongan la esperanza en las riquezas, las cuales son inciertas, sino en el Dios vivo, que nos da todas las cosas en abundancia para que las disfrutemos. Que hagan bien, que sean ricos en buenas obras, dadivosos, generosos, atesorando para sí buen fundamento para lo porvenir, que echen mano de la vida eterna. Noten cómo Pablo nos trae de nuevo al principio del tesoro, cuando habla de dar para atesorar para sí buen fundamento para lo porvenir. No cabe duda de que estaba pensando en las palabras de Cristo en Mateo capítulo 6. A Randy le gusta llevar una tarjetita en su cartera. Por un lado dice: Dios es dueño de todos los tesoros. Yo soy su administrador. Bajo esta inscripción hay tres versículos. En el otro lado dice: Dios quiere que yo use los tesoros terrenales para acumular tesoros celestiales. Debajo vienen las palabras de Cristo en Mateo 6 y las de Pablo en 1 Primera de Timoteo, capítulo 6. Randy cree que mantener la tarjeta cerca de su dinero le ayuda para recordar algo que es verdad. Pablo dice que ser generosos y estar dispuestos a compartir y ser ricos en buenas obras nos permite echar mano de la vida que es verdadera. ¿En contraste con qué? Con otra vida de segunda clase, la vida del materialismo. Eso nos lleva a la quinta clave del principio del tesoro. Principio de tesoro número 5, dar es el único antídoto contra el materialismo.
3: Digamos que vas de compras y encuentras buenas ofertas. Y tenías pensado gastar $25 en algo, pero lo consigues en 15. ¿Por qué no usar esos $10 restantes e invertirlos en la eternidad en vez de pensar que es una ganancia para ti y empezar a pensar qué más quieres comprar?
2: El don de dar es un recordatorio vivo de que todo se trata de Dios, no de nosotros. Es decir, yo no importo, Él sí importa. Él no existe para mí, yo existo para Él. El dinero de Dios tiene un propósito mucho mayor que mi opulencia. Dar es someterse con gozo a una persona mayor y a una agenda mayor. El don de dar afirma el señorío de Cristo, me quita a mí del trono y lo exalta a Él, y rompe las cadenas de mamón que me esclavizarían. Siempre que siga teniendo algo, creeré que lo poseo. Pero cuando lo doy a otros, estoy cediendo el control, el poder y el prestigio que viene con la riqueza. Al momento en que me libero, la luz se enciende. Se deshace el hechizo mágico. Mi mente se aclara y reconozco a Dios como el dueño, a mí mismo como siervo y a los demás como los posibles beneficiarios de lo que Dios ha confiado a mi persona. Dar no me despoja de los intereses adquiridos. Más bien transfiere mis intereses adquiridos de la tierra al cielo, de mí mismo hacia Dios. Solo dar quita la fiebre de la opulencia. Solo el dar desafía al espíritu del egoísmo. Solo dar me separa de la fuerza gravitacional del dinero y las posesiones. Dar me transporta a un nuevo centro de gravedad, el cielo.
7: Cuando Dios está primero, es más fácil soltar las demás cosas y ya no es difícil ponerlas en un segundo plano. Pero en algunos casos hay que preguntar, ¿Dios en verdad está primero? Porque si no tengo tiempo de hacer una llamada por teléfono, si no puedo dedicar tiempo para visitar a alguien que esté enfermo, o si no tengo tiempo para escuchar los problemas de alguien, o si no dedico tiempo para ayudar en la guardería de la iglesia los domingos, todos contamos con 24 horas al día. Y si no puedo dedicar tiempo a esas cosas, yo me preguntaría, ¿en realidad estoy consagrado a Cristo? Es decir, ¿no está Cristo hablándome y pidiéndome que haga estas cosas? Y si Él me lo pide, y yo estoy consagrado a Él, entonces debería estar más dispuesto a hacerlo.
2: Tras exponer la pobreza espiritual de los laodicianos, escondida bajo sus riquezas, Jesús les ofreció tesoros reales. Por tanto, yo te aconsejo que de mí compres oro refinado en fuego para que seas rico. Pedro nos dice que cuando Cristo regrese, el mundo será destruido por fuego y que la tierra y todo lo que en ella hay será deshecho. ¿Les parece deprimente? No debería. Sería deprimente si no pudiéramos usar nuestra vida presente y nuestros recursos para hacer placentera la eternidad. Pero sí podemos. C.S. Lewis lo expresó así. Somos criaturas poco entusiastas, que pierden el tiempo con la bebida, el sexo y la ambición, cuando se nos ofrece el gozo infinito. Como el niño ignorante que quiere seguir haciendo panecitos de lodo en un barrio degenerado, porque no se imagina la oferta de un día festivo junto al mar. Se nos puede dar placer fácilmente.
4: Creo que dar no debería darnos trabajo. Además, el dar produce un gozo verdadero. De hecho, tratamos de pasarlo a nuestros hijos y es una ventaja.
2: ¿Existe algo mucho mejor que te dé todo lo que el mundo ofrece? ¿Tesoros eternos y alegría estimulante? Tú quieres estos tesoros y esa alegría, ¿no? Pero tal vez tengas algunas dudas en cuanto al hecho de dar o no sabes por dónde empezar. Escuchemos cómo algunos amigos descubrieron la alegría de dar.
3: No siempre tuvimos los recursos que tenemos ahora. Nosotros éramos jóvenes, recién casados y apenas empezábamos una familia. Educamos a 3 hijos. Dios hizo el llamado al corazón de mi esposo para predicar.
8: Estudiaba en la escuela bíblica. Con 3 hijos, los 3 varones y mi esposa. Una vez nos dieron unos hot dogs y solo nos quedaban 4 cuando yo estaba una tarde en el patio de atrás con Susan y mis 3 hijos. Y llegó un vecino.
3: Nos sentamos a comer y el pequeño vecino apareció en el patio. Era un jovencito descuidado. Su padre pertenecía a una pandilla de motociclistas. Al mudarnos ahí ya nos habían advertido que nos alejáramos de ese grupo.
8: Y Susan le dio un hot dog porque sabía que ese muchacho tenía hambre.
3: Eran como las 11:30 y dijo que ni siquiera había desayunado ese día.
8: Y otro vecino vio lo que hicimos y lo que le dimos.
3: Él caminó hacia nuestra casa y me dijo que había visto lo que hice. Y en verdad me dio temor porque pensé que había hecho algo que lo había ofendido. Entonces me dijo que fuera hacia él y abrió la puerta junto a la que estaba parado. Me dio unos cuantos pasos hacia su cochera y abrió el portón y me entregó una lata de polvo para hornear, como de un litro de capacidad, y estaba llena de dinero.
8: Así fue como Dios lo usó para darnos los más de $100 en monedas que tenía sin que nosotros le pidiéramos nada.
3: Dijo que cada vez que regresaba de la tienda de comestibles echaba sus monedas del cambio en ese bote.
8: Fue una gran respuesta a nuestra oración. Dios intervino y nos lo dio para poder comprar comida y seguir estudiando la palabra de Dios.
9: Tengo esperanza en que venzas tus impedimentos para dar. En este segmento hubo mucha información, así que recordaremos la más importante. Número 1. El cielo es mi hogar, no la tierra. La Biblia nos dice con claridad en Hebreos 11:13 que somos extranjeros y peregrinos en esta tierra. Nuestra ciudadanía está en los cielos, así que no tenemos por qué aferrarnos a las cosas de esta tierra. Aun cuando el cielo nunca lo hemos visto, es el lugar para el cual fuimos hechos. Jesús prepara un lugar para nosotros en el cielo. No olvidemos que el Creador del universo ha trabajado en nuestro hogar durante los últimos 2000 años. No podemos ni imaginarnos qué tan maravilloso va a ser. Número 2. No debo vivir para el punto, sino para la línea. Recordemos que nuestra vida tiene dos fases: el punto, que representa nuestra vida en la tierra, y la línea, que representa la eternidad. La persona que vive para el punto vive para los tesoros del mundo que irán al depósito de chatarra. La persona que vive para la línea vive para los tesoros del cielo que jamás te

0: tendrán fin. Dar es vivir para la línea. Número 3. No nos obsesionemos con nuestras posesiones. El programa de la cadena de televisión pública que se llama Opulencia trata de la plaga contemporánea del materialismo. La persecución del poderoso dólar que nos conduce a nada más que la aflicción, a la ruptura familiar de relaciones y a la ruina financiera. Además le resta tiempo a lo más importante en la vida: Dios, la familia y los amigos. Número 4. La tiranía de las cosas. Entre más cosas poseemos, más cosas de hecho nos poseen a nosotros. Cada cosa que compramos es algo más en que pensar, de qué hablar, qué limpiar, reparar, reacomodar, preocuparse y reponerla cuando se dañe. Número 5. No persigas el viento. En otras palabras, las cosas no son más que espejismos. El rey Salomón fue el hombre más rico que haya existido. Tuvo todo lo que cualquiera hubiera deseado en la tierra y descubrió que eso no tenía sentido. Busquemos la voluntad de Dios y tendremos todo lo que en verdad importa. Número 5. Dar es el único antídoto contra el materialismo. El acto de dar es un recordatorio vivo de que todo gira en torno a Dios y no a nosotros. Él es quien importa, yo no importo. Yo fui creado para Él y no Él creado para mí. Y número 6. No te conformes con vivir una vida de adquisiciones materiales, como los panecitos hechos de lodo. Dios quiere que tengas tesoros eternos y una alegría estimulante que proviene del acto de dar.
1: Dios habla, a veces en un versículo, a veces en una canción, a veces ante un suceso, y a veces en el eco que deja un minuto de fe. Ese eco puede alcanzar un alma herida. Es solo un minuto, hasta que se convierte en un encuentro con Dios. Una oración sin voz, pero con respuesta. Tal vez solo es un minuto, pero puede ser el momento exacto para un milagro. Adopta un minuto y deja que el eco de Dios resuene. A esa hora en que todo parece callar, cuando las luces se apagan, cuando los mensajes cesan, cuando las casas descansan, hay alguien que no puede dormir. Despierto pensando si seguir vale la pena. Despierto con los ojos abiertos, pero con el alma cansada de luchar. Y entonces, sin buscarlo del todo, enciende la radio y suena una voz, una canción, una palabra sencilla que no sabe de horarios, pero que llega justo a tiempo. Ese minuto no fue casualidad, fue un acto providencial y tú lo hiciste posible. Adopta un minuto, porque no todos duermen, y algunos en la madrugada más oscura solo necesitan una señal que Dios aún está ahí.

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0: En este capítulo exploraremos algunas de las cosas más comunes que no nos permiten dar. Considero que es de los capítulos más importantes de toda la serie. Sé que esto será muy beneficioso y desafiante.
1: Siento que en la América actual estamos viviendo en una sociedad postcristiana. De manera que el acto de dar no se enseña como se enseñaba hace 2 o 3 décadas. Cuando no se enseña, la gente pierde el hábito de hacerlo y sencillamente no lo practican. Creo que la falta de generosidad muestra la falta de fe por parte de los cristianos. Sencillamente no confían en Dios lo suficiente para creer que si ellos dan ese dinero, que Él podría suplir lo que va necesitando cada semana o diariamente.
2: Y les dijo: mirad y guardaos de toda avaricia, porque la vida del hombre no consiste en la abundancia de los bienes que posee. Sabemos que Cristo nos ordena que demos, y sabemos también que nos ofrece recompensas inmensas si damos. ¿Por qué nos resulta tan difícil dar?
3: El mundo tiene un estilo de vida. Nos dice cómo debemos vestirnos, lo que hemos de manejar, cómo debemos vivir y cómo debemos gastar nuestro dinero. Los cristianos nos vemos inmersos en todo eso.
2: Hay muchos obstáculos para dar: la incredulidad, la inseguridad, el orgullo, la idolatría y el deseo de poder y control. La corriente incontenible de nuestra cultura y muchas veces de nuestras iglesias hace más difícil nadar cuesta arriba. Es considerado normal guardar mucho más de lo que uno da.
1: Eso indica claramente lo que sucede. Entre más dinero tiene la persona, menor es el porcentaje de su sueldo que destina a dar. Y es una realidad triste pero verdadera de la que participan hasta los cristianos.
2: Randy está convencido de que el mayor impedimento para dar es este: la ilusión de que la tierra es nuestro hogar. Esto nos lleva a la siguiente clave del principio del tesoro. Principio del tesoro número 3. El cielo, y no la tierra, es nuestro hogar.
4: Cuando dejemos esta tierra, lo que hay aquí no importará. Nada de lo que aquí pensemos que es hermoso, todo lo que consideramos apreciable, esas cosas a las que damos mucho valor, todo ello se convertirá en nada. Cuando lleguemos al cielo, va a ser maravilloso. Pienso que no nos concentramos lo suficiente en la eternidad. Creo que no fijamos nuestra mirada en lo que Dios tiene preparado para nosotros.
2: La Biblia dice que somos peregrinos, extranjeros, extraños en esta tierra. Somos embajadores representando a nuestro verdadero país. Nuestra ciudadanía está en los cielos. Somos ciudadanos de un país mejor, un país celestial.
3: Si esta es mi casa temporal, yo quiero hacer un presupuesto de cuánto invertiré para hacer mejoras a esta casa. Porque es algo así como una casa de vacaciones. Uno no gasta mucho dinero arreglando un lugar donde solo se pasa una semana al año. En lugar de ello, uno invierte el dinero en la casa verdadera. Y eso es lo que hace el acto de dar.
2: El lugar donde acumulamos nuestros tesoros depende en gran parte del lugar que consideramos nuestro hogar. Supongamos que vives en Inglaterra y que irás 3 meses de vacaciones a América viviendo en un hotel. Te dicen que no puedes llevar nada en tu viaje de regreso a casa, a Inglaterra, pero sí puedes ganar dinero y enviar depósitos a tu banco en Inglaterra. ¿Llenarías tu cuarto de hotel con muebles costosos y cuadros? Claro que no. Enviarías tu dinero a donde está tu hogar. Solo gastarías lo necesario en tu residencia temporal y enviarías tus tesoros por adelantado, de modo que estuvieran esperándote a tu regreso a casa.
4: ¿Saben? Es triste ver a las personas en la iglesia que piensan que tienen que ir a la par con el mundo y deben tener esto y deben tener aquello, y se están endeudando y se están esclavizando a sus posesiones materiales. La Biblia nos dice que no vamos a retener nada de lo que tenemos aquí en la tierra. Así que no hay motivo para almacenar cosas aquí.
2: Cuando las hijas de Randy se casaron, amistades y parientes les dedicaron tiempo de sus ocupaciones y llegaron de todo el país. Cuando llegue el día de las bodas del rey, el universo se detendrá por completo. No habrá nada más en el calendario del cielo. El novio de Nazaret y su amada novia tomarán su lugar central. Cada día de nuestra vida estamos viajando hacia ese día de bodas, nuestra boda. Ese día es más cercano hoy que ayer. Nuestro novio, el carpintero, ya construye un lugar para nosotros en el cielo. Cada cosa que mandemos por adelantado estará esperándonos allá. Es nuestro regalo para él, pero en su generosidad, él nos devolverá esos tesoros a nosotros.
3: Hay un versículo en la escritura que dice que al que no ha sido fiel al gastar la riqueza del mundo, no se le puede confiar las verdaderas riquezas. Así, cuando aprendemos a tener fe en Dios y a confiar en él, él puede confiarnos otras cosas.
2: Jesús es de oficio un constructor. Además, es omnisciente y omnipotente, cualidades muy útiles en un proyecto de construcción. ¿No creen ustedes que la casa que ha estado construyendo para nosotros los últimos 2000 años es algo increíble? Paradójicamente, nuestra casa es algo que jamás hemos visto, pero es el lugar para el que fuimos hechos y es el lugar que fue hecho para nosotros. Si esta realidad penetrara nuestras conciencias, cambiaría para siempre la forma en que pensamos y cómo vivimos. Dejaríamos de acumular tesoros en nuestros cuartos de hotel terrenal y empezaríamos a enviar más tesoros a nuestro verdadero hogar.
1: Debemos estar constantemente en alerta para no caer en manos de los anunciantes y para no comprar todo lo que vemos y creemos y ciertamente las cosas que en realidad no necesitamos.
2: Demos un paseo. Después de unas cuantas millas salimos del camino, pasamos un portón y empezamos a seguir a una camioneta de carga. El vehículo que va adelante está lleno de computadoras, sistemas de sonido, muebles, aparatos, equipos de pesca y juguetes. Subimos cada vez más alto hasta que llegamos al final de un estacionamiento. Ahí el conductor descarga todo el cargamento. Quieres averiguar qué es lo que está sucediendo. Te bajas de tu auto y te asomas hacia el precipicio. Al fondo del acantilado se encuentra un pozo lleno de cosas. Por fin logras comprender. Es un tiradero, un depósito de chatarra en el último lugar de descanso para las cosas de nuestra vida. Tarde o temprano, todo lo que poseemos termina aquí. Regalos de Navidad y de cumpleaños, autos, embarcaciones y bañeras, ropa, estéreos y asadores, los tesoros por los que se pelearon los niños, por los que se deshicieron amistades, por los que se sacrificó la honestidad y por los que se deshicieron matrimonios. Todo termina aquí. Randy recomienda hacer un viaje familiar a algún depósito de chatarra. Es una lección objetiva poderosa. ¿Has visto la calcomanía que dice, el que muere con más juguetes es el que gana? Millones de personas actúan como si fuera cierto. Una forma más correcta sería, el que muere teniendo más juguetes, aún así muere y jamás se lleva sus juguetes con él.
5: Eso es totalmente estúpido, es materialista. Y es algo que los cristianos no luchamos por obtener. Dios nos dice una y otra vez que Él es el benefactor. Él es quien nos da nuestro talento, dones y salud. Y es una bendición cuando nosotros correspondemos dando a otros lo que Dios nos da. Y nos recompensa cuando lo hacemos aquí en la tierra. Y nos dice que también nos recompensará en el cielo.
2: Al morir después de dedicar nuestra vida a adquirir cosas, no ganamos, sino perdemos. Nosotros vamos a la eternidad, pero nuestros juguetes se quedan atrás para llenar basureros. Esa calcomanía está más equivocada.
6: 5 minutos después de morir, ¿qué es lo que estaré deseando haber dado? ¿A qué misión, iglesia o ministerio desearé haber ayudado económicamente? Porque en 5 minutos de inmediato estaré viendo a mi Señor. Y me pregunto, ¿qué es lo que me dirá? ¿Acaso dirá bien hecho, siervo, bueno y fiel?
2: Piénselo en términos de un punto y una línea. Nuestras vidas tienen dos fases. Primero, tenemos un punto. Y después, una línea que parte de ese punto. Nuestra vida presente en la tierra es el punto. Comienza y termina. Es breve. Pero de ese punto, se extiende una línea que continúa para siempre. Esa línea es la eternidad que los cristianos pasaremos en el cielo. Actualmente vivimos en el punto. Pero, ¿con qué propósito? La persona con una visión corta vive para el punto. La persona con perspectiva vive para la línea. Esta tierra y mi tiempo aquí son el punto. Mi novio amado, la boda venidera, la gran reunión y mi hogar eterno en el nuevo cielo y la nueva tierra, todos están en línea. Es nuestra siguiente clave. Principio de tesoro número 4. Yo debería vivir para la línea, no para el punto. La persona que vive para el punto vive para tesoros terrenales que terminan en basureros. La persona que vive para la línea vive para los tesoros del cielo que jamás tendrán fin. Dar significa vivir para la línea. Todos nos separamos de nuestro dinero. La pregunta es cuándo, si tenemos la opción de separarnos de él después. Pero tenemos la elección de separarnos de él desde ahora también. Podemos retener tesoros terrenales por el momento y puede que hasta nos sirvan para algo de diversión temporal. Pero si los regalamos, disfrutaremos los tesoros celestiales que jamás nos serán quitados.
5: Nunca sabes cuando Dios te enseñará algo para bendecir a tu corazón. Recuerdo la primera vez que nos sucedió a mi esposa y a mí. Estábamos en un restaurante y del otro lado, en otra mesa, había una pareja joven de unos 20 y tantos años de edad. Y estaban orando. El hombre tenía las manos de la joven entre las suyas, las manos encima de la mesa. Lo seguí viendo, oraban y pensé, vaya, pero qué tierno. Miré a mi esposa y le dije, vamos a pagar su comida. Así que llamamos a la mesera que los atendía y le dije que queríamos pagar su cuenta. Me preguntó si los conocía y le dije que no. Me preguntó entonces por qué lo hace. Y le dije, se lo diré, pero traiga la cuenta de ellos. Y luego le explico. Ella ella me trajo la cuenta. Y le dije, vimos que ellos estaban orando por su comida. Cuando le pidan la cuenta, quiero que les diga que Jesús pagó su comida, que Jesús oyó sus oraciones y que Jesús hizo que un compañero cristiano pagara su comida. La mesera se volteó y tenía lágrimas rodando por sus mejillas. Me dijo, he sido mesera más de 20 años y jamás había visto que alguien haga lo que ustedes hicieron, y eso lo aprecio. Nos fuimos y había que conducir 55 millas. Mi esposo y yo nos regocijamos todo el camino. Lo más seguro es que esa pareja ni siquiera nos vio. No supieron quién pagó su comida, pero la mesera debía decirles que Jesús había hecho que un compañero les pagara.
2: Jim Elliot, un misionero que murió asesinado por las personas a las que había ido a ministrar, dijo, no es tonto aquel que da lo que no puede retener, para ganar lo que no puede perder. Si escuchas esas palabras y piensas, seguramente era uno de esos misioneros extremadamente espirituales que nunca piensan en ganancias, entonces no comprende sus palabras. Léelo de nuevo. La ganancia era precisamente lo que Jim Elliot pensaba, solo que quería el tipo de ganancia que era imposible perder. Quería tener sus tesoros en el cielo, vivir para la línea, no para el mundo. Del sistema de televisión pública llamado Afluenza trata lo que ellos denominan la plaga contemporánea del materialismo. Según el programa, el americano típico pasa 6 horas a la semana haciendo compras y solo 40 minutos con sus hijos. A la edad de 20 años ya hemos visto un millón de comerciales. Recientemente más americanos se declararon en bancarrota que los que se graduaron de la universidad. En el 90% de los casos de divorcio, los argumentos sobre el dinero juegan una parte prominente. Lo que debe asombrarnos de este programa es que no combate el materialismo desde una base moral, sino de una pragmática. La riqueza material no nos hace felices. Escuchen la opinión de las personas más ricas en su tiempo. W.H. Vanderbilt dijo acerca de su tremenda fortuna, cuidar 200 millones de dólares es suficiente para matar a cualquiera. Eso no da placer. John Jacob Astor, magnate del negocio de pieles, dijo, soy el ser más miserable de la tierra. John D. Rockefeller, el padre de Standard Oil, comentó de su inmensa riqueza, he ganado millones de dólares, pero no me han traído la felicidad. Andrew Carnegie, conocido como el rey del acero, dijo que los millonarios rara vez sonríen. El gran constructor de automóviles, Henry Ford, declaró, era mucho más feliz cuando trabajaba como mecánico. Habrán leído las historias de los ganadores de la lotería que años después de ganar se sienten más miserables que antes. Pensaban que la riqueza les iba a proporcionar la felicidad, pero no, y ni siquiera se acerca.
4: El mundo nos dice de todas las formas posibles que debemos comprar.
3: Creo que muchas personas se han convencido de que en lugar de vivir de acuerdo a las normas bíblicas, la cultura americana es la norma a seguir.
2: En el aeropuerto, un amigo de Randy vio a un conocido que parecía preocupado. ¿Qué sucede? Le preguntó. El hombre suspiró. Pensé que por fin iba a dedicar un fin de semana a mí mismo, pero ahora tengo que ir a supervisar unas reparaciones en mi casa en Florida. Desalentado, se quedó ahí sentado esperando que despegara su avión privado. Es un hombre que tiene todo lo que necesita, lo que mucha gente soñaría tener. Aún así no podía disfrutar un fin de semana. Estaba esclavizado a sus posesiones. Pensamos que poseemos lo que tenemos, pero con frecuencia es al revés. Nada hace un viaje más difícil que una mochila cargada de un sinfín de cosas bonitas pero innecesarias. Los peregrinos no cargan mucho.
4: Saben, es triste ver a las personas de la iglesia que piensan que deben estar a la moda, adquirir esto y tener aquello, y por eso se endeudan y se vuelven esclavos de sus posesiones materiales.
2: Randy y su esposa habían vivido en su casa por 23 años. Los primeros 9 años tuvieron una horrible alfombra color naranja. Nunca les importó lo que les sucedería, pero el día que pusieron una alfombra nueva, alguien encendió una vela. El cerillo cayó al suelo y quemó un agujero en la alfombra. El día anterior, a ellos no les habría importado, pero ahora estaban molestos. ¿Estaban mejor ahora con su nueva posesión? Cada objeto que compramos es algo más en qué pensar. De qué hablar, limpiar, reparar, reacomodar, preocuparse y reponerla cuando ya no sirve. Digamos que te dan un televisor completamente gratis. ¿Ahora qué? ¿Le conectas una antena o te suscribes al sistema de cable? ¿Compras una videograbadora o un aparato de DVD? ¿Rentas películas? ¿Consigues un teatro en casa? ¿Te compras un sillón reclinable para ver tus programas con toda comodidad? Todo esto cuesta dinero y además requiere de gran cantidad de tiempo, energía y atención. El tiempo que le dedicas dedicas a la televisión y a sus accesorios significa menos tiempo para la comunicación con tu familia. La lectura de la palabra, la oración, ofrecer tu casa o ministrar al necesitado. Entonces, ¿cuál es el costo real de ese televisor gratuito? Adquirir una posesión puede obligarme a ajustar de nuevo mis prioridades. Si compro una lancha, voy a querer justificar mi compra usando la lancha, lo que puede traducirse en fines de semana lejos de mi familia o de la iglesia, haciendo que no esté disponible para asistir al juego de básquetbol de mi hija, o para enseñar una clase en la escuela dominical, o el cuidado de bebés. El problema en sí no es la lancha o el televisor. El problema soy yo. Es una ley de la vida, es la tiranía de las cosas. Salomón hace una serie de sabias declaraciones en Eclesiastés capítulo 5, en los versículos del 10 al 15. Seguiré cada una con una paráfrasis. El que ama el dinero no se saciará del dinero. En otras palabras, entre más tienes, más quieres tener. El que ama el mucho tener no sacará fruto. Entre más cosas tengas, estarás menos satisfecho. Cuando aumentan los bienes, también aumentan los que los consumen. Entre más tengas, más gente, incluyendo el gobierno, lo deseará. ¿Qué bien pues tendrá su dueño sino verlos con sus ojos? Entre más cosas tengas, más te das cuenta de que no te hace ningún bien. Dulce es el sueño del trabajador. Coma mucho, coma poco, pero al rico no le deja dormir la abundancia. Entre más cosas tienes, más tienes de qué preocuparte. Hay un mal doloroso que he visto debajo del sol. Las riquezas guardadas por sus dueños para su mal. Entre más riquezas tienes, más daño te haces al aferrarte a ellas. Las cuales se pierden en malas ocupaciones y a los hijos que engendraron nada les queda en la mano. Entre más tienes, más cosas puedes perder. Como salió del vientre de su madre desnudo, así vuelve, yéndose tal como vino, y nada tiene de su trabajo para llevarse en su mano. Entre más cosas tengas, más cosas dejarás atrás.
3: No veo que la riqueza me pueda salvar de enfermar de cáncer. No veo a la riqueza como lo que salva a tus hijos o lo que hace que tu matrimonio funcione. Lo único que puede hacer posible eso es una relación con Dios.
2: Siendo el hombre más rico de la tierra, Salomón aprendió que la opulencia no le satisfacía. Lo único que le daba era la oportunidad de perseguir más espejismos. El dinero se acaba más rápido que los espejismos, así que la gente se aferra al mito de que aquello que no pueden pagar les dará satisfacción. El dinero de Salomón nunca se terminó. Él lo probó todo y dijo: no negué a mis ojos cosa alguna que desearan, ni aparté mi corazón de placer alguno. ¿A qué conclusión llegó Salomón? Miré yo luego todas las obras que habían hecho mis manos y el trabajo que tomé para hacerlas, y he aquí, todo era vanidad y aflicción de espíritu, y sin provecho debajo del sol. ¿Por qué seguimos engañándonos? Porque nuestro corazón ansía tener más tesoros aquí y ahora. Estamos tentados a imaginar que los tesoros terrenales de nuestro alrededor son los artículos genuinos y no solo la mera sombra de los tesoros verdaderos. Pero los tesoros terrenales sí pueden llegar a ser celestiales. A.W. Tozer dijo: algo tan básico como resulta ser el dinero puede ser convertido en un tesoro eterno. Puede convertirse en alimento para los hambrientos, en ropa para los pobres, y a mantener activo a un misionero ganando las almas perdidas para la luz del Evangelio y así ser transformado en valores celestiales. Cualquier posesión temporal que puede transformarse en capital eterno, cualquier cosa que se da a Cristo, de inmediato queda sellada con la inmortalidad. Si la enfermedad es la opulencia, ¿cuál es la cura? Si el veneno es el materialismo, ¿cuál es el antídoto? Pablo nos ofrece una respuesta. A los ricos de este mundo, manda que no sean altivos, ni pongan la esperanza en las riquezas, las cuales son inciertas, sino en el Dios vivo, que nos da todas las cosas en abundancia para que las disfrutemos. Que hagan bien, que sean ricos en buenas obras, dadivosos, generosos, atesorando para sí buen fundamento para lo porvenir, que echen mano de la vida eterna. Noten cómo Pablo nos trae de nuevo al principio del tesoro cuando habla de dar para atesorar para sí buen fundamento para lo porvenir. No cabe duda de que estaba pensando en las palabras de Cristo en Mateo capítulo 6. A Randy le gusta llevar una tarjetita en su cartera. Por un lado dice: Dios es dueño de todos los tesoros. Yo soy su administrador. Bajo esta inscripción hay tres versículos. En el otro lado dice: Dios quiere que yo use los tesoros terrenales para acumular tesoros celestiales. Debajo vienen las palabras de Cristo en Mateo 6 y las de Pablo en 1 Primera de Timoteo, capítulo 6. Randy cree que mantener la tarjeta cerca de su dinero le ayuda para recordar algo que es verdad. Pablo dice que ser generosos y estar dispuestos a compartir y ser ricos en buenas obras nos permite echar mano de la vida que es verdadera. ¿En contraste con qué? Con otra vida de segunda clase, la vida del materialismo. Eso nos lleva a la quinta clave del principio del tesoro. Principio de tesoro número 5, dar es el único antídoto contra el materialismo.
3: Digamos que vas de compras y encuentras buenas ofertas. Y tenías pensado gastar $25 en algo, pero lo consigues en 15. ¿Por qué no usar esos $10 restantes e invertirlos en la eternidad en vez de pensar que es una ganancia para ti y empezar a pensar qué más quieres comprar?
2: El don de dar es un recordatorio vivo de que todo se trata de Dios, no de nosotros. Es decir, yo no importo, Él sí importa. Él no existe para mí, yo existo para Él. El dinero de Dios tiene un propósito mucho mayor que mi opulencia. Dar es someterse con gozo a una persona mayor y a una agenda mayor. El don de dar afirma el señorío de Cristo, me quita a mí del trono y lo exalta a Él, y rompe las cadenas de mamón que me esclavizarían. Siempre que siga teniendo algo, creeré que lo poseo, pero cuando lo doy a otros, estoy cediendo el control, el poder y el prestigio que viene con la riqueza. Al momento en que me libero, la luz se enciende, se deshace el hechizo mágico, mi mente se aclara y reconozco a Dios como el dueño, a mí mismo como siervo y a los demás como los posibles beneficiarios de lo que Dios ha confiado a mi persona. Dar no me despoja de los intereses adquiridos, más bien transfiere mis intereses adquiridos de la tierra al cielo, de mí mismo hacia Dios. Solo dar quita la fiebre de la opulencia. Solo el dar desafía al espíritu del egoísmo. Solo dar me separa de la fuerza gravitacional del dinero y las posesiones. Dar me transporta a un nuevo centro de gravedad, el cielo.
7: Cuando Dios está primero, es más fácil soltar las demás cosas y ya no es difícil ponerlas en un segundo plano. Pero en algunos casos hay que preguntar, ¿Dios en verdad está primero? Porque si no tengo tiempo de hacer una llamada por teléfono, si no puedo dedicar tiempo para visitar a alguien que esté enfermo, si no tengo tiempo para escuchar los problemas de alguien, o si no dedico tiempo para ayudar en la guardería de la iglesia los domingos, todos contamos con 24 horas al día. Y si no puedo dedicar tiempo a esas cosas, yo me preguntaría, ¿en realidad estoy consagrado a Cristo? Es decir, ¿no está Cristo hablándome y pidiéndome que haga estas cosas? Y si Él me lo pide, y yo estoy consagrado a Él, entonces debería estar más dispuesto a hacerlo.
2: Tras exponer la pobreza espiritual de los laodicianos, escondida bajo sus riquezas, Jesús les ofreció tesoros reales. Por tanto, yo te aconsejo que de mí compres oro refinado en fuego para que seas rico. Pedro nos dice que cuando Cristo regrese, el mundo será destruido por fuego y que la tierra y todo lo que en ella hay será deshecho. ¿Les parece deprimente? No debería. Sería deprimente si no pudiéramos usar nuestra vida presente y nuestros recursos para hacer placentera la eternidad. Pero sí podemos. C.S. Lewis lo expresó así. Somos criaturas poco entusiastas, que pierden el tiempo con la bebida, el sexo y la ambición, cuando se nos ofrece el gozo infinito. Como el niño ignorante que quiere seguir haciendo panecitos de lodo en un barrio degenerado, porque no se imagina la oferta de un día festivo junto al mar. Se nos puede dar placer fácilmente.
4: Creo que dar no debería darnos trabajo. Además, el dar produce un gozo verdadero. De hecho, tratamos de pasarlo a nuestros hijos y es una bendición cuando vemos que nuestros hijos son generosos también, ya sea con un pedazo de dulce a un vecinito o algo así. Es emocionante ver el gozo que se puede experimentar.
2: Muchos cristianos se conforman con llevar una vida de adquisiciones materiales que no satisfacen. Es como hacer panes de lodo en un lugar sucio. ¿Existe algo mucho mejor que te dé todo lo que el mundo ofrece? ¿Tesoros eternos y alegría estimulante? Tú quieres estos tesoros y esa alegría, ¿no? Pero tal vez tengas algunas dudas en cuanto al hecho de dar o no sabes por dónde empezar. Escuchemos cómo algunos amigos descubrieron la alegría de dar.
8: No siempre tuvimos los recursos que tenemos ahora. No
3: Nosotros éramos jóvenes, recién casados, y apenas empezábamos una familia. Educamos a 3 hijos. Dios hizo el llamado al corazón de mi esposo para predicar.
5: Estudiaba en la escuela bíblica, con 3 hijos, los 3 varones y mi esposa. Una vez nos dieron unos hot dogs, y solo nos quedaban 4, cuando yo estaba una tarde en el patio de atrás con Susan y mis 3 hijos. Y llegó un vecino.
3: Nos sentamos a comer y el pequeño vecino apareció en el patio. Era un jovencito descuidado. Su padre pertenecía a una pandilla de motociclistas. Al mudarnos ahí ya nos habían advertido que nos alejáramos de ese grupo.
5: Y Susan le dio un hot dog porque sabía que ese muchacho tenía hambre.
3: Eran como las 11:30 y dijo que ni siquiera había desayunado ese día.
5: Y otro vecino vio lo que hicimos y lo que le dimos.
3: Él caminó hacia nuestra casa y me dijo que había visto lo que hice. Y en verdad me dio temor porque pensé que había hecho algo que lo había ofendido. Entonces me dijo que fuera hacia él y abrió la puerta junto a la que estaba parado. Me dio unos cuantos pasos hacia su cochera y abrió el portón y me entregó una lata de polvo para hornear, como de 1 litro de capacidad, y estaba llena de dinero.
5: Así fue como Dios lo usó para darnos los más de $100 en monedas que tenía sin que nosotros le pidiéramos nada.
3: Dijo que cada vez que regresaba de la tienda de comestibles echaba sus monedas del cambio en ese bote.
5: Fue una gran respuesta a nuestra oración. Dios intervino y nos lo dio para poder comprar comida y seguir estudiando la palabra de Dios.
8: Tengo esperanza en que venzas tus impedimentos para dar. En este segmento hubo mucha información, así que recordaremos la más importante. Número 1. El cielo es mi hogar, no la tierra. La Biblia nos dice con claridad en Hebreos 11:13 que somos extranjeros y peregrinos en esta tierra. Nuestra ciudadanía está en los cielos, así que no tenemos por qué aferrarnos a las cosas de esta tierra. Aun cuando el cielo nunca lo hemos visto, es el lugar para el cual fuimos hechos. Jesús prepara un lugar para nosotros en el cielo. No olvidemos que el Creador del universo ha trabajado en nuestro hogar durante los últimos 2000 años. No podemos ni imaginarnos qué tan maravilloso va a ser. Número 2. No debo vivir para el punto, sino para la línea. Recordemos que nuestra vida tiene 2 fases. El punto, que representa nuestra vida en la tierra, y la línea, que representa la eternidad. La persona que vive para el punto vive para los tesoros del mundo que irán al depósito de chatarra. La persona que vive para la línea vive para los tesoros del cielo que jamás tendrán fin. Dar es vivir para la línea. Número 3. No nos obsesionemos con nuestras posesiones. El programa de la cadena de televisión pública que se llama Opulencia trata de la plaga contemporánea del materialismo. La persecución del poderoso dólar que nos conduce a nada más que la aflicción, a la ruptura familiar de relaciones y a la ruina financiera. Además le resta tiempo a lo más importante en la vida: Dios, la familia y los amigos. Número 4. La tiranía de las cosas. Entre más cosas poseemos, más cosas de hecho nos poseen a nosotros. Cada cosa que compramos es algo más en que pensar, de qué hablar, qué limpiar, reparar, reacomodar, preocuparse y reponerla cuando se dañe. Número 5. No persigas el viento. En otras palabras, las cosas no son más que espejismos. El rey Salomón fue el hombre más rico que haya existido. Tuvo todo lo que cualquiera hubiera deseado en la tierra y descubrió que eso no tenía sentido. Busquemos la voluntad de Dios y tendremos todo lo que en verdad importa. Número 5. Dar es el único antídoto contra el materialismo. El acto de dar es un recordatorio vivo de que todo gira en torno a Dios y no a nosotros. Él es quien importa, yo no importo. Yo fui creado para Él y no Él creado para mí. Y número 6. No te conformes con vivir una vida de adquisiciones materiales, como los panecitos hechos de lodo. Dios quiere que tengas tesoros eternos y una alegría estimulante que proviene del acto de dar.
9: Dios habla, a veces en un versículo, a veces en una canción, a veces ante un suceso, y a veces en el eco que deja un minuto de fe. Ese eco puede alcanzar un alma herida. Es solo un minuto, hasta que se convierte en un encuentro con Dios. Una oración sin voz, pero con respuesta. Tal vez solo es un minuto, pero puede ser el momento exacto para un milagro. 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

veces la vida se siente como si todo terminó. Un diagnóstico, una traición, un infortunio, un fracaso que duele más que mil palabras. Pero no es el final. Es una pausa. Es un silencio donde Dios respira cerca. Y cuando Él entra en la historia, hasta lo que parecía muerto, revive. Adopta un minuto y permite que alguien escuche lo que más necesita. No es el final. Dios todavía sigue amando y sigue obrando.

0: 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sostenida de tal forma que hemos notado también que se siente la sensación de el bienestar, de tal manera que estamos sorprendidos del efecto que produce este café realmente delicioso, un café que nos está ayudando bastante, pues incluso a reposar, ¿verdad?, al descanso. Y yo quiero recomendarles a que tomen una tacita de café, el café de sobremesa, aunque sea con pan, acompañado por un panecito, y de verdad que le va a hacer mucho bien. Número uno, no le quita el sueño. Dos, no le causa acidez. Tercero, que le va a ayudar para que usted se mantenga concentrado, que usted mantenga el enfoque, que usted diga, realmente me ayudó, en el sentido de que no se le van a olvidar las cosas. 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
1: Bueno, esto sí me consta, porque me quiso dar esa alergia que parece ser que es una llave goteando la nariz. Yo dije, ya me va a dar, y cuando me da, se desencadena una serie de cosas trágicas, pero con el cafecito se cortó ese goteo de la nariz.
0: Efectivamente, tenemos el mejor potencializador del sistema inmunológico, ya que la combinación de hongos como el cordyceps, que ayuda a la longevidad y a las células, el hongo ganoderma, el hongo chaga, el hongo cola de pavo, que es muy importante, tenemos el hongo también, la ashwagandha, contiene también grandes beneficios de extractos de plantas como el saúco.
1: ¿Y el saúco para qué es?
0: Fíjense que esas plantas nos ayudan a regular el sistema hormonal también, y a mejorar el sistema nervioso, el sistema cognitivo. Todos los hongos tienen propiedades específicas y ayudan en las mismas áreas, pero sí se potencializan ingredientes específicos, y obviamente eso hace que más rápido tengamos nosotros este efecto, gracias a la nanotecnología aplicada, donde permite que cada célula absorba en cuestión de segundos los nutrientes de estos ingredientes. 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
1: 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La tercera cosa muy interesante es que este café realmente ayuda a mantener la concentración, el enfoque. Y una cosa muy importante, no está uno temblando, no está uno nervioso, no está uno ansioso, como cuando toma varias tazas de café. Al contrario, está uno sereno, está uno enfocado en lo que está haciendo. Y esto pues es una gran ayuda, porque el cansancio, la fatiga se desaparece. Y he notado que estos días que lo he tomado, duermo muy a gusto, duermo profundamente, con un sueño muy reparador. 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

0: lo que vamos a hacer nosotros en el día de hoy es enfatizar, cuide su salud. Dice la Escritura que nuestro cuerpo es el templo del Espíritu Santo. Por lo tanto, usted debe de cuidarlo porque Dios ya no habita en templos hechos por manos de hombre, sino que habita en un templo que somos nosotros. Ya no habita en edificios hechos por manos de hombre, sino que ahora tú eres habitación y morada del Espíritu Santo. Pero algunos no parecen templo, más bien ya parecen catedrales. Están bien bendecidos, bien gorditos, bien llenos de vida. Ya son como una mega catedral, pero quiero decir que es muy importante cuidar nuestro cuerpo porque es el templo del Espíritu Santo. Y dice la palabra que cualquiera que destruya el templo o el cuerpo, dice Dios, le destruirá a él. Amigos, este es un tema muy interesante. Cuidar tu cuerpo. ¿Qué consumes? ¿Qué es lo que dejas entrar a tu organismo? Porque muchas veces se nos dice, no tome refresco negro, pero nos encanta el refresco negro. Y la persona muchas veces ya con los riñones que no funcionan, ya con afectaciones en diferentes órganos del cuerpo, pero de alguna manera la gente lo sigue consumiendo, es como los cigarros. Dice, fumar puede causar cáncer y te ponen la foto de alguien que está muriendo de cáncer y hasta mira las cajetillas de los cigarros y estás viendo la foto de la persona que está enferma del cáncer y aún así le dices, deme la cajetilla completa, a sabiendas de que el alcohol es malo, que te puede dar una congestión, que te puede crear una adicción, pero ahí va la gente a comprarlo y a tomarlo, a sabiendas que le están advirtiendo que le puede causar cirrosis, que le puede causar serios deterioros en su cuerpo. Entonces, si tú no cuidas tu cuerpo, si tú no cuidas lo que le metes, si tú no cuidas el cuerpo, imagínate meterle drogas al cuerpo para que se deteriore. Imagínate tú que el cuerpo comienza a enfermarse porque pues ahora ya no quieres comer saludable, te gusta el hot dog, te gusta la pizza, te gustan las comidas procesadas, los embutidos, ya no quieres comer sano. Y claro, después cuando vienen los problemas y complicaciones de salud, dices, ¿y por qué a mí? ¿Y por qué yo? ¿Y por qué me dio el diabetes? ¿Y por qué se me sube la presión? ¿Y por qué ahora tengo tantos problemas que antes no tenía en mi cuerpo? Ya tienes neuropatías, ya tu nombre ya no va a ser Juan, ni va a ser Petra, te van a poner dolores. De todo te quejas, te duelen los pies, la rodilla, las piernas, la cabeza, la cintura, todo, son dolores. Fibromialgia, para que no se oiga tan feo. Y todo, ¿por qué? Porque no has cuidado tu salud. Te dicen no y haz de cuenta que te dicen sí, como si estuvieran regalando las cosas que hacen daño, y ahí vas corriendo a comprar y a consumir. Lógicamente tu cuerpo te va a pasar una factura, y esa factura es demasiado, demasiado costosa. Ahora, lo que me llama la atención es que cuando las personas toman un producto natural que les hace bien, se molestan porque querían sentirse bien en la primera semana, en el primer mes. Digo, espérame, si tienes 20 años haciendo las cosas mal, ¿cómo crees tú que en un día o en una semana se te va a arreglar el problema? Un doctor que es conocido y es muy bueno en lo que hace me dice, mira, es que por lo menos para revertir una enfermedad de 20 años necesitas por lo menos un mes de tratamiento para revertir un año. Entonces hoy vamos a hablar esta parte de que usted necesita comenzar a cuidarse. ¿Y qué es lo primero que se hace? Sacar la basura, sacar el escombro para empezar a limpiar. ¿Y eso cómo se hace? Ah, pues es lo que vamos a conversar aquí con David Montero, porque necesitamos entender la importancia de comenzar a cuidar nuestro cuerpo, y comenzaremos por una limpieza.
1: Gracias por abrirme los micrófonos, y como usted bien lo dice, necesitamos alimentarnos, tener conocimiento, guía. Nadie nos quita la salvación, no se nos va, nosotros nos alejamos, ¿verdad? Porque no tenemos conocimiento, porque no tenemos la indicación, porque nos descuidamos. Y eso aplica en todo, lo espiritual es más real que lo físico, eso también lo tengo muy claro. Y las personas pues igual empiezan a tener situaciones emocionales, pues tiene que ver también con lo físico, porque nuestras emociones están conectadas también con el flujo del sistema nervioso y el sistema hormonal. Entonces cuando no tenemos nutrición en la mente, tomamos malas decisiones. Cuando nos sentimos deprimidos, agotados, fastidiados, enojados, agotados, cuando estamos eufóricos, bueno, todo esto también repercute. Entonces yo creo que el día de hoy lo que queremos principalmente es darle información a las personas, una información correcta, una información que les permita tomar sus propias decisiones. Y de aquí es donde vamos a hablar sobre cómo funciona el cuerpo, qué es lo que, fíjense nada más, cómo nos ama Dios, de qué manera nos ama Dios, que nos da muchas herramientas para que también, tanto en lo físico, en lo mental, en lo espiritual, podamos tener siempre en qué apoyarnos, que es Él. Y hablando precisamente de todo esto, hemos estado escuchando hablar en los últimos días de algo que se llama Glutalife Complex. El Glutalife Complex que hemos estado hablando en estos micrófonos, pues ha venido a revolucionar el bienestar en muchas personas. Nos han estado reportando muchísimos casos de bienestar, y es donde queremos platicar qué es el Glutalife Complex, por qué la gente se está sintiendo bien, qué efecto tiene, cómo funciona nuestro cuerpo. Algo que hemos dicho nosotros es que estos productos no curan nada, o sea, es nuestro cuerpo el que se está reparando, únicamente tenemos que estimularlo. Y primero quiero platicarle a toda la audiencia, entender qué es el antioxidante maestro que protege nuestras vidas. Porque nosotros, y hablo nosotros, los muchachones después de los 40 cúbole, o sea, ya los que estamos más adelantitos, siempre ocurre algo que pocas personas saben. No solamente es envejecer, es que nuestras células, doctor, comienzan a perder la capacidad de defenderse del daño diario que está ocasionando el estrés, la contaminación, los medicamentos, los alimentos procesados, como usted dijo, que si el cigarro, que si el alcohol, que si la comida enlatada, los azúcares y todo eso que ocasiona la inflamación silenciosa. Y este daño tiene un nombre, se llama estrés oxidativo. Hoy en día la ciencia ha relacionado el estrés oxidativo con muchos de los padecimientos que afectan a millones de personas. Escuchamos hablar tema de diabetes, hipertensión, problemas cardiovasculares, fatiga crónica, enfermedades neurodegenerativas, inflamación crónica, debilidad en el sistema inmunológico, envejecimiento prematuro. Pues todo esto va relacionado. La pregunta es, ¿quién protege a nuestras células? Y es donde entra esta respuesta. Hay una molécula extraordinaria, por eso le digo que Dios nos ama tanto, porque nos creó con una molécula que se llama glutatión. Todo lo que tenga que ver con la investigación de glutatión, los profesionales de la salud lo conocen como el antioxidante maestro del cuerpo. Y aquí es donde el glutatión juega un papel importante, porque se produce naturalmente en nuestro cuerpo, en nuestro organismo. Tiene tres funciones fundamentales. El glutatión que tu cuerpo debe estar produciendo, que mi cuerpo debe estar produciendo, el de tu hijo, el de tu esposo, el de tus familiares, todos producimos glutatión. Y la primera función es neutralizar los radicales libres que dañan las células, los tejidos y los órganos. La segunda función del glutatión es apoyar los procesos de desintoxicación del hígado, que es donde parte mucho los problemas que tenemos. Y la tercera función es fortalecer las defensas naturales del organismo. El problema que cabe, doctor, es que a partir de los 40, los 45 años, ya los niveles de glutatión comienzan a disminuir.
0: ¿En qué porcentaje más o menos?
1: Pues sí, empieza a haber una disminución del 30 al 35%, y de ahí viene desencadenando según la alimentación, según los desvelos, el estrés, las malas rutinas. O sea, estamos hablando que descienden algunos hasta un 40, 45%, y es algo considerable, ¿no? Claro que ya cuando hay un problema de salud más fuerte, es porque ha habido una deficiencia mayor.
0: Claro.
1: Por eso es importante que nosotros podemos entender que cuando disminuye el glutatión, ahí, doctor, aumentan los riesgos de la salud. De ahí fue donde nace este concepto que se llama Glutalife Complex, que es una fórmula diseñada precisamente para ayudar al cuerpo, a nuestro propio organismo. No hay que meter nada externo, no hay que hacer procesos caros ni intervenciones quirúrgicas ni exponernos a nada raro. O sea, nuestro cuerpo está diseñado para producir glutatión, y esta fórmula ayuda al organismo a producir y mantener niveles, muy importante, los niveles necesarios y saludables de glutatión. Entonces, La pregunta es ¿por qué funciona? ¿Por qué la gente se siente bien? Porque obviamente contiene ingredientes que son considerados los más importantes del glutatión, de lo más estudiado, que ayuda a combatir el estrés oxidativo, ayuda a fortalecer el sistema inmunológico, ayuda a proteger el corazón, el hígado, el cerebro, favorece la energía celular y apoya el proceso de regeneración celular. Yo te puedo hablar, por ejemplo, de lo que es el N-acetilcisteína, que es uno de los principales precursores del glutatión. Por eso es que ayuda a mejorar lo que es la salud pulmonar, favorece la desintoxicación, protege el hígado y el sistema respiratorio. Te voy a hablar de lo que es el ácido alfa-lipoico, que es conocido como el antioxidante universal. O sea que esto ayuda a proteger el sistema nervioso, lo que es los nervios periféricos, apoya el metabolismo de la glucosa, favorece la circulación. Y si a esto le sumamos los ingredientes naturales que contiene Glutalife Complex, como vitaminas y cofactores de antioxidantes que participan en cientos de las reacciones celulares del cuerpo, que está relacionado con la energía, el sistema inmunológico, la reparación celular, la protección cardiovascular, bueno, pues aquí es donde vemos estos beneficios. ¿Qué es lo que nos reporta la gente? ¿Qué es lo que nos dicen las personas? Que se sienten con más energía durante el día, que mejora su recuperación física, que se sienten menos inflamados, se sienten más ligeros, que hay claridad mental, que hay mejor respuesta al sistema inmunológico. Aquel que le iba a pegar una gripita, está uno o dos días y ya está como si nada, no los tiran a la cama, o se empiezan a notar grandes beneficios. Apoya el tema de la circulación, mucho más saludable, el metabolismo de la glucosa, mejores condiciones, y también existe mayor bienestar general. Glutalife Complex no solamente busca enmascarar el síntoma como muchos productos o medicamentos. Su objetivo principal, escuche muy bien, es ayudar a las células a mejorar su función. Porque cuando la célula mejora, los tejidos mejoran. Y cuando los tejidos mejoran, obviamente los órganos empiezan a funcionar de una mejor manera. Y cuando los órganos comienzan a mejorar su función, hacer sus procesos, obviamente nuestra calidad de vida cambia. Por eso, después de los 45 años ya no se trata solamente de vivir más, se trata de vivir con energía, independencia, bienestar, que es muy importante. Invertir en tus células hoy, en este momento, es invertir en la persona que vas a ser dentro de 10 o 20 años. Que te quede muy claro, lo que yo voy a hacer ahorita se va a reflejar en la persona que voy a estar haciendo o voy a estar funcionando en 10 o 20 años. Es muy importante. Miren, a todos los radioescuchas, yo les quiero decir algo muy importante. La salud no solamente se pierde de un día para otro. Que te quede claro que no es que hoy amanecí ya enfermo. O sea, se pierde poco a poco y también se recupera poco a poco. La pregunta no es cuánto cuesta cuidar tus células. Tú me puedes preguntar cuánto cuesta un frasco de Glutalife Complex y yo te puedo decir el precio. Incluso si quieres promoción te la puedo dar. La pregunta real que tú tienes que hacerte ahorita es ¿cuánto cuesta no cuidar mi salud? ¿Cuánto me va a costar una hospitalización? ¿Cuánto me puede costar perder la movilidad? Hay personas que ya empiezan a tener parálisis facial, ya no pueden mover una pierna. O sea, hemos llegado a ver personas que ya por la diabetes le tienen que amputar un pie. O sea, ¿cuánto me cuesta esto? ¿Cuánto cuesta no tener energía para disfrutar a mis hijos, a mis nietos, mis actividades diarias? O sea, hoy tienes la oportunidad de comenzar a fortalecer tu organismo desde adentro. 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Mira, miles de personas están descubriendo los beneficios del glutatión. En el mundo es lo más hablado, lo más sonado. Yo desde hace 5 años veo que está en tendencia el tema del glutatión. Yo ya lo conozco desde hace muchísimo tiempo, sobre todo en el tema de lo que es la nutrición celular inteligente. Yo lo único que te digo es no esperes más, no esperes a sentirte mal para actuar. Digo, si ya traes un problema de salud, bueno, pues adelante, atrévete, pero no esperes. Si tú eres una persona que todavía no sientes algo, no te esperes a enfermarte. Actúa mientras todavía tienes la oportunidad de prevenir. 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
0: Bueno, yo creo que es de aprovechar esta oportunidad porque pues vamos a desintoxicar las células. Y una cosa que me llama la atención es que cuando una célula se enferma, segrega un químico. Y ese químico hace que haya una inflamación y por esa causa, ay, siento un pequeñito aquí, siento un dolor por acá. Claro, la célula está segregando ese neurotransmisor para decir, SOS, sálvenme o sálvenme, ayuda, auxilio, socorro, por favor, hazme caso. Y por eso te duele el cuerpo, porque la célula ya segregó el líquido mandando señal de ayuda. ¿Y qué hace el cerebro? Pues simple y sencillamente, como sabe que hay células madre que están recorriendo tu organismo, pues entonces debe de haber una señal que conecte esa célula enferma con la nueva célula que viene a repararla. Haz de cuenta que mandó a los albañiles, se les dijo por allá, váyanse con la cuchara, váyanse, ya les mandamos el cemento, la arena y todo, y ahí van las células a reparar. Entonces es muy interesante cuando entendemos que debemos de cuidar nuestro cuerpo, y si hoy tenemos al alcance de nuestra mano, es el momento de tomar acción, es el momento de decir, hey, paso por él o me lo mandan, porque sí me interesa cuidar mi cuerpo, que es el templo del Espíritu Santo. Me interesa limpiarlo, me interesa repararlo. Hay lugares donde verdaderamente yo he entrado y se miran deteriorados, lugares que se miran ya con la pintura descolorida, ya con agujeros en las paredes, pero cuando vienen las personas que enjarran todo y pintan y lo dejan, wow, hasta parece un lugar nuevo, ni parece la misma casa. Pues así muchos, nomás dese una manita de gato, de una ayudadita a usted mismo en lo que tiene que ver con las cosas naturales que el cuerpo necesita. Y mire, nuestro cuerpo es tan agradecido que inmediatamente va a recibir todos los nutrientes, va a activarse lo que es todo el sistema celular, se van a desencadenar una serie de reacciones químicas por todo tu cuerpo para tu bien.
1: Es correcto, doctor. 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
0: Gracias por su amable y fina sintonía.

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3: Capítulo 13 del segundo libro de los Reyes. Quiero compartirles un tema que lo he titulado Escogiendo nuestro destino. Dado que la temática de esta actividad se llama Edificando el Reino, es muy importante que todos aquellos que quieran tener una vida de reino puedan edificar su vida de reino sabiendo cuál es su destino. En esta historia que vamos hoy a compartir, encontramos a un rey llamado Joás, que se presentó delante del profeta porque no sabía qué hacer ante un mañana incierto. Comencemos entonces con el capítulo 13, segundo libro de los Reyes, verso 14. Estaba Eliseo enfermo de la enfermedad que murió. Descendió a él Joás, rey de Israel, y llorando delante de él dijo: Padre mío, carro de Israel y su gente de a caballo. Eliseo dijo: Toma un arco y unas saetas o flechas. Y Eliseo le dijo: Pon tu mano. Y puso él su mano sobre el arco, y puso Eliseo sus manos sobre las manos del rey. Y le dijo: Abre la ventana que da al oriente. Y cuando él abrió, dijo Eliseo: Tira. Y dijo: Saeta de salvación contra Siria, porque herirás a los sirios en Afec hasta consumirlos. Y volvió a decir: Toma las saetas. Y luego que el rey de Israel las hubo tomado, le dijo: Golpea la tierra. Y la golpeó tres veces y se detuvo. Entonces el varón de Dios, enojado contra él, le dijo: Al dar cinco o seis golpes, hubieras derrotado a Siria hasta no quedar ninguno, pero ahora solo tres veces derrotarás a Siria. Y murió Eliseo y lo sepultaron. Y entrado el año vinieron bandas armadas de moabitas a la tierra. Y aconteció que al sepultar unos a un hombre, súbitamente vieron una banda armada y arrojaron el cadáver en el sepulcro de Eliseo. Y cuando llegó a tocar el muerto, los huesos de Eliseo revivió y se levantó sobre sus pies. Y el verso 25 termina diciendo: Y volvió Joás y tomó de Ben-Hadad las ciudades que éste había tomado en guerra de mano de Joacás su padre. Tres veces lo derrotó y restituyó las ciudades a Israel. Saque su manita, póngala sobre el hombro del vecino y dile: este es un año de restitución. Todo lo que parece que se perdió será restituido. Hagamos una oración. Padre, te damos gracias, buen Dios, por el amor y el cuidado que has tenido sobre nosotros. Gracias por el descanso de la noche, por la alegría de vivir, por el maravilloso mañana que has preparado para nosotros. Abre nuestro entendimiento, Señor, a esta palabra, que venga a permear nuestras mentes y nuestros corazones y nos establezca en una vida de reino, ya que lo pedimos por el nombre de nuestro Señor Jesucristo. Amén. Ante ese mañana, la pregunta con la que voy a comenzar la conferencia es: ¿se puede alterar el destino o ya todo está predeterminado? Cuando la Biblia dice que fuimos escogidos en Cristo desde antes de los siglos eternos, es porque ya está todo predeterminado. Los pobres deben ser pobres, los ricos deben ser ricos. Los ignorantes o los letrados deben continuar en la vida y no se puede alterar eso. La respuesta es no. En el libro de Deuteronomio, capítulo 30, versos 19 y 20, Dios habla y dice: he puesto delante de ti el bien y el mal, la vida y la muerte, la bendición y la maldición. Escoge pues la vida para que vivas tú. Si bien es cierto, Dios escoge lo eterno, nosotros escogemos lo temporal. El consejo es de Dios, pero la decisión es del hombre. Voy a repetirlo. El consejo es de Dios, pero la decisión es del hombre, porque Dios dice: he puesto delante de ti el bien y el mal, la vida y la muerte, la bendición y la maldición. Y viene el consejo: escoge pues la vida. Dios nos da la existencia, pero nosotros determinamos la calidad de vida que vamos a vivir. Usted tiene que hacer sus elecciones correctas ante un mañana maravilloso que Dios ha preparado para usted. En su discurso final, Josué dijo: escogeos hoy a quien sirváis, pero yo y mi casa ya lo tenemos decidido, serviremos a Jehová. Nuestra elección presente es lo que determina nuestro bienestar o nuestras desgracias futuras, y aún por la eternidad. Dios pone las oportunidades por delante de ti. Allí mismo en Deuteronomio 30:14 dice: cerca de ti está la palabra, en tu boca y en tu corazón. Lo que más adelante Pablo utiliza en Romanos 10:8 en adelante para referirse al poder de la confesión para nuestra salvación fue tomado de Deuteronomio 30. La mejor elección que se puede hacer en la vida es obviamente recibir a Cristo, porque primera de Juan 5:12 dice: el que tiene al Hijo tiene la vida. Y Juan 10:10 dice: yo he venido para que tengan vida y para que la tengan en abundancia. En la vida las elecciones son vitales. Vamos a entrar al tema de hoy, y de lo primero que voy a hablarles sobre un destino de reino es el papel tan importante de la revelación. En Deuteronomio 29:29 dice: las cosas secretas pertenecen a Jehová nuestro Dios, pero las reveladas, la revelación es nuestro legado, es para nosotros y para nuestros hijos, para que cumplamos todas las palabras de esta ley. Cuando Joás se presentó delante del profeta, lo primero que hizo el profeta fue señalarle que abriera la ventana hacia el oriente. Déjeme explicarle: las ventanas representan la luz, la revelación o el conocimiento. Así que ante un mañana incierto, porque dice que el rey se presentó delante de él llorando, diciéndole: Padre mío, carro de Israel, su gente de a caballo, evocando glorias pasadas, porque ahora habían pasado una serie de derrotas ante los sirios. Lo primero que el profeta dice es: abre la ventana. Tus posibilidades para triunfar en la vida van a ser mucho más grandes si tú eres una persona de revelación. Cuando abre la ventana, le dice que abra la ventana del oriente. La Biblia no describe cuántas ventanas tenía la casa, pero le dijo que abriera la ventana que da hacia el oriente, porque el oriente representa los comienzos. El sol nace en el oriente y se pone en el occidente o en el poniente, porque todo tiene un comienzo, y la ventana es la revelación que te permite apreciar lo que ya Dios preparó para ti. Observe usted que el segundo paso fue tomar saetas y lanzarlas, pero no puedes lanzar saetas si no tienes una ventana abierta. Se lo voy a volver a repetir. No puedes lanzar saetas si no tienes una ventana abierta. Nuestras saetas son nuestros lances, nuestros objetivos, nuestros propósitos y planes en la vida. Algunas saetas llegan cerca, otras llegan a mediana distancia, pero hay saetas que llegan muy lejos. Hoy lo que estamos hablando es que debes abrir una ventana. Hoy es un tiempo para nuevos y buenos comienzos. Yo sé que hay personas que este año van a tener que hacer cosas que nunca antes habían hecho. Algunos van a comenzar un poderoso liderazgo, otros un hermoso ministerio, otros van a comenzar un lindo matrimonio, otros van a visitar países que antes no habían visitado. Más vale que creas esto, van a levantar negocios prometedores y prósperos en el mañana. Hay una ventana que da hacia el oriente. Mis saetas van a llegar muy lejos en la vida. El profeta le dijo: toma un arco y flechas, porque debemos enfrentar los desafíos de la vida y la responsabilidad de las generaciones pasadas. Es dar una mano que guíe a las nuevas generaciones. Ponga atención a lo que voy a explicarle. El profeta no tomó el arco por el rey. El rey tenía que tomar su propio arco, pero lo que sí hizo el profeta fue poner su mano sobre la mano del rey. Nadie puede asumir tus responsabilidades. Lo que podemos hacer algunos que ya llevamos algunos años en este negocio es darte una orientación, poner tu mano sobre tu mano, pero las flechas las lanzas tú. Tú eres responsable de tu destino. Lo que estoy haciendo con el mensaje de hoy es poner mis manos sobre tus manos, que empuñan el arco y las flechas, pero las flechas las tiras tú. No evadas tus responsabilidades. Tienes que lanzar esas flechas. Déjeme ir un poco más a fondo con relación a esto. Cuando se inicia el proceso de disfrutar la revelación por algo que Dios nos mostró que vamos a alcanzar en el mañana, no siempre cuando inicias el proceso de lanzar tus flechas puedes todavía apreciar los resultados, porque como voy a explicar más adelante, lanzar flechas tiene un proceso. Pero de la misma manera, la revelación es progresiva. No pretenda usted, si está abriendo su ventana que da hacia el oriente y preparando su arco para tirar sus flechas, tener ya una perspectiva de todo lo que será su mañana, pero al menos accione su fe para creer que hay algo a lo que usted quiere avanzar en la vida. Cuando el Señor Jesucristo tomó el ebrio y comenzó a lavar los pies de los discípulos, era inaceptable para la mente de Pedro. Así que cuando Jesús llegó a él con la cubeta y la toalla, le dijo: no me lavarás los pies jamás. Never, never. Pero Jesús le dijo: si no te lavare, no tendrás parte conmigo. Y Pedro dijo: si de eso se trata, no solo los pies, sino también las manos y la cabeza. Pero Jesús le dijo: tranquilo, chiquito, lo que yo hago ahora tú no lo entiendes, pero lo comprenderás después. Obviamente Pedro era una flecha que Cristo iba a lanzar, se levantaría como un apóstol poderoso, pero en ese momento no tenía la capacidad de poder apreciar todo lo que Dios había preparado para él. Disfruta la revelación que tienes ahora. Agarra tu arco, agarra tus flechas. Si todavía no tienes el panorama completo, no te preocupes. Ya llegará el momento en que vas a ver todo el cuadro y vas a disfrutar la bendición que Dios ha preparado para ti. Yo amo la revelación, me gusta la palabra. ¿Se recuerdan ustedes que Jacobo, no conociendo todavía su destino incierto, tan solamente era un prófugo perseguido a quien su hermano había ofrecido matar porque se había quedado con su primogenitura y su bendición? Agarró sus pocos trapitos y se fue de camino y durmió en un pasaje solitario. Agarró una piedra y la puso de almohada y soñó una escalera que llegaba hasta el cielo y ángeles de Dios que subían y bajaban, y en lo alto estaba el Señor que le decía: la tierra donde estás acostado te la daré a ti, porque los propósitos de Dios se cumplen en la tierra. El Señor no le dijo que lo iba a llevar al cielo, lo que le dijo es: la tierra en la que estás acostada te la daré a ti y a tu descendencia para siempre, y no te dejaré hasta que haya cumplido contigo lo que yo te he prometido. Yo declaro que antes que partas de este mundo, que te quedan muchos años por delante, tus propósitos se cumplirán en esta tierra con la revelación que el Dios Todopoderoso te ha dado. Así que se despierta aquella mañana y dice: Jehová está en este lugar y yo no lo sabía. Eso es una revelación. Una revelación es algo que no sabías, pero cuando te llega la experiencia, entonces lo sabes. Así que bautizó a ese lugar y le puso por nombre Betel, y edificó un majano. Y la escritura dice que la piedra donde había puesto su cabeza la ungió con aceite que representa a Cristo, y con esa piedra él la puso encima o como cabecera de lo que había edificado. Póngame mucha atención a lo que voy a explicarle. A veces nos encontramos con personas que dicen que tienen grandes revelaciones, pero si tú tienes una revelación y no edificas nada con ella, entonces no es una revelación. Una revelación es lo que te permite edificar algo, lo que te permite construir un mañana mejor, hacer de tu futuro algo maravilloso. Así que abre la ventana que da hacia el oriente. La revelación, declaro hoy proféticamente, te permitirá edificar lo que nunca has edificado, y vas a edificar algo bueno y algo grande para la gloria del Dios Todopoderoso. El segundo concepto se llama progresión. En la vida hay una conjugación de elementos que nos permiten ser personas bendecidas. Póngame mucha atención a lo que voy a explicarle. Los dones que poseemos revelan su destino. La visión que posea orientará su destino. Y las palabras de su boca determinarán su destino. Voy a repetirlo una vez más. Los dones revelan su destino. La visión orienta su destino y sus palabras determinan su destino. Los dones que poseemos son los que revelan nuestro destino. Seguramente si hiciéramos una evaluación de todos los dones que usted posee, serían muchos. Por si usted no lo sabe, yo sé cantar, sé tocar la guitarra, no canto tan mal. Mi madre me pagó clases de piano cuando yo era niño. Mi madre me impulsó a cosas muy buenas. Estudié leyes, me gustan los negocios, sé comprar y vender, me gusta la economía. He estado en muchas cosas, pero creo que hago aquello para lo que Dios me preparó. O sea, El punto es este: enfóquese en sus fortalezas y no en sus debilidades. Hay algunas personas que pierden el tiempo tratando de hacer fortalezas de sus debilidades, pero no funciona así. Enfóquese en sus fortalezas, porque aunque pula el cobre y el cobre parezca oro, el cobre siempre va a ser cobre y el oro va a ser oro. Deje de estar puliendo el cobre y pula el oro. Yo sé que usted tiene fortalezas, así que use esas habilidades que Dios le ha dado. Por el otro lado, la visión que posea orientará su destino, porque usted debe saber a dónde tirará sus flechas. Déjeme explicarle este punto en cuanto al concepto de la progresión. ¿Se recuerdan ustedes que la Biblia dice en el Salmo 127 que como saetas en mano del guerrero o del valiente, así son los hijos habidos en la juventud? Y bienaventurado el hombre que llenó su aljaba o su alforja o su bolsa de ellos. Cada vez que una flecha se lanza, hay tres etapas. La primera es la etapa de la retracción. Es cuando el guerrero, el valiente, toma el arco y luego coloca la flecha en el surco y la mete donde va la pita o el cordel. Y ese proceso de retracción es un proceso muy fuerte. Los arqueros tenían que ser hombres muy vigorosos en sus hombros y en sus brazos, porque sus saetas tenían que llegar muy lejos. Regularmente en la progresión de nuestro destino profético hay siempre una etapa de retracción. Pareciera que cuando usted comienza, en lugar de ir para adelante, va para atrás. Pero ese es el proceso. Es ahí donde se hace el mayor esfuerzo, porque usted no solamente está tensando el arco, sino trata de establecer claramente el objetivo hasta que finalmente lanza la flecha. Yo sé que hay personas que probablemente están en esa primera etapa de su vida, pero yo les digo, hagan su mayor esfuerzo. Dios le dijo a Josué cuando comenzó su liderazgo: esfuérzate y sé valiente. Agarre ese arco, agarre esas flechas, y no importa si parece que al principio va un poco hacia atrás, yo le profetizo que sus flechas van a ir para adelante y usted va a llegar muy lejos. Lo segundo es la etapa de lanzamiento, cuando se oye el... En esa etapa es cuando la saeta se eleva. Son los procesos de desarrollo. Cuando usted, después de correr sobre la pista, finalmente el avión se levanta. No sé si me estoy explicando. Todos pasamos en la vida por esos procesos. Y finalmente el último es cuando usted llega a su destino, a su realización. Observe usted las palabras del profeta. Fueron: saeta de salvación, herirás a los sirios hasta consumirlos. O sea, el asunto hay que finiquitarlo. Si comenzó algo, no se detenga en el proceso, llegue hasta el final. Hace años se llevó a cabo un estudio, y el estudio aportó que el 80% de las personas son desertoras. Los muchachos comienzan los estudios, pero no terminan la universidad. Las personas comienzan los negocios, pero no los consolidan. Mucha gente abandona el evangelio, pero hay que llegar al punto final. Y aquí es donde entran nuestras palabras que determinan nuestro destino. Cada vez que el rey tiraba una saeta, el profeta profetizaba: saeta de salvación, saeta de sanidad, saeta de prosperidad, saeta de victoria, saeta de éxito. Vamos a lanzar muchas saetas y declaro que nuestras saetas van a dar en el blanco. Así que necesitas la revelación, necesitas la ventana que te dé la luz. Necesitas comenzar por el oriente y necesitas darle progresión para que puedas escoger un destino de reino, un destino glorioso. Pero el tercer concepto que quiero manejar lo he llamado ambición. Revelación, progresión y ambición. Si usted quiere ser un rey como Joás, que restituya lo perdido y recobre nuevas ciudades y alcance su comunidad para el reino de Dios, Usted tiene que ser una persona ambiciosa. Dios, estoy agradecido, pero no estoy conforme. Estoy feliz, pero no estoy satisfecho, porque hay mucho más. Porque dentro de unos años no me vas a ver como me estás viendo ahora. Me vas a ver más bendecido, más prosperado, más exitoso, más empoderado, en nuevas dimensiones de reino, en mayores alturas. Alguien ha llamado a esto la santa insatisfacción que nos conduce a una vida mejor. Por eso las palabras son: esfuérzate y sé valiente, esfuérzate y sé valiente. Si usted es bueno para las matemáticas, hágase auditor. Si le gusta edificar algo, conviértase en ingeniero. Si le gusta litigar y ganarle los pleitos a la gente, hágase abogado. Si le gusta tratar con la gente y tiene paciencia, hágase pastor. Pero todas las personas pueden llegar a hacer algo en la vida, ¿no es cierto, verdad? Ponga atención. Sus dones, sus talentos, sus habilidades, sus capacidades, ¿son préstamos o son depósitos? Piense, piense, piense. ¿Son préstamos o son depósitos? Cuando Dios les dio los dones que usted posee, ¿se los dio a manera de préstamo o Dios se lo dio a manera de depósito? Piense, piense. ¿Préstamos o depósitos? Por supuesto, nuestros dones son depósitos. Son para toda la vida. ¿Ah? Son depósitos. La Biblia dice que irrevocables. Otra versión dice: sin arrepentimiento son los dones y el llamamiento de Dios. Aún si no ha hecho nada con sus dones y su llamado, eso todavía sigue allí. Si has sido indolente y no has hecho nada con lo que Dios te ha dado, lo que Dios te dio todavía sigue allí, esperando que lo saques, que lo liberes, que lo explotes, que lo uses. Ponga atención. ¿Cómo era Eliseo? La Biblia no dice cómo era Eliseo. Lo único que dice de Eliseo era que era calvo. Por eso aquellos muchachos le gritaban: calvo, sube calvo. El punto es este: siempre lo mejor se lleva dentro. Porque cuando tiraron el difunto, al tocar en la fosa los huesos de Eliseo, revivió. Lo mejor siempre lo llevas adentro. Tus dones son para siempre. Nunca serán revocados. El que tú no los uses, eso es otra historia. Pero que Dios te dio algo maravilloso, Dios te dio algo maravilloso, y declaro que este es el año para que edifiques el reino con los dones, talentos, habilidades, capacidades que Dios del cielo te ha otorgado. Tienes que ser una persona ambiciosa para soltar lo que Dios te dio.
1: Un minuto es pequeño. No cabe una vida entera. No alcanza para contar todas las batallas, ni para explicar todas las lágrimas. No cabe un viaje, ni una historia completa. Pero a veces cabe lo más grande: un milagro. Un versículo que rompe cadenas, una canción que entra como bálsamo, una certeza suave de que no estás solo, de que Dios aún ve, de que aún hay propósito más allá del cansancio. Un minuto es pequeño, pero cuando está lleno de verdad, puede abrir puertas, cerrar heridas y despertar la fe. Adopta un minuto. No es mucho tiempo, pero puede ser justo lo que alguien necesita para volver a levantarse y para volver a vivir.
3: Los que se enojan, levanten la mano. Hasta el profeta Eliseo se enojó. La pregunta es: ¿por qué se enojó el profeta Eliseo? Por la falta de ambición del rey. Tú no puedes ser un rey y no tener ambiciones. No puedes pretender edificar el reino si eres una persona conformista. Si eres de las personas que dicen, lo que sea, lo que Dios quiera, lo que salga, lo que resulte, lo que la vida me dé, no funciona de esa manera. El profeta le dijo, agarra esas saetas y golpea la tierra. Y él empezó y dijo, 1, 2 y 3. Y el profeta dijo, ¿por qué te detuviste? Si hubieras a lo menos golpeado la tierra 5 o 6 veces, hubieras derrotado a los sirios hasta finiquitar el asunto. Diga, hoy soy mejor que ayer y mañana seré mejor que hoy. Diga, voy de lo bueno a lo mejor y de lo mejor a lo excelente. Sea como las estampillas de correos. ¿Se recuerdan antes cuando todavía no había toda la tecnología para mandar los mensajes o las cartas? La gente iba al correo, llevaba su carta, compraba una estampilla para el destino, se la pasaba por la lengua y la lengua era mágica. Pegaban la estampilla o el sello postal y la carta llegaba a su destino. Usted tiene que ser como una estampilla. Péguese a sus sueños hasta que alcance su destino. Péguese a sus sueños hasta que llegue al lugar que Dios preparó para usted. En la vida necesitamos algo más que interés. A veces hay personas que están interesadas en muchas cosas. A mí me interesa la política, a mí me interesan los estudios, a mí me interesa el matrimonio, a mí me interesan los negocios, a mí me interesa el ministerio. El problema es que nunca hacen nada porque se requiere algo más que tener intereses. La gente que triunfa no solamente es la que se interesa en algo, sino que pone su corazón y acciona para lograrlo. Las personas deben saber lo que quieren, ¿no es cierto, verdad? Eliseo vivió 90 años. ¿Le gustaría vivir 90 años? La vida se prolonga cuando somos personas útiles. Cuando tú eres una persona que tiene la revelación de ventanas abiertas. Cuando tú eres una persona que sabes que Dios es un Dios de progresión, de procesos y no de sucesos. Y que tus saetas tienen que ser lanzadas en un proceso. Y eres una persona de ambiciones. Eso te prolonga la vida. Porque los dones que te afloran se manifestarán en tus manos, que se pondrán sobre las manos de los que comienzan. Nuestra mayor satisfacción en la vida es empoderar a la gente para que triunfe. Si tú haces eso, yo declaro hoy proféticamente que tú no morirás prematuramente. No habrá cáncer, problemas cardíacos o enfermedades terminales que afecten tu mañana. Serás una persona vigorosa y fuerte porque cumplirás tu destino empoderando a otros para que tiren sus saetas. Un piloto en una ocasión iba dirigiendo una nave de esas, un gran avión, y dijo, estamos perdidos, pero está siendo un excelente tiempo. ¿Creen ustedes que a la gente le gustó saber que estaba haciendo un excelente tiempo si estaban perdidos? A veces eso pasa con algunas personas. Quieren tener un buen tiempo en la vida, pero están perdidos. Si tú no sabes a dónde tiras tus saetas, no habrá buen tiempo para ti. Tienes que ser una persona con revelación, que le dé progresión a sus sueños y lo suficientemente ambiciosa para llegar al cumplimiento de ellos. La indecisión es mortal. ¿Alguna vez usted iba en un bus o en un automóvil y vio a una persona a la orilla de la carretera o más de una persona que pensaron que les iba a alcanzar el tiempo para cruzar la calle y cuando cruzaron la calle se dieron cuenta de que el vehículo venía muy rápido y se quedaron a medio camino y no iban ni para adelante ni para atrás y ahí los atropellaron? La indecisión es mortal. Tienes que escoger tu destino. Por eso se enojó Eliseo, porque un rey debe ser decidido. Cristo dijo, ninguno que poniendo su mano en el arado mira hacia atrás es apto para el reino de Dios. Aunque todos pueden poner la mano en el arado, no todos son aptos para el reino. Solo las personas que saben tomar decisiones. Y voy a ir al último punto, que se llama realización. Ahora, póngame mucha atención. En este proceso de reino, de revelación, progresión y ambición, hay un punto final que se llama realización. En el asunto de la realización, no se trata de existir, ni de estar ocupados, sino de progresar en la vida. Yo me recuerdo que hace muchos años, cuando se hablaba del ministerio pastoral, yo he sido pastor durante 40 años, dirijo también una red apostólica, pero me recuerdo que se hacían a veces comentarios de los pastores, como el de aquel muchachito que le preguntaron en la escuela, ¿y tu papá qué hace? El niño dijo, cura enfermos. Ah, es médico, dijo el maestro. ¿Y el tuyo qué hace? Dijo, bueno, el mío construye casas. Ah, es ingeniero, dijo. ¿Y el tuyo qué hace? El niño dijo, nada. ¿Cómo que nada? ¿Qué es tu papá? El niño dijo, es pastor. Porque a veces se tiene la apreciación como que la gente que sirve a Dios o que se involucra en los asuntos del reino es gente ociosa y desocupada, pero eso no es cierto. Para revertir ese concepto, mucha gente dedicada al ministerio nunca descansa. Yo conozco pastores que trabajan no 8 horas al día, trabajan 12 horas, 14 horas. Pero el punto es este: no se trata de estar más ocupado, sino de ser más productivo. No se trata de estar ocupado, sino de progresar en la vida. Este año vas a progresar. Si lo que estás haciendo no te produce réditos, cambia lo que estás haciendo, pero tienes que progresar en la vida. Ahora, para progresar en la vida y llegar a situaciones de realización, déjeme decirle, su mayor aportación, decía, es darle vida a otros, infundir esperanza, ayudar a otros a triunfar y salir adelante. Por eso es que los huesos de Eliseo todavía daban vida. Lo que no vemos es más importante que lo que vemos. Lo mejor siempre lo llevas por dentro. Como los huesos de Eliseo, lo mejor está aquí adentro. Por fe andamos, no por vista. La fe, la esperanza, el amor, el entusiasmo, el coraje, la bondad, la justicia, todo eso lo llevas por dentro. Y siempre el mayor milagro consiste en otorgar vida a aquellos que la perdieron y están muertos al mañana. Creo que uno de los grandes problemas de la iglesia en el pasado fue este. Los predicadores estaban enfocados en llevar a la gente al cielo, pero no los educaban para vivir en la tierra. Así que llenábamos nuestras iglesias de gente pobre, ignorante, sin objetivos, sin metas, sin propósitos, intrascendentes, sin presencia en la comunidad. Al fin y al cabo, el énfasis era sálvese para llegar al cielo. Y en aquella época los evangelistas nos predicaban que nos arrepintiéramos y recibiéramos a Cristo, y lo hacíamos cada vez que había una nueva campaña, pero la gente seguía en su misma condición de vida. Ahora creo que las cosas han cambiado. La idea es facultar, empoderar a la gente para que la gente se abra paso en la vida. Algún día te sepultarán, te faltan como 100 años para eso, pero eso no significa que dejarás de vivir, porque aún muerto los huesos de Eliseo todavía poseían vida. Recibe vida en el nombre de Jesús. De todo lo bueno que tienes adentro, yo declaro que habrán muchas cosas que vas a impartir en este año. Necesitamos llegar a un punto de realización. Hace algunos años aprendí que cuando el libro de Proverbios 4 dice que la vida del justo es como la luz de la aurora, es porque todo comienza con la revelación. Y luego dice que va de aumento en aumento. Esa es la progresión de la que yo le he hablado. Y luego dice, ah,

reflexiono con estas últimas palabras. Lo que hizo el profeta fue hacer con él un acto profético. Los actos proféticos están basados en simbolismos que describen algo con un ejemplo natural, pero cuyos efectos se dan en el mundo espiritual para que los resultados de ello sean evidentes en el programa de vida. He descubierto en la Biblia que los actos proféticos no fueron repetitivos. No estoy diciendo que en un momento dado un acto profético no se pueda repetir, pero lo menos yo he encontrado que en la Biblia los actos proféticos no fueron repetitivos. Cuando Moisés alzó su mano sobre el mar, eso no se vuelve a ver en la Biblia. Cuando Josué levantó su jabalina en dirección a Hai, eso no se volvió a ver en la Biblia. Cuando Jacob levantó el mahano y puso la piedra ungida, eso no se volvió a ver en la Biblia. Cuando el profeta echó sal sobre las aguas, eso no se volvió a ver en la Biblia. O sea, en la Biblia hay muchos actos proféticos, golpear la roca y tantas cosas más. Y aquí hoy he predicado sobre lo que fue un acto profético. Y prediqué sobre lo que el profeta quería que el rey viera. Y es lo que yo he tratado de darle a conocer el día de hoy a través de esta palabra. Ahora, el punto es este. En este acto profético, el profeta usó el simbolismo de empuñar el arco y tirar las flechas como una profecía sobre las victorias de Israel sobre sus enemigos. Yo voy a terminar el mensaje de hoy desafiándolo a tomar un arco y lanzar unas flechas. Mi consejo es no lance muchas, porque el que mucho abarca, poco aprieta. Mi consejo es lance unas 3, unas 4, unas 5. No sé qué es lo que usted espera para este año y para los años venideros, pero todos los seres humanos tenemos ambiciones y tenemos objetivos que alcanzar. Si usted está alquilando, su flecha se llama casa propia. Si usted está enfermo, su saeta se llama salud. Si usted es una persona que quiere sacar una profesión, su saeta se llama estudios universitarios. Si está cansado de estar solo, su saeta se llama matrimonio. Si usted anhela servir al Señor, su saeta se llama liderazgo. Y así no voy a seguir mencionando saetas, pero a lo menos usted debe tener algunas saetas que tirar. No es posible que usted haya comenzado un año nuevo sin saber qué es lo que espera del mañana. Usted tiene que saber qué es lo que quiere del futuro y qué es lo que pretende de la vida. No tiene ningún sentido, mis queridos hermanos, venir a eventos, seminarios o congresos si esos seminarios o congresos no nos impulsan a hacer algo nuevo. No sé si me estoy explicando. La idea es de que usted se ponga las pilas. Por eso le explicaba que aunque hay personas que dicen que tienen poderosas revelaciones, si no edificas algo con una revelación, no es revelación. La revelación de Jacob lo hizo edificar un mahano y declarar: esto es la casa de Dios. Cada vez que Dios te da una revelación es para que edifiques algo que nunca antes se había edificado. Hay un elemento vital en todo esto, y el elemento vital se llama fe. Todo el mundo diga conmigo: fe. Déjeme terminar con estas últimas palabras. Cuando el muerto tocó los huesos de Eliseo, revivió. Eso era una señal profética. Declaro que todo lo que ha estado muerto volverá a vivir. Dije: todo lo que ha estado muerto volverá a vivir. Tu salud volverá a vivir. Tu matrimonio volverá a vivir. Tu economía volverá a vivir. Tu liderazgo y tu ministerio volverá a vivir. Las cosas que han estado muertas volverán a vivir. Y la escritura dice que restituyó todas las ciudades. Este es un tiempo de restitución. Un tiempo de nuevos emprendimientos y hacer cosas nuevas. Muchas personas le dicen: Dios, háblame. Bueno, pues Dios te habló a través de este mensaje. ¿Qué es lo que debo de hacer? No, ahí está el problema.

0: decidir por ti. Enfrenta el riesgo de tus decisiones. Por supuesto, mientras más sabias sean tus decisiones, menos riesgos tomarás. Pero tú puedes alterar tu destino con tus decisiones de hoy. Dios no va a decidir por ti. Dios te brinda las oportunidades para que lo hagas. Y hoy te abre una ventana. Saque su mano izquierda. Agarre con firmeza su arco. Vamos, agárrelo bien. Este es un acto profético y solo funciona a través de la fe. Saque su primera saeta. Saque la de su aljaba. Las aljabas de los guerreros siempre iban en las espaldas. Así que saque su saeta y colóquela en ese arco. Muy bien. Déjeme decirle algo. Si su objetivo es pequeño y a corto plazo, no tiene que entesar ni hacer tanto esfuerzo. Pero si sus ambiciones son muy grandes y sus saetas tienen que llegar muy lejos, va a tener que hacer un fuerte esfuerzo. Va a tener que ponerle ganas a todo lo que emprenda a partir del día de hoy. Y mientras más lejos quiere llegar sus flechas, un poquito más alto tiene que levantar su arco. El salmista dijo: puso mis pies sobre la roca. Me sacó del lodo cenagoso, del pozo de la desesperación. Puso mis pies sobre la roca. Pero no solo dice que puso mis pies sobre la roca, sino dice en alto. A veces fallamos cuando pensamos que el evangelio es tan solamente de posicionarnos. El evangelio también es de realizarnos. Muy bien, ¿está listo? Antes de lanzar sus saetas, no sé cuántas va a lanzar. Lance unas 3. O si tiene más propósito, lance 4 o unas 5. Pero antes de lanzar sus saetas, ¿cómo se llama la primera que va a lanzar? No puede lanzar sus saetas sin tener una ventana abierta. Si va a lanzar sus saetas, debe saber a qué le va a apuntar, a qué le va a pegar, cuáles son sus objetivos de vida. Muy bien. Por favor, repita conmigo estas palabras. Padre Dios, te doy gracias por la oportunidad de comenzar un nuevo año y declaro que será un año de reino para edificar cosas buenas, permanentes, que me llevan a mi realización. Padre, en fe, tomo esta saeta de salvación y la pongo en mi arco en el nombre de Jesús. La salvación incluye todo lo que tú necesitas. Muy bien, ahora vas a replegar tu cordel y ponle fuerza al proceso de lanzar tus flechas. Padre, en el nombre de Jesús, hoy, Señor, venimos a lanzar nuestras vidas, nuestros sueños, nuestros objetivos, nuestros dones y habilidades. Todo lo involucramos en el proceso de tu reino, Señor, para llegar tan lejos y alcanzar nuestros objetivos de vida. En el nombre de Jesús, hoy, Señor, lanzamos en fe nuestras flechas hacia un mañana promisorio, prometedor, glorioso, próspero, bendecido, exitoso, trascendente, glorioso, bendecido, en el nombre de Jesús. Diga: Señor, lanzo esta saeta que se llama... ¿Cómo se llama su saeta? Y cada vez que lance su saeta, profetice. Muy bien, lance su primera flecha. Láncela, Padre, yo lanzo esta flecha en el nombre de Jesús. Esta saeta se llama edificación, Señor. La construcción de mi casa, la construcción de mi templo, la sanidad de mi cuerpo, la culminación de mis estudios. Vamos, declare: Señor, yo profetizo que esta saeta llegará a su fin, llegará a su blanco. Alcanzaré mi cometido, Señor. Profetizo sobre mi mañana. Declaro que viviré salvo, sano, libre, próspero, exitoso, bendecido, en el nombre de Jesús. Prepare una segunda saeta y láncela. Vamos, lánzala y profetice sobre ella. Profetice, profetice. Dele un nombre a esa saeta. Dele un nombre. Señor, esta saeta se llama sanidad. Declaro que mi cuerpo estará sano, fuerte, vigoroso, Señor. En el nombre de Jesús. Lance una saeta más. Señor, esta saeta se llama matrimonio. Esta saeta se llama estudios. Esta saeta se llama viajes. Esta saeta, Señor, se llama liderazgo, ministerio. Señor, esta saeta se llama familia. Bueno, lance sus saetas, láncelas. 2, 3, 4, 5 saetas. Las que quiera lanzar, solo láncelas en fe. En el nombre de Jesús. Padre, yo declaro que todas estas saetas que se lanzaron y que en este momento van volando, declaro, Señor, que en el término de días, semanas, meses, y las saetas que fueron lanzadas más lejos, años, Señor, se logrará todo lo que aquí fue profetizado, Señor, en el nombre poderoso de Jesús. Declaro tu pueblo victorioso, próspero y bendecido, desde ahora y para siempre, y en el nombre de Jesús.
1: 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No alcanza para contar todas las batallas, ni para explicar todas las lágrimas. No cabe un viaje, ni una historia completa. Pero a veces cabe lo más grande, un milagro. 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Un minuto es pequeño, pero cuando está lleno de verdad, puede abrir puertas, cerrar heridas y despertar la fe. Adopta un minuto. No es mucho tiempo, pero puede ser justo lo que alguien necesita para volver a levantarse y para volver a vivir. A veces lo que más duele no es lo que se dijo con ira, sino lo que el alma se guardó por miedo, por orgullo o por descuido. Un te quiero que se pensó, pero nunca se pronunció. Un perdóname que se quedó atrapado en la garganta. Una oración sencilla que no se atrevió a salir. El silencio también deja cicatrices, y las palabras no dichas pesan como ausencias. Pero aún hay tiempo. Un minuto puede ser esa llave que abre lo que estuvo cerrado por años. Ese pequeño momento donde el alma se atreve a hablar. Donde Dios usa una voz, una canción, una frase para restaurar lo que parecía perdido. Adopta un minuto y deja que lo que no se dijo por fin se escuche. Porque a veces, un solo minuto puede decir lo que en toda una vida se mantuvo en silencio.

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4: ¿Cómo están? Soy Claudia Mejía. Un nuevo episodio de Ya Oíste. Esta vez yo, ahí los que me están escuchando, quiero que se pregunten, ¿hace cuánto no se desparasitan? ¿Hace cuánto no desparasitan a toda la familia, a la mascota? Creo que también es muy importante. Ahí pregúntenselo, porque hoy traemos un tema sobre parásitos. Está conmigo el doctor Jesús Manuel Rodríguez Guzmán. ¿Cómo estás, doctor?
5: Hola, ¿cómo estás? Muy bien, muchas gracias.
4: Y yo quiero saber primero, antes que nada, ¿esta parte de la cisticercosis es igual que la tenia que escuchamos por ahí? ¿Qué pasa con esto?
5: De hecho, justamente eso es algo muy interesante, que es con lo que vamos a hablar. O sea, hablar de cisticercosis realmente es hablar de una fase de lo que es propiamente un microorganismo que se llama teniasis, que es un parásito. Taenia, hay dos tipos. Algo que se le llama Taenia solium y Taenia saginata. La que vamos a abordar para hablar de cisticercosis es la Taenia solium.
4: Y me remonto al cerdo, ¿no? Porque correcto, pues la misma palabra lo dice. Pero tenemos tal vez este mito muy bien arraigado de que el cerdo no bien cocido, ¡pum!, cisticercosis. ¿Es así o no es así?
5: No exactamente. De hecho, justamente es lo que vamos a abordar en este momento. Tendríamos que hablar de lo que es el ciclo, o propiamente el ciclo de la cisticercosis y el ciclo de la tenia. Y hablaríamos como tal, tendríamos que tener en cuenta dos cosas. El cerdo se le conectaría como un hospedero intermediario y al humano como un hospedero propiamente definitivo. Pero ¿qué pasa realmente aquí? Si hablamos realmente de lo que es el cerdo, ¿qué nos aportaría el cerdo? Realmente hablaríamos de esto. El humano o la cadena de transmisión o el mecanismo de transmisión se llama fecal oral, y realmente en el humano sí ocasionaría tanto teniasis como cisticercosis. En el cerdito no ocasiona lo que es teniasis. En el cerdito solamente ocasiona lo que es la cisticercosis. En el humano, en el cuerpo humano, tendríamos gusano. Propiamente la tenia es un gusano plano, tiene una cabeza y se caracteriza porque tiene como cuatro ventosas, es decir, cuatro como hoyitos, por así decirlo, en su cabeza, y tiene unos ganchos que se van atando al intestino. Esto es lo que hace que realmente se fije al intestino. Pero ¿cuál es la característica de este gusano? Este gusano es hermafrodito, se reproduce por sí mismo, tiene tanto reproductor masculino como femenino, y es plano, y cada una de estas cositas planitas adentro alberga huevecillos, y entonces ahí empieza el ciclo. Entonces, ¿qué pasaría con esto? ¿Sabes? Una cosa interesante y que me gusta mucho, ¿sabes cuánto mide este gusano? Mide de 2 hasta 7 metros. ¿Qué? Y eso es muy interesante, porque imagínate, en cada una de estas segmentos que se van formando, hay miles de huevos. Entonces, ¿qué pasa justo ahí? Justo ahí lo que hacemos es de que existen prácticas como pueden ser fecalismo a raíz del suelo. Esto es, hago popó, literal, en la tierra, donde ya sea que haya alimentos o incluso un mal manejo de las excretas, ¿no? Como por ejemplo vemos que sí hay un drenaje, pero ¿dónde desfragua esto? ¿Dónde irriga esto? Irriga los vegetales que propiamente se consumen. Y entonces ahí es donde empieza lo interesante, porque entonces sabemos que existen animales que se le llaman de traspatio. Imagínate, las personas hacen popó, literal, ahí está la tierra, y los cerditos, ¿qué hacen? Que están todo el tiempo jugando con sus naricitas, consumen esta tierra, los productos que están ahí, los niños salen a jugar, o incluso consumen propiamente algún alimento que ya ha sido irrigado con esta agua. Pero ¿qué pasa? Que en el cerdito entonces encontramos que ya propiamente en la tierra están estos huevecitos. Estos huevos propiamente la tierra no va a hacer que lleguen a la siguiente fase, que es la cisticercosis. Vamos a diferenciarlo aquí. Entonces el cerdito se lo come, esos huevitos en el cerdo sí van a ocasionar que se desarrollen hasta cisticercos, pero ahí van a quedar, no se van a formar gusanos en el cerdo. Aquí es donde viene lo interesante. El humano come la carne, y ¿cómo sería realmente que el humano pueda realmente decir este consumo de la carne pueda ser lo que me origine un alimento mal cocinado? Pero si estamos hablando de que ya el huevo en el cerdo se ocasiona un cisticerco, ¿cómo se puede morir? Con una buena temperatura, con una cocción. ¿Cuánto necesito cocinar la carne de puerco para que realmente no me ocasione la infección? Por 20 minutos a más de 70 grados centígrados. Esto obviamente dependerá mucho, ¿no? Y entonces yo ya me lo como y adivina qué pasaba con estos cisticercos. Estos cisticercos es como si tuvieran una capita alrededor, un montón de cosas que son proteínas, y entonces se desnaturalizan o que se destruyen, por así decirlo, con nuestro ácido clorhídrico, y volvemos al mismo ciclo. Ahí está el ciclo. Pero esta es la parte interesante, porque si yo te dije de que consumimos el puerco, ya está el cisticerco, pero eclosiona con el ácido clorhídrico. Entonces dices, bueno, pero va a formar gusanos, y ese es un ciclo de gusanos. Entonces, ¿cómo realmente se forma el cisticerco? El cisticerco es, ya no involucro propiamente al puerco, involucro el contacto yo directo, humano, lo ingiero, pero ¿qué pasaría entonces ahí? Que estos huevitos se van a ir a través de la sangre.
4: Entonces, ahí sí somos completamente responsables, ya el cerdito no tiene nada que ver, porque no hubo un intermediario, entonces ahí sí, por completo somos responsables porque no tuvimos la higiene adecuada.
5: Correcto.
4: Porque si dices que está en la tierra de las heces, que otra persona fue e hizo ahí, entonces llega mi hijo y empieza a jugar ahí, se lleva las manos a la boca, ahí es donde hay la infección.
5: Correcto. Si yo te hablo de cisticercos, la gente no, muy poca gente sabe, por ejemplo, que los vegetales también pueden ser una fuente de... Porque realmente, si te hablo de cisticercos, ¿qué te viene a la cabeza? ¿Qué le viene a la cabeza a todos? Los cerdos, las verduras, aunque las hayas lavado bien, la garantía está desde un buen cultivo, desde que realmente tienes una buena práctica de esto, o un buen manejo de las excretas.
4: ¿Qué hacer cuando sí nos gustan mucho las fresas, y sí nos gustan mucho las ensaladas? Digo, ya hablamos de la carne de puerco, pero ¿qué sí está en nuestras manos? O sea, ¿qué tipo de medidas?
5: Si queremos consumir, a lo mejor los vegetales, no vamos a meter tanto en frutas, sino en general, todo lo que es desinfección que no sea por calor, ya sean frutas, verduras, que sean irrigadas por esto, pues sería lavado y desinfección de vegetales. ¿Qué haríamos? Pues disminuiríamos el factor de riesgo, digámoslo. ¿Cómo lo haríamos? Pues sería a lavarlo con agua potable, claramente, o sea, ya utilizar el agua que esté limpia. Y una cosa que sí vemos son diluciones con clorito, con cloro, ¿no? Que son, le llamamos diluciones de hipoclorito de sodio, que coloquialmente lo conocemos como el cloro comercial que tenemos en casa. Después de que los enjuagamos, retiramos la mayor parte de materia orgánica que a veces vemos, ¿no? Tienen tierrita y esto, lo quitamos y posteriormente podemos hacer estas diluciones con cloro. ¿Cuánto correspondería? Por un litro, estos incluso envases que tenemos de crema y demás que miden un litro, de agua potable, o sea, no que sea de preferencia agua potable, claramente agua purificada, le ponemos aproximadamente 2 mililitros de cloro. ¿Cuánto sería esto? Media cucharadita cafetera.
4: También me genera duda. Hay personas que después de desinfectar vuelven a enjuagar. Uh-huh. ¿Está bien o mejor no?
5: Depende. Depende de qué cómo me lo digas. Por ejemplo, si la práctica es lo voy a desinfectar y luego le voy a querer quitar los residuos con agua de la llave, pues, me refiero al agua corriente, pues evidentemente no sería lo correcto. El agua de la llave, aunque esté purificada, sí tiene ciertos ciertos componentes que no lo hacen tan viable, ¿no? Uh-huh. En el contexto, por ejemplo, de que si lo voy a enjuagar, pero con agua de garrafón, con agua que a lo mejor es de filtro, de la que tenemos de la llave, de la que filtramos en casita, uh-huh, de estos purificadores, pues perfecto. Lo correcto sería, y de hecho así lo menciona la mayor parte de las etiquetas, solo escurrimos después de la desinfección sin ya meterlo. Aunque claro, tiene que ser dependiendo del producto que utilizamos.
4: Agradezco mucho que estés aquí para poder brindar esta información. Sí creo que nos quedó muy claro esta parte de la teniasis y la cisticercosis, uh-huh, que son cosas diferentes, claro, y que ya hablamos que el pobre cerdito solo está existiendo y no tiene la culpa en sí o directamente. Sí, claro. La higiene de manos, la higiene de tus alimentos, la cocción de tus alimentos son muy importantes. Entonces, pues, gracias por quedarte hasta el final. Doctor Jesús, muchas gracias por estar aquí también.
5: Al contrario, gracias por la invitación y pues también invitarlos a que esto sea una práctica habitual, a desparasitación en casa y pues buenas prácticas higiénicas.
4: Yo soy Claudia Mejía, nos vemos en un siguiente episodio. Hasta pronto.
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1: Shalom Aleichem para cada uno de ustedes. Queremos darle la bienvenida a esta nueva serie en el libro del Éxodo. ¿Sabían que este libro comienza con la palabra hebrea ve, que traducido al español es la conjunción y? Las traducciones en español deberían decir, y estos son los nombres. La conjunción y une la historia en el Génesis con esta del Éxodo. Sí. Es la continuación de la historia que comenzó en Génesis. Génesis termina con la maravillosa historia de José y con su incomparable amor y perdón hacia sus hermanos, y continúa en Éxodo, donde la expresión plena de perdón y redención comienza a tomar forma, con Dios manifestándolo a través de la nación de Israel y su único hijo, quien va a venir de esta nación. Es la continuación de la historia de cómo Dios desea redimir y liberar al hombre. No hay espacios vacíos entre Génesis y Éxodo. Es toda una unidad. Tampoco hay espacios vacíos en nuestra historia personal con Dios, porque Dios transforma todas nuestras situaciones y circunstancias. Él es el autor que comienza y termina lo que comenzó con nosotros, la nueva naturaleza que tenemos en Él. Y la historia de Israel en el Éxodo se parece tanto a la de cada uno de nosotros. Así que no perdamos la oportunidad de conocer más de la historia grabada en este libro, que es, al fin y al cabo, nuestra historia. Este estudio es impartido por el líder mesiánico Jack Isaac Gabizón, maestro y pastor de la congregación Beth Ariel en Montreal, Canadá. Creyente judío en Yeshua, con profundo amor y búsqueda en la palabra de Dios desde una perspectiva judía. Los invitamos, pues, a escuchar estos mensajes que fueron traducidos del inglés para bendecir a nuestros hermanos de habla hispana. Sean bendecidos al escucharlos y shalom. Vean que estas naciones le dieron la espalda a Dios y decidieron construir la Torre de Babel. Babel significa puerta a los dioses, dioses que ellos mismos formaron. Fue entonces cuando Dios intervino para detener la locura y confundió el lenguaje de estas naciones. Y confundir su lenguaje fue un acto de gracia, porque si el Señor les hubiera permitido hablar el mismo idioma, habríamos tenido el Armagedón demasiado pronto. Solo fue después de estos dos grandes acontecimientos, el diluvio y la Torre de Babel, que nació Israel. Y aquí aprendemos algo crucial para ayudarnos a situar a Israel en el lugar que le corresponde. Pues muchos están bajo la impresión que como Israel rechazó el mensaje de las Escrituras y rechazó a Dios, entonces Dios rechazó a Israel y buscó a las naciones del mundo. Pero la historia muestra que las naciones del mundo son las primeras en haber rechazado a Dios. Dios se dirigió primero a las naciones del mundo que le dieron la espalda, y fue entonces cuando dio la espalda a las naciones y decidió crear a Israel. Y aquí es cuando vamos a aprender un hecho importante acerca de Israel. El Señor realmente usó la palabra crear cuando habló de Israel, y por una razón importante. Esto es lo que Dios dice en Isaías capítulo 43, versículo 15. Yo, Jehová, santo vuestro, creador de Israel, vuestro rey. Lo desconcertante de este versículo es que la palabra creador en hebreo es la palabra baraj, y significa que algo es creado ex nihilo, es decir, de la nada. ¿Cómo explica Pablo este término en Romanos 4, versículo 17, en su última frase, que dice que Dios, y si leo de la Biblia de las Américas, dice, llama las cosas que no son como si fueran, o llama a la existencia a lo que no existe. Igual que en Génesis capítulo 1, versículo 1, leyendo de la Biblia de las Américas, en el principio creó Dios los cielos y la tierra. Es decir, Él creó Baraj, todo de la nada, ex nihilo. Y lo que es extraordinario y sorprendente es que utiliza la misma palabra para la creación de Israel. ¿Cómo se puede explicar esto? Sabemos que la nación de Israel se extiende de Noé, Sem y Abraham. Desciende de ellos. Israel tiene sus raíces en esa genealogía. Entonces, ¿en qué sentido fue creada ex nihilo? Aquí es donde que su creación es un acto único y exclusivo de Dios, como lo es nuestra propia elección, nuestra salvación. Lo que fue creado ex nihilo no es la nación de Israel per se, sino lo que finalmente vino con esa nación, el pacto incondicional y las promesas que abarcan a esta nación. Es la promesa incondicional de la redención, es la promesa incondicional de adopción que nada puede destruir. Y esta viene única y totalmente de Dios y es nueva. Por lo tanto, ex nihilo. Aquí es donde podemos darnos cuenta de la importancia de Israel en la vida del creyente. Dios tuvo la experiencia con las 70 y más naciones del pasado. Y él vio que en sus corazones solo había maldad continuamente. Entonces Dios decidió salvar a la humanidad. Y la única manera de hacerlo era si él bajaba por sí mismo. Y esto es lo que él hizo a través de la nación de Israel, a través de Jesús. Si no lo hubiera hecho, habría sido el fin de la humanidad y desde hace mucho tiempo. Por eso Dios creó a Israel y esta creación es la historia del Éxodo. Y está llena de su gloria y podemos ver así sus poderosos milagros. Una vez más, si la elección de Israel por parte de Dios es incondicional, es porque Él sabe que si lo dejaba en manos del pueblo de Israel, habría caído Israel. De hecho, lo hicieron y lo hicieron muchas veces. Y es lo mismo con el creyente de hoy. Dios sabe que si nuestra salvación dependiera de nosotros, de nuestras acciones y promesas, la perderíamos y en poco tiempo. Por eso hizo nuestra salvación incondicional. Y otra cosa nueva ocurrió con la creación de Israel. En el Éxodo aparece un nuevo término, primogénito. Pues Israel se ha convertido en su primogénito. Esto es lo que dijo Dios en Éxodo capítulo 4 versículo 22, leyendo de la Reina Valera 1960. Y dirás a Faraón, Jehová ha dicho así, Israel es mi hijo, mi primogénito. Esto va más allá de cualquier promesa que él haya hecho a Abraham, Isaac o Jacob. Él aquí consideró a Israel la única nación del mundo, su primogénita, con una puerta abierta para que cualquier individuo entre y sea injertado en el mismo olivo. Israel es un milagro en sí mismo, y esto es probablemente por qué al final, durante el tiempo de la tribulación, en Apocalipsis 12, la historia de Israel se vuelve a contar y allí se habla de él como un milagro. Esto es lo que dice Apocalipsis capítulo 12 en su versículo 1, leyendo de la Reina Valera 1960. Apareció en el cielo una gran señal, una mujer vestida del sol con la luna debajo de sus pies y sobre su cabeza una corona de 12 estrellas. Las 12 estrellas son los 12 hijos de Jacob, Israel.

creyente en Jesús, a quien también se le da este poderoso título de Hijo de Dios. Esto es lo que nos dice Romanos capítulo 8, versículo 14, leyendo siempre de la Reina Valera 1960. Porque todos los que son guiados por el Espíritu de Dios, estos son hijos de Dios. Esto es nuevo, completamente nuevo en la Biblia. Y como ocurrió con Israel, uno es creado de nuevo, de la nada, ex nihilo. Anteriormente, aquellos que eran llamados hijos de Dios eran ángeles, porque fueron creados directamente por Dios. Pero ahora, cuando uno viene a creer en Yeshua, él o ella, esa persona, entonces recibe este nuevo título de hijo de Dios. Porque esto es cuando el Espíritu de Dios viene a la persona y recrea un hombre nuevo, un nuevo individuo. Este es el renacimiento, como una segunda creación de la nada, ex nihilo. Esto es cuando todas las cosas se vuelven nuevas. Entonces, el punto es, como la existencia de Israel está asegurada, también lo está nuestra salvación. Y así el primer versículo del libro de Éxodo dice, Ve'ele Shemot. Estos son los nombres de los hijos de Israel que entraron en Egipto con Jacob. Cada uno entró con su familia. Ahora que hemos retrocedido en la historia, vamos a entender mejor a Israel en el mundo, pero hagámonos otra propósito, ¿creó Dios a Israel? Éxodo está a punto de darnos la respuesta y muchas veces a lo largo del libro. Pero hay una pista en este capítulo. Fíjense en lo que se nos dice en Éxodo capítulo 1, versículo 5. Lo voy a leer de la Biblia de las Américas. Todas las personas que descendieron de Jacob fueron 70 almas, pero José estaba ya en Egipto. Tres veces se nos dice en la Torá que hubo 70 personas que emigraron a Egipto. En Génesis capítulo 46, versículo 27, aquí en Éxodo capítulo 1, versículo 5, y en Deuteronomio capítulo 10, versículo 22. Pero ¿por qué hacer hincapié en el número 70? ¿Cuántas naciones hay en la tabla de naciones de Génesis capítulo 10? 70 de ellas. Como si Israel fue creado con cada una de estas 70 personas dadas a cada una de las 70 naciones de la tabla de naciones de las que se habla en Génesis capítulo 10. Una persona desciende de Jacob por llama nuestra atención a la razón de la elección de Israel. El propio número 70 se relaciona a menudo con la administración divina del mundo. Más tarde Moisés eligió a 70 ancianos para que le ayudaran a gobernar Israel. El número de hombres en el Tribunal Superior de Israel en el primer siglo, el Sanedrín, estaba compuesto por 70 miembros. Encontramos este número en la fiesta de Sukkot o tabernáculos, que simboliza los tiempos mesiánicos. Durante los 7 días de esta fiesta se ofrecen 70 sacrificios, y según entendían los rabinos, estos sacrificios significaban cubrir todas las naciones del mundo, como si fuera un sacrificio por cada nación. Como leemos en Isaías capítulo 42, versículo 6, Yo Jehová te he llamado en justicia, y te sostendré por la mano, te guardaré, y te pondré por pacto al pueblo, por luz de las naciones. El Éxodo nos demostrará el proceso de formación de esta luz. Pero el creyente de hoy, ¿no está él llamado a ser la luz del mundo también? En nuestra misión también estamos muy ligados a la nación de Dios. La elección de Israel es la misma que la de todo creyente de hoy. Llevar el conocimiento de

0: Dios de la Biblia a las naciones. Y con las primeras palabras del libro de Éxodo dice: estos son los nombres de los hijos de Israel. Vemos la promesa dada a Abraham cuando el Señor le dijo en Génesis capítulo 12 versículo 2: y haré de ti una nación grande, y te bendeciré. Y en la palabra nombre es Shem en hebreo. Y esto está en gran diferencia con lo que las naciones del mundo quisieron hacer cuando dijeron en Génesis capítulo 11 versículo 4: vamos, edifiquémonos una ciudad y una torre cuya cúspide llegue al cielo y hagámonos un nombre, Shem, la misma palabra, pero en oposición a la voluntad de Dios. Hacerse un nombre según su voluntad a ellos y no según la voluntad de Dios. Estos versículos iniciales son el comienzo de una gran historia que aún no ha terminado. ¿Y cuál es el mensaje de la Biblia de Israel para el mundo? Está ahí mismo en los nombres de las 12 tribus y especialmente en los primeros 4 nombres que se encuentran en el versículo 2. Rubén, Simeón, Leví y Judá. En hebreo dice así: Rubén, compuesto de 2 palabras, ruach, ver, y ben, hijo, veo un hijo. Simeón, de la palabra samar, que significa oír, escuchar, obedecer, le escucho o le obedezco. Leví, de la palabra lavá, que significa unir, permanecer, pegarse, estoy unido a él. Judá, de donde viene la palabra judío, proviene de la raíz yadá, que significa alabar, confesar, agradecer. Le alabo. Aquí se enumera el plan de salvación: ver al Hijo, escucharle o aceptarlo como nuestro Salvador, en consecuencia, estar unidos a Él y alabarlo continuamente. Los 3 nombres siguientes lo elevan aún más. El versículo 3 dice: Isaacar, Zabulón, Benjamín o Benjamín. Isaacar, podemos leer 2 palabras: Ish, para individuo, y Isaacar, para recompensar o salario. Él nos recompensa con la salvación, nos recompensará. Zebulón, de la palabra Zabal, exaltar. Esta es la respuesta a esa recompensa que tenemos. Lo exaltamos y lo honramos. Benjamín, de 2 palabras, Ben, para hijo, y Yamin, para mano derecha. El hijo de mi mano derecha, porque él está ahora a la diestra de Dios. Estos 3 nombres nos hacen ver el gran beneficio que tenemos en Yeshua. Primero, el don de la salvación que Él nos da, a través del cual exaltamos y honramos a aquel que está sentado a la diestra de Dios. Hasta ahora tenemos la historia completa de la redención solo al escuchar los 7 primeros nombres. Pero los 4 siguientes en el versículo 4 también son importantes: Dan, Neftalí, Gad y Aser. Estos hablan de lo que pasa después de nuestra aceptación del Mesías. Habla del camino, del proceso que es nuestra santificación. El primero, Dan, significa juzgar. Tal vez al fijar nuestra atención en nuestro Salvador constantemente, al juzgarnos a nosotros mismos, al confesar, mejor dicho, nuestro pecado a Dios, en ese crecimiento espiritual. Así que al leer Dan podemos decir: confesaré. Neftalí habla de lucha, quizás hablando de nuestra lucha con Dios, como lo hizo Jacob hasta que fue bendecido por Dios. Eso también habla de nuestro crecimiento espiritual. Gad significa buena fortuna, pues este es el resultado del crecimiento espiritual. Gad es también el nombre del cilantro con el que se comparó el maná. Esto está en Éxodo capítulo 16, versículo 31, enfatizando también el resultado de nuestra lucha. Entonces nos acercamos a Jesús, que es el maná. Y el cuarto los corona a todos, Asher, que significa bendito, que es el resultado de ver al Hijo. Esperamos que hayan sido bendecidos al haber escuchado este estudio de la Palabra Santa en el libro de Éxodo. Damos bienvenida a las preguntas que tengan con respecto a este tema o cualquier otra consulta bíblica. Pueden ponerse en contacto con nosotros a través de nuestro correo electrónico betariel.hispanos@gmail.com. Esto es betariel.hispanos@gmail.com y nos pondremos en contacto con ustedes tan pronto como sea posible. Por favor, oren por este ministerio mientras avanzamos juntos en estos días postreros, declarando en voz alta para hacer que la palabra sea escuchada y ser diligentes al obedecerla. Bendiciones en el nombre de nuestro Mesías Yeshua. Shalom, shalom.
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3: ¡Claro que sí, Bobañito! ¡A mi consentido, Jesucristo!

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14: Hola, hola, hola, qué tal, apreciados amigos y hermanos que están en sintonía de La Voz, porque la fe viene por el oír. Les saluda el doctor Alejandro Cruz, director general de este medio maravilloso que es La Voz, porque la fe viene por el oír. Estamos iniciando un nuevo mes y en este mes es una nueva oportunidad para que nosotros podamos utilizar al máximo esta poderosa herramienta que es la radio, la herramienta que nos lleva a Dios. La palabra de Dios nos lleva a la palabra de Dios a todos nuestros oyentes, música, que tienen un contenido de fe, también para decirles que ustedes son una parte muy importante y que gracias a sus oraciones seguimos adelante y que gracias a su generosidad también podemos seguir adelante. Solo quiero decirles, apreciados hermanos y amigos, que estamos orando por ustedes. Bendigo el nombre de nuestro Señor Jesucristo y agradezco por la vida de cada uno de ustedes que son colaboradores, y estoy pidiendo al Señor no solamente la bendición para usted, sino para la familia que usted representa. Estamos orando por su negocio, estamos orando para que el Señor traiga respuesta a las peticiones que hay en su corazón, y por supuesto estamos con el sentir de que vienen grandes cosas antes que termine este año 2026. Hoy hemos logrado salir adelante con la programación. Quiero decir que no reunimos la cantidad necesaria, pero hemos pedido al Señor gracia, hemos pedido favor, hemos pedido una oportunidad, la cual nos han dado por una simple razón, y es que pudimos pagar un poquito más de la mitad. Y siempre yo recuerdo el dicho que se utilizaba antes: hablando se entiende la gente. Y por supuesto, cuando hablamos y hacemos compromisos, pues queda empeñado algo muy valioso, que es la palabra, nuestra palabra, de decir: mira, en este momento no tengo, pero te voy a pagar, y te he demostrado la buena voluntad de hacerlo, dándote al menos la mitad de lo que se está adeudando. Entonces tenemos dos opciones: si nos retiran del aire, está bien, lo entiendo, porque no hemos cumplido, pero también quiero ser muy claro y decir que al estar fuera del aire se pierde la oportunidad tanto para nosotros de poder tener este tiempo aire como para la propia empresa el tener una programación diferente, porque estamos en tiempos difíciles. La radio no está en su mejor momento y creo que muchos radiodifusores están el día de hoy sufriendo en la economía. Y esta crisis que ha ocurrido en las compañías de radiodifusión es la oportunidad de Dios para nosotros de poder utilizar este medio y compartir la palabra. Porque si la radio estuviera en su mejor momento, sería inalcanzable para nosotros el poder rentar el tiempo las 24 horas del día. Pero gracias a que ha habido una situación difícil, dicen, pues Es mejor rentar, aunque sea a un costo más bajo, pero no perder. Y estamos en esta situación. Así es que esto es un beneficio mutuo. Insisto, siempre nos dijeron que la buena fama es mejor que el dinero. El decir lo que digo y a lo que me comprometo lo cumplo es lo que hace la diferencia. Pero si en algún momento faltamos a nuestra palabra, entonces ya no hay valor en nosotros. Una persona que no tiene palabra es una persona que no tiene dignidad, que no tiene credibilidad, es una persona en la cual no se puede confiar, y que el Señor nos libre de eso. Por eso es importantísimo entender que aún con el Señor funciona de esa manera. Dice la Escritura: cuando a Dios hagas promesa, no tardes en cumplirla, porque Dios no se complace de los insensatos. ¿Por qué has de hacer que Dios se enoje contigo y que destruya la obra de tus manos? Mejor es que no prometas y no que prometas y no cumplas. No digas que cuando hiciste una promesa fue por ignorancia o que no sabías lo que estabas haciendo, porque el ángel del Señor es testigo de la promesa que tú hiciste. Entonces, Dios toma tan en serio la promesa que nosotros hacemos que Él está atento a que cumplamos. Te voy a explicar por qué. Porque cuando tú haces promesa a Dios y tú le pides algo, el Señor cumple. Él siempre cumple. La pregunta es, ¿nosotros cumplimos? Lo que dice la Escritura es que no hagas que Dios se enoje diciendo que lo que prometiste fue por ignorancia o que no sabías lo que estabas haciendo. Siempre que nosotros nos comprometemos, lo hacemos conscientemente. Ahora, cuando usted cumple, usted es bendecido. Cuando usted cumple, usted activa promesas de Dios sobre su vida. Cuando usted viene al altar y usted le cumple a Dios lo que usted le está diciendo que usted va a hacer, y cuando Dios toma tu petición en el altar, Dios te cumple lo que Él va a hacer. ¿Y en cuántas ocasiones nosotros le hemos dicho: Señor, yo necesito tu ayuda, y Él nos ha ayudado, y hemos hecho promesa? Te prometo, Señor, que voy a hacer esto por ti, voy a dar esto para ti, o te prometo, Señor, haré esto o aquello, y Dios nos ha sacado del hoyo. El Señor ha hecho el milagro, Él ha contestado la oración. La pregunta es, ¿hemos cumplido nosotros? Por eso es importante cumplirle a Dios, porque lo hacemos por amor, no por temor. Lo hacemos con fe, no por incredulidad ni por conveniencia. ¿Cómo sería por conveniencia? Ah, como estoy en un apuro, voy a prometer, y al cabo es cuando Dios me saque del problema, simplemente no cumplo. Al cabo, Dios sabe, Dios entiende, Dios conoce. Sí, Dios conoce que nuestro corazón debe de ser íntegro, y nuestro sí es sí y nuestro no es no. Imagínate cumplirle a Dios. Si cuando cumples en la tierra eres bendecido, si cuando cumples en la tierra eres honrado, si cuando cumples en la tierra eres reconocido, imagínate cuando le cumples a Dios, el cielo te reconoce. Cuando le cumples a Dios, el Señor se complace en ti. Cuando le cumples a Dios, el Señor dice: no le puedo negar nada a este hombre, a esta mujer, porque siempre me honra y me cumple lo que me promete. Y dice la Escritura que Dios honra a los que le honran. Entonces, amados hermanos y amigos, simplemente si hacemos compromiso con el Señor, vamos a cumplirle. Y por nuestra parte, nosotros estamos comprometidos con el Señor y con ustedes para orar por usted, para entregarle una buena programación, para incluir más ministerios y para incluir a más hombres y mujeres de fe que sean un canal de bendición para usted. Apreciados hermanos y amigos, gracias por su oración, muchas gracias por su apoyo. Ahora solo nos resta cumplirle al Señor este fin de año. y decirle: Señor, permíteme tener fuerza, permíteme tener salud, permíteme tener finanzas fuertes, sanas, permíteme, Señor, poder cumplirte. Y mira, cuando tú pones a Dios en primer lugar, el Señor dice: tú eres prioridad para mí. Cuando la obra de Dios la pones en primer lugar, Dios dice: tu familia es prioridad para mí. Tu ministerio es prioridad para mí, tus negocios son prioridad para mí. Cuando tú le cumples al Señor, prepárate, porque Él abrirá las ventanas de los cielos, derramará bendición hasta que sobre y abunde. El Señor bendecirá el fruto de tu vientre, que son tus hijos. El Señor reprenderá por ti al devorador. Se irá la ruina, la pobreza, la escasez, la miseria, en el nombre poderoso de Jesús. Cosas grandes van a ocurrir porque el Señor bendice al dador alegre. Y cada uno dé según propuso en su corazón, haciendo un compromiso con el Señor. Así es que, apreciados hermanos y amigos que están en sintonía, gracias por ser hombres y mujeres de fe, cumplidores de promesas, cumpliéndole al Señor lo que hemos dicho respecto a seguir apoyando la voz. Es una bendición poder caminar con hombres y mujeres de fe como ustedes. Cuando encontramos gente comprometida, cuando encontramos gente confiable, cuando encontramos gente de fe, decimos: Señor, con este camino y con aquel me muero. ¡Ay, Dios mío! ¡Qué bendición! Que el Señor diga: me agrada caminar contigo. ¡Qué privilegio que Dios diga: quiero caminar con esta mujer de fe, quiero caminar con este hombre y quiero manifestar milagros, quiero manifestar bendiciones, porque me representan bien y porque están haciendo lo que les mandé hacer: ir a predicar el Evangelio a toda criatura. Recuerda que esto se trata de Dios, no se trata de nosotros. Se trata de ganar almas, esto no se trata de religión. Esto, apreciados amigos, se trata de tener un entendimiento de que la razón de que la iglesia exista no es por los que estamos, sino por los que no están. Estamos aquí en virtud de ganar para Cristo a aquellos hombres y mujeres que aún no han conocido al Señor. Y usted, al caminar con la voz, se ha convertido en un mensajero de esperanza, usted se ha convertido en una ganadora de almas, usted se ha convertido en alguien que está haciendo posible que la señal se envíe las 24 horas del día y que no falte esta palabra, cubriendo la ciudad grande, la ciudad mediana, la ciudad pequeña, cubriendo el ejido, cubriendo la ranchería, cubriendo las carreteras donde tantas personas manejan, entrando a las prisiones donde tanta gente está recibiendo una palabra. Así es que, apreciados hermanos y amigos, gracias, porque todos hemos hecho nuestro mejor esfuerzo. Y como siempre estoy diciendo, si tus pasos no pueden ir, que tus pesos vayan por ti. Si tus pasos no pueden ir, que tus pesos vayan por ti. Amados, tenemos el reto de poder alcanzar lo que nos falta para cubrir el costo operativo, pero gracias al Señor, en un acuerdo hemos logrado que tanto ustedes como nosotros podemos respirar y decir: Señor, gracias, porque nos da la oportunidad de lograrlo en el nombre de Jesús. Ahora permítame hacer una oración de gratitud y una oración por usted. Padre, en el nombre poderoso de Jesús te bendigo, te doy gracias. Gracias, Señor, por la vida, gracias por cada uno de nuestros oyentes, gracias, Señor, porque nos das el privilegio y la oportunidad que al ponernos de acuerdo podemos lograr grandes cosas, como hoy pudimos lograr que esta palabra no salga del aire. Ahora, Señor, solo te pedimos que tú bendigas a cada dador alegre, bendice a cada colaborador, bendice a cada hombre y mujer de fe que hoy están diciendo: Señor, cuenta conmigo. Te pido, Señor, que bendigas con paz, que bendigas con salud, que traigas fortaleza. Hoy, Señor, te pido que seas tú manifestándote de una manera sobrenatural. Mira aquellos que tienen peticiones de oración por sus hijos, los que están pidiendo por su negocio, los que piden por un trabajo, los que están pidiendo por aquellos que les han prestado, les deben, no les pagan. Señor, hoy te estoy pidiendo que tú hagas misericordia y que traigas respuesta, sanando de enfermedad. Que seas tú, Señor, sacando de prisión a aquellos que están tras las rejas. Que seas tú, Señor, manifestando tu poder y tu gracia en aquellos hombres y mujeres que están presentando peticiones de oración que para muchos son imposibles, pero que sabemos que para ti todo es posible. Señor, gracias porque tú bendices y traes respuesta a cada uno de mis hermanos. Gracias, Señor, por sus vidas. Los bendigo en el nombre poderoso de Jesús. Y gracias por la oportunidad de poder iniciar este nuevo mes. Y gracias, Señor, porque estoy orando que tú multipliques los colaboradores, que más hombres y mujeres se unan a este proyecto de fe. Gracias por tu bendición en el nombre poderoso de Jesús, Padre. Gracias. Amén. Amén. Bueno, continúe disfrutando de nuestra programación. Gracias, les bendigo en el nombre de nuestro Señor Jesucristo y sigamos adelante como uno solo, unidos, porque somos el cuerpo de Cristo. Bendiciones.
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8: Bendiciones, ya estamos listos. Dios te bendiga. Buenos días, saludamos a todos los hermanos que ya están conectados a través de La Voz Radio allá en la 1190 Monterrey, México, a todos los hermanos que también se conectan a través de la 1090 en Tijuana y todo lo que es ciudades alrededor, ciudades en Los Ángeles. Dios te bendiga grandemente, estamos listos para comenzar un día más, un día maravilloso, un momento que le damos la honra y la gloria a nuestro Señor Jesucristo. Cada día, cada mañana, si hoy amaneciste, bueno, pues dale gracias a Dios. Agradecemos, por supuesto, a nuestro hermano Alejandro Rojas, que ya nos tiene conectados. Ya por aquí me manda un mensaje y me dice, ya estábamos conectados, hermano, ya lo tenemos conectado aquí desde Monterrey. Dios les bendiga grandemente a todos mis hermanos. Saludos al doctor Alejandro de la Cruz y a toda la gente que colabora en todo lo que es La Voz Radio, a Junior, a todos los hermanos. Yo no los conozco a todos, pero sé que hay un grupo de hermanos muy dispuesto a servir al Señor a través de la radio y a través de todo lo que se hace. Así que quiero saludar esta mañana a Ana Julia Pérez, que es la primera que nos está ya escribiendo un mensaje. Dice, buen día, Alex, muchas bendiciones. Dios le bendiga, le continúe usando y bendiciendo Gloria a nuestro Padre. Bendiciones. Muchas gracias, Ana Julia. Que Dios te bendiga grandemente. Que Dios siga haciendo cosas buenas en su vida. Y bueno, vamos a iniciar. Pero antes de iniciar, quisiera hacer una oración y que usted me acompañe a pedirle a Dios que Él sea obrando en esta mañana, que Él sea guardando nuestra vida, que Él sea poniendo palabras que edifiquen a cada uno de nosotros. Iniciando, porque Él sea el guardador, el protector, el guiador, el que nos lleva por sus manos poderosas en este día maravilloso. Así que acompáñeme, sabiendo pues que la Biblia dice ciertamente, si dos de vosotros se pusieran de acuerdo sobre cualquier cosa que le pidieran al Padre, esta será concedida. Así que vamos a orar pidiéndole al Padre que Él sea el que guíe nuestro caminar este día, desde este momento. Gracias a Irene Castelo, dice buen día, Dios te bendiga. Vamos a orar, Padre bendito, en esta hora nos allegamos a tu presencia en el nombre poderoso de tu Hijo amado Cristo Jesús, pidiéndote, Padre, que seas tú, Padre, trayendo palabra que edifique a mis hermanos, que me edifique a mí, redarguyendo, Padre, en nuestra vida, Padre, poniendo, Padre, siempre tu palabra, Padre, en nuestro corazón, Padre, para que haya abundancia de todo lo que es bueno, Padre bendito. En esta hora nos ponemos en tus manos. Yo te pido, Padre, en esta mañana, Padre, en el nombre poderoso de tu Hijo amado Cristo Jesús, que tomes el control de todas las ondas radiales, Padre bendito, que seas tú libertando al cautivo, que seas tú trayendo sanidad a nuestra vida, que seas tú trayendo la prosperidad a nuestra vida, Padre, y que podamos ver los grandes milagros que tú haces cada día. Padre bendito, nos ponemos en tus manos en el nombre poderoso de tu Hijo amado Cristo Jesús. Así que ya a todos los hermanos que ya están conectados, amén, muchas gracias a todos ustedes. Saludamos a los hermanos en Monterrey nuevamente, allá en Monterrey, Nuevo León, y todas las ciudades alrededor, ¿verdad? Por ahí oigo al doctor que dice la comarca lagunera. Bueno, pues a la comarca lagunera también. También a todas las, a Coahuila, a todas las ciudades. Yo no sé exactamente todas las ciudades, pero sí sé que la potencia de la 1090 es fuerte, es una potencia muy fuerte. Les comentaba que el otro día, mis hermanos, yo me voy manejando para la ciudad de Fresno, son 5 horas de camino de Los Ángeles para allá, y me fui manejando y hasta allá se estaba escuchando la radio, la 1090, por la tarde. Así que yo me iba gozando diciendo, Señor, qué grande eres tú, esto es un milagro. Una radio que está haciendo transmisiones a esta cantidad de ciudades es un milagro de Dios. Así que agradecemos a todos los hermanos que siembran, que siguen sembrando. El día de ayer escuchaba al doctor, bueno, que continuamos con la programación, gracias a Dios, porque Dios tiene todo en control, pero también sabemos que seguimos teniendo siempre necesidades. Así que siempre vamos a estarle dando a los hermanos que este mes pasado sembraron en la radio. Bueno, ya no se llegó, como dijo el doctor, no se llegó a la meta completa, pero se llegó a una parte, y así de esa manera dieron la oportunidad para que se continúe transmitiendo la radio. Así que a todos los hermanos que sembraron, no dejen de hacerlo, vamos a seguir haciéndolo, y que se vayan agregando más, ¿verdad? Que se vayan agregando más para que todo continúe de una manera que podamos seguir sirviendo a nuestro Señor. Así que, bueno, más adelante voy a estar dándoles toda la información de las cuentas de Oxxo y de Los Ángeles también, para que usted siga siendo bendecido. Cada vez que usted bendice la obra de Dios, usted es bendecido. Dice Irene Castelo, amén, gracias. Bueno, mis hermanos, también quiero darles un número de teléfono aquí en Los Ángeles para que usted se comunique conmigo. Es el área 323-772-9991, área 323-772-9991. Si es usted una persona que le gustaría tener un espacio en la radio para compartir la palabra, le ha puesto el Señor que usted puede compartir un mensaje, que usted quiera compartir mensajes, bueno, hay espacios también para que así de esa manera usted pueda apoyar a la radio y podamos ir creciendo. Sabe que hay una gran oportunidad. Yo veo la gran oportunidad a través de la radio de poder llegar a lugares donde yo no puedo esta mañana ir físicamente, pero allá estamos en Monterrey. Así que yo invito a esos hermanos que tienen amor por las almas, amor por su hermano, amor por su prójimo, a que me llame al 323-772-9991 y le estaré dando la información. Los sábados estamos transmitiendo desde la ciudad de Los Ángeles, ¿verdad? Transmitimos desde la ciudad de La Habra, para México, para acá, para Los Ángeles. Así que si usted es un hermano en Cristo y quiere predicar la palabra y se encuentra en el área de Los Ángeles, tenemos un estudio en Los Ángeles que le sirve a Cristo Jesús. Así que puede llamarme al número telefónico que le acabo de dar. ¿Sabe qué? Esta mañana estaba meditando, mirando, yo creo que usted se dio cuenta, estaba mirando en las noticias, ¿verdad? Lo que pasó con este avión que al parecer intentaron secuestrarlo, ¿verdad? No se sabe exactamente qué es lo que pasó. Yo no le puedo decir que fue secuestrado para terrorismo o no terrorismo, no lo sé. Pero lo único que sé es que venían estas personas en ese avión hace un par, bueno, hace unos días, un día, dos días, y venía este avión volando cuando se dice que el copiloto, ¿verdad?, empezó a apuñalar al piloto para intentar matarlo, tomar el avión y estrellar el avión con toda esta gente adentro. Por casualidad, normalmente, a veces se dice que a veces viajan otros pilotos de las líneas aéreas en los mismos aviones. Así que mire todas las cosas que yo estaba analizando, cómo se dieron las cosas para que ese avión no se estrellara. Y miraba yo que la gente estaba festejando desde que el avión estaba buscando aterrizar, ya estaban festejando, estaban contentos de que no habían muerto en ese avión. Y sabe, muchas veces hasta que vemos esas circunstancias de que podíamos estar muertos pero no lo estamos, es cuando nos ponemos contentos y nos ponemos a dar gracias a Dios. Y a veces ni así damos gracias a Dios. Por eso te invito a que pongas atención. Dice, si en lo poco me agradeces, en lo mucho te pondré. Así que analizando lo que estaba pasando en este avión, ¿verdad? Cómo había dos pilotos ahí, pero cómo el piloto herido y todo, pues ya yo me imagino que ahí luchando por su vida, logró abrir la puerta para que los pasajeros ayudaran a detener al copiloto antes de que se estrellara el avión. Bueno, dice que el avión bajó de tal fuerza, la fuerza tan grande, tan fuerte, que hay una parte del avión en la parte trasera que se desprendió del avión. Y muchas personas están analizando y diciendo, algunos de hecho dicen, bueno, nosotros no creemos en los milagros, pero esto fue realmente un milagro. Fue un milagro que los dos pilotos que aterrizaron la nave hubieran estado ahí. Fue un milagro que el piloto ya herido haya logrado abrir la puerta. Fue un milagro que estas personas se atrevieron a poner a agarrar realmente al copiloto que quería estrellar el avión. Fue un milagro todo lo sucedido en ese avión. Y sabe, ese milagro lo podemos ver millones de personas ahorita en todo el planeta Tierra. Y es el día de analizar y reflexionar a través de esto sucedido, que hoy tú tienes vida, que mucha gente está viajando en los aviones por acá y por allá y que no sabes en qué momento podría pasar algo a tu vida. No sabes en qué momento se pierde el control. Por eso si hoy tienes vida, si hoy amaneciste, hoy estás en el milagro de cada amanecer. Hoy dale gracias a Dios porque amaneciste, porque tienes vida. Y así como estas personas celebraban, yo digo, así hay que celebrar todos los días por el resto de nuestra vida, cada día, el milagro de cada amanecer. Ya es un milagro el amanecer. Hay un poema que me gusta mucho, que dice el milagro de cada amanecer. Y me gusta que dice, qué suerte he tenido de nacer para estrechar la mano de un amigo y poder asistir como testigo al milagro de cada amanecer. Qué suerte he tenido de nacer, dice el poema. Mira nada más, dice, y lo digo sin falsos triunfalismos, la victoria total, la de mí mismo, se concreta en el ser o en el no ser. Pero yo digo, la victoria total de mí mismo se concreta en el amanecer, en lo que Dios nos da cada día. Así que si tú estás vivo y has amanecido esta mañana, dale gracias a Dios. Y referente a esto que se miró en las noticias, un verdadero milagro. Un milagro que se está dejando ver en todos los países, está la noticia, está a todo lo que da la noticia. Pero yo digo que es como un mensaje de Dios diciéndonos, yo te guardo, yo te cuido, yo sigo haciendo milagros, yo sigo sosteniendo, pidiéndote, siento que Dios nos pide que busquemos más de Él cada día, que seamos más agradecidos, porque en realidad, si tú te das cuenta, el milagro que es la vida. Le preguntaban a una estudiante en una universidad si podía describir que Dios existía, y ella dijo, claro que sí, dijo, ¿cómo no va a existir? Puedo comprobártelo. ¿Cómo me lo comprobarías? Dice, mira, solamente ponte a pensar cómo ha sido creado este planeta. Todo está perfecto, todo gira a la velocidad perfecta. El planeta está girando a la velocidad perfecta. Si girara un minuto más rápido, pues ¿qué pasaría? Nos aplasta. Si girara más despacio, pues saldríamos volando. No habría gravedad. El sol está a la distancia perfecta. Si el sol estuviera más cerca de nosotros, nos incendia, nos quema. Más lejos, nos congelamos. Todo está, si tú te fijas esta mañana y lo analizas, todo está hecho a la perfección. Todo está hecho a la perfección. Tú eres hecho a perfección de Dios. El ser humano, dice la palabra de Dios, fue hecho a imagen y a semejanza de Dios. Tú estás hecho a la imagen y a semejanza de Dios Todopoderoso. Ámate, quiérete, respétate, cuídate. Y cuida tus palabras para que no dañen a otras personas. Hay personas que con sus palabras no se dan cuenta. Dice la Biblia, el poder de la vida y la muerte está en vuestra lengua. ¿Qué tan poderosa es la lengua? Lo que decreta la voz, la palabra, lo que decreta tu palabra. Mucha gente le va creciendo y le van diciendo los padres, no sirves para nada. Tú no vas a cambiar. ¿Qué lata das? No te soporto. Y palabras de ese tipo, dice la palabra de Dios, que daremos cuentas por cada palabra ociosa. Palabras ociosas que tiramos sin darnos cuenta el poder tan grande que hay en la palabra. Yo hoy en este día, yo decreto que este día me va a ir bien en el nombre poderoso de Cristo Jesús. Primeramente porque hay principios. Primero voy a poner a Dios en primer lugar. Dice más, buscad primeramente el reino de Dios y su justicia, y todo lo demás va a venir por añadidura. Mientras tú estés viviendo los principios que tienes que llevar, Dios va a guiarte. Dios va a estar contigo. Porque déjame decirte, aún cuando hay personas que no quieren acercarse a Dios, Dios sigue teniendo misericordia. Dice que Él hace salir el sol para buenos y malos. Pero si te constituyes hijo de Dios, entonces vas a tener privilegios, vas a gozar de los privilegios. Aunque nadie va a ser perfecto, pero si hay principios, quieres ser agradable a Dios y que Dios se agrade de ti, dice, porque sin fe es imposible agradar a Dios. Practica el hábito de la fe. Dile al Señor, Señor, ayuda a mi incredulidad, ayúdame todos los días. Así que mira, el ser humano fue hecho a perfección. Dice que el hombre fue hecho a imagen y a semejanza de Dios. Dios no es que agarró una bolita ahí de barro y me imagino ahí la aventó y dijo, ahí está, a ver qué sale. No, Dios te hizo con amor. Dios es amor. Dios ha creado este planeta perfecto, te hizo a ti para que busques la perfección, para que vayas viviendo una vida agradable, para que vivas una vida de bendición. El ser humano tiene un poder muy grande en sus manos, que es el poder de libre albedrío, el poder de decisión. Tú decides cambiar tu vida. Tú decides buscar de Dios. Dios es un caballero, dice en Apocalipsis: he aquí, yo estoy a la puerta y llamo. Si alguno oye mi voz y abre la puerta, yo entraré a él, cenaré con él y él conmigo. Jesús es un caballero. Muchos lo conocemos, yo lo conocí. De oídas te había conocido, dijo. Pero hoy sé que te conozco porque estoy en tu presencia. Hoy sé quién eres. Hoy puedo vivir una vida diferente, porque hoy te conozco de hechos. Dios es bueno, Dios tiene planes de bien para nuestra vida. Saludamos a Sonia Arango, dice: saludos, bendiciones desde Colombia. Saludos a mis hermanos en Colombia. Dios les bendiga grandemente. Siga compartiendo esta mañana nuestro mensaje. Le pedimos por favor que nos siga compartiendo. Déjeme darle información de en qué ciudades, en algunas ciudades donde nos estamos sintonizando a través de la 1190 en Monterrey. Mire, por aquí dice Monterrey, ¿verdad? Que es Monterrey. San Pedro Garza, Saltillo, Ramos, Santa Catarina García, ahí está, Guadalupe, Apodaca, Escobedo, Cadereyta, Santiago, Allende, Montemorelos, Linares. Mire nada más, eso es solamente a través de la 1190. Señal de 10.000 watts de potencia, mire nada más. Alcance 6.75 millones. Mire nada más, qué bendición, le decía yo hace un momento. Y ahorita mi hermano Alejandro, Dios te bendiga grande, hermano, me acaba de mandar la información de la 1090. Nos estamos sintonizando en Tijuana, Baja California, Mexicali, Baja California, Ensenada, Baja California, Tecate, Rosarito, San Quintín, Vida de Guadalupe, San Diego, Condado de Orange y en todos Los Ángeles. Son ciudades, créame que yo me he quedado sorprendido de lo que Dios hace. Le decía hace un momento, Dios te ha hecho perfecto. Dios te ha creado todas las cosas que con las que estás hecho tienen un propósito, tienen un porqué. Tus uñas tienen un porqué. Bueno, yo le voy a decir una cosa. Yo en las orejas, desde niño me empezaron a salir muchos cabellitos. Hay personas que nos sale así muchísimo cabellito en las orejas, pero bastante, ¿no? Una cosa de que amigos de repente me llegaban a decir: quítate los audífonos, ¿no? en plan bullying, ¿verdad? Pero bueno, ¿qué me hace a mí el bullying, hombre? Yo siempre he disfrutado todo. Y entonces me decían, los cabellitos de las orejas. Pero mira, le voy a decir una cosa. Una ocasión, me los corto, ¿verdad? Siempre trato de mantener mis oídos limpios. Pero cuando empecé a quitármelos, me llegaba infección a los oídos. Entonces yo reflexionaba y decía, no, señor, hasta los cabellitos de mis oídos, de los que se burlan, Dios me los puso por algo, probablemente a mí, para que no me entre tanta tierra a la cabeza. Por algo están ahí. Cada cabellito en tu nariz también están puestos por algo, para que el polvo no entre directo. Son un filtro. Cada cosa que tienes, los vellitos de tu piel, tienen un porqué, están ahí en tu cuerpo. Estás hecho a imagen y a semejanza de Dios. Estás hecho con amor. Ámate, quiérete. El amor empieza por ti, y por eso es importante. Cuando yo te digo, ¿cómo empieza la transformación en un ser humano? Empieza primeramente cuando tú recibes a Cristo Jesús. Este programa se llama Transformados por Cristo Jesús. ¿Por qué? porque es la única manera de que seas transformado de adentro hacia afuera. Dios transforma tu vida. Tú abres, dice, he aquí yo estoy a la puerta y llamo. Si alguno oye mi voz y abre la puerta, entraré a él, cenaré con él y él conmigo. Y empieza una transformación en tu vida. Dice, si alguno está en Cristo Jesús, nueva criatura es. He aquí todas las cosas son hechas nuevas. Las viejas pasan. El ayer ya pasó. Lo que sucedió ayer ya pasó. Hoy es el día. Hoy es el día de recibir a Jesús en tu corazón. Hoy es el día de agradecer a Dios por la vida que tienes. Mira estas personas que iban en ese avión que se iba a estrellar. No tenían oportunidad. Todo apunta a un milagro. Muchos están hablando de un milagro. Y fue realmente un milagro. Dos pilotos iban ahí, que fueron los que tomaron posesión del avión para poderlo bajar. El piloto herido logró abrir la puerta. Los pasajeros lograron estabilizar al copiloto y al piloto. Hasta ahorita no le puedo yo decir más que es un milagro lo que ha sucedido. Y eso me enseña que Dios sigue haciendo milagros el día de hoy. Eso me enseña que Dios sigue teniendo misericordia por ti y por mí. Y que hoy en esta mañana te da un mensaje. Dice, si en lo poco me agradeces, en lo mucho te pondré. Clama a mí, yo te responderé y te enseñaré cosas grandes y ocultas que tú no conoces. Es necesario clamar al Señor. Es necesario buscar cada día la presencia de nuestro Dios. Es necesario que este día sigas orando con fe. Y siempre, yo no sé por qué siempre me pone el Señor. Bueno, sí sé, porque hay una necesidad en las madres. Siempre quiero hacer un llamado a esas madres cristianas y no cristianas, ¿verdad? A las que no son cristianas, hágase cristiana. ¿Cómo me hago cristiano, hermano Alex? Recibiendo a Cristo Jesús en su corazón, haciendo la oración de fe, diciéndole, Señor, yo te acepto como mi único y suficiente Salvador. Entra en mi vida, escribe mi nombre en el libro de la vida. Enséñame, Señor, guíame, Señor. Dame una iglesia donde yo pueda ir a buscar tu palabra, a llenarme de tu presencia. Y entonces yo siempre siento ese deseo de hablar a las madres cristianas, a todas las madres, y decirles, no desmayes, no pares de orar por tus hijos. Sigue orando por ese hijo que está en vicios. Sigue orando por los que no están en vicios para que no caigan en vicios. No te canses de orar, pero cuando ores, hazlo con fe, sabiendo que Dios tiene cosas buenas para nuestra vida. Que Dios oye tu oración. Y mira, siempre les comparto esta parte de la Biblia y de repente usted puede decir, hermano Alex, eso lo compartió ayer, pero es que quiero que formemos el hábito de saber, el conocimiento de saber, con esa certeza de lo que no se ve, esa convicción de lo que se espera, que tú sepas. Dice en mi Biblia, en Mateo 7:7, y me gusta porque mira qué fácil te lo grabas. Mateo 7:7, Mateo capítulo 7, versículo 7. En mi Biblia tiene letras negras grandotas en la parte de arriba y dice, la oración y la regla de oro. Dice, pedid y se os dará, buscad y hallaréis, llamad y se abrirá. Porque todo aquel que pide recibe, y el que busca halla, al que llama se le abrirá. ¿Qué hombre hay de vosotros, dice, que si su hijo le pide pan le dará una piedra? Y yo me quedo sorprendido porque hay madres que sus hijos llegan y les hacen travesuras, las maltratan, llegan a robarles el dinerito para irse a los vicios, y aún así ellas siguen amando a sus hijos, porque ellas aman a sus hijos. Pero aquí la Biblia nos dice, mira, dice, si ustedes, dice, ¿qué hombre hay de vosotros que si su hijo le pide pan le dará una piedra? O si le pide un pescado le dará una serpiente. Dice, pues si vosotros siendo malos sabéis dar buenas dádivas a vuestros hijos, ¿cuánto más vuestro Padre que está en los cielos dará buenas cosas a los que le pidan? Así que todas las cosas que queráis que los hombres hagan con vosotros, así también hacedla vosotros con ellos. Todo lo que yo quiera recibir de los demás, yo voy a darle a los demás. Si yo quiero recibir bendición de los demás, yo voy a dar bendición. Yo voy a bendecir tu vida. Yo quiero que recibir bendición de ti. Yo quiero escuchar que tú digas: Padre, bendigo la vida de Alex Mendoza. Yo bendigo la vida de todos y cada uno de los que están en sintonía de la radio, y de todos tengo que bendecir su vida, porque no fui llamado a maldecir, sino a bendecir, porque daré cuentas por cada palabra ociosa. Tú darás cuentas por cada palabra ociosa. A Abraham le dio Dios una promesa y dijo: Abraham, al que te bendiga lo bendeciré, al que te maldiga lo maldeciré. Lo mismo es en el pueblo de Cristo. El Señor te dio esa promesa. Cuando tú vienes a Cristo Jesús, le aceptas en tu corazón, tú ya vives bajo esa promesa. Entonces tú tienes que bendecir a tu hermano, porque si no te vas a ir a hacer daño tú mismo. Porque Él dice: el que te bendiga lo bendeciré y el que te maldiga lo maldeciré. La misma promesa que me dio a mí se la dio al otro hermano. Así que tengo que bendecir la vida de todos los que están a mi alrededor. Mira, quiero bendecir y saludar a Ana Julia Pérez, Irene Castelo, Sonia Arango, Concepción Vázquez, nos está escribiendo por aquí, voy a leer sus comentarios. Sigan compartiendo, por favor. Dice: amén, amén, aleluya, aleluya, bendiciones, amén. Dice Berta Jauregui, dice: que Dios lo bendiga siempre, hermanos, saludos desde Chicago, abrazos. Dios les bendiga a mis hermanos en Chicago. Mel Hernández dice: amén, gloria a Dios, mi hermano, bendiciones. Estudio Coinonia dice: saludos, bendiciones, Alex Mendoza, ya está con nosotros, gracias, Dios les bendiga, gracias por estar compartiendo, Dios les bendiga esta mañana a todos. Entonces, te decía, ¿cuáles son las reglas de la oración, verdad? Dice: pide y se os dará, busca y hallaréis, llama y se abrirá. En el nombre poderoso de Cristo Jesús, con fe, pide esta mañana tu milagro. Créele al Señor, porque Él no es hombre para que mienta, ni hijo de hombre para que se arrepienta. Todo lo que está ahí escrito tiene un propósito. Todo lo que está escrito es Dios mismo hablándote. Me gustó como lo dijo un hermano, dijo: cuando abro la Biblia, estoy abriendo la boca de Dios y estoy oyendo a Dios mismo hablar a mi vida. Hoy Dios me dice: pide y se te dará, busca y hallarás, llama y se abrirá, porque todo aquel que pide recibe, y el que busca halla, el que llama se le abrirá. Dice: ¿qué hombre hay de vosotros que si sus hijos le pidieran una pan, le dará una piedra? O si su hijo le pide un pescado, le dará una serpiente. Dice: pues si vosotros siendo malos sabéis dar buenas dádivas a vuestros hijos, cuanto más vuestro Padre que está en los cielos dará buenas cosas a los que le pidan. Así que todas las cosas que quieras que los hombres hagan con vosotros, así también hacedlas vosotros con ellos, porque esto es la ley y los profetas. Déjame decirte que hay una gran bendición en bendecir a tu prójimo. Hay una gran bendición en bendecir a los demás, porque cuando tú eres de bendición, mira, está mi hermano Frankie Sánchez, ese hermano es de gran bendición para mi vida. Siempre que lo veo, llora, me habla con un amor, ¿verdad? Que debemos de hablarnos todos, amados hermanos. En el cuerpo de Cristo no debe de existir la envidia, la vanagloria, debe de existir el orar los unos por los otros. El estar siempre orando todos en todo tiempo. Hay una regla en la oración también cuando nos unimos con los hermanos a orar. Dice la palabra de Dios, dice: ciertamente si dos de vosotros se pusieran de acuerdo sobre cualquier cosa que le pidieran al Padre, esta será concedida. Así que busquemos cada día el rostro del Señor y alábale, dale gracias a Dios porque hoy amaneciste. Ora al Señor. Y el Señor, fíjate, El Señor nos invita a amar a nuestros enemigos. Dice, oísteis que fue dicho, ojo por ojo y diente por diente. Pero yo os digo, no resistáis al que es malo. Antes, a cualquiera que te hiera en la mejilla derecha, vuélvele también la otra. Estamos llamados a amar, hermano, amar. Y Dios no va a permitir que nadie se levante en contra tuya. Hay personas que me dicen, no, entonces ahora voy a andar sufriendo porque Dios dice que me van a cachetear. No, déjame decirte, no. Dios te va a guardar porque Él en su palabra dice que el que habita al abrigo del Altísimo mora bajo la sombra del Omnipotente. Y se diré yo a Jehová, esperanza mía, castillo mío, mi roca en quien confío. Él me librará del lazo del cazador, de las pestes destructoras me libra cada día. Él te libra, dice el Salmo 23. Jehová es mi pastor y nada, dice, nada me faltará. Aunque ande en lugares de muerte, no temeré mal alguno, porque su vara y su cayado me infunden aliento. Él adereza mesa delante de mí en presencia de mis angustiadores. Él unge mi cabeza, mi copa está rebosante. Ciertamente el bien y la misericordia de Jehová me seguirán por el resto de mi vida. Hay un poder tan grande en la palabra de Dios. Hay un poder tan grande. La palabra de Dios me enseña que fui hecho con amor, que fui hecho a la imagen y a semejanza de Dios. El ser humano tiene cosas tan maravillosas. Tiene en sus manos el poder de la vida y la muerte. Te he contado cuando dice que había un hombre, dos hombres que eran bien envidiosos y querían ridiculizar a un sabio, y le dice uno al otro, vente, dice, pon un canario en la espalda, dice, en las manos, dice, y lo pones en la espalda, y cuando llegues con el sabio le dices, gran sabio, contéstame, ¿qué tengo en las manos, vida o muerte? Dice, si te contesta vida, le aplastas el pescuezo al canario y lo sacas el canario, abres tus manos y le dices, mira, tilinguilín, tengo muerte. Dice, ahí si me contesta muerte, dice, pues dejas volar al canario y le dices, tengo vida. Dice, de cualquier manera vamos a ridiculizar al sabio. Si él te dice muerte, tú abres las manos y dejas volar al canario y le dices vida. Si él te dice vida, le aplastas el pescuezo al canario y le dices muerte. Así que fueron al siguiente día con el sabio, se acercaron, el sabio los miró, miró su rostro, miró que venían medios picarones, y le dice uno al sabio, se coloca en sus manos el canario en la espalda y no lo ve el sabio, y le dice, a ver sabio, contéstame, tu hora ha llegado, sabio, dice, contéstame, ¿qué tengo en las manos? A ver si muy sabio, a ver si muy salsa, dice, ¿qué tengo en las manos? ¿Vida o muerte? Y están allá las risas, los dos picarones, va. El sabio los voltea a ver y dice, en tus manos, amigo mío, tienes el poder de la vida y la muerte. En tus manos tienes el poder de dar vida o de dar muerte. En tus manos tienes el poder de llevar una vida espiritual conforme a la voluntad de Dios. En tus manos tienes el poder de levantarte todos los días y honrar a Dios. En tus manos tienes el poder de decirle, Señor, entra a mi corazón, hazme un hombre nuevo. Señor, yo ya estoy cansado de una vida de sufrimiento. No venimos a Cristo Jesús para que andes todo sufriendo. Yo, hermano, bendigo la vida de todos, hermano, y no estoy juzgando, pero hay hermanos que pareciera que en lugar de venir al Señor para llevar una vida en abundancia, una vida bonita, una vida donde sonrían, parece como que andan cargando los grandes problemas, y saludas y te voltean la cara. No, hermano, tenemos que aprender a ser esos cristianos sonrientes, a que la gente dé testimonio. En estos días te he estado compartiendo cómo es que tenemos que hacer todo en nuestra vida. Si bebes o comes o haces cualquier otra cosa, dice la palabra de Dios, hacedla para la gloria de Dios. Y si lo haces para la gloria de Dios, dar un buen testimonio de que Dios ha transformado tu vida. Hermano Frankie Sánchez dice, bendiciones, mi hermano, un fuerte abrazo. Dios te bendiga grandemente. Bueno, hermanos, esta mañana deseo que usted se haya gozado con el mensaje que le he compartido esta mañana. Ha sido un poco de todo, ha sido un poco de hablarle lo que pasó con este avión. Qué milagro, ¿no? Y cada vez que miro esa parte, estoy agradecido con Dios por el milagro de cada amanecer, porque hoy tenemos un día más. Hoy tenemos un milagro de haber amanecido, abierto los ojos, el milagro de esta radio, que es una radio con tanta potencia, el milagro de cada uno de mis hermanos que colaboran, el milagro de cada uno de mis hermanos que me han escrito esta mañana para bendecir a través de las plataformas ahí en Facebook como Alex Mendoza. Gracias a todos los que se han conectado, gracias a todos los que están en sintonía de La Voz Radio, gracias a todos esos guerreros en Cristo Jesús que no esperan a que las cosas sucedan, sino que saben que Dios nos ha mandado a hacer que las cosas sucedan. Dice, id por el mundo y predicar el evangelio a toda criatura, ¿verdad? Entonces es el mandato del Señor. Hoy esta mañana me gozo y digo, Señor, gracias Padre bendito, porque solamente tú haces estos milagros tan grandes. De un locutor secular que ya lo había perdido todo, que ya no tenía esperanza, que estaba muerto, mi estómago sangraba, estaba tirado en la calle, ya desechado por los hombres, despreciado, a veces me levantaba y a veces nomás por no morir ahí esculcaba un poco de comida por acá, por allá, me acercaba a unos hermanos por ahí que me daban una sopa maruchán, o me daban a veces un poquito para comer. Que Dios los bendiga grandemente a aquellos que me brindaron una mano, pero ya estaba yo acabado. El diablo había venido con todo contra mi cabeza, pero sé que el Señor no le permitió, porque si Dios hubiera permitido, yo no estuviera aquí contigo hablándote esta mañana, hablándote de los milagros que Dios hace. Dios restablece tu vida, Dios restablece, Dios liberta al cautivo, Dios rompe cadenas de drogadicción, de hechicería, de brujería, en esta hora, en el nombre poderoso de Cristo Jesús. Dice la palabra de Dios, todo lo que ates en la tierra será atado en la tierra y en el cielo, en el nombre de Cristo Jesús. Toda lengua que se levante en contra tuya, átala en el nombre de Cristo Jesús. Y de ahí el Señor me rescató, me levantó. Después de haber sido un locutor de 20 años, me rescata, pierdo todo y el Señor me rescata, y ahora me ha traído otra vez a servirle. Y sé que vienen cosas grandes para mi vida, porque usted cree que yo estoy esperando algo malo en mi vida. No, yo estoy esperando cada día la misericordia de Dios, porque yo volteo a ver alrededor y digo, Señor, Padre bendito, no cabe duda que todo lo que vemos es para que sepamos que tú nos amas tanto. El niño cuando sonríe, dice, hay que ser como niño para entrar al reino de los cielos. Hay que sonreír como niño, hay que ser como niño, hay que amar a Dios como un niño, hay que humillarse en la presencia del Señor. Si alguien quiere ser grande, tiene que ser pequeño. Así que, como te digo, Dios hace milagros, grandes milagros. Mi vida está llena de milagros. Y bueno, ya mañana tenemos programación en punto de las 9 de la mañana. Estará compartiendo aquí desde Los Ángeles el hermano Ramiro. Después de ahí tenemos al hermano

Así que recuerda, amado hermano, que mayor es el que está en nosotros que el que está en el mundo. Y que es necesario que te levantes como un guerrero en Cristo Jesús. Dios te bendiga grandemente a todos mis hermanos. Estaremos compartiendo mañana. Así que Dios te bendiga grandemente. 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Gracias a los hermanos que han estado aportando, que Dios les bendiga grandemente. Hágalo, hermano. No esperemos, hermano. Yo le ponía el ejemplo, ¿verdad? Que de lo que oí, ¿verdad? Que me sorprendió mucho porque lo analicé y dije, sí, es cierto, cuando lo oí, parece del doctor, que dice que un adicto busca como sea, como a dé lugar, para tener su vicio, su droga. Yo estaba adictado a unas pastillas que se llaman Xanax y Clonazepam. Cuando no las tenía, que ya se me había acabado la receta, yo no me importaba por donde pedía, por acá y por allá, para comprarlas, porque me daba una desesperación. No podía dejar las pastillas. Yo decía, ¿cómo le hago? Y lloraba yo y trataba, y llegaba yo con los médicos todo convulsionado y me decían, no lo intentes dejar porque te puede dar un derrame. Fíjate nada más. Pero cuando vine al Señor, cuando el Señor me habló y me dijo, me vas a servir, me limpió. Él te limpia, Él restablece nuestra vida, Él te hace nuevo. Así que aquí estamos, hermanos. 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No hay nada imposible para Dios. 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Vamos a hacerlo, hermanos, con amor a la obra, hermanos, para que se siga creciendo. Yo sé que el Señor va a libertar, va a seguir libertando, ha libertado y va a seguir libertando a muchos que están cautivos, a muchos que necesitan una palabra. Hay ciudades donde pues muchos pastores no pueden llegar, pero pueden llegar la radio para que usted pueda venir a compartir la palabra aquí a Los Ángeles. 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Como dijo el doctor ayer, ¿verdad? Seguimos teniendo las transmisiones, pero no se ha alcanzado todavía la meta, hermano. Tenemos que seguir, y aun cuando se alcance la meta, tenemos que formarnos el hábito. Yo le invito, ¿verdad? No es una obligación, es una bendición. Tenemos que formarnos el hábito de seguir aportando, amado hermano. Yo me pongo a pensar, ¿cuánto dinero me gastaba yo allá en el mundo en perdición? ¿Cuánto dinero se gasta en la perdición cuando usted puede sembrar en el reino del Señor y usted puede seguir

reportando. La radio es de gran bendición. Son tantas ciudades donde llega la... Nomás le di ese momento un poquito de las ciudades, pero son muchas ciudades donde está llegando la Voz Radio. Para los hermanos que quieran hacerlo también por Zelle, puede hacerlo a Voz y Visión 2022@gmail.com. Voz y Visión 2022@gmail.com. Voy a volverlo a repetir. Para los hermanos que quieran hacer por Zelle, puede hacerlo a través del correo electrónico, bueno, por teléfono, pero con este correo electrónico: Voz y Visión 2022@gmail.com. Bueno, seguimos con ustedes, mis hermanos. Gracias esta mañana. Contentos. ¿Sabe qué? Otras veces el tiempo se me va muy rápido, pero esta mañana me he estado gozando. Esta mañana estoy contento. Siento que el Señor alarga esta hora, como que la estoy disfrutando tanto, hermano, que no ha corrido el tiempo para mí y ha corrido también. Las dos cosas, ¿cómo la ve? 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
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Así que el tiempo va rápido pero contentos, va rápido pero lento esta mañana. Tal vez estoy disfrutando tanto de esta mañana, entró en mí tanto agradecimiento de mirar, me gocé mucho de mirar a estas personas que iban a caer en ese avión, que iban a morir y no murieron, porque Dios nos dice: sigo teniendo misericordia de ti, sigo teniendo misericordia cada día. Dice que llegará un día en el que, bueno, ya no esté la gracia de Dios aquí, ¿no? Así que mientras pueda ser hallado, búscale. Cada día busca más la presencia de Dios y verás cómo tu vida se transforma, cómo tu vida se transforma cada día para bien. Así que gózate, mi hermano. Gracias a todos los que han estado en sintonía esta mañana. Yo quiero agradecer nuevamente a todos los hermanos que han estado aportando, ¿verdad?, su ofrenda, ¿verdad?, que han estado sembrando en la Voz Radio. Que Dios bendiga tu vida, que Dios te bendiga. Quiero hacer una oración por todos aquellos que en este momento nos están sintonizando, para que Dios sea abriendo puertas de bendición en tu vida. Amén. Acompáñeme. Si usted puede, ahí donde está, incline su rostro, créale al Señor, que en esta hora el Señor está sanando su vida. Padre bendito, en esta hora, Señor Jesús, nos ponemos en tus manos, Señor. Te pido en esta hora, Padre bendito, en el nombre poderoso de tu Hijo amado Cristo Jesús, por todos mis hermanos que tienen necesidades, Padre, cubre, Señor, abre puertas de bendición por aquellos que van a su trabajo, Señor, que den un buen testimonio, Padre, de un Dios vivo en ellos, Padre, que ellos puedan testificar, Padre, que las personas, donde quiera que vean a esos cristianos, digan: yo quiero ser uno de ellos, porque ha cambiado su vida, porque ha transformado su vida, porque vemos la misericordia de Dios, la gracia de Dios en su vida. Padre bendito, redarguye, Padre, en sus corazones. Así, Padre, también te pido por esas madres que están orando por sus hijos que están en adicciones, en droga, Padre. Liberta, Padre bendito, no permitas, Padre, que el enemigo, Padre, tome ventaja, Padre, sino, Padre, escúchale, Señor, esas oraciones, Padre, en esta hora, por aquellas hermanas, hermanos que están enfermos, Padre, sánale, Señor. Te pedimos milagros en esta mañana. Te pido, Señor, que seas tú, Padre, obrando. La honra y la gloria es tuya, Padre. Tú eres el que sanas, tú eres el que libertas, Padre. Por todos aquellos jóvenes, Padre, por esas personas que necesitan salir de las drogas, de las adicciones, que ya están cansados, que no saben qué hacer, Padre, liberta, Padre. Por esos hermanos que nos están sintonizando en la cárcel, Señor, mira, Señor, sigue haciendo la obra, Padre, en su vida, Padre, que cuando ellos salgan, Padre, sean de gran bendición, y que la gente pueda quedar sola.
sorprendida, Padre, de ver los milagros maravillosos que tú haces en la vida de los hombres. Padre bendito, todo esto te lo pedimos en esta mañana, en el nombre poderoso de tu Hijo, amado Cristo Jesús, sabiendo que tu palabra dice, si dos de vosotros se pusieran de acuerdo sobre cualquier cosa que pidieran al Padre, esta será concedida. Padre, sabemos que tú eres grande y que tú cumples, porque tú no eres hombre para que mientas, ni hijo de hombre para que te arrepientas, y tu palabra dice, pide y se te dará. Así que, Padre, hemos pedido esta mañana sanidad para los enfermos. Dios te bendiga, amado hermano que nos sintoniza. 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Sí, Señor. Una radio que es un gran milagro, porque el Señor está haciendo la obra en muchas personas a través de La Voz Radio. Dios te bendiga grandemente.

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10: Tal vez nunca lo sabrás, que alguien estaba a punto de rendirse cuando encendió la radio. 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Tal vez nunca lo sabrás, que esa palabra hablada al aire fue justo la respuesta que pedía en silencio. 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Que una lágrima cayó, no de tristeza, sino de gozo recuperado. 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Él vio ese corazón, Él oyó esa oración. Él usó tu siembra para salvar una vida y hacer historia. 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

0: En esta sección del Principio del Tesoro, aprenderemos más sobre el autor Randy Alcorn y su larga trayectoria personal. Es una persona consagrada a Dios con una integridad genuina. En esta sección también se hablará de la idea fundamental de que Dios es el dueño de todo. Y examinaremos lo que la Biblia nos dice acerca del gozo de dar.
1: Yo siempre tenía temor de dar porque generalmente tenemos un presupuesto muy limitado. Tenía miedo de que el dinero no nos alcanzaría. Ya saben, si dábamos más, por supuesto siempre seguimos dando el diezmo, pero era difícil dar más. Y desde que hemos estado haciéndolo y nos hemos comprometido a dar más y no a cumplir nuestras metas personales financieras, hemos visto más oportunidades de dar, nos llegó más dinero, aún más oportunidades para dar. Uno de los gozos de dar es que puedo ver la manera en que lo que doy ha beneficiado a otras personas y ha cambiado sus vidas y ha engrandecido al Evangelio.
2: Hudson Taylor dijo: entre menos gastaba en mí mismo y más les daba a otros, más se llenó mi alma de felicidad y de bendición. En 1990, Randy Alcorn era el pastor de una iglesia grande. Tenía un buen sueldo y ganaba las regalías de sus libros. Randy había sido pastor por 13 años, desde que su iglesia se había iniciado. No deseaba hacer ninguna otra cosa. Luego sucedió algo que vino a alterar por completo la vida de los miembros de su familia. Randy pertenecía a la mesa directiva de un centro de ayuda para jovencitas embarazadas que abrió sus puertas a una de ellas. Randy sentía una carga mucho mayor por el bebé que aún no nacía. Después de buscar en las escrituras y de mucha oración, comenzó a participar en rescates pacíficos sin violencia en las clínicas para abortos. Por ello, Randy fue arrestado y encerrado en la cárcel. Una clínica de abortos ganó una demanda contra el grupo de Randy. Randy dijo al juez que pagaría todo lo que debía, pero que no daría dinero a gente que luego lo usaría para matar bebés. Después se enteró de que su iglesia estaba por recibir una orden judicial de retención de pagos para ceder una cuarta parte de su sueldo mensual para la clínica de abortos. La iglesia tendría que pagar a la clínica de abortos o desobedecer la orden del juez. Para evitar que esto sucediera, Randy renunció. Él ya había renunciado a las regalías de sus libros. La única forma de librarse de esa orden judicial era que sus ingresos no rebasaran al salario mínimo. Afortunadamente, su familia había estado viviendo con solo una parte de su sueldo como pastor, y Randy acababa de hacer el último pago de su casa, así que su familia no tenía deudas. Después llegó la orden de otra corte por parte de otra clínica de abortos. Aunque las acciones del grupo fueron pacíficas, a la clínica le habían otorgado la suma más alta jamás concedida contra un grupo de manifestantes pacíficos, $8.4 millones. Todo hacía parecer que esta vez Randy y su familia perderían la casa. Según todas las apariencias y de acuerdo con las normas del mundo, sus vidas habían dado un giro devastador. ¿Correcto? No. De acuerdo con Randy, esa fue una de las mejores cosas que le ocurrieron a su familia. Lo que otros hicieron para mal, Dios lo usó para bien. Randy y su esposa Nancy empezaron un nuevo ministerio. Nancy trabajaba con un sueldo de secretaria y ayudaba a completar el salario mínimo de Randy. Todas las posesiones estaban a nombre de ella, incluyendo la casa. La imposibilidad de Randy de poseer algún bien no era algo que él buscó, pero Dios usó eso para ayudarlo a entender lo que Dios quiere decir con «Todo bajo los cielos me pertenece a mí». ¿Y qué dirías de ti? ¿Te ha enseñado Dios todo acerca de su propiedad?
3: Yo no quiero robarle a Dios, no quiero tomar lo que le pertenece, y si le pertenece a Dios, se lo quiero dar a Él, porque hay bendición en el dar.
2: Randy cuenta una gran historia de cuando prestó su estéreo personal al grupo de jóvenes de la iglesia. Se lo devolvieron dañado y Randy admite que eso le molestó. Pero el Señor le hizo entender a Randy que el estéreo no le pertenecía a él, sino que era de Dios y había sido utilizado para ayudar a llegar a los jóvenes. Después de todo, ¿quiénes somos nosotros para cuestionar lo que es de Dios? Randy cuenta otra historia sobre la forma en que llegó a juntar una colección fabulosa de libros. Le costó una cantidad considerable de dinero y cuánto significaban para él. Luego, Randy empezó a prestarlos. Pero no le devolvieron algunos de los ejemplares y los que le devolvieron se veían maltratados. Así Randy sintió que Dios lo estaba guiando a ceder sus libros para iniciar una biblioteca en la iglesia. Comenzó a verificar los nombres de quienes los pedían prestados y en ocasiones había docenas de nombres por libro. Randy se dio cuenta de que al ceder los libros había invertido en la vida de otras personas hasta el punto que, entre más gastado se veía el libro, más gusto le daba. La perspectiva de Randy cambió por completo. Al comienzo de la década de los 90, Dios usó las sentencias de la corte para elevar la comprensión de Randy sobre el concepto de propiedad de Dios a otro nivel.

0: Aquí está la primera de seis claves para comprender el principio del tesoro. Principio del tesoro número uno. Dios es el dueño de todo. Yo soy quien administra su dinero. Dios era y es el poseedor de todo, incluyendo libros y estéreos. Es dueño de mi persona. Dios nunca revocó su propiedad. Nunca ha cedido su propiedad de todos los tesoros. No murió ni me heredó la tierra a mí o a nadie más. Es irónico, pero Randy acababa de escribir extensamente acerca de Dios como propietario en su libro Las posesiones monetarias y la eternidad. Dios le estaba enseñando en el crisol de la adversidad las implicaciones de esa verdad que transforma la vida. Randy se dio cuenta de que su casa le pertenecía a Dios y no a su familia. ¿Por qué preocuparnos sobre conservarla o no si de todos modos le pertenece a Él? Los recursos de Dios no tienen límite. Fácilmente puede proporcionarnos otro lugar para vivir. Pero entender el concepto de propiedad es solo la mitad de la lección.
1: La gente que no da diezmo, los que no entienden el principio de diezmar, no entienden que como Dios es el dueño de todo, Él es capaz de obrar sin que nosotros lo sepamos, en áreas en que todos nosotros ni sabemos que Él lo puede hacer.
0: Dios es el propietario y nosotros los administradores. Es necesario que adoptemos una mentalidad de administradores sobre los bienes que Dios nos ha encomendado, no que nos ha dado. Un administrador maneja los bienes para beneficio del dueño. El administrador no es titular de la propiedad en cuanto a los bienes que maneja. El deber del administrador es averiguar lo que el dueño quiere hacer con sus bienes y actuar de acuerdo con esa voluntad. Escuchemos a buenos administradores del dinero de Dios.
2: El don de dar no es escribir un cheque. Dar es una forma de vida. Y esa forma de vida tiene que enfocarse no tanto en lo que significa para mí, sino en lo que significa para el Señor. Como Él se puede beneficiar al tomar lo que ya le pertenece y yo al ser buen administrador.
3: Yo animaría a los cristianos para que aprendan y empiecen a dar evaluando bien la situación en la que están. ¿Qué es lo que poseen? ¿En qué gastan el dinero que tienen? Consideren bien su situación financiera. A Dios le importan mucho las finanzas.
2: Lo importante es que al manejar el dinero de Dios, debemos asegurarnos de que nuestro corazón late al mismo ritmo que el de Dios.
3: Yo pienso que dar dinero y orar son los dos mejores regalos que le puedes dar a Dios.
0: En cierta ocasión, un hombre muy turbado cabalgó hasta donde se encontraba John Wesley y le gritó: ¡Señor Wesley! ¡Algo terrible ha sucedido! ¡Su casa fue destruida en un incendio! Wesley pensó en la noticia y luego respondió con calma: No, la casa que se quemó era de Dios. Eso significa una responsabilidad menos para mí. La reacción de Wesley no era una negación, más bien era una afirmación atrevida de la realidad. Dios es el dueño de todas las cosas y nosotros solo somos sus administradores. Siempre que queremos ser los dueños, surge una advertencia. Deberíamos pensar como administradores, como consejeros de inversión, siempre eligiendo el mejor lugar para invertir el dinero del dueño. Al final de nuestro tiempo de servicio, todos seremos evaluados en nuestro desempeño, porque todos compareceremos ante el tribunal de Cristo, de manera que cada uno de nosotros dará a Dios cuenta de sí. Nuestro nombre aparece en la cuenta de Dios. Tenemos acceso sin restricciones a su cuenta, lo que es un privilegio susceptible de abuso. Como administradores de su dinero, Dios confía en nosotros para asignarnos nuestro propio sueldo. Nosotros sacamos los fondos necesarios de sus riquezas para pagar los gastos de nuestra vida. Una de nuestras decisiones espirituales centrales es determinar una cantidad razonable con la cual vivir. Cualquiera que sea esa cantidad, que variará legítimamente de persona a persona, no deberíamos acaparar ni gastar el dinero restante. Después de todo, le pertenece a Él, no a nosotros, y es suya la decisión en cuanto a dónde ponerlo.
1: Yo he hecho una elección mucho mejor en las cosas que hago con la propiedad de Dios, y por lo tanto eso me ha convertido en una mejor administradora de sus recursos. ¿Por qué habría de acumular algo que sé que no va a durar?
0: Cada primavera, Randy y su esposa leen docenas de cartas de gente de su iglesia que sale de viaje en misiones de verano. Recientemente recibieron 40 peticiones de oración y de contribución financiera. Cuando llega esta época cada año, Randy se siente como un niño en una tienda de dulces. Una tienda de dulces del tamaño del mundo, tan grande como el corazón de Dios. ¿Por qué tal emoción? Porque Randy escucha las historias y lee los mensajes de correo electrónico sobre esas misiones.
4: Cuando fui a Haití, creo que fue uno de los lugares más pobres que haya visto. Y el hecho de llevar ropa y útiles escolares, me encantó ver a la gente. Y en verdad me asombró que la gente así de pobre todavía puede confiar su vida completa en Dios. Y eso hizo que yo cuestionara mi propia fe y el porqué de las cosas que hago, porque asisto a la iglesia. ¿Es solo porque tengo que hacerlo o quiero en realidad conseguir algo de ella y alabar a Dios?
0: Ellos ven el entusiasmo, el crecimiento, la grandeza del reino, las propiedades cambiadas. Ganan un interés personal en más facetas de la obra de Dios en el mundo entero. Ellos oran porque aquellos que van, así como aquellos hacia los que van, no vuelvan a ser los mismos. Así todos participan. Si en alguna ocasión asistieras a una reunión de gente generosa, escucharás palabras como diversión, alegría, emoción y maravilloso. Verías muchas sonrisas en la gente mezcladas con lágrimas de felicidad. Podrías escuchar a una pareja de edad avanzada narrando cómo viajan por el mundo, participando en los ministerios a los que envían dinero, mientras que su casa en los Estados Unidos se queda en el descuido. Hablan de cómo sus hijos continuamente les recuerdan: arreglen su casa o compren una nueva, tienen suficiente dinero. Pero esas parejas mayores contestan: ¿por qué habríamos de hacer eso? No es lo que nos emociona. Si lo que quieres en tu vida es emoción, entonces empieza a dar. Dios ama al dador alegre. Esto no quiere decir que solo debemos dar cuando nos sentimos felices. La alegría por lo general viene durante y después del acto de obediencia, no antes de él. Entonces no esperes hasta sentir deseos de dar. Podrías esperar mucho. Empieza a dar y mira el gozo que sigue a la acción. Dios se regocija en nuestra alegría. Él quiere que encontremos gozo. Incluso nos ordena regocijarnos. ¿Qué mandamiento sería más placentero de obedecer que este? Pero si no damos, nos estamos privando de la fuente de gozo que Dios nos instruye buscar. Había un hombre soltero que vino a Cristo después de los 20 años. Leyó las Escrituras y se emocionó tanto que decidió vender su casa y dar el dinero a Dios. Pero cuando compartió su plan con creyentes mayores en su grupo de estudio bíblico, sucedió algo trágico. Lo convencieron de no hacerlo. Si alguna vez te inclinas a convencer a un creyente joven, incluyendo tus propios hijos, de no dar, debes detenerte. No apagues el Espíritu de Dios y no prives a alguien del gozo presente y de la recompensa futura de dar. En lugar de ello, mira y aprende. Luego, coloca los bienes de Dios sobre la mesa y pregúntale qué es lo que Él quiere que des.
5: Tal vez nunca lo sabrás, que alguien estaba a punto de rendirse cuando encendió la radio. Tal vez nunca lo sabrás, que una canción sencilla se convirtió en luz de esperanza. Tal vez nunca lo sabrás, que esa palabra hablada al aire fue justo la respuesta que pedía en silencio. Tal vez nunca sabrás que ese minuto tocó una vida que ya no esperaba nada. Que una lágrima cayó, no de tristeza, sino de gozo recuperado. Tal vez nunca lo sepas, pero Dios sí. Él vio ese corazón, Él oyó esa oración. Él usó tu siembra para salvar una vida y hacer historia. Adopta un minuto, porque cuando tú adoptas un minuto, Dios adopta una vida. Y aunque tú no lo sepas, hay alguien que sí lo necesitaba.
0: Los cristianos de Macedonia conocían la alegría de dar. En grande prueba de tribulación, la abundancia de su gozo y su profunda pobreza abundaron en riquezas de su generosidad. ¿Cómo es posible combinar las expresiones grande prueba, abundancia de su gozo, profunda pobreza y riquezas de su generosidad en un versículo? Ser generoso no es un lujo de los ricos, es un privilegio de los pobres. Podrás descubrir que los cristianos pobres no encuentran otro gozo mayor que el de dar. Los cristianos de Macedonia se rehusaron a que las circunstancias difíciles les impidieran gozarse, pidiéndonos con muchos ruegos que les concediésemos el privilegio de participar en este servicio para los santos. Supuestamente tuvieron que suplicar porque Pablo y los otros les estaban diciendo que su pobreza los exentaba de dar. Estos antiguos cristianos eran muy pobres, pero se les ocurrieron todas las razones para dar. Incluso suplicaron el privilegio de dar. ¿Qué contraste con nosotros, que tenemos mucho más de lo que ellos tenían? Pero nos las arreglamos para inventar tantas excusas para no dar. Recibir de alguien más necesitado que tú es motivo para sentir humildad. Muchos hemos experimentado esto en las misiones cuando los pobres sirven la comida a los americanos que los visitan y lo hacen con grandes sonrisas de alegría. No están aparentando que este sacrificio les llena de felicidad. Es la verdad. Cuando se estaba construyendo el tabernáculo, la gente estaba tan emocionada que fue necesario detenerlos para que no siguieran dando. Es lo que te hace el don de dar. Dan miró lo que él y su pueblo estaban dando al Señor. Lo hizo sentirse humilde. ¿Por qué? ¿Quién soy yo y quién es mi pueblo para que pudiésemos ofrecer voluntariamente cosas semejantes? Pues todo es tuyo y de lo recibido de tu mano te damos. Dixie Fraley, una buena amiga de Randy, le dijo una vez: somos más semejantes a Dios cuando somos generosos. Fija tus ojos en Cristo por más tiempo y te volverás generoso. Da por suficiente tiempo y llegarás a ser más como Cristo. Pablo dice en 2 de Corintios 8: asimismo, hermanos, os hacemos saber la gracia de Dios que se ha dado a las iglesias de Macedonia. ¿Cómo fue dada y demostrada la gracia? Porque ya conocéis la gracia de nuestro Señor Jesucristo, que por amor a vosotros se hizo pobre siendo rico, para que vosotros con su pobreza fueseis enriquecidos. La generosidad es una respuesta reflexiva a la gracia de Dios en nuestra vida. No es resultado de nuestra calidad altruista o acciones filantrópicas, sino que es originada por la obra transformadora de Cristo en nosotros. Esta gracia es la acción. Dar es la reacción. Damos porque Él nos dio primero a nosotros. El pasaje más grandioso acerca de dar en la Escritura no termina con "felicidades por tu generosidad", sino "gracias a Dios por su don inefable". Como el trueno sigue al relámpago, el dar sigue a la gracia. Cuando la gracia de Dios te toca, no puedes hacer otra cosa que responder con generosidad. Y como bien lo sabían los macedonios, dar es simplemente el desborde de la alegría.
6: En realidad, el gozo está en lo que yo sé que hago por Cristo. Es invertir en ese futuro eterno que tengo en el cielo. Cuando pienso en eso y al pensar en que nada de lo que está aquí en la tierra importa, entonces estoy enfocando mi vista en el cielo. Y ahí es donde se halla mi alegría, porque de verdad estoy emocionado por lo que Dios tiene guardado para nosotros allá. De manera que el que yo dé ese poco dinero a alguna familia necesitada o algún jovencito que sale en un viaje de misiones, claro que es algo grandioso, pero únicamente pienso en lo que estoy haciendo por Cristo y en la forma en que me va a recompensar en el cielo por lo que hago. Y tal vez por medio de lo que le doy a algún niño o a algún adulto en algún lugar, pues pueda llegar a ser salvado. Y el ver a esa persona en el cielo algún día no tiene precio. Creo que no hay mayor gozo que ese.
0: Un abogado de Kentucky regala la mitad de su ingreso cada año. Y escuchen lo que dice Mark: mi búsqueda del dinero es lo que me alejó de Dios. Pero desde que he estado dándoselo a Él, todo ha cambiado. De hecho, dar me ha traído más cerca de Dios que cualquier otra cosa. En la película Carros de Fuego, el jugador olímpico Eric Liddell dijo: yo creo que Dios me hizo con un propósito, y cuando corro siento que a Él le place. Bueno, quienes han descubierto el principio del tesoro declararán: cuando doy, siento que a Él le place. Ha habido días en que todos nos hemos sentido confundidos y luego surge la necesidad y Dios nos guía a dar. De pronto estamos llenos de energía, de propósito y de gozo. Sentimos que a Dios le agrada. Dios dijo: y he aquí, yo he dado a los hijos de Leví todos los diezmos en Israel, que los israelitas presenten como ofrenda a Jehová por heredad. Noten que el pueblo daba su dinero a Dios, no a los levitas. Puede que haya parecido que la gente lo daba para los líderes espirituales, pero en realidad se lo daban a Dios. Y era Él quien luego destinaba ese dinero para los levitas. Los cristianos deben amar a sus pastores y apoyarlos económicamente, pero antes de cualquier cosa, le damos a Dios. Antes de cualquier otra cosa, dar es un acto de adoración. El acto de dar revoluciona nuestra relación con Dios. Es la acción que nos abre las manos para recibir lo que Dios tiene para nosotros. Cuando vemos lo que hace por los demás y por nosotros, entonces abrimos las manos más pronto y más grandes al llegar nuestra siguiente oportunidad. Dios dice: si un hombre hace oídos sordos a las súplicas del pobre, él también suplicará y no será escuchado. En Isaías 58, 6 al 10, Dios dice que su disposición para responder a nuestras oraciones está directamente relacionada con que nosotros hagamos algo por el pobre, el necesitado o el oprimido. ¿Quieres mejorar tu vida de oración? Practica el don de dar. En Jeremías 22, 16 se dijo a Josías: Él juzgó la causa del afligido y del menesteroso, y entonces estuvo bien. ¿No es esto conocerme a mí?, dice Jehová. Ayudar a los necesitados surge de conocer a Dios y nos lleva más cerca de Él. El empresario Hal Thomas dijo, cuando doy, lo que estoy haciendo es decir, te amo, Señor. Pablo les dijo a los cristianos de Corintios que su dádiva monetaria rebosaba en expresiones de agradecimiento a Dios.
7: Simplemente no puedo olvidar lo que Jesús ha hecho por mí. Y al darme cuenta de esto, mi deseo es nunca desagradarle a Él, porque sé que cuando le damos un poquito a Dios y se lo damos creyendo que Él va a hacer algo con ello, logra hacer algo con ello.
0: Otro de los beneficios de dar es la libertad. Es un asunto de física básica. A mayor masa, más grande será la fuerza que ejerce esa masa. Mientras más cosas poseemos, más grande será su masa total y mayor su fuerza de atracción, poniéndonos en órbita a su alrededor. Hasta que al fin, como un agujero negro, nos traga por completo. El dar cambia todo eso. Nos saca de la órbita de nuestras posesiones. Nos escapamos de su gravedad y entramos en una órbita alrededor de nuestros tesoros en el cielo. A pesar de la sentencia de 8.4 millones de dólares, Randy y su familia nunca perdieron su casa. Mientras se le pagaba un salario mínimo, el ministerio era dueño de los libros que Randy había escrito. De repente, sus regalías se incrementaron. El ministerio que Randy inició ha podido dar cerca del 90% de esas regalías a misiones, grupos de ayuda contra el hambre y a Provida. En los últimos 3 años, por la gracia de Dios, el ministerio de Randy y Nancy ha podido dar más de 500 mil dólares. Randy piensa que Dios hace posible la venta de los libros solo para conseguir los fondos para los ministerios que Dios ama. Randy no se va a la cama cada noche pensando que ha sacrificado ese dinero. Randy se va a la cama sintiendo gozo porque no hay nada como dar. El único gozo comparable a este es el de llevar a alguien a los pies de Cristo. Dar infunde alegría en la vida. El acto de dar le da una dimensión eterna al día, por más ordinario que este sea. Es por eso que jamás podrías pagarle a un dador lo suficiente como para que no dé. Pero esperen, aunque es así de grandioso, nuestro gozo presente no es la mejor parte del principio del tesoro.
8: Sé que ha habido bastante información, así que repasemos algunos puntos clave del capítulo 2. Número 1. Dios es el dueño de todo. Yo soy quien administra su dinero. Yo aprendí que Dios es el dueño de todo cuando mi participación en una manifestación pacífica en contra de una clínica para abortos cambió mi vida. De ahí en adelante, yo solo podía recibir un salario mínimo. Desde entonces, todas las posesiones de la familia están a nombre de mi esposa Nancy. Desde la casa hasta las cuentas de cheques, mi nombre no aparece en ninguna propiedad. Dios usó esa sentencia judicial para elevar mi conocimiento de su papel de propietario a otro nivel. No solo me di cuenta de que Dios posee todo, sino también de que yo vengo siendo el administrador de su dinero. Debemos escuchar dónde es que Dios quiere que usemos su dinero, el que Él nos ha confiado para darlo. Algún día, sin excepciones, todos seremos sometidos a una evaluación del desempeño de nuestra labor. Dice en el libro de Romanos 14:10-12, porque todos compareceremos ante el tribunal de Cristo, de manera que cada uno de nosotros dará a Dios cuenta de sí. Evaluémonos nosotros mismos para verificar cómo desempeñamos nuestro trabajo como administradores del reino de Dios. Prueba esto. Cómprate una libretita y escribe en ella cada compra que realizas durante un mes. Y quiero decir todo, desde una taza de café en tu camino al trabajo hasta un viaje a la tienda de comestibles y una noche de paseo. Anota la fecha y la hora de cada compra. Creo que te sorprenderás de lo rápido que el dinero se te va en la compra de los artículos que creemos necesarios, pero que no lo son. Este dinero podría usarse para hacer crecer el reino de Dios. Número 2. Sé un dador alegre. Cuando te das cuenta de que lo que estás dando es el dinero de Dios para la obra de Dios, empezarás a descubrir un gozo y una paz que nunca tuviste cuando creías que se trataba de tu dinero. Dios es el dueño de todas las cosas, nosotros solo somos sus administradores. En 2 de Corintios 9 leemos que Dios ama al dador alegre. Y una vez que empiezas a dar, te darás cuenta de que la alegría llega. Número 3. Dar es un privilegio. Seas rico o pobre, es un privilegio dar para la obra de Dios. Debemos esforzarnos por dar como los macedonios. Aunque estos antiguos cristianos eran pobres en extremo, rogaron para que se les concediera el privilegio de dar a la iglesia. Cuando la gracia de Dios te toca, no puedes hacer otra cosa que responder con generosidad. Porque dar es el desbordamiento del gozo. Recuerda lo que dijo Dixie Frey. Fija tus ojos en Cristo por más tiempo y te volverás más generoso. Da por suficiente tiempo y llegarás a ser más como Cristo. Y número 4. los beneficios complementarios que vienen por ser generosos. El acto de dar revoluciona nuestra relación con Dios. Esto abre nuestras manos de modo que podamos recibir lo que Dios tiene para nosotros. Al ver que dar es ayudar a los demás y a nosotros mismos, estaremos buscando oportunidades para dar. Isaías 58 dice que la disposición de Dios para contestar a nuestras oraciones es afectada directamente por la forma en que ayudamos al hambriento, al necesitado o al oprimido. ¿Quieres mejorar tu vida de oración? Empieza a dar. No nos olvidemos de que dar nos libera de nuestras posesiones materiales, que más bien tienden a controlarnos en lugar de que nosotros las controlemos a ellas. El dar llena tu vida de gozo. Sé libre de dar y oirás de Dios en maneras que ni remotamente te imaginas.

0: vez nunca lo sabrás, que alguien estaba a punto de rendirse cuando encendió la radio. Tal vez nunca lo sabrás que una canción sencilla se convirtió en luz de esperanza. Tal vez nunca lo sabrás que esa palabra hablada al aire fue justo la respuesta que pedía en silencio. Tal vez nunca sabrás que ese minuto tocó una vida que ya no esperaba nada. Que una lágrima cayó, no de tristeza, sino de gozo recuperado. Tal vez nunca lo sepas, pero Dios sí. Él vio ese corazón, Él oyó esa oración. Él usó tu siembra para salvar una vida y hacer historia. Adopta un minuto, porque cuando tú adoptas un minuto, Dios adopta una vida. Y aunque tú no lo sepas, hay alguien que sí lo necesitaba.
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0: cuento es pequeño. No cabe una vida entera. No alcanza para contar todas las batallas, ni para explicar todas las lágrimas. No cabe un viaje, ni una historia completa. Pero a veces cabe lo más grande. Un milagro. Un versículo que rompe cadenas. Una canción que entra como bálsamo. Una certeza suave de que no estás solo. De que Dios aún ve. De que aún hay propósito más allá del cansancio. Un minuto es pequeño, pero cuando está lleno de verdad, puede abrir puertas, cerrar heridas y despertar la fe. Adopta un minuto. No es mucho tiempo, pero puede ser justo lo que alguien necesita para volver a levantarse y para volver a vivir.
1: Capítulo 13 del segundo libro de los Reyes. Quiero compartirles un tema que lo he titulado Escogiendo nuestro destino. Dado que la temática de esta actividad se llama Edificando el Reino, es muy importante que todos aquellos que quieran tener una vida de reino puedan edificar su vida de reino sabiendo cuál es su destino. En esta historia que vamos hoy a compartir, encontramos a un rey llamado Joás, que se presentó delante del profeta porque no sabía qué hacer ante un mañana incierto. Comencemos entonces con el capítulo 13, segundo libro de los Reyes, verso 14. Estaba Eliseo enfermo de la enfermedad que murió. Descendió a él Joás, rey de Israel, y llorando delante de él dijo: Padre mío, carro de Israel y su gente de a caballo. Eliseo dijo: Toma un arco y unas saetas o flechas. Y Eliseo le dijo: Pon tu mano. Y puso él su mano sobre el arco, y puso Eliseo sus manos sobre las manos del rey. Y le dijo: Abre la ventana que da al oriente. Y cuando él abrió, dijo Eliseo: Tira. Y dijo: Saeta de salvación contra Siria, porque herirás a los sirios en Afec hasta consumirlos. Y volvió a decir: Toma las saetas. Y luego que el rey de Israel las hubo tomado, le dijo: Golpea la tierra. Y la golpeó tres veces y se detuvo. Entonces el varón de Dios, enojado contra él, le dijo: Al dar cinco o seis golpes, hubieras derrotado a Siria hasta no quedar ninguno, pero ahora solo tres veces derrotarás a Siria. Y murió Eliseo y lo sepultaron. Y entrado el año vinieron bandas armadas de moabitas a la tierra. Y aconteció que al sepultar unos a un hombre, súbitamente vieron una banda armada y arrojaron el cadáver en el sepulcro de Eliseo. Y cuando llegó a tocar el muerto, los huesos de Eliseo revivió y se levantó sobre sus pies. Y el verso 25 termina diciendo: Y volvió Joás y tomó de Ben-Hadad las ciudades que éste había tomado en guerra de mano de Joacá su padre. Tres veces lo derrotó y restituyó las ciudades a Israel. Saque su manita, póngala sobre el hombro del vecino y dile: Este es un año de restitución. Todo lo que parece que se perdió será restituido. Hagamos una oración. Padre, te damos gracias, buen Dios, por el amor y el cuidado que has tenido sobre nosotros. Gracias por el descanso de la noche, por la alegría de vivir, por el maravilloso mañana que has preparado para nosotros. Abre nuestro entendimiento, Señor, a esta palabra, que venga a permear nuestras mentes y nuestros corazones y nos establezca en una vida de reino, ya que lo pedimos por el nombre de nuestro Señor Jesucristo. Amén. Ante ese mañana, la pregunta con la que voy a comenzar la conferencia es: ¿se puede alterar el destino o ya todo está predeterminado? Cuando la Biblia dice que fuimos escogidos en Cristo desde antes de los siglos eternos, es porque ya está todo predeterminado. Los pobres deben ser pobres, los ricos deben ser ricos. Los ignorantes o los iletrados deben continuar en la vida y no se puede alterar eso. La respuesta es no. En el libro de Deuteronomio, capítulo 30, versos 19 y 20, Dios habla y dice: he puesto delante de ti el bien y el mal, la vida y la muerte, la bendición y la maldición. Escoge pues la vida para que vivas tú. Si bien es cierto, Dios escoge lo eterno, nosotros escogemos lo temporal. El consejo es de Dios, pero la decisión es del hombre. Voy a repetirlo. El consejo es de Dios, pero la decisión es del hombre, porque Dios dice: he puesto delante de ti el bien y el mal, la vida y la muerte, la bendición y la maldición. Y viene el consejo: escoge pues la vida. Dios nos da la existencia, pero nosotros determinamos la calidad de vida que vamos a vivir. Usted tiene que hacer sus elecciones correctas ante un mañana maravilloso que Dios ha preparado para usted. En su discurso final, Josué dijo: escogeos hoy a quien sirváis. Pero yo y mi casa ya lo tenemos decidido, serviremos a Jehová. Nuestra elección presente es lo que determina nuestro bienestar o nuestras desgracias futuras, y aún por la eternidad. Dios pone las oportunidades por delante de ti. Allí mismo en Deuteronomio 30:14 dice: cerca de ti está la palabra en tu boca y en tu corazón. Lo que más adelante Pablo utiliza en Romanos 10:8 en adelante para referirse al poder de la confesión para nuestra salvación fue tomado de Deuteronomio 30. La mejor elección que se puede hacer en la vida es obviamente recibir a Cristo, porque primera de Juan 5:12 dice: el que tiene al Hijo tiene la vida. Y Juan 10:10 dice: yo he venido para que tengan vida y para que la tengan en abundancia. En la vida las elecciones son vitales. Vamos a entrar al tema de hoy, y de lo primero que voy a hablarles sobre un destino de reino es el papel tan importante de la revelación. En Deuteronomio 29:29 dice: las cosas secretas pertenecen a Jehová nuestro Dios, pero las reveladas, la revelación es nuestro legado, es para nosotros y para nuestros hijos, para que cumplamos todas las palabras de esta ley. Cuando Joás se presentó delante del profeta, lo primero que hizo el profeta fue señalarle que abriera la ventana hacia el oriente. Déjeme explicarle, las ventanas representan la luz, la revelación o el conocimiento. Así que ante un mañana incierto, porque dice que el rey se presentó delante de él llorando, diciéndole: padre mío, padre mío, carro de Israel, su gente de a caballo, evocando glorias pasadas, porque ahora habían pasado una serie de derrotas ante los sirios. Lo primero que el profeta dice es: abre la ventana. Tus posibilidades para triunfar en la vida van a ser mucho más grandes si tú eres una persona de revelación. Cuando abre la ventana, le dice que abra la ventana del oriente. La Biblia no describe cuántas ventanas tenía la casa, pero le dijo que abriera la ventana que da hacia el oriente, porque el oriente representa los comienzos. El sol nace en el oriente y se pone en el occidente o en el poniente, porque todo tiene un comienzo, y la ventana es la revelación que te permite apreciar lo que ya Dios preparó para ti. Observe usted que el segundo paso fue tomar saetas y lanzarlas, pero no puedes lanzar saetas si no tienes una ventana abierta. Se lo voy a volver a repetir. No puedes lanzar saetas si no tienes una ventana abierta. Nuestras saetas son nuestros lances, nuestros objetivos, nuestros propósitos y planes en la vida. Algunas saetas llegan cerca, otras llegan a mediana distancia, pero hay saetas que llegan muy lejos. Hoy lo que estamos hablando es que debes abrir una ventana. Hoy es un tiempo para nuevos y buenos comienzos. Yo sé que hay personas que este año van a tener que hacer cosas que nunca antes habían hecho. Algunos van a comenzar un poderoso liderazgo, otros un hermoso ministerio, otros van a comenzar un lindo matrimonio, otros van a visitar países que antes no habían visitado. Más vale que creas esto, van a levantar negocios prometedores y prósperos en el mañana. Hay una ventana que da hacia el oriente. Mis saetas van a llegar muy lejos en la vida. El profeta le dijo: toma un arco y flechas, porque debemos enfrentar los desafíos de la vida y la responsabilidad de las generaciones pasadas. Es dar una mano que guíe a las nuevas generaciones. Ponga atención a lo que voy a explicarle. El profeta no tomó el arco por el rey. El rey tenía que tomar su propio arco. Pero lo que sí hizo el profeta fue poner su mano sobre la mano del rey. Nadie puede asumir tus responsabilidades. Lo que podemos hacer algunos que ya llevamos algunos años en este negocio es darte una orientación, poner tu mano sobre tu mano, pero las flechas las lanzas tú. Tú eres responsable de tu destino. Lo que estoy haciendo con el mensaje de hoy es poner mis manos sobre tus manos, que empuñan el arco y las flechas, pero las flechas las tiras tú. No evadas tus responsabilidades. Tienes que lanzar esas flechas. Déjeme ir un poco más a fondo con relación a esto. Cuando se inicia el proceso de disfrutar la revelación por algo que Dios nos mostró que vamos a alcanzar en el mañana, no siempre cuando inicias el proceso de lanzar tus flechas puedes todavía apreciar los resultados, porque como voy a explicar más adelante, lanzar flechas tiene un proceso. Pero de la misma manera, la revelación es progresiva. No pretenda usted, si está abriendo su ventana que da hacia el oriente y preparando su arco para tirar sus flechas, tener ya una perspectiva de todo lo que será su mañana, pero a lo menos accione su fe para creer que hay algo a lo que usted quiere avanzar en la vida. Cuando el Señor Jesucristo tomó el Ebrío y comenzó a lavar los pies de los discípulos, era inaceptable para la mente de Pedro. Así que cuando Jesús llegó a él con la cubeta y la toalla, le dijo: no me lavarás los pies jamás. Never and ever. Pero Jesús le dijo: si no te lavare, no tendrás parte conmigo. Y Pedro dijo: si de eso se trata, no solo los pies, sino también las manos y la cabeza. Pero Jesús le dijo: tranquilo, chiquito. Lo que yo hago ahora tú no lo entiendes, pero lo comprenderás después. Obviamente Pedro era una flecha que Cristo iba a lanzar, se levantaría como un apóstol poderoso, pero en ese momento no tenía la capacidad de poder apreciar todo lo que Dios había preparado para él. Disfruta la revelación que tienes ahora. Agarra tu arco, agarra tus flechas. Si todavía no tienes el panorama completo, no te preocupes, ya llegará el momento en que vas a ver todo el cuadro y vas a disfrutar la bendición que Dios ha preparado para ti. Yo amo la revelación, me gusta la palabra. ¿Se recuerdan ustedes que Jacobo, no conociendo todavía su destino incierto, tan solamente era un prófugo perseguido a quien su hermano había ofrecido matar porque se había quedado con su primogenitura y su bendición? Agarró sus pocos trapitos y se fue de camino y durmió en un pasaje solitario. Agarró una piedra y la puso de almohada. y soñó una escalera que llegaba hasta el cielo y ángeles de Dios que subían y bajaban, y en lo alto estaba el Señor que le decía: la tierra donde estás acostado te la daré a ti, porque los propósitos de Dios se cumplen en la tierra. El Señor no le dijo que lo iba a llevar al cielo, lo que le dijo es: la tierra en la que estás acostada te la daré a ti y a tu descendencia para siempre, y no te dejaré hasta que haya cumplido contigo lo que yo te he prometido. Yo declaro que antes que partas de este mundo, que te quedan muchos años por delante, tus propósitos se cumplirán en esta tierra con la revelación que el Dios Todopoderoso te ha dado. Así que se despierta aquella mañana y dice: Jehová está en este lugar y yo no lo sabía. Eso es una revelación. Una revelación es algo que no sabías, pero cuando te llega la experiencia, entonces lo sabes. Así que bautizó a ese lugar y le puso por nombre Betel, y edificó un majano. Y la escritura dice que la piedra donde había puesto su cabeza la ungió con aceite que representa a Cristo, y con esa piedra él la puso encima o como cabecera de lo que había edificado. Póngame mucha atención a lo que voy a explicarle. A veces nos encontramos con personas que dicen que tienen grandes revelaciones, pero si tú tienes una revelación y no edificas nada con ella, entonces no es una revelación. Una revelación es lo que te permite edificar algo, lo que te permite construir un mañana mejor, hacer de tu futuro algo maravilloso. Así que abre la ventana que da hacia el oriente. La revelación, declaro hoy proféticamente, te permitirá edificar lo que nunca has edificado, y vas a edificar algo bueno y algo grande para la gloria del Dios Todopoderoso. El segundo concepto se llama progresión. En la vida hay una conjugación de elementos que nos permiten ser personas bendecidas. Póngame mucha atención a lo que voy a explicarle. Los dones que poseemos revelan su destino. La visión que posea orientará su destino. Y las palabras de su boca determinarán su destino. Voy a repetirlo una vez más. Los dones revelan su destino. La visión orienta su destino y sus palabras determinan su destino. Los dones que poseemos son los que revelan nuestro destino. Seguramente si hiciéramos una evaluación de todos los dones que usted posee, serían muchos. Por si usted no lo sabe, yo sé cantar, sé tocar la guitarra, no canto tan mal. Mi madre me pagó clases de piano cuando yo era niño. Mi madre me impulsó a cosas muy buenas. Estudié leyes, me gustan los negocios, sé comprar y vender, me gusta la economía. He estado en muchas cosas, pero creo que hago aquello para lo que Dios me preparó. O sea, el punto es este: enfóquese en sus fortalezas y no en sus debilidades. Hay algunas personas que pierden el tiempo tratando de hacer fortalezas de sus debilidades, pero no funciona así. Enfóquese en sus fortalezas, porque aunque pula el cobre y el cobre parezca oro, el cobre siempre va a ser cobre y el oro va a ser oro. Deje de estar puliendo el cobre y pula el oro. Yo sé que usted tiene fortalezas, así que use esas habilidades que Dios le ha dado. Por el otro lado, la visión que posea orientará su destino, porque usted debe saber a dónde tirará sus flechas. Déjeme explicarle este punto en cuanto al concepto de la progresión. ¿Se recuerdan ustedes que la Biblia dice en el Salmo 127 que como saetas en mano del guerrero, del valiente, así son los hijos habidos en la juventud? Y bienaventurado el hombre que llenó su aljaba o su alforja o su bolsa de ellos. Cada vez que una flecha se lanza, hay tres etapas. La primera es la etapa de la retracción. Es cuando el guerrero, el valiente, toma el arco y luego coloca la flecha en el surco y la mete donde va la pita o el cordel. Y ese proceso de retracción es un proceso muy fuerte. Los arqueros tenían que ser hombres muy vigorosos en sus hombros y en sus brazos, porque sus saetas tenían que llegar muy lejos. Regularmente en la progresión de nuestro destino profético hay siempre una etapa de retracción. Pareciera que cuando usted comienza, en lugar de ir para adelante, va para atrás. Pero ese es el proceso, es ahí donde se hace el mayor esfuerzo, porque usted no solamente está tensando el arco, sino trata de establecer claramente el objetivo hasta que finalmente lanza la flecha. Yo sé que hay personas que probablemente están en esa primera etapa de su vida, pero yo les digo, hagan su mayor esfuerzo. Dios le dijo a Josué cuando comenzó su liderazgo: esfuérzate y sé valiente. Agarre ese arco, agarre esas flechas, y no importa si parece que al principio va un poco hacia atrás, yo le profetizo que sus flechas van a ir para adelante y usted va a llegar muy lejos. Lo segundo es la etapa de lanzamiento, cuando se oye el... En esa etapa es cuando la saeta se eleva. Son los procesos de desarrollo. Cuando usted, después de correr sobre la pista, finalmente el avión se levanta. No sé si me estoy explicando. Todos pasamos en la vida por esos procesos. Y finalmente el último es cuando usted llega a su destino, a su realización. Observe usted las palabras del profeta. Fueron: saeta de salvación, herirás a los sirios hasta consumirlos. O sea, el asunto hay que finiquitarlo. Si comenzó algo, no se detenga en el proceso, llegue hasta el final. Hace años se llevó a cabo un estudio, y el estudio aportó que el 80% de las personas son desertoras. Los muchachos comienzan los estudios, pero no terminan la universidad. Las personas comienzan los negocios, pero no los consolidan. Mucha gente abandona el evangelio, pero hay que llegar al punto final. Y aquí es donde entran nuestras palabras que determinan nuestro destino. Cada vez que el rey tiraba una saeta, el profeta profetizaba: saeta de salvación, saeta de sanidad, saeta de prosperidad, saeta de victoria, saeta de éxito. Vamos a lanzar muchas saetas y declaro que nuestras saetas van a dar en el blanco. Así que necesitas la revelación, necesitas la ventana que te dé la luz. Necesitas comenzar por el oriente y necesitas darle progresión para que puedas escoger un destino de reino, un destino glorioso. Pero el tercer concepto que quiero manejar lo he llamado ambición. Revelación, progresión y ambición. Si usted quiere ser un rey como Joás, que restituya lo perdido y recobre nuevas ciudades y alcance su comunidad para el reino de Dios, usted tiene que ser una persona ambiciosa. Dios, estoy agradecido, pero no estoy conforme. Estoy feliz, pero no estoy satisfecho, porque hay mucho más. Porque dentro de unos años no me vas a ver como me estás viendo ahora. Me vas a ver más bendecido, más prosperado, más exitoso, más empoderado, en nuevas visiones de reino, en mayores alturas. Alguien ha llamado a esto la santa insatisfacción que nos conduce a una vida mejor. Por eso las palabras son: esfuérzate y sé valiente, esfuérzate y sé valiente. Si usted es bueno para las matemáticas, hágase auditor. Si le gusta edificar algo, conviértase en ingeniero. Si le gusta litigar y ganarle los pleitos a la gente, hágase abogado. Si le gusta tratar con la gente y tiene paciencia, hágase pastor. Pero todas las personas pueden llegar a hacer algo en la vida, ¿no es cierto, verdad? Ponga atención. Sus dones, sus talentos, sus habilidades, sus capacidades, ¿son préstamos o son depósitos? Piense, piense, piense. ¿Son préstamos o son depósitos? Cuando Dios les dio los dones que usted posee, ¿se los dio a manera de préstamo o Dios se lo dio a manera de depósito? Piense. ¿Préstamos o depósitos? Por supuesto, nuestros dones son depósitos. Son para toda la vida. Son depósitos. La Biblia dice que irrevocables. Otra versión dice, sin arrepentimiento son los dones y el llamamiento de Dios. Aún si no ha hecho nada con sus dones y su llamado, eso todavía sigue allí. Si has sido indolente y no has hecho nada con lo que Dios te ha dado, lo que Dios te dio todavía sigue allí, esperando que lo saques, que lo liberes, que lo explotes, que lo uses. Ponga atención. ¿Cómo era Eliseo? La Biblia no dice cómo era Eliseo. Lo único que dice de Eliseo era que era calvo. Por eso aquellos muchachos le gritaban, calvo, sube calvo. El punto es este: siempre lo mejor se lleva dentro. Porque cuando tiraron el difunto, al tocar en la fosa los huesos de Eliseo, revivió. Lo mejor siempre lo llevas adentro. Tus dones son para siempre. Nunca serán revocados. El que tú no los uses, eso es otra historia. Pero que Dios te dio algo maravilloso, Dios te dio algo maravilloso, y declaro que este es el año para que edifiques el reino con los dones, talentos, habilidades, capacidades que Dios del cielo te ha otorgado. Tienes que ser una persona ambiciosa para soltar lo que Dios te dio.
0: Un minuto es pequeño. No cabe una vida entera. No alcanza para contar todas las batallas, ni para explicar todas las lágrimas. No cabe un viaje, ni una historia completa. Pero a veces cabe lo más grande. Un milagro. Un versículo que rompe cadenas. Una canción que entra como bálsamo. Una certeza suave de que no estás solo. De que Dios aún ve. De que aún hay propósito más allá del cansancio. Un minuto es pequeño, pero cuando está lleno de verdad, puede abrir puertas, cerrar heridas y despertar la fe. Adopta un minuto. No es mucho tiempo, pero puede ser justo lo que alguien necesita para volver a levantarse y para volver a vivir.
1: Los que se enojan, levanten la mano. Hasta el profeta Eliseo se enojó. La pregunta es, ¿por qué se enojó el profeta Eliseo? Por la falta de ambición del rey. Tú no puedes ser un rey y no tener ambiciones. No puedes pretender edificar el reino si eres una persona conformista. Si eres de las personas que dicen, lo que sea, lo que Dios quiera, lo que salga, lo que resulte, lo que la vida me dé, no funciona de esa manera. El profeta le dijo, agarra esas saetas y golpea la tierra. Y él empezó y dijo, 1, 2 y 3. Y el profeta dijo, ¿por qué te detuviste? Si hubieras a lo menos golpeado la tierra 5 o 6 veces, hubieras derrotado a los sirios hasta finiquitar el asunto. Diga, hoy soy mejor que ayer y mañana seré mejor que hoy. Diga, voy de lo bueno a lo mejor y de lo mejor a lo excelente. Sea como las estampillas de correos. ¿Se recuerdan antes cuando todavía no había toda la tecnología para mandar los mensajes o las cartas? La gente iba al correo, llevaba su carta, compraba una estampilla para el destino, se la pasaba por la lengua y la lengua era mágica. Pegaban la estampilla o el sello postal y la carta llegaba a su destino. Usted tiene que ser como una estampilla. Péguese a sus sueños hasta que alcance su destino. Péguese a sus sueños hasta que llegue al lugar que Dios preparó para usted. En la vida necesitamos algo más que interés. A veces hay personas que están interesadas en muchas cosas. A mí me interesa la política, a mí me interesan los estudios, a mí me interesa el matrimonio, a mí me interesan los negocios, a mí me interesa el ministerio. El problema es que nunca hacen nada porque se requiere algo más que tener intereses. La gente que triunfa no solamente es la que se interesa en algo, sino que pone su corazón y acciona para lograrlo. Las personas deben saber lo que quieren, ¿no es cierto, verdad? Eliseo vivió 90 años. ¿Le gustaría vivir 90 años? La vida se prolonga cuando somos personas útiles. Cuando tú eres una persona que tiene la revelación de ventanas abiertas. Cuando tú eres una persona que sabes que Dios es un Dios de progresión, de procesos y no de sucesos. Y que tus saetas tienen que ser lanzadas en un proceso. Y eres una persona de ambiciones. Eso te prolonga la vida. Porque los dones que te afloran se manifestarán en tus manos, que se pondrán sobre las manos de los que comienzan. Nuestra mayor satisfacción en la vida es empoderar a la gente para que triunfe. Si tú haces eso, yo declaro hoy proféticamente que tú no morirás prematuramente. No habrá cáncer, problemas cardíacos o enfermedades terminales que afecten tu mañana. Serás una persona vigorosa y fuerte porque cumplirás tu destino empoderando a otros para que tiren sus saetas. Un piloto en una ocasión iba dirigiendo una nave de esas, un gran avión, y dijo: estamos perdidos, pero está siendo un excelente tiempo. ¿Creen ustedes que a la gente le gustó saber que estaba haciendo un excelente tiempo si estaban perdidos? A veces eso pasa con algunas personas. Quieren tener un buen tiempo en la vida, pero están perdidos. Si tú no sabes a dónde tiras tus saetas, no habrá buen tiempo para ti. Tienes que ser una persona con revelación, que le dé progresión a sus sueños y lo suficientemente ambiciosa para llegar al cumplimiento de ellos. La indecisión es mortal. ¿Alguna vez usted iba en un bus o en un automóvil y vio a una persona a la orilla de la carretera, o más de una persona, que pensaron que les iba a alcanzar el tiempo para cruzar la calle, y cuando cruzaron la calle se dieron cuenta de que el vehículo venía muy rápido y se quedaron a medio camino y no iban ni para adelante ni para atrás, y ahí los atropellaron? La indecisión es mortal. Tienes que escoger tu destino. Por eso se enojó Eliseo, porque un rey debe ser decidido. Cristo dijo: ninguno que poniendo su mano en el arado mira hacia atrás es apto para el reino de Dios. Aunque todos pueden poner la mano en el arado, no todos son aptos para el reino. Solo las personas que saben tomar decisiones. Y voy a ir al último punto, que se llama realización. Ahora, póngame mucha atención. En este proceso de reino, de revelación, progresión y ambición, hay un punto final que se llama realización. En el asunto de la realización, no se trata de existir, ni de estar ocupados, sino de progresar en la vida. Yo me recuerdo que hace muchos años, cuando se hablaba del ministerio pastoral, yo he sido pastor durante 40 años. Dirijo también una red apostólica. Pero me recuerdo que se hacían a veces comentarios de los pastores, como el de aquel muchachito que le preguntaron en la escuela: ¿y tu papá qué hace? El niño dijo: cura enfermos. Ah, es médico, dijo el maestro. ¿Y el tuyo qué hace? Dijo: bueno, el mío construye casas. Ah, es ingeniero, dijo. ¿Y el tuyo qué hace? El niño dijo: nada. ¿Cómo que nada? ¿Qué es tu papá? El niño dijo: es pastor. Porque a veces se tiene la apreciación como que la gente que sirve a Dios o que se involucra en los asuntos del reino es gente ociosa y desocupada, pero eso no es cierto. Para revertir ese concepto, mucha gente dedicada al ministerio nunca descansa. Yo conozco pastores que trabajan no 8 horas al día, trabajan 12 horas, 14 horas. Pero el punto es este: no se trata de estar más ocupado, sino de ser más productivo. No se trata de estar ocupado, sino de progresar en la vida. Este año vas a progresar. Si lo que estás haciendo no te produce réditos, cambia lo que estás haciendo, pero tienes que progresar en la vida. Ahora, para progresar en la vida y llegar a situaciones de realización, déjeme decirle, su mayor aportación, decía, es darle vida a otros, infundir esperanza, ayudar a otros a triunfar y salir adelante. Por eso es que los huesos de Eliseo todavía daban vida. Lo que no vemos es más importante que lo que vemos. Lo mejor siempre lo llevas por dentro. Como los huesos de Eliseo, lo mejor está aquí adentro. Por fe andamos, no por vista. La fe, la esperanza, el amor, el entusiasmo, el coraje, la bondad, la justicia, todo eso lo llevas por dentro. Y siempre el mayor milagro consiste en otorgar vida a aquellos que la perdieron y están muertos al mañana. Creo que uno de los grandes problemas de la iglesia en el pasado fue este. Los predicadores estaban enfocados en llevar a la gente al cielo, pero no los educaban para vivir en la tierra. Así que llenábamos nuestras iglesias de gente pobre, ignorante, sin objetivos, sin metas, sin propósitos, intrascendentes, sin presencia en la comunidad. Al fin y al cabo, el énfasis era sálvese para llegar al cielo. Y en aquella época los evangelistas nos predicaban que nos arrepintiéramos y recibiéramos a Cristo, y lo hacíamos cada vez que había una nueva campaña, pero la gente seguía en su misma condición de vida. Ahora creo que las cosas han cambiado. La idea es facultar, empoderar a la gente para que la gente se abra paso en la vida. Algún día te sepultarán, te faltan como 100 años para eso, pero eso no significa que dejarás de vivir, porque aún muerto los huesos de Eliseo todavía poseían vida. Recibe vida en el nombre de Jesús. De todo lo bueno que tienes adentro, yo declaro que habrán muchas cosas que vas a impartir en este año. Necesitamos llegar a un punto de realización. Hace algunos años aprendí que cuando el libro de Proverbios 4 dice que la vida del justo es como la luz de la aurora, es porque todo comienza con la revelación. Y luego dice que va de aumento en aumento. Esa es la progresión de la que yo le he hablado. Y luego dice hasta que el día es perfecto, y esa es la realización. Así es la vida del justo. No es como algunas personas pensaron que sería. Usted tiene el compromiso de progresar y de prosperar en la vida. No finjas demencia, porque tu responsabilidad es avanzar, progresar, prosperar, ser un agente de cambio en tu comunidad y en tu ciudad. En todo este proceso de edificar el reino, y de un rey que quería escoger un buen destino y un profeta que quería orientarlo. Cierro con estas últimas palabras. Lo que hizo el profeta fue hacer con él un acto profético. Los actos proféticos están basados en simbolismos que describen algo con un ejemplo natural, pero cuyos efectos se dan en el mundo espiritual para que los resultados de ello sean evidentes en el programa de vida. He descubierto en la Biblia que los actos proféticos no fueron repetitivos. No estoy diciendo que en un momento dado un acto profético no se pueda repetir, pero lo menos yo he encontrado que en la Biblia los actos proféticos no fueron repetitivos. Cuando Moisés alzó su mano sobre el mar, eso no se vuelve a ver en la Biblia. Cuando Josué levantó su jabalina en dirección a Jai, eso no se volvió a ver en la Biblia. Cuando Jacob levantó el mahano y puso la piedra ungida, eso no se volvió a ver en la Biblia. Cuando el profeta echó sal sobre las aguas, eso no se volvió a ver en la Biblia. O sea, en la Biblia hay muchos actos proféticos, golpear la roca y tantas cosas más. Y aquí hoy he predicado sobre lo que fue un acto profético. Y prediqué sobre lo que el profeta quería que el rey viera. Y es lo que yo he tratado de darle a conocer el día de hoy a través de esta palabra. Ahora, el punto es este. En este acto profético, el profeta usó el simbolismo de empuñar el arco y tirar las flechas como una profecía sobre las victorias de Israel sobre sus enemigos. Yo voy a terminar el mensaje de hoy desafiándolo a tomar un arco y lanzar unas flechas. Mi consejo es no lance muchas, porque el que mucho abarca, poco aprieta. Mi consejo es lance unas 3, unas 4, unas 5. No sé qué es lo que usted espera para este año y para los años venideros, pero todos los seres humanos tenemos ambiciones y tenemos objetivos que alcanzar. Si usted está alquilando, su flecha se llama casa propia.

Usted tiene que saber qué es lo que quiere del futuro y qué es lo que pretende de la vida. No tiene ningún sentido, mis queridos hermanos, venir a eventos, seminarios o congresos, si esos seminarios o congresos no nos impulsan a hacer algo nuevo. No sé si me estoy explicando. La idea es de que usted se ponga las pilas. Por eso le explicaba que aunque hay personas que dicen que tienen poderosas revelaciones, si no edificas algo con una revelación, no es revelación. La revelación de Jacob lo hizo edificar un majano y declarar: esto es la casa de Dios. Cada vez que Dios te da una revelación es para que edifiques algo que nunca antes se había edificado. Hay un elemento vital en todo esto, y el elemento vital se llama fe. Todo el mundo diga conmigo: fe. Déjeme terminar con estas últimas palabras. Cuando el muerto tocó los huesos de Eliseo, revivió. Eso era una señal profética. Declaro que todo lo que ha estado muerto volverá a vivir. Dije: todo lo que ha estado muerto volverá a vivir. Tu salud volverá a vivir. Tu matrimonio volverá a vivir. Tu economía volverá a vivir. Tu liderazgo y tu ministerio volverá a vivir. Las cosas que han estado muertas volverán a vivir. Y la escritura dice que restituyó todas las ciudades. Este es un tiempo de restitución. Un tiempo de nuevos emprendimientos y hacer cosas nuevas. Muchas personas le dicen: Dios, háblame. Bueno, pues Dios te habló a través de este mensaje. ¿Qué es lo que debo de hacer? No, ahí está el problema. Dios no va a decidir por ti. Enfrenta el riesgo de tus decisiones. Por supuesto, mientras más sabias sean tus decisiones, menos riesgos tomarás. Pero tú puedes alterar tu destino con tus decisiones de hoy. Dios no va a decidir por ti. Dios te brinda las oportunidades para que lo hagas. Y hoy te abre una ventana. Saque su mano izquierda. Agarre con firmeza su arco. Vamos, agárrelo bien. Este es un acto profético y solo funciona a través de la fe. Saque su primera saeta. Saque la de su aljaba. Las aljabas de los guerreros siempre iban en las espaldas. Así que saque su saeta y colóquela en ese arco. Muy bien. Déjeme decirle algo. Si su objetivo es pequeño y a corto plazo, no tiene que entesar ni hacer tanto esfuerzo. Pero si sus ambiciones son muy grandes y sus saetas tienen que llegar muy lejos, va a tener que hacer un fuerte esfuerzo. Va a tener que ponerle ganas a todo lo que emprenda a partir del día de hoy. Y mientras más lejos quiere llegar sus flechas, un poquito más alto tiene que levantar su arco. El salmista dijo: puso mis pies sobre la roca, me sacó del lodo cenagoso, del pozo de la desesperación, puso mis pies sobre la roca. Pero no solo dice que puso mis pies sobre la roca, sino dice en alto. A veces fallamos cuando pensamos que el evangelio es tan solamente de posicionarnos. El evangelio también es de realizarnos. Muy bien, ¿está listo? Antes de lanzar sus saetas, no sé cuántas va a lanzar, lance unas 3. O si tiene más propósito, lance 4 o unas 5. Pero antes de lanzar sus saetas, ¿cómo se llama la primera que va a lanzar? No puede lanzar sus saetas sin tener una ventana abierta. Si va a lanzar sus saetas, debe saber a qué le va a apuntar, a qué le va a pegar, cuáles son sus objetivos de vida. Muy bien. Por favor, repita conmigo estas palabras. Padre Dios, te doy gracias por la oportunidad de comenzar un nuevo año y declaro

0: que será un año de reino para edificar cosas buenas, permanentes, que me llevan a mi realización. Padre, en fe, tomo esta saeta de salvación y la pongo en mi arco en el nombre de Jesús. La salvación incluye todo lo que tú necesitas. Muy bien, ahora vas a replegar tu cordel y ponle fuerza al proceso de lanzar tus flechas. Padre, en el nombre de Jesús, hoy, Señor, venimos a lanzar nuestras vidas, nuestros sueños, nuestros objetivos, nuestros dones y habilidades. Todo lo involucramos en el proceso de tu reino, Señor, para llegar tan lejos y alcanzar nuestros objetivos de vida. En el nombre de Jesús, hoy, Señor, lanzamos en fe nuestras flechas hacia un mañana promisorio, prometedor, glorioso, próspero, bendecido, exitoso, trascendente, glorioso, bendecido, en el nombre de Jesús. Diga: Señor, lanzo esta saeta que se llama, ¿cómo se llama su saeta? Y cada vez que lance su saeta, profetice. Muy bien, lance su primera flecha. Láncela, Padre, yo lanzo esta flecha en el nombre de Jesús. Esta saeta se llama edificación, Señor. La construcción de mi casa, la construcción de mi templo, la sanidad de mi cuerpo, la culminación de mis estudios. Vamos, declare: Señor, yo profetizo que esta saeta llegará a su fin, llegará a su blanco. Alcanzaré mi cometido, Señor. Profetizo sobre mi mañana. Declaro que viviré salvo, sano, libre, próspero, exitoso, bendecido, en el nombre de Jesús. Prepare una segunda saeta y láncela. Vamos, láncela y profetice sobre ella. Profetice, profetice. Dele un nombre a esa saeta. Dele un nombre. Señor, esta saeta se llama sanidad. Declaro que mi cuerpo estará sano, fuerte, vigoroso, Señor, en el nombre de Jesús. Lance una saeta más. Señor, esta saeta se llama matrimonio. Esta saeta se llama estudios. Esta saeta se llama viajes. Esta saeta, Señor, se llama liderazgo, ministerio. Señor, esta saeta se llama familia. Bueno, lance sus saetas, láncelas. 2, 3, 4, 5 saetas, las que quiera lanzar, solo láncelas en fe. En el nombre de Jesús. Padre, yo declaro que todas estas saetas que se lanzaron y que en este momento van volando, declaro, Señor, que en el término de días, semanas, meses, y las saetas que fueron lanzadas más lejos, años, Señor, se logrará todo lo que aquí fue profetizado, Señor, en el nombre poderoso de Jesús. Declaro a tu pueblo victorioso, próspero y bendecido, desde ahora y para siempre, y en el nombre de Jesús.
1: Un minuto es pequeño, no cabe una vida entera. No alcanza para contar todas las batallas, ni para explicar todas las lágrimas. No cabe un viaje, ni una historia completa. Pero a veces cabe lo más grande, un milagro. Un versículo que rompe cadenas, una canción que entra como bálsamo, una certeza suave de que no estás solo, de que Dios aún ve, de que aún hay propósito más allá del cansancio. Un minuto es pequeño, pero cuando está lleno de verdad, puede abrir puertas, cerrar heridas y despertar la fe. Adopta un minuto. No es mucho tiempo, pero puede ser justo lo que alguien necesita para volver a levantarse y para volver a vivir.
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0: ¿Qué tal, apreciados amigos y hermanos que están en sintonía de la voz? Porque la fe viene por el oír. Enviamos un cordial saludo a todos nuestros apreciados hermanos y amigos que en este momento nos están sintonizando. Y qué alegría poder compartir con ustedes y decirles que estamos avanzando juntos y que esta radio es suya, y que una y otra vez se ha demostrado que cuando el pueblo de Dios se une, cuando el pueblo de Dios está en acuerdo, podemos lograr grandes cosas. Quiero felicitar a cada uno de nuestros apreciados hermanos y amigos que durante estos días pasados, pues literalmente hicimos de tripas corazón. ¿Qué significa esto? Pues que sacamos fuerza de debilidad, nos esforzamos para que la radio no se vaya, para que la radio se quede transmitiendo. Créame que yo estaba tan angustiado, tan afligido, que decía: Señor, no puede ser posible que nosotros perdamos este medio tan importante solo por falta de apoyo, sabiendo que somos muchos, sabiendo que tú tienes tu pueblo y que en todo lugar hay hombres y mujeres de fe que pueden participar. Y si bien es cierto que no alcanzamos la meta, pero mire el milagro de Dios, y es que a través de negociaciones viene gracia y viene favor, viene la bendición de Dios. Ya tenía el no, ya lo tenía bien marcado y en letras mayúsculas, no, pero dije: Señor, tú inclinas el corazón. Señor, tú pones en gracia y favor. Dios, aunque yo sé que ellos no son creyentes, pero yo sé que tu espíritu se mueve, y fueron movidos a misericordia, literalmente. Entonces eso nos permite que hoy estemos aquí, pero eso no significa que nos hayan perdonado la deuda, ni que hayan dicho: ya no me pagues. No, no, no, al contrario, ganamos tiempo. Eso es lo que ganamos, tiempo para poder organizarnos y para poder reunir los recursos necesarios. Así es que yo espero que este mes de octubre sea un mes excelente. Estoy orando para que el Señor te bendiga, para que el Señor prospere la obra de tus manos, que el Señor te dé salud, que el Señor te dé fortaleza, que Dios cuide a tus hijos, que tu negocio vaya bien, que tu ministerio crezca. Y también quiero hacer un llamado a todos nuestros apreciados oyentes para que nos unamos más todavía. Un llamado a todos nuestros apreciados amigos y hermanos que en este momento nos están escuchando. Por favor, hagamos lo mejor, hagamos lo mejor. 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
0: 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Porque no se han vendido y ellos están observando eso y dicen, póngala unos días más porque sí queremos apoyarlos. 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Comprando algo que te va a salir más económico, que te vas a ahorrar $900. Y aparte de que te vas a ahorrar $900, sabes y tienes la satisfacción de que lo que estás comprando se hace

0: manera usted puede apoyar. Y también quiero decirles a todos nuestros apreciados oyentes que la razón por la cual nosotros estamos transmitiendo son ustedes. Estamos preocupados por su salud espiritual. Estamos preocupados de que usted sea bendecido, porque si usted es bendecido, entonces muchos serán bendecidos. Si usted es bendecido, muchos serán bendecidos. Somos bendecidos para bendecir. Somos bendecidos para bendecir. Entonces yo quiero animar a cada uno de ustedes para que con esta convicción, haciendo aquí y ahora, porque la radio es un medio que está cubriendo la ciudad entera. ¿Y qué digo la ciudad entera? Las ciudades medianas, las pequeñas, los ejidos, las prisiones, las carreteras, los hospitales, las oficinas. Y por eso es tan, pero tan importante que en este momento usted y yo nos pongamos de acuerdo para que no falte esta bendición de la radio. Así es que muchas gracias a todos los que están orando, gracias a los que nos están apoyando, y usted que está en la sintonía, quiero hacerle el siguiente desafío: envuélvase en algo que es más grande que usted. Si usted tiene un sueño de servirle al Señor, sueñe en grande, apunte alto, corra riesgos. Vamos a entender que el Señor nos da la oportunidad de servirle, que ninguno está excluido. Ya sabes lo que Dios puede hacer contigo. Yo recuerdo que un día me habla un muchacho y me dijo: hey, ¿habrá quebrada para mí ahí con ustedes? Acá, y dije, ¿y de dónde salió, verdad, esta persona? Le digo, pues bueno, sí, puedes involucrarte, siempre estamos buscando voluntarios. Me dijo, pues páseme, dice, la dirección, porque ahí le voy a caer. Ajá. Y que va llegando el jovenazo. Mira, traía unos pantaloncillos cortos, un short, bien flojo, y una camisetota, ¿verdad?, que le quedaba como dos tallas o tres grandes. Y luego tenía cabeza de borrador, pelado completamente, ¿verdad? Hasta parecía que se había dado chain con un trapito, como cuando voleas unos zapatos. Y llegó y me dijo, pues aquí estoy, dice, porque yo quiero servir, yo quiero armarla aquí en este lugar. Y yo dije, se me hace que este nomás viene a ver qué saca. Y le dije, bueno, tráeme una carta de tu pastor, porque yo creo que tú te congregas. Sí, dijo, sí. Pues me trajo carta del pastor. Y dijo, aquí está. Y le digo, no, pues, ¿sabes qué? A ver, tráeme una carta de tres personas que te reconozcan y que te recomienden como cristiano. Pues no sé cómo le hizo, pero fue y me consiguió tres cartas de personas que decían, yo lo conozco, que sí es cristiano.
1: Ahorita la hacen con la IA, doctor.
0: No, pero en ese tiempo no había IA. Era más difícil hacer algo así, pero él trajo las cartas. Y entonces, pues yo no le hacía confianza porque lo miraba así como que salió del barrio, pero el barrio no había salido de él. Y ahí estaba, le digo, siéntate ahí. Y lo tuve 3 meses sentado. Y él solamente miraba cómo yo operaba la consola, cómo abría el micrófono. Y yo pensé, dije, al rato se desespera y se va. No va a aguantar. Y uno de esos días que me sale una emergencia a los 3 meses, una verdadera emergencia, y no podía dejar la cabina sola. Así es de que le dije, mira, te llegó el momento. Tengo que salir en emergencia y te vas a quedar aquí. ¿Sabrás cómo operar esto si no lo pongo todo en automático? No, me dijo, pues cómo no voy a saber, dice, pues si ya tengo aquí con usted, dice, 3 meses ahí sentado viendo, dice, cómo le mueve. Dijo, ya sé cómo se mueve el pandero. Déjeme. Y bueno, dije, pues está bien. Y pues me voy.

emergencia, era una persona, Junior, que estaba agonizando y tenía que ir porque me dijeron, quiere aceptar a Cristo porque lo oye en la radio, ya le dieron sus últimos momentos de vida, véngase. Estaban en un nursing home, en un, como en un asilo de ancianos, y ahí voy, ¿verdad?, para alcanzarlo, para que hiciera la oración y que aceptara a Cristo. Y otra, se quería bautizar antes de morirse, pues ahí voy, ¿verdad?, desesperado, manejando, y que lo voy oyendo, ¿verdad?, en el camino. Y entonces, porque era en la mañana, empieza a decirle a la gente, ya les dijo, límpiense los mocos, quítense las lagañas, dice, porque ahorita hay que alivianarse, y aquí va, dice, la buena vibra, dice, con el grupo, y empezó a presentar canciones. Y yo escuchándolo dije, Dios mío, perdóname, pero es el anciano que te quiere aceptar y se quiere bautizar, o dejar a este cholo cabeza de borrador ahí en la estación. Bueno, sorprendente, empezaron las llamadas, y que un saludo, y que un tema musical, y que hermano, ¿cómo se llama? Y ya cuando vine de regreso tenía, ¿verdad?, un ambiente ahí de fiesta, tenía una llamadera de gente. Bueno, quiero decirles que finalmente hoy él es un pastor, se llama Guillermo Salazar, y por muchos años me ayudó en la radio, un excelente locutor. Dios lo ha bendecido como pastor, pero era un cholo cabeza de borrador. Y yo todavía, ¿verdad?, cuando lo miro, porque no, ahora es el pastor Guillermo Salazar, el jefe de policía de la ciudad de Palm Desert, se congrega con él. El jefe de policía, se congregan con él personas que son importantes. Y entonces cuando yo voy para allá, se me queda viendo, ¿verdad?, la gente de la iglesia, porque yo lo abrazo, le digo, véngase mi cabeza de borrador. Y dicen, ¿por qué le dice eso al pastor? Pues porque yo lo conocí, ¿verdad?, cuando llegó. Y yo digo, si Dios pudo usar a Guillermo, puede usar a cualquiera, puede usar a cualquiera. Pero usted tiene que entender que esto es más grande que nosotros, porque se trata de Dios, se trata de la fe, se trata de ganar almas, se trata de extender el reino de Dios, de llevar la palabra a las personas que tienen necesidad. Y yo quiero animar a cada uno de ustedes a que si usted se quiere involucrar, haga un compromiso con el Señor. Sueñe en grande, apunte alto, y usted no diga no puedo, usted no diga no estoy calificado, usted no diga yo estoy capacitado. Ninguno de los que Dios llamó estaba calificado para nada. Por eso cuando miraban a Pedro, cuando miraban a sus hermanos, decían, estos vulgares van a hacer algo. O sea, la gente los identificaba como gente corriente, como raza, como nacos, los identificaban y decían, hombre, ¿a poco estos vulgares van a poder hacer algo? Pero cuando Dios empezó a usarlos, a hacer milagros, cuando Dios empezó a usar a Pedro, que en su primer mensaje se convirtieron 3,000 para Cristo, entonces la gente dijo, no, ya no son vulgares, se parecen a su maestro, hablan como su maestro, tienen las manifestaciones y el poder del maestro de Galilea, con el cual anduvieron 3 años. Ahora les reconocemos que han estado con él, les reconocemos que han estado con él. Y así también el Señor te puede levantar y te puede usar y puede bendecir tu vida. Yo creo que tenemos que estar en un acuerdo, y cuando usted dispone su corazón, cuando usted le sirve al Señor, Dios mira la intención de tu corazón, porque hay mucha gente que está muy preparada pero no están sirviendo. Hay una universidad en La Puente, California, y así se llama, la Universidad de La Puente. Es una universidad muy prestigiosa, donde ofrecen doctorados y donde ofrecen maestrías y bachilleratos. La directora de la universidad en ese tiempo era una hermana argentina, se llamaba Emma Sone. Entonces la hermana Sone era la directora de la universidad, y ella me quería mucho. Me decía, ven, dice, y predícame el domingo en la iglesia. Y la iglesia de la hermana Emma Sone no era tan grande. Tendría algunas 150.

0: los que tenía eran catedráticos de la universidad, los que tenía era gente que le gusta oír sabiduría, personas que les gusta una palabra y saber qué dice el original hebreo, qué dice en el arameo, qué dice en el griego, qué dice el diccionario, qué dice el comentario bíblico, qué es lo que dice tal o cual teólogo para ser citado respecto al mensaje. Y la hermana Emma Sone pues salía invitándome a mí, y yo compartía con ellos y les decía: hermanos, y llegué a un lugar donde había una ranchería y solamente vivía una persona, pero se entregó a Cristo, se entregó a Cristo, la única persona que vivía ahí se entregó a Cristo. Le decía, y luego me fui para otro lugar y estaba predicando en la calle y la gente nos miraba, pero cuando dije, si alguno quiere aceptar a Cristo, levante la mano, pues más de 20 levantaron la mano. Con decirles que aunque yo había predicado, yo estaba asustado porque habían levantado la mano, porque se miraban indiferentes, se miraban así como que, ay, viene otro gritón a molestarnos. Pero cuando dije, el que quiera aceptar a Cristo, levante la mano, fueron más de 20. Y entonces comparto con ellos y me bajo, ya que terminé la predicación, y tenía una fila, mira, Junior, tenía una fila como de 8 a 10 personas, bien educados, bien ordenaditos, hicieron fila. Y entonces me dice: hermano, queremos hablar con usted. Y el primero me entrega una hojita y me dijo: este es el bosquejo de su predicación. A usted le falta homilética, le falta más expresión corporal, creo que necesita pulir su lenguaje. Entonces a su sermón yo le califico con un 6. Y me dejó la hojita. Y luego la mujer y me dijo: hermano, definitivamente yo creo que usted debiera cuidar más su manera de vestir y ver que cuando viene a un púlpito como este, pues lo más indicado es que se compre un traje nuevo y lo estrene aquí con nosotros. Entonces, sí, muchas gracias, para poder predicar necesito cortarme las uñas, necesito cortarme el pelo, necesito bolear los zapatos, necesito traer un trajecito nuevo, pues ya, muchas gracias, se agradece, ¿verdad? Solo le iba a preguntar, pero no me animé, ¿y usted me los va a comprar? No me animé. Entonces, pues cositas, ¿verdad? Como estas, pues que ellos están ahí haciendo la fila y luego viene otro y me dice: mire, pues aquí está su calificación. Ese fue el más agresivo. Dijo: a usted le hace falta hermenéutica y le hace falta más apologética. Y aquí está, ¿verdad?, su calificación. Me dijo, y si usted quiere seguir predicando, debería ir pensando en educarse más. Le digo, perdón, hermano. Le digo, ¿usted está estudiando? Sí, me dijo, ya tengo 3 maestrías y en este momento soy candidato al doctorado. Le dije, bueno, pues si yo debo de pensar en educarme, usted con tanta educación que está haciendo aquí, usted tendría que andar por todos lados, en vez de andar yendo yo, usted es el que debería andar por allá.
1: Claro, pero pues ni que fuera examen, ¿no?
0: No, pero pues así eran ellos. Entonces la hermana Emma Sone se reía y me decía: vente, mijo, decía, vamos a comer. Y entonces me decía: a ver, enséñame, dice, lo que te dieron. Y ya se lo enseñé. Y me dice la directora de la Facultad Teológica y pastora de la iglesia, me dice: mijo, dice, yo te traigo para provocarlos a celos, yo te traigo para darles picones a ellos, porque lo que tú haces no lo hace ninguno de los más educados que yo tengo aquí, lo que tú haces no lo hace ninguno de los que tengo yo con más dinero. Dice, en cambio tú simplemente le creíste a Dios, te aventaste, dice, y yo creo en tu ministerio. Y siempre, ¿verdad?, que me decía, en cuanto llegues, háblame, porque tú tienes que venir a estar aquí conmigo. Y siempre yo le hablaba a la hermana Emma Sone. Con el tiempo, muchos de los que estaban ahí en esa escuela, pues tuvieron el mismo sentir de la pastora. Por ejemplo, uno de ellos, pues ya era catedrático en una universidad que se llama Bayola, y entonces me invitaba a darle conferencia a sus estudiantes y hablar experiencias de lo que son las misiones, experiencias de lo que es el evangelismo, de ir a una ranchería, de subirse a un autobús, de predicar en un parque, de ponerse frente a un micrófono de radio. Entonces, de ahí también, pues me invitaron a otra escuela que es el Seminario Fuller. Y ahí en el Seminario Fuller estaba un maestro que se llamaba John Wimber y otro que se llamaba Peter Wagner, que siempre ellos dijeron, mira, es que el trabajo en el campo y la vivencia de los milagros, dice, porque tú no tienes otra, no más que o Dios hace el milagro o ahí quedas. Y es la verdad, es una dependencia de Dios. Entonces yo le digo a cualquiera que nos está escuchando en este momento, si usted va a servir al Señor, aviéntese. Créale a Dios, crea que Dios va a usar su vida, crea que Dios le va a abrir puertas, crea que Dios lo va a sustentar, crea usted que Dios le va a poner en gracia y en favor delante de las personas y que cosas grandes hará. Por ejemplo, estamos en este momento en la comarca lagunera, dice la gente, pues ¿cómo le hacen ustedes para tener radio? ¿Cómo le hacen para sostener eso? Estamos en la ciudad de Monterrey y dicen, ¿y cómo le hacen ustedes para sostener ese monstruo de radio en esa gran metrópoli? Están en Tijuana, están en Los Ángeles, están en San Diego, están en Ensenada, están en San Quintín, están por todas partes, están en la televisión. ¿Cómo le hacen? Bueno, le voy a decir, el secreto es créale a Dios y aviéntese, tenga fe. Una persona me dice, oiga, ¿y para usted qué es la fe? ¿Cómo me puede definir la fe? Digo, para mí la fe es que estés en el borde de un precipicio y que tú miras hacia abajo y tú no alcanzas a ver el fondo, no alcanzas a mirar el suelo, solo miras que estás en una altura enorme. Le digo, para mí la fe es que te avientes al precipicio y creer que Dios te va a cachar antes de que te estrelles. Eso es confiar en el Señor, confiar en el Señor. Por eso la fe, empezar una aventura de fe, vivir una vida de fe, es como una montaña rusa. ¿Te has subido yo a una montaña rusa? Sí. Son emociones. Y de repente vas cuesta arriba, de repente vas abajo, de repente agarras velocidad y Dios te abre una puerta de oportunidad para una radio, la agarras, Dios te abre una puerta de oportunidad para una televisión, la agarras, y luego que la agarraste, ay Señor, ¿y ahora cómo pagamos? Y entras, ¿verdad?, a la intercesión. Dios, haces un milagro o nos corren de aquí. Pero el Señor dice que todo aquel que en Él cree no será avergonzado. Entonces, bueno, Señor, tu palabra dice que no será avergonzado. Yo te creo que no voy a ser avergonzado y que esto va a permanecer abierto. Y por eso usted nos oye. Por eso seguimos, a pesar de amenazas de que nos cierran, a pesar de que amenazas de que vamos a perder el medio. Pero no hemos perdido, al contrario, hemos abierto más. Pero todo esto es porque hay un pueblo de fe, porque esto no se puede hacer solo. A mí continuamente me critican y me dan muchos dichos. Esos dichos muchas veces como que llevan la intención de lastimar, como que llevan la intención de decirte bájale dos rayitas. Pero mira, muchos de estos dichos que me han aplicado dicen, hermano, el que mucho abarca poco aprieta. Ya no se meta, ya no le mueva, ya confórmense con tener un solo lugar y quédense allí, pero no anden armando borlote que van a abrir aquí, que van a abrir allá. Quédese donde está y ya no se mueva de ahí. Ya casi me dicen, de una vez compre su terreno en el panteón y planee, ¿verdad?, ya para que no se mueva de ahí. Pero entonces, ¿dónde estaría la fe? ¿Dónde estaría el milagro de Dios? ¿Dónde estaría la oportunidad para que los que aman a Dios se involucren? Porque si bien es cierto que uno es bendecido cuando hace este trabajo, pero si usted no participa, si usted no da, si usted no se involucra, entonces usted no es bendecido. Yo recuerdo que durante estos días vino una persona y trae 100 pesos. Y me dijo, mire, esta es mi ofrenda para el Señor. Traía los zapatos rotos. Venía bien sudado. Su camisita, ¿verdad?, empapada de sudor, zapatos rotos, pantalón, pues bastante sucio, como que andaba en la jardinería, en la construcción, no lo sé. Pero me dice, mire, yo traigo mi ofrenda para el Señor, son 100 pesos. Y es en esos momentos cuando tú dices, ¿sabes qué? Pues mejor yo te doy 200 para que comas algo. Sí, o sea, se miraba en una situación complicada y le digo, hermano, pero usted ya comió. Me dijo, no. Digo, hermano, pues mejor coma con esos 100 pesos. Es más, le digo, lo invito a comer. Y que se me pone bravo, se me puso agresivo. Dijo, un momento, dijo, usted será muy doctor, pero usted a mí no me va a robar la bendición. Yo le voy a dar a Dios y para que sepa, no se lo estoy dando a usted. Se lo estoy dando a Dios y usted no me va a robar la bendición. Así es de que agárrelos y ore por mí. Y yo dije, bueno, Señor, perdóname. Sí, porque él lo está dando con fe para el Señor. Y me lo dijo muy claramente, si usted no me lo acepta, usted me está robando la bendición que Dios me va a dar. Porque la bendición viene de Dios, no viene de usted. A no decir, hermano, perdóneme, por favor. Vamos a pensar que viniera una persona y que dijera, hermanos, ¿cuánto deben en este momento en la radio? No, pues que debemos 200,000 pesos. Y entonces que dijera, yo solito los doy. Él es bendecido. ¿Y los demás? ¿Se quedarían sin bendición? Porque ya uno solo la agarró, ahora sí que hizo el monopolio de la bendición, la acaparó para él solo. No. Todos podemos y todos debemos de participar, así sean 20 pesos, 100 pesos, 300, 500, 1000, lo que tú quieras dar, pero todos tener la bendición de poder aportar un granito de arena. Por eso te digo, mira, si tú eres fiel en lo poco, en lo mucho te pone el Señor. Porque si el Señor dice, si en lo poco no eres fiel, si en lo poco eres infiel, ¿quién te va a confiar lo verdadero? ¿Quién te va a dar más si en lo poco eres agarrado, si en lo poco eres tacaño, si en lo poco eres mezquino, si en lo poco, porque no aflojas? ¿Quién te va a confiar lo verdadero? ¿Quién te va a dar abundancia? ¿Por qué? Porque si en lo poco no eres fiel, el día que tengas mucho, igual vas a ser infiel. No es de que yo quiero tener para dar, no, es que yo doy de lo que tengo, de lo que Dios me ha dado, de lo que puedo hacer en este momento. Y conforme a esa fidelidad, Dios te va bendiciendo, Dios te va multiplicando, Dios te va abriendo puertas de oportunidad. Y dice la palabra muy claramente, aunque tu principio haya sido pequeño, tu postrer estado será muy grande. Será muy grande. Y hay mucha gente, por ejemplo, había un jovencito de nombre Guillermo, y él, su papá le dijo, hijo, ya cumpliste 15 años y no te podemos darle de comer a tus hermanos más chicos, así es que con todo el dolor de nuestro corazón, vete a buscar la vida. Y Guillermo salió de su casa con 15 años y llega a la ciudad. Se sienta en la banca de un parque y un anciano que está ahí le pregunta, y oye, tú pues ya tienes mucho aquí y no te veo que te muevas, ¿de dónde vienes? ¿Tienes aspecto de que vienes de afuera? Sí, dice, vengo, dice, de un pueblito muy pequeño. Mis padres me dijeron que busque la vida, que ya no me pueden mantener para darle de comer a mis hermanos más chicos, y pues vine a buscar trabajo. Y aquel anciano le dice, mira, te voy a decir un secreto, que no tienes nada. honrando, tú honras a Dios. Dios te va a honrar a ti. Mira, de todo.

0: hacer muchas cosas grandes contigo. Y aquel anciano le dice, mira, por allá hay una fábrica de hilos, una fábrica donde pues posiblemente te puedan dar trabajo y a lo mejor te dejan quedarte ahí. Y fue a la fábrica y le dijeron, efectivamente, pues ayúdanos y aquí te puedes quedar si no tienes dónde dormir. Y ahí llegó este jovencito y entonces pues empezó a barrer, empezó a llevarles los hilos, empezó ahí a trabajar con las personas que estaban en esa hiladora. Y él tenía una virtud, y su virtud era que en su casa ellos hacían con las plantas, con hierbas, hacían jabones. Y entonces él sabía cómo perfumar los jabones con pétalos de flores, él sabía cómo conservar el olor, porque antes eran jabones así en seco, no olían a nada. Y entonces viene muy bañadito, muy perfumadito, y dice, oye, ¿qué te echaste? No, no, pues me bañé, pero ¿qué te pusiste? No, pues un jabón, ¿de cuál? No, pues yo lo hago.
1: En ese tiempo no había Gucci, Dolce.
0: No, no, no. Y le dijeron, oye, ¿y me podrás hacer uno? Pues sí. ¿Y en cuánto me lo dan? No, pues no sé, yo te lo voy a hacer. O sea, yo no sé, yo no te lo vendo. No, sí, cómo no. Te voy a dar 10 centavos por él. Y le dieron 10 centavos. Y se acordó de lo que el anciano le dijo. Dijo, un centavo es de Dios, los otros 9 son míos. Y entonces esa persona le dijo a otra y le dice, oye, dame 3 jabones más, porque me hicieron pedido. Pues se los hizo, y llegó el momento cuando en la semana pues él estaba vendiendo un promedio 50 piezas de jabón por semana. Y de todo lo que él ganaba, apartaba el 10 para Dios. Se dio cuenta que ganaba más dinero con los jabones que lo que le pagaban en la hiladora. Y entonces conoció a una muchacha, se casa con ella, y la muchacha comenzó a ayudarle. Y entonces él dijo, ¿sabes qué? Dios nos ha bendecido. Ahora hay que entregar el 10, porque él no sabía dónde entregarlo. Decía, ya lo tengo guardado, pero ¿a quién se lo doy? Entonces se fue al parque y se encontró al anciano que andaba otra vez en el parque y le dijo, oiga, señor, pues usted me dijo que el 10 es para Dios, pero no me dijo cómo dárselo. ¿Dónde lo encuentro? Y le dijo el anciano, dice, mira, mijo, donde se anuncia el evangelio, ahí es el terreno de Dios, ahí es la tierra de Dios, donde se predica el evangelio para que se salven las almas. Así es de que búscate una iglesia que gane almas y ahí dalo. Y fue y lo dio. Pero entonces él miró que empezó a crecer y dijo, no, el 10 es muy poco para Dios, voy a dar el 20 para Dios. Y luego creció y dijo, no, no puede ser, dice, voy a dar el 30 para Dios. Y llegó un momento cuando creció tanto que dijo, no, esto es tan grande que voy a dar el 90 para Dios y yo voy a vivir con el 10. Y así lo hizo hasta el día en que murió. Este jovencito Guillermo tiene un apellido que todos lo identifican, Colgate. William Colgate, Guillermo Colgate. Los que se han lavado los dientes con una pasta que lleve ese apellido, los que han usado un jabón que lleve ese apellido, pues sepa que era un muchacho pobre que entendió que honrar a Dios, poner a Dios en primer lugar, dar para la obra de Dios, lo iba a levantar, lo iba a bendecir, lo iba a hacer próspero, iba a abrirle puertas de oportunidad. Y así fue. Colgate mandó misioneros, hizo campañas evangelísticas, construyó iglesias, construyó seminarios bíblicos, de todo se hizo para la obra del Señor, por alguien que entendió que Dios honra a los que le honran. Entonces yo

en que nuestros oyentes sean tan bendecidos, sean tan prosperados por Dios, sean tan exitosos en su negocio, que digan: hermano Alejandro, no se preocupe, dele con el concierto que yo le pago para el salón y para el artista y para el sonido, usted solamente haga el movimiento. Yo estoy creyendo que un día el Señor nos va a sorprender con milagros, con gente próspera, con gente de empresa que fue fiel en lo poco y que Dios los va a poner en lo mucho. Y por eso siempre estamos orando por usted. Estamos orando que Dios te bendiga, que Dios prospere la obra de tus manos, que el Señor te abra la oportunidad de negocio. Si tú eres un real estate, un vendedor de casas y terrenos, es más, nuestros amigos de Alka for Life, que están vendiendo en este momento, ¿verdad?, los filtros del agua alcalina, los filtros para el agua purificada, todas las personas que en este momento están ofreciendo negocio, que Dios los bendiga y que el Señor les haga crecer y que el Señor les dé mil veces más de lo que ahora tienen. Porque yo sé que en la medida que ellos bendigan, Dios los va a bendecir. Por eso los pastores que tienen programas con nosotros, yo oro: Señor, dales gente, dales membresía, tráiles empresarios a sus iglesias, Señor, dales la visión de negocio. Dios, prospera la iglesia, porque ahorita en lo poquito se están esforzando para pagar un programa, se están esforzando, yo sé que batallan para pagar el programa, pero por eso estamos orando. Dios, prospera la obra de sus manos, bendícelos por favor, porque yo sé que Dios los va a bendecir. Entonces yo quiero pedir a cada uno de ustedes que están en la sintonía, vamos a hacer nuestro mejor esfuerzo, vamos a hacer nuestro mejor esfuerzo. Esta radio es de Dios, esta radio está al servicio de la ciudad, esta radio es para que usted se involucre. En esta radio se promueve la fe, se anuncia el evangelio, la buena noticia de salvación, y yo estoy seguro que si usted se involucra, Dios le va a bendecir, Dios le va a bendecir. Muchos de ustedes, estoy seguro, que quieren darle a Dios, que quieren dar para la obra de Dios, pero tienen la misma pregunta de Guillermo Colgate: ¿y dónde lo doy? ¿A quién se lo doy? ¿Cómo lo doy? Pues aquí en La Voz Radio es una buena tierra para que se siembre, es un buen lugar para que usted dé y para que usted dedique los recursos. A lo mejor usted dice: mire, yo ni me congrego, yo no voy a ningún lado, pero sí creo que le debo dar a Dios. ¿Por qué? Pues porque darle a Dios se regresa, sí, y multiplicado. Entonces usted dice: yo quiero dar para la obra, yo quiero honrar a Dios. Bueno, usted se comunica con nosotros, nosotros oramos por usted y sabemos que somos socios de fe en esta obra que el Señor ha levantado. Entonces, apreciados amigos y hermanos que están en sintonía, vamos a hacerlo para el Señor, vamos a hacerlo para el Señor. 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
1: Muy genial, doctor, muy genial. 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
0: Bueno, apreciados amigos y hermanos que están en sintonía de La Voz, vamos juntos avanzando, vamos juntos en el nombre del Señor, caminando por la fe, sirviendo al Señor y a los intereses de su reino, ganando almas para Cristo. Y por favor, hermanos, no se molesten, no se enojen con nosotros cuando le decimos que apoyen, no sea malo, no le cambie a la radio. No critique, no condene. Mire, si no cree en dar, no lo haga, por favor. Si no lo entiende, no lo haga, por favor. Pero sí le voy a pedir, no critique, porque eso sería malo para su salud espiritual. No caiga en esa trampa de criticar. Simplemente ore. Señor, bendícelos, ayúdalos para que puedan seguir, porque al final se trata de anunciar el Evangelio, no de anunciarnos a nosotros mismos. Y si dentro de sus posibilidades está apoyar, apoye. Pero por favor, no caiga en ese error, porque sería como los jugadores que meten el autogol. Recuerdo, ¿verdad?, el jugador colombiano que estaban en un partido, metió autogol. Y lo mataron. Sí, lo mataron porque hizo perder el equipo. Yo creo que había intereses muy fuertes de por medio y le quitaron la vida. En este caso, cuando nosotros mismos dañamos la obra de Dios y decimos que somos cristianos, eso sería como meter un autogol. Eso sería muy malo para nuestra salud espiritual. Por favor, vamos a unirnos. Si no puede aportar económicamente, no se preocupe, ore por nosotros. Por lo menos, regálenos un minutito de oración y bendiga el proyecto de la radio. Y todos los que pueden y quieren y lo entienden, bienvenidos, bienvenidos, bienvenidos, porque se necesita mucha gente para que este proyecto siga adelante. Bueno, Junior, pues nos despedimos.
1: Claro que sí, doctor. Agradecemos a la sintonía que estuvo aquí pendiente a lo que está hablando y pues nos despedimos. Sigue tiempo de oración. Los dejamos con ese programita.
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0: buenas tardes, querido auditorio, queridos radioescuchan. Muy buenas y fresquecitas tardes, agradecidas con el Señor porque nos dio esa agua que nos vino a refrescar. Estamos en radio, en La Voz, tiempo de oración. Y dice el eslogan, porque la fe viene por el oír. ¿Y el oír qué? La palabra del Señor. Entonces, hoy en esta tarde estamos agradecidos porque Dios nos ha dado esta oportunidad de alabar y bendecir su precioso nombre. ¿Me acompaña?
1: El pastor David Briones, y una vez más agradeciendo a nuestro Padre, a nuestro Señor Jesucristo, por la gran oportunidad que nos ha dado, ¿verdad?, de estar aquí una vez más con ustedes. Somos intercesores delante del Padre, así es de que con toda confianza pueden hablarnos, llamarnos, y nuestro Padre suplirá cualquier necesidad.
0: Así es, y hoy es algo muy especial. Estoy muy agradecida con el Señor porque nos ha dado la oportunidad de venir a alabarle, bendecirle y agradecerle su precioso nombre. Y tenemos un invitado que él solamente viene a escuchar su palabra y viene a recibir lo que Dios le tiene para él, a recibir esa palabra de fe, esa palabra de aliento, esa palabra que quizás usted que está en su casa la necesita, esa palabra que viene a levantar al caído, esa palabra que viene a sanar al enfermo, a restaurar al que se acaba de quebrar, a restaurar al que está quebrado. Entonces, hoy en esta tarde nos acompaña mi hermano Juan Bautista Uribe. Él viene a escuchar la palabra y viene a buscar esa palabra de vida.
1: A buscar la presencia.
0: La presencia por medio de su palabra. Y esta palabra que el día de hoy nos ha dado, esta palabra, yo sé que de aquel lado de la pantalla el Señor ya está preparando las personas que la necesitan. Por eso, en esta mañana yo le doy toda la honra, toda la gloria y toda la alabanza, porque sabemos que solamente Él sabe quién es la persona que la está necesitando.
1: Amén, amén.
0: Entonces, en su palabra, en Isaías 57, que yo desde que la escuché, vino a mi mente hace en el 2002, cuando llegó Dios a mi vida. Pero mire, dice su palabra en el 57:15, porque así dijo el alto y sublime.
1: Pita 51.
0: 51, ¿verdad? Perdón, me equivoqué. En el Salmo 51, perdóneme.
1: Se equivocó nuestra pastora.
0: Me equivoqué, pero perdóneme. Sí, es cierto. 51:17. Uh-huh. Dice su palabra: los sacrificios de Dios son el espíritu quebrantado, al corazón contrito y humillado no despreciarás tú, oh Dios. Dice su palabra: al corazón contrito y humillado no despreciará el Señor.
1: Amén.
0: Amén. Sabemos que el Señor no rechaza un corazón contrito y humillado que está lleno de remordimientos por el pecado y agobiado de pesar por causa de su maldad. Cuando se humilla, el egoísmo y la actitud orgullosa de los creyentes, y ellos claman a Dios pidiendo su gracia perdonadora, pueden estar seguros que serán aceptados por Él. ¿Por qué? Porque dice su palabra que el corazón contrito y humillado no despreciará, oh Dios. Ahora sí nos dice en el 15, porque así dijo el alto y sublime, el que habita la eternidad y cuyo nombre es el santo. Yo habito en la altura y la santidad, y con él con el quebrantado y humilde de espíritu, para hacer vivir el espíritu los humildes de los humildes y ver vivificar el corazón quebrantado. Yo habito, dice su palabra, yo habito en la eternidad. Amén. Gloria al Señor. Y sí sabe usted, porque yo escudriñando su palabra, sí sabe usted qué es quebrantado. El corazón quebrantado. Dice, en el ámbito espiritual, en el ámbito espiritual es la actitud de humildad y redención del corazón humano ante Dios. Ese es lo que significa, significa dejar a un lado el orgullo y la voluntad propia para permitir la guía espiritual. Eso es un corazón quebrantado, cual deja todo para permitir la guía espiritual, la guía de nuestro Padre, la guía del Espíritu Santo, el cual Él dejó como consolador cuando Él partió. Entonces, es tan importante dejarnos guiar, porque cuando nos dejamos guiar por el Espíritu Santo, todo en nuestra vida cambia, todo. Y todo es todo. ¿Por qué? Porque ahí es cuando dejamos actuar, dice su palabra, que dejamos debemos nosotros de menguar para que Él crezca, para que Él crezca, para que se vea que Dios está en nosotros. A veces le pedimos a Dios que nos use, pero rara vez le pedimos que nos quebrante. Porque nos imaginamos que el quebrantarnos nos vamos a ver derrotados, ¿verdad? ¿Por qué? Sin embargo, antes que Dios pueda derramar algo poderoso a través de una persona, muchas veces tiene que quebrantar aquello que impide que fluya. Porque nadie va a poder hablar de un Dios que tiene poder si no ha sido quebrantado. Al principio yo conocí a una persona que decía, oye, desde que yo voy a la iglesia me he hecho muy llorón, por todo me dan ganas de llorar. Se necesitaba llorar, y yo lo único que yo le decía, el llanto depura el alma. Conforme tú estás quebrantando, vas depurando, vas sacando todo lo que tienes. Y es por eso que hoy estamos con esta palabra tan poderosa, que necesitamos ser quebrantados, se necesita, porque a veces el orgullo lo traemos tan alto, el ego lo traemos tan alto, que no podemos ver la magnificencia de Dios, que no nos podemos sujetar absolutamente a nada. Y tenemos todavía la idea de decir, así me hizo Dios, ¿y qué? Y no, hermano. Tenemos que quebrantar este corazón, porque Dios no nos hizo así. Recordemos que su palabra nos dice que Dios nos hizo a su imagen y semejanza. Por eso tenemos que sujetarnos a su preciosa palabra. ¿Por qué? Porque se necesita para llegar a la altura del varón perfecto, que es lo que Dios nos está pidiendo.
1: Así es.
0: Amén, pastor.
1: Sí. Antes de continuar, hermanos, retomo esta situación que debemos de apoyar, que nuestro corazón nos diga que acepte hacer un donativo por cada minuto. Si es un minuto, es suficiente, no pasa nada, porque cada minuto que adoptes mantiene nuestras frecuencias al aire, llevando esperanza, fe y compañía a miles de personas. Hay mucha gente que lo necesita, hermanos, y Dios te lo va a compensar de una manera sorprendente. Es cierto lo que dice mi hermana, mencionó, es necesario que yo mengüe y para que él
0: crezca,
1: tenga el crecimiento, ¿verdad?
0: Así es.
1: Estas palabras las dijo Juan el Bautista, Y coincidentemente aquí está Juan el Bautista con nosotros,
0: ¿verdad? Así es.
1: Un homónimo de él, pero con un gran corazón para dejar entrar en ese lugar la presencia de Dios, que es lo que lo va a liberar de cualquier tipo de situación, por más difícil que sea.
0: Así es.
1: Lo declaramos en el nombre de Jesús. Muy bien. También dijo la pastora, no sé por qué un varón le dijo que se había vuelto muy llorón. Pues yo, varones, yo soy ese muchacho.
0: Llorón.
1: Ese llorón. Porque yo tuve un encuentro con mi padre. Y claro, cuando tienes un encuentro con el padre, viene un quebrantamiento, ¿verdad?
0: Así.
1: Entonces, y necesitamos ese quebrantamiento precisamente para seguir en el camino tan precioso que Él nos ha mostrado hasta el día de hoy, varones y hermanas. Muy bien. Sigamos adelante en el Salmo 51. Aquí es una profunda oración de amor, de arrepentimiento, perdón y purificación. Esto fue escrito por el rey David, y el rey David tuvo una gran falla muy fuerte y muy tremenda. El rey David, cuando es confrontado por el profeta Natán por su pecado que tuvo con Betsabé, el rey David hace una súplica de misericordia. David le pide a Dios que tenga piedad de él y borre sus faltas conforme al gran amor de Dios, ¿verdad? Y compasión. David hace una confesión sincera. David reconoce su culpa y admite que su falta está siempre ante él, o sea, no la puede quitar de su mente, siempre está delante de él en su mente, porque él sabe lo que hizo. Su culpa, y él admite que su falta está siempre delante de él. Ruega ser lavado profundamente para quedar más blanco. ¿Y quién hace ese lavamiento, hermano o hermana? Únicamente nuestro Padre. Para quedar más blanco que la nieve. Menciona el hisopo, que viene siendo como un tipo de estropajo para su purificación total. Es una hierba que se da allá en allá en Asia, ¿verdad? Él usa la frase: crea en mí, oh Dios, un corazón limpio y renueva un espíritu recto dentro de mí, y rogando que no sea parte de él. Él sabe lo que hizo, y nosotros también, como él, vamos a decirlo así, sabemos cuando cometemos nuestros errores.
0: Así es.
1: Y debemos reconocerlo delante de él. Y lo más precioso de todo esto, hermano, no temas enfrentarte a él, no temas decirle, porque ahí es donde te viene el quebrantamiento que Dios te envía precisamente para darte lo que tú necesitas.
0: Así es.
1: Entonces, y le ruega, no te apartes de mí, Padre. El Espíritu Santo es un espíritu recto. Puede ser que sin el Espíritu Santo, puede ser que un espíritu torcido se apodere de nosotros.
0: Amén, amén.
1: Eso es lo que dijo David, ¿verdad? Sí. Y eso nos puede pasar a cualquiera de nosotros. Entonces, porque el Espíritu Santo es un espíritu recto, pero puede ser que un espíritu torcido se apodere de nosotros, y muy fácilmente.
0: Amén.
1: Y declara que a Dios no le interesa, dice el rey David, los sacrificios físicos, no. Los holocaustos tampoco, sino un espíritu quebrantado y un corazón contrito y humillado,
2: Y cierra pidiendo bienestar para Sion y que se edifiquen los muros de Jerusalén. ¿Qué con esto dirás, hermano? ¿Qué tiene que ver lo que estás diciendo, pastor, con cerrar este versículo, uno de ellos, donde pide bienestar para Sion, la ciudad de Sion, y que se edifiquen los muros de Jerusalén? Porque en lugar de David haberse dedicado, porque tenía todo para hacerlo, pudo haber construido muros para la protección de Jerusalén, porque era invadida muy seguido, ¿verdad? Y pidiendo bienestar para Sion, para el pueblo de Sion. Entonces la gente, estas personas que tienen el mando y el comando de las ciudades, estos reyes, de repente se salen del contexto, ¿verdad? Porque saben la necesidad que el pueblo tiene, la necesidad, la pobreza que está, todas las necesidades, ellos lo saben. Y ahora sí, con esto que sucedió con él amorío con Betsabé, y aparte de eso, no fue nada más eso, eso hubiera sido como quiera, por decirlo de esta manera, para Dios, ¿verdad? Pero mató a un amigo de él.
0: Así es.
2: Un amigo que inclusive no era israelita, pero estaba dando todo por el pueblo de Israel, porque estaba al frente de la batalla. Y estas personas, sabiendo la necesidad, hablo del rey David, en lugar de estar haciendo lo bueno, se olvida de todo por algo pasajero, que le trajo muchas consecuencias posteriormente, sí, ¿verdad? Pero así fíjate, es aquí, qué longanimidad la del Espíritu Santo. Y acuérdate que el Espíritu Santo lo tenemos en nuestro interior cuando recibimos a Cristo. Y ese es el consolador que Dios envió a su pueblo. Les dice, cuando iba a su padre, después de haber resucitado, va a su padre y le dice, no salgan, le dice a sus discípulos, a ningún lado, ni vayan a predicar, ni nada, hasta que yo os envíe el Consolador. La presencia de Él, la presencia del Espíritu Santo, está dentro de nosotros, aquí en el corazón. Pero fíjate, la benignidad y la longanimidad del Espíritu Santo de permanecer, a pesar de una vida impura. Esto lo dice Colosenses. Qué paciencia de nuestro Padre, soportar con calma, tener paz y esperar tranquilamente a que tú tengas una reconciliación con Él.
0: Así
2: qué
0: es.
2: Qué precioso.
0: ¿Y de qué manera tenemos Dios que tener esa reconciliación con nuestro Padre? Solamente que nuestro corazón sea quebrantado.
2: Exactamente, hermana. Adelante.
0: Que el orgullo, sí, y la autosuficiencia y la terquedad, fíjate, las ambiciones ocultas y la necesidad de controlarlo todo. El quebrantamiento no significa que Dios te está destruyendo. Significa que está quitando de ti aquello que ya no puede acompañarte hacia tu propósito, hacia el propósito que Dios ha puesto para tu vida. Eso tiene que ser quebrantarnos, deshacernos, así como aquella vasija de barro, deshacernos y volvernos a ser nuevos. Por eso es importantísimo que nos dejemos quebrantar por el Señor. Jacob luchó con Dios y se dejó y lo dejó cojeando. Pero también salió de aquel encuentro con Dios. Salió con un nombre nuevo, de Jacob a Israel. Su cojera era la evidencia de que había tenido un encuentro con Dios. Perdió su fuerza, pero escribió su verdadera identidad. A veces creemos que con llorar vamos a perder. No, al contrario, que con dejarnos quebrantar vamos a perder. No, eso significa que Dios está trabajando en nuestro corazón, en nuestro orgullo, en todo lo que nos hace vivir fuera de orden. fuera de orden, fuera y vivir no conforme a su voluntad, porque a veces se necesita que Dios tome esas medidas de quebrantarnos, y a veces nos quebranta donde más nosotros, en el área de nuestra vida donde más nosotros estamos sumergidos en tanto afán, en tanta distracción del mundo a como está ahora. El apóstol Pedro fue quebrantado por su fracaso. Lloró amargamente después de negar a Jesús 3 veces, pero sus lágrimas no marcaron el final de su ministerio. Esas lágrimas lavaron con la confianza que había depositado en sí mismo. El hombre que una vez se jactó diciendo, nunca te negaré, más tarde estuvo completamente dependiente del poder del Espíritu Santo. Por eso les decía yo creo que a veces caminamos, pero caminamos porque no conocemos. Así soy, y lo que yo digo está bien, y lo que yo hago se va a hacer. Pero no es así.
2: No es así.
0: Necesitamos quebrantar ese corazón y caminar conforme a la voluntad de nuestro Dios.
2: Así es.
0: Amén. Claro. Quiero darle gracias a Dios por la vida del pastor de Ontario, California, que hace una semana yo estaba pidiendo oración. Aquí lo dijimos, estaba él sometiéndose a una operación muy delicada en su ojo, y gloria al Señor, ayer me hablaron que ayer ya lo no lo dieron de alta, pero lo checó su doctor y le dijo que todo estaba bien. Y le digo, mira, yo creo que todo está muy bien. ¿Por qué? Porque nada fuera de lo que camina con el Señor puede salir mal. Entonces, amén. Gloria al Señor por eso. Le doy las gracias a Dios por su vida de ellos y porque están al pendiente de estar escuchando su palabra cada semana. Están al pendiente de estar orando por nosotros para que este ministerio siga. Estar orando por esta radiodifusora para que siga trabajando. Y gloria a Dios. Y le doy gracias a Dios por su vida. Igualmente, gracias a Dios por mi hermano. Él no vino ahora a compartir. Él hoy vino a recibir palabra de vida, a recibir palabra de esperanza, a recibir esa palabra que ahorita él necesita tener en su corazón bien plantada. ¿Por qué? Porque a veces los afanes nos sacan del propósito del Señor. Así pero es. Nunca es tarde, hermano, nunca es tarde. Él es mi hermano de sangre y hoy necesita esa palabra de vida, esa palabra que lo levante, esa palabra que lo restaure y le ayude a seguir adelante. Amén. Va a haber tiempos de venir a compartir, pero hoy es el día en que vino solamente a recibir la palabra que hoy él necesita, así como mucha gente que sabemos que está atrás de estas pantallas del Facebook, a través del radio, sabemos que necesita esta palabra que lo aliente a seguir adelante, que no está solo, que Dios es bueno, que Dios es grande y que para él nada es imposible. Solamente tenemos que creer, porque para el que cree todo le es posible.
2: Amén.
0: Vamos a una alabanza y regresamos en un momento con ustedes. Amén.

0: pues regresamos con ustedes una vez más agradeciéndole a Dios nuestra la vida, la salud y esta nueva oportunidad que nos da, y agradeciéndole a la gente que está conectada, agradeciéndole a la gente que nos está escuchando, que sabemos que es mucha gente, no nada más aquí en México, sabemos hasta dónde llega la señal, y le agradecemos a Dios por su vida y pues seguimos adelante porque sabemos que Dios tiene un plan para cada uno de nosotros, para los que están atrás de esta pantalla, para los que están atrás de ese teléfono. Solamente usted tiene que llamar y pedir su petición. Para eso estamos y tenemos una llamada. Bueno,
1: hermana Lupita, ¿verdad?
0: Dios me la bendiga para servirle, mi hermana.
1: Soy la hermana Alicia. Qué bonito, como dice usted, hermana, el quebrantamiento. Y más en un hombre, hermano. Mi respeto, Dios nos quiere bendecir.
0: Así es, Dios de grande, mi hermana. Así
1: y
0: es.
1: Y le voy a decir algo. Ahorita me acordé, yo tengo un primito que tiene 4 años y ellos también son cristianos, y cuando se caía le decía a mi primo: usted no debe de llorar, los hombres no lloran. Y empezaba a cantar: soy así feliz, es. Cristo me salvó.
0: Así es, mi hermana.
1: Mi
0: es...
1: hermana es pastor.
0: Y qué gloria al Señor.
1: Y es bonito, a mí mi respeto, porque, y luego yo digo una cosa, hermana, que casi la mayoría de los hombres, vamos a decir un 50%, aunque Dios los bendiga, no dejan que fluya la bendición de Dios.
0: Así es, mi hermana.
1: Porque les da vergüenza, hermano, pero sí. No les debe dar vergüenza, porque están ahí una plática con Cristo. Y dice que todas las lágrimas que uno derrama, Él las guarda en la redoma.
0: Así es, mi hermano. No.
1: Y me gustó mucho esa predicación, yo la escuché, y la mera verdad, hermana, que cuando uno es bien carga con Dios y uno empieza ahí a gemir y a llorarle, mire, el milagro viene solito.
0: Así es, mi hermana, yo creo, hermana, yo veo y yo lo viví, hermana, que sin quebrantamiento no hay crecimiento.
1: Exactamente.
0: No hay crecimiento, porque dejamos que...
1: Es un corazón duro. Entonces, cuando uno llora, se puede llorar de agradecimiento, de tristeza, de alegría, pero ahí uno sabe discernir por qué llora, porque está agradecida con Dios.
0: Así es.
1: No es tan llorona. No, es que Dios bendice a las que lloramos. Usted puede oír un canto, hermana, y ese canto, usted oye las palabras, tiene significado, usted empieza a sentir la presencia de Dios con el canto.
0: Así es, mi hermana, así es, y esos son los corazones.
1: Y también oí el testimonio de la hermana Juani, que dijo que su esposo, cuando estaba malo de coronavirus, estaba al borde de la muerte, y dice: yo estaba hincada orando, dijo, y yo no me levanté hasta que Dios le dio la victoria. Yo
0: así
1: la felicito también a ella, es una guerrera.
0: Así es, mi hermana, yo...
1: Escucho usted, también me gusta mucho, pero en veces, hermana, el radio, como que la señal se va.
0: Ah, muy bien,
1: como
0: hermana.
1: Ahorita se oye, pero a las 8 ya no se oye, hermana, se va la señal.
0: Hermana, pues gracias por su llamada, me da mucho gusto saber que está bien y que está usted al pendiente. Yo creo que Dios nos habla a cada quien a su tiempo, ¿verdad?
2: Amén.
0: Y me da mucho gusto que usted...
1: la petición de Laura.
0: Sí.
1: Diana Laura, esa niña duró un mes en coma.
0: Sí.
1: Y Dios le está dando la victoria, hermano.
0: Gloria al Señor, hemos estado orando cada que en el día, desde el primer día que usted pidió la oración.
1: Que persevera al cáncer.
0: Ah, claro, yo creo que la unión hace la fuerza, mi hermana.
1: Exactamente.
0: Y le voy a decir una cosa, Dios no ha endurecido su oído para escucharnos, ni ha acortado su mano para darnos salud, para darnos conocimiento, para darnos esperanza, para darnos vida, mi hermana, todo nos da Él. Entonces, tenemos que estar, pero bien conscientes de que Dios es bueno, mi hermana.
2: Amén, amén.
1: Yo sé, hermana, aunque vengan las luchas y las pruebas, uno antes se debe de agarrar más, pero muchas personas, en vez de agarrarse, ya no quieren de Dios nada.
0: Exactamente.
1: Y es lo triste, hermana, porque si ya viene Cristo, ahorita ya ve cómo está el mundo. En Ticate hay mucha violación, hermana, que mataron allá y que mataron acá. Y me dicen: oye, Alicia, tu sobrina va a dar rumorosa. No, le digo, Señor, guárdamela en el hueco de cubano. Y ya le hablo, ¿cómo llegaste? Bien, tía. Gracias.
0: Ándele. No, hermana, estamos orando mucho por Tecate, por tanta violencia que usted nos ha pedido oración,
1: mire,
0: mi hermana.
1: Lo que es este Tijuana, sí. Ensenada, Rosarito, Tecate, Mexicali, son de la misma banda de todos, hermano. Pero usted sabe que cuando uno está en Dios refugiada,
0: así es.
1: Todo lo puede uno en Cristo.
0: Claro que sí, mi hermana. Amén. Claro que sí, mi hermana, así es.
1: Pues porque... fue un placer platicar con usted y también su esposo, muy atinados, muy así, ¿verdad, hermana? Pero quiero que sigan orando por Laurita.
0: Gracias, mi hermana. Nosotros vamos a seguir orando y acuérdese que la palabra de Dios nunca, nunca llega tarde, mi hermana.
1: Exactamente.
0: Nunca llega tarde. La palabra de Dios es viva y eficaz.
1: Exactamente.
0: Y alguien la necesitaba y yo sé que está haciendo ya el efecto que tiene que hacer en su corazón de esa persona que está atrás de estos micrófonos, atrás de estas pantallas, porque sabemos que su magnificencia es grande y que Él es omnisciente, omnipotente y omnipresente. Amén, hermana. Cuídese mucho y me dio mucho gusto. Me dio mucho gusto que.
2: Un abrazo, hermana.
1: Igualmente.
2: Bendiciones.
1: Es un placer escucharla. Bye.
0: Muy bien, mi hermana. Yo creo que hay cosas que solamente nacen en nosotros después que algo más ha sido quebrantado.
2: Sí.
0: Porque mientras no Dios no nos quebrante, no vamos a ver absolutamente nada. Recordemos que el frasco de alabastro tuvo que ser quebrado antes de que su fragancia pudiera llenar la casa. Antes. El pan tuvo que ser partido antes de alimentar a la multitud. Amén. Y el cuerpo de Jesús tuvo que ser quebrantado antes que la salvación pudiera ser ofrecida al mundo, a todos nosotros. Quizás la presión que sientes no tiene como propósito destruirte. Quizás Dios está quebrantando el recipiente para que aquello que depositó dentro de ti pueda ser liberado. Porque no, Dios nunca nos va a usar si no nos tiene que limpiar primero.
2: Amén.
0: ¿Y cómo es la forma de limpiarnos? Quebrantarnos. Quebrantarnos, liberándonos de todo pecado, de toda maldad, de todo donde estamos caminando. De esa manera nos va a poder usar. Por eso es tan importante dejarnos quebrantar. No menosprecies el lugar del quebrantamiento. Dios no desecha las vasijas quebradas. Él se acerca a ellas. Tus lágrimas no son desperdiciadas. Tu debilidad no es inútil. Tu quebrantamiento no puede convertirse en la puerta la cual la mayor gloria de Dios entra en tu vida. Por eso es importante, y decía la hermana Alicia ahorita, que mucha gente, muchos hombres no quieren llorar porque se les quita la hombría. Pero no, hay que quebrantar hay que dejarnos quebrantar cada corazón. Hoy dile al Señor, quebranta todo lo que hay en mí que se resista a tu voluntad. Quebranta todo, todo, y todo es todo. Y si tú dispones hoy tu corazón, tú que estás en esa cárcel, tú que estás en ese hospital sin esperanza, tú que estás con ese diagnóstico, tú que estás con esa sentencia, que ves que no vas a terminar, que no te va a alcanzar la vida para pagar, tú que estás en esa necesidad económica, en esa necesidad espiritual, quita todo orgullo. Y dile al Señor, quebranta todo lo que hay en mí que se resista a tu voluntad. Díselo, mi hermano, díselo. Yo sé que sí se puede rendirse y rendirse a Él. Y yo sé que haciéndolo una sola vez ya venciste. Ya lo demás va a ser más fácil. Dios nunca se queda con nada. Dios nunca se da por mal servido. Dios nos está escuchando. Dios te escucha a ti y a mí porque Él es bueno, porque Él es el Todopoderoso para quitar cada una de las cosas que no van de acuerdo a su voluntad por las cuales estamos caminando. Por eso hoy dile, quita mi orgullo, quita mi autosuficiencia y mi necesidad de tener el control. Díselo, hermano, díselo, no cuesta nada. Y empezar a trabajar con eso. No permitas, dile, no permitas que mi dolor me vuelva amargado. Haz que me vuelva rendido ante ti. Ríndete, hermano. Yo sé, te lo digo por experiencia. Cuando uno se rinde a Él, cambia tu vida, cambia tu entorno, cambia tu pasado y mejora tu presente. Y tu futuro te lo asegura, porque con Él tenemos la vida eterna asegurada. Hoy en estos tiempos que no sabemos si el día de mañana amanecemos, no sabemos, no tenemos la seguridad de amanecer. Por eso hoy dile, no permitas que mi dolor me vuelva amargado, haz que me vuelva rendido ante ti. Usa aún mis partes quebradas para liberar la fragancia de tu presencia. Confío en tus manos aún cuando no comprenda tu proceso. Darle todo y ponerlo todo en sus preciosas manos, aunque no entendamos nada, mi hermano, porque nadie nacimos enseñados, mi hermano. A veces no lo entendemos, pero sí lo sentimos, porque desde el momento que tenemos vida, tenemos esa esperanza, tenemos esa

0: adulterio y asesinato, ¿verdad? Entonces, David debía haberse sujetado a la ley de Dios, a los 10 mandamientos, a la ley de Moisés. Maravilloso nuestro Espíritu Santo. El Espíritu de Dios es de un carácter noble y regio. No creas que regio de regiomontano, hermano. No, regio porque la realeza, ¿verdad? Esa es una cosa preciosa, es lo máximo, ¿verdad? Y nos comunica una dignidad santa, regia y noble. El Espíritu de Dios es un espíritu bien dispuesto. Bien dispuesto, hermano Juan, para todos. Y lo más precioso, que está a tu disposición. Así si es. Supieras que está al alcance de ti, con solo inclinar tu barbilla, y Él mora aquí, aquí en tu corazón.
1: Así es.
0: Entonces, es un espíritu bien dispuesto, dispuesto a obrar por y en nosotros, y nos comunica una buena, muy buena disposición y capacidad para hacer la voluntad de Dios. El Espíritu de Dios es un espíritu libre que imparte una libertad maravillosa después de que tú tienes ese quebrantamiento que debes de vivir y pasarlo. Hemos sido otras personas también, antes. Amén. Y después. El asesinato y el adulterio, en el versículo 16 y 17 dice, eran castigados por la ley con la pena de muerte. Por ello no había sacrificios designados para los culpables que los ejecutaban, de los mismos que lo hacían. Un asesino solo podía apelar la misericordia divina de Dios, como en el versículo 1 de este salmo. En el versículo 1 nos dice, ten piedad, dice David, de mí, oh Dios, conforme a tu misericordia, conforme a la multitud de piedades. Borra, Señor, mis rebeliones. Aquí tenemos un hecho dispensacional por medio de la oración. Tú puedes acercarte a Dios, hermano, hermana, de una manera preciosa. Arrebatar la vida es una prerrogativa divina que él se había reservado para sí en la dispensación adánica, como dice Génesis 4:15. Ciertamente cualquiera que matare a Caín 7 veces será castigado. Y entonces Jehová puso señal en Caín para que no lo matase cualquiera que lo hallare. Solamente que aquí Caín hizo lo mismo, hizo una cosa tremenda, matar a su hermano, ¿verdad? Pero había que vivir ese proceso, porque en lugar de buscar a Dios, no lo hizo. Pensó en huir. Dijo, todos me van a querer matar. Dijo, no, no te matarán. Pero ese es el camino que estás escogiendo, en lugar de venir y estar buscándome a mí. Y no lo hizo, ¿verdad?
1: Así
0: no
1: es.
0: Lo hizo. Dijo, esto es. Fue encomendado en manos de magistrados en la postdiluviana, o sea, después del diluvio, como dice Génesis 9. Este decreto nunca ha sido abrogado, hermano, hasta el día de hoy. Si me pidiesen o te pidiesen que fueses a visitar a un asesino o fuera, en su celda, pondría mi atención, iría, claro, porque debemos estar, no le hace la persona, nosotros no somos nadie para juzgar a nadie, ¿verdad? Pondría mi atención en Lucas 23.

0: en el versículo 34-43. Dice el versículo 34: y Jesús decía: Padre, perdónalos, porque no saben lo que hacen. Ese es lo que haría, porque el que está encerrado en una celda, ¿te imaginas todo lo que está en su mente? Día y noche, y si sueña, sueña con eso. Esto es terrible, tremendo, cuando quitas una vida, ¿verdad? Y Jesucristo aquí nos está dando la solución a esta. Perdónalos porque no saben lo que hacen. Y repartieron entre sí sus vestidos echando suertes. Estaban burlando de él, de Jesucristo. Y el versículo 43 nos dice: entonces Jesús les dijo: de cierto que hoy estarás conmigo en el paraíso. Al ladrón, él te perdona todo, hermano. Ojalá yo hubiese tiempo para darles un testimonio un día, ¿verdad? Tremendo, ¿verdad? Un testimonio tremendo, ¿verdad? Entonces, ojalá haya tiempo en alguna ocasión. El verdadero arrepentimiento, este por sí solo no tiene ningún momento de salvación. No se hace conforme al criterio de nosotros.
1: Así es.
0: Porque mucha gente dice: ya le pedí perdón. Pero no es
1: Yo estoy bien. He matado, no he robado. Yo estoy bien.
0: Sí, entonces.
1: ¿Tenemos esa idea?
0: Así es. ¿Verdad? Solo el verdadero arrepentido puede entrar en los beneficios de la muerte de Cristo. Dios no se deleita en sacrificios y holocaustos. No. Con eso no vas a expiar lo que hiciste.
1: Así es.
0: Por sí mismos, Él se deleita, Jesús se deleita de la verdadera expiación de un corazón arrepentido y creyente.
1: Amén.
0: Que lo creas. Un espíritu no arrepentido cierra y atranca la puerta de la misericordia.
1: Así es.
0: Y la gracia de Dios, y quita todo valor a la muerte de Cristo. Entonces, ¿qué estás haciendo, verdad?
1: Así es.
0: ¿De qué sirve orar, hermano, hermana, mecánicamente, una confesión general, como todo mundo lo hace, porque no conocen a Dios, sin un verdadero arrepentimiento, como dice mi pastora? Hay que tener... En ese arrepentimiento tiene que ir acompañado de un quebrantamiento. Adelante, pastora. Dios la bendiga.
1: Así es, porque recordemos que Dios no nos está quebrantando para destruirnos. No, está quebrantando todo aquello que ha estado impidiendo que salga lo que Él depositó dentro de nosotros. Eso es lo que nosotros tenemos que sacar. Sacar todo lo que no edifica nuestra vida. Sacar todo lo que no nos deja absolutamente nada. Decía su palabra en Pedro, decía Pedro: después de conocer al Señor, lo demás es basura. Que es necesario trabajar, que es necesario el dinero, es necesario, pero es más necesario tener la presencia de nuestro Dios. Porque no todo lo que se rompe muere. Algunas cosas se rompen para nacer. Por eso tenemos que romper esa vida equivocada que llevamos. Pero ¿cómo? Aquí hemos hablado del quebrantamiento. Dejarnos quebrantar por el Señor.
0: Amén.
1: Dejarnos que el Señor nos guíe. Sabemos que eso es lo que el quebrantamiento significa, la actitud de humildad y rendición del corazón humano ante Dios. Tenemos que rendirnos ante nuestro Dios Todopoderoso. Mientras no nos rindamos, vamos a sufrir, vamos a batallar, no vamos a salir adelante, no vamos a avanzar. Significa dejar a un lado el orgullo, la voluntad propia, para permitir la guía espiritual. Tenemos que permitir que el Espíritu Santo, así como Él nos lo dejó como nuestro consolador, Él trabaje, Él nos guía. El Espíritu Santo, si nosotros nos dejamos guiar, Él nunca nos va a llevar a un despeñadero como aquellos marranos que se fueron. ¿Verdad? Entonces, es tan importante dejar y poner las manos de nuestra, en sus manos cada uno de los que de nuestros problemas, poner a cada uno en sus preciosas manos y dejárselo a Él. Gloria a Dios, porque estamos recibiendo llamadas y saludos de una de mis preciosas nietas, de mi hija también, de Laurita Briones, y gloria al Señor porque Dios nos ha dado la oportunidad de que mi hermano de sangre esté aquí con nosotros. Yo les decía al principio, él no vino a dar palabra, él vino a recibir palabra en vivo y a todo color, y le doy gracias a Dios que rápido dispuso su corazón, porque tiene la necesidad de recibir su milagro, y yo estoy segura de que hoy se va con su milagro. Y vamos a orar porque yo estoy segura. Yo recibí un regalo gracias a la red de pastores, que el lunes estuvimos todos en Villa Juárez y me dieron el pastor, no recuerdo el nombre, pero me dio un regalo a través de él. Dios me dio ese regalo tan hermoso que yo creo que pues es para vivirlo, practicarlo y creerlo. Yo lo creí y yo lo sé que usted, que mi hermano también lo va a creer, y ese regalo fue el don de sanidad. Y hoy vamos a orar por cada uno de los que están enfermos. Y si usted, yo en aquellos años ponía la mano en el radio, usted ponga la mano en el radio, usted ponga la mano en el Facebook, porque su sanidad viene en este momento.
0: Amén.
1: Y en el nombre poderoso del Señor, te alabamos, Padre, te bendecimos, te glorificamos y te agradecemos por todo lo que has hecho y por todo lo que harás en la vida, Señor, de este varón, Padre Santísimo. Yo sé, poderoso Padre, que en tus manos está para quitar, Señor, en su totalidad esa ansiedad, esa depresión y ese estrés, Señor, que lo que hoy le está turbando su cabeza, su cuerpo, su vida, Señor, hoy se va de su vida, y en el nombre poderoso de Jesús se va. Porque Él a eso vino, a llevarse su milagro, Señor. Te alabamos, te bendecimos y a recibir esa sanidad total. Señor, gracias por la vida, gracias por esta oportunidad, porque nos has dado, Señor, la oportunidad de hacerlo en persona, Señor. Y que mañana, el día de mañana, va a ser testimonio vivo para que mucha gente siga creyendo, para que mucha gente vea, Señor, tu poder, porque solamente tú lo haces, Señor, y en tu precioso nombre, Señor, yo lo pongo, lo bendigo, y bendigo a cada una de esas personas que ha creído en el Señor y que ha puesto su mano, esas personas que nos están escuchando, esas personas que nos están viendo en el Facebook, poderoso Padre, y que han creído que Dios, no, para Dios no hay distancias. Declaramos la sanidad total en el nombre poderoso de Jesús. Amén.
0: Amén.
1: Gloria al Señor. Se nos termina el tiempo, pero gloria al Padre, porque sabemos que la victoria nos la ha dado el Señor. En el nombre poderoso de Cristo Jesús,
0: hecho está,
1: dice mi hermano, y hecho está, porque sabemos que Dios es bueno y que Dios es grande.
0: Amén.
1: Nos vemos la próxima semana, mis hermanos, no dejen de sintonizarnos. El lunes están otros pastores, pero nosotros todos los días, pero nosotros estamos el próximo viernes, y muchas gracias por escucharnos y que Dios me los bendiga.
0: Dios les bendiga, un abrazo, bendiciones, familia Javier González y familia Rincón López y Domínguez.
1: Así es.
0: Bendiciones.
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2: ¿Cómo está usted? Crecer en una barricada en Inglaterra después de la guerra significó una vida de temor y depravación para el hombre de nuestra historia. No parecía haber ninguna esperanza de cambio en su vida hasta que su corazón, mente y vida fueron desencadenados.

0: ¿Hay suficiente dinero en el azucarero para un pan, mamá? Eso es todo.
1: No te preocupes, me pagarán por este lavado mañana. ¿Qué le pasó a tu ojo, Tom? ¿Has estado peleando otra vez?
0: No es nada, mamá. ¿Tú y papá están casados? ¿Realmente están casados?
1: Ah, los chicos del vecindario te han estado molestando otra vez, llamándote ilegítimo. Por supuesto que estamos casados. ¿Cómo viniste al mundo entonces?
2: El hambre y el abuso son un modo de vida para muchas personas en nuestro mundo de hoy, pero el hombre de nuestra historia encontró la salida de una situación aparentemente desesperada. Ahora le traemos la verdadera historia de Thomas Hamblin, aquí en Desencadenados.
3: Yo era el menor de 4 niños. Donde nosotros vivíamos cerca de Londres era llamado una barricada. Sin embargo, esa no es una vergüenza. Hay personas decentes en las barricadas, pero nosotros éramos los únicos niños en todo el vecindario que eran ilegítimos. Los demás niños eran totalmente crueles con nosotros mientras crecíamos, pero era más duro para mi madre. Mire usted, había patrones morales en Inglaterra en aquellos días. Incluso en las áreas pobres las personas se casaban. Se casaban apropiadamente. Mi madre era una mujer marcada. El recuerdo más temprano para mis 3 hermanos y para mí era de nuestro padre golpeando a nuestra madre. Nosotros vivíamos en total temor de él. Lo odiábamos y este odio creció en nosotros. Él se iba por largos periodos, pero cuando venía a casa estaba totalmente bajo el control del alcohol y nosotros estábamos bajo su control. Jamás estrechó nuestras manos, jamás nos tuvo en su regazo, jamás pateó una pelota con nosotros, solo nos azotaba. Algunas veces lo merecíamos, la mayoría de las veces no.
4: ¿Dónde está mi cena, mujer?
1: Jorge, no he tenido tiempo.
4: ¿Cuánto tiempo se necesita?
1: La prepararé ahora. ¡Ah, oh, Jorge!
0: No jales el cabello de mi madre.
1: ¡Detente, Jorge! Por favor, detente. Tomás, ve con tu hermano.
0: Yo me quedo, mamá.
1: Tomás, por favor. Será más fácil para mí que suba con Rey. Regresen cuando tu papá haya recobrado la calma. ¿Eres tú, Tomás?
0: Sí, mamá. ¿Papá está aquí?
1: No, se ha ido. ¿Tú y Ray pudieron dormir algo?
0: Un poco.
1: ¿Qué hay de su tarea escolar? ¿La terminaron de hacer?
0: No, nos salimos sin llevar nuestros libros.
1: Oh, no.
0: No te preocupes, mamá. Le preguntaré al profesor si puedo entregarla más tarde.
1: Bien.
3: Había sido capaz de mimarnos y amarnos realmente. Ella nunca tuvo tiempo. Algunas veces mis hermanos les dábamos un beso. La amábamos y ella tenía un gran amor por nosotros. Cuidaba de nosotros lo mejor que podía.
1: Tomás, llegas a casa temprano de la escuela. ¿Estás enfermo?
0: No, mamá. Me quedé dormido en clase y el profesor me envió a casa.
1: ¿Qué hay de tus tareas?
0: Trataré de recuperarlas.
1: Recién terminé de lavar esta ropa. Uy. ¿Puedes entregarla por mi hijo? Mi columna está a punto de romperse. Pertenece a esa nueva familia que hay abajo. Preferiría no tener que hablar con ellos.
0: Seguro, mamá.
3: Mi siguiente recuerdo. Muy rara vez teníamos carne para comer. Fuimos criados con pan y pringue. Mi madre freía unos cuantos centavos de manteca o sebo en una sartén, lo servía y metíamos el pan en él. Para cuando tuve 15 años, sentí que debía hacer más para ayudar en casa.
5: Entra, Tomás, entra.
3: Sí, señor.
5: Tengo tu informe escolar final aquí. Tomás, creo que tú podrías avanzar más si te quedaras en la escuela.
3: Sí, señor, pero necesito ayudar a mi mamá.
5: ¿Qué hay de tus hermanos? Tú tienes 3 hermanos mayores, ¿no es así?
3: Sí, señor, pero Brian ha ido al ejército y Reinaldo también se ha ido. Solo quedan Rey y yo en casa ahora.
5: ¿Brian es el que casi murió con difteria?
3: Sí, señor, todos la tuvimos.
5: ¿Y tú también tuviste fiebre reumática, cierto?
3: La tuve 2 veces.
5: ¿Y tuberculosis? ¿Tú perdiste cuántos años con tuberculosis?
3: 3 años. Yo he terminado 7 años de colegio. Habría sido 10, pero he perdido 3 años por la tuberculosis y otras enfermedades.
5: Bueno, te deseo lo mejor en tu futuro. Duro, Tomás.
3: Pronto mi hermano Rey y yo estuvimos metidos en grandes problemas con la policía, principalmente por el robo en casas. Nosotros pensábamos, bueno, ellos tienen el dinero, así que, ¿por qué nosotros no deberíamos tenerlo? Sin embargo, habíamos sido enseñados por mi madre a distinguir el bien del mal. Por supuesto, nunca fuimos enviados a la iglesia o a la escuela dominical. Mi madre estaba bastante avergonzada de su vida. De vez en cuando, ella sufría depresiones mentales.
1: Tomás, ¿vas a salir?
3: Tengo que ir a trabajar, mamá. El señor Smith estará dejando mis periódicos en la esquina.
1: Mi cabello se está cayendo otra vez. Mira estas grandes partes calvas.
3: Tú tienes un cabello hermoso, mamá.
1: ¿Podrías comprarme algo de parafina? ¿Mm? Tomás, antes de irte, solo un poco de parafina para frotarla sobre estas partes calvas. Oh, por favor, señor, devuélveme mi cabello.
3: Te compraré un poco en el camino a casa, te lo prometo. Ahora debo irme.
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3: Oye, Ernesto, ¿ah? ¿Qué te parece si me dejas usar uno de tus guantes? Por un momento, las manos están congeladas.
7: Seguro, Tomás. Oye, yo entré en esa casa anoche.
3: ¿Sí?
7: A la que le echamos ojo, la que está en el parque.
3: ¿Había algo allí?
7: No mucho, pero había comida. Oh. Yo comí algunos huevos. ¿Quieres regresar conmigo cuando hayamos terminado aquí?
3: Tal vez. Mira quién viene por allí.
7: ¡Oh, no! ¡Es el santo Harry!
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8: Si alguno está en Cristo, la nueva creación es...
3: Sin duda me gustaría que mi vieja vida pasara, si solo las cosas pudieran cambiar.
7: ¿Escucharon, muchachos?
3: ¿Ah?
7: ¿Entendieron el mensaje?
3: No, yo nunca escuché nada. ¿Qué mensaje?
7: El mensaje que Cristo vino al mundo para salvar a los pecadores. ¿Sí? Para salvarles a ustedes, muchachos.
3: Él nos fastidiará para ir a la iglesia nuevamente.
7: Oiga, muchachos, ¿ah? ¿Quieren venir para el té en mi casa el domingo?
3: Ernesto, aceptemos su invitación.
7: ¿Estás loco?
3: No, Andrea.
6: Oiga, señor Harry, iremos.
2: Tomen asiento, chicos. Uh-huh. Tomen asiento. Enseguida vendremos con nuestro té.
3: ¿Qué es esta cosa sobre la mesa, Ernesto?
9: Es un mantel. Nosotros no los usamos en mi casa. ¿Ustedes sí?
3: A veces mi mamá pone periódicos sobre la mesa. Uh-huh. Pero no, nunca antes he visto un mantel. Es un poco lindo, ¿no es así?
9: Shh, aquí vienen.
2: Antes de comer, compañeros, mi esposa y yo siempre damos gracias a Dios. Uh-huh. Inclinen sus cabezas mientras oramos. Uh-huh. Padre Dios, te damos gracias por esta comida y por estos jóvenes que han venido para compartirla con nosotros.
3: El señor Harry nos invitó para ir con ellos a la iglesia después del té, pero nos excusamos. Le dijimos que unas chicas estaban esperándonos en el cine. A medida que caminábamos a casa después, nuestros pensamientos volvían nuevamente a lo que habíamos visto y escuchado en la casa del señor Harry. Aun cuando yo nunca había conocido a nadie como el santo Harry, algo dentro de mí decía, este hombre conoce a Dios.
9: Tomás, ¿alguna vez antes escuchaste a alguien orar?
3: No, bueno, cuando yo era pequeño durante la guerra, recuerdo a mi mamá que si no tenía tiempo para llevarnos al refugio antiaéreo, ella nos arrimaba a mí y a mis hermanos debajo de las escaleras. Luego se tendía encima de nosotros y decía, por favor Dios, salva a mis muchachos. Eso es orar, supongo. Y a veces cuando mamá se enferma y se cae su cabello, ella dice, por favor Señor, devuélveme mi cabello. ¿Alguna vez leíste una Biblia? ¿Tú sabes? ¿Como la que el santo Harry tenía esta noche?
9: No, no la he leído. Tuve una Biblia que me pasaron en la corte cuando estaba de pie ante el magistrado. Ellos me entregaron una Biblia y me hicieron poner mi mano sobre ella y prometer decir la verdad.
3: Lo mismo me pasó.
9: ¿Alguna vez has ido a una iglesia?
3: No. Una vez vi a algunas personas saliendo de esa iglesia en la calle Oxford. Todas vestidas de negro. Todos se veían tristes. Me pregunto lo que haces allí adentro. Nosotros creímos que el santo Harry nos dejaría tranquilos después de eso, pero cada semana él estaba de vuelta, invitándonos para el té. El té era bueno, así que continué aceptando sus invitaciones. Algunas veces Ernesto u otros amigos iban conmigo, otras veces yo iba solo. Durante este tiempo, recibimos la noticia de que mi hermano Reinaldo había muerto. Él se había casado después de irse de casa y tenía dos hijos, un niño y una niña. Murió en un trágico accidente con su pequeño hijo. Él fue un hermano a quien yo amaba y sin embargo nunca lo conocí bien realmente a causa del disturbio en nuestro hogar. Aún tengo recuerdos de Reinaldo. Algunas veces veo a una persona que se le parece y siento un dolor en mi corazón. Mi hermano Brian no venía a casa mucho después de enrolarse en el ejército. Él no quería volver a esta casa. Reinaldo y yo sabíamos que pronto también tendríamos que prestar servicio militar.
2: Tomás Hamblin encontraría la nueva vida que él deseaba y él nos contará de ello en un momento.
10: Hay palabras que no salen porque el miedo las aprieta. Hay oraciones que no se terminan porque el alma ya no tiene fuerza. Hay palabras que no saben cómo pedir ayuda, pero su mirada las clama. Su silencio la revela, su presencia la suplica. Dios no necesita discursos largos. Él ve lo que otros no ven. Él oye lo que el alma apenas susurra. Y a veces usa un minuto al aire para hablar justo a esa herida que no se nombra, pero que sangra por dentro. Adopta un minuto y permite que Dios diga lo que esa persona ya no sabe cómo expresar. Porque incluso cuando no se alcanza a decir, Dios sigue respondiendo.
2: Ahora regresemos con la historia de Tomás Hamblin aquí en Desencadenados.
3: Llegó el momento cuando tuve que ingresar en el servicio militar, pero primero quise ver al santo Harry. Había algunas palabras en un marco que colgaba en la pared de Harry y mi atención siempre era atraída a ellas siempre que iba allí para el té. Señor Harry, estas palabras en su pared, ¿qué quieren decir?
2: Ajá, amor. El amor siempre da, perdona, sobrevive y siempre permanece con las manos abiertas. Y mientras vive, da. Y a medida que da, vive. Pues este es el privilegio del amor, dar y dar cada vez más. Tomás, todos nosotros somos pecadores. No solo que hacemos cosas malas, sino que hemos nacido en pecado.
3: ¿Se refiere a si los padres no estuvieron casados? ¿Si uno fuera ilegítimo, fue nacido en pecado?
2: Oh, no, no tiene nada que ver con eso, Tomás. Todos nosotros somos pecadores. Romanos capítulo 5, versículo 12 nos dice: por tanto, como el pecado entró en el mundo por un hombre, y por el pecado la muerte, así la muerte pasó a todos los hombres por cuanto todos pecaron. Adán fue el hombre por quien el pecado entró en el mundo, pero Jesucristo ofrece salvación a toda la humanidad a través de su muerte, porque con su sangre, Él compró el perdón por todos los pecados del hombre, lo cual cubre todos los pecados desde Adán hasta cada persona que ha nacido. La aplicación de estas verdades para tu vida te provee el regalo más grande de todos, el cual es la vida eterna. Toma esta Biblia, Tomás. Te revelará grandes verdades que Dios ha escrito justamente para ti. Tú puedes ser perdonado del pecado y tener una nueva vida. Mira, aquí en Juan capítulo 3, versículo 16, lo resaltaré para ti. Porque de tal manera amó Dios al mundo, que ha dado a su Hijo unigénito, para que todo aquel que en Él cree no se pierda, mas tenga vida eterna.
3: Empecé a leer la Biblia que el santo Harry me dio, y a medida que lo hacía, empezaba a comprender el sentido del pecado. Una noche me arrodillé junto a una silla en mi habitación. Dios, ¿qué es ese amor en la pared de Harry? Ese amor que da, perdona, vive con las manos abiertas. Yo creo que tú eres Dios y que estás vivo. Deseo a Jesús como mi Salvador porque Él murió por mí. Oh, Señor Jesús, por favor, ¿quieres entrar en mí, limpiarme y hacerme la clase de persona que quieres que yo sea?

0: Tomás, qué linda sorpresa. Entra, entra.
1: Señor Harry, he nacido de nuevo. Oré como usted dijo y me siento como una persona nueva. Me siento limpio y maravilloso. Fue como que Dios me dijo en lo más profundo: si tú eres un hijo ilegítimo por el nacimiento humano, pero puedes ser un hijo legítimo de Dios. Entonces leí Juan capítulo 1, versículo 12, que dice: mas a todos los que le recibieron, a los que creen en su nombre, les dio potestad de ser hechos hijos de Dios.
0: Has estado leyendo la Biblia que te di.
1: Así es, señor Harry. Dice que me arrepienta y lo he hecho. Dice que crea en el Señor Jesucristo. Lo he hecho. Dice que confiese mi creencia en Él y sea bautizado. Quiero que usted me bautice antes de entrar en el ejército.
0: Amén.
1: Después de ser bautizado, entré en el servicio militar. Terminé el entrenamiento de 3 meses en Inglaterra. Luego me embarqué en un barco con dirección a Singapur. Hice amistad con el único cristiano que conocí a bordo del barco. Juan, estuve mirando las órdenes permanentes. ¿Sabías que no hay capellán a bordo de este barco?
2: Sí, no hay.
1: Vamos a escribir una carta al capitán y solicitar si podemos realizar servicios. Tenemos 30 días antes de llegar a Singapur.
2: ¿Estás loco? Tú acabarás en la prisión militar.
1: Bueno, no sería la primera vez.
2: ¿A qué te refieres? ¿Estuviste en la cárcel antes de ingresar en el ejército?
1: No, solo estuve bajo libertad condicional antes de ingresar en el ejército. En realidad, fui puesto en la prisión militar como resultado de estar en la iglesia.
2: ¿Y cómo sucedió eso?
1: Fue en un pueblo de la guarnición en Inglaterra, donde estuve en entrenamiento. Nosotros fuimos a la iglesia. Eso estuvo bien conmigo. Pero el capellán dijo cosas como: los milagros de Jesús son solo mitos, que no necesariamente sucedieron, que solo fueron sucesos naturales, la mayoría de los cuales podían ser explicados.
2: ¿Qué hiciste?
1: Me puse de pie y protesté y dije: oiga, Jesucristo está vivo y los milagros son completamente verdaderos. Bueno, esto acabó con el servicio y yo fui sacado. Cumplí 7 días en la prisión militar.
2: Bueno, si le escribes al capitán, puedes acabar en la prisión militar otra vez.
3: Entre.
1: Señor, es el soldado Hamlin reportándose.
3: Soldado Hamlin, ¿usted me ha escrito esta carta manifestando que desea dirigir servicios interdenominacionales los domingos?
1: Sí, señor.
3: ¿Usted quiere predicar?
1: Sí, señor.
3: ¿Está usted ordenado?
1: ¿Ordenado? Bueno, no, señor. No estoy ordenado. Pero soy llamado por Dios como un ministro de reconciliación. Como dice en 2 Corintios capítulo 5, versículo 19, que Dios estaba en Cristo reconciliando consigo al mundo, no tomándoles en cuenta a los hombres sus pecados, y nos encargó a nosotros la palabra de reconciliación.
3: ¿Se da cuenta, soldado Hamlin, que cuando no hay capellán a bordo del barco, el capitán del barco realiza los servicios?
1: No, señor. No entendí eso. Entonces usted predica el evangelio, ¿no es así?
3: Yo no predico nada. Leo algunas oraciones del devocionario y cantamos algunos himnos. No hay ninguna predicación.
1: Pero yo quiero predicar.
3: ¿Usted quiere predicar? ¿Cómo?
1: Quiero predicar un mensaje que es simple, donde los hombres puedan conocer que Jesús está vivo, que Él es el Hijo de Dios, que puede cambiar sus vidas como ha cambiado la mía, señor.
3: Ya veo. De acuerdo, Hamlin. Muy bien, puede hacerlo.
1: Muchas gracias, señor.
3: Hamlin.
1: Sí, señor.
3: Espera un momento. Mire, estas son las llaves de la oficina del capellán.
1: Sí, señor.
3: Si va a estar predicando los domingos, podría tener la oficina también.
1: Sí, señor.
3: Pondré en las órdenes permanentes que usted estará en la oficina del capellán todos los días, para cualquiera que vaya con problemas.
1: Yo estábamos emocionados de tener reuniones sobre la cubierta, pero precisamente en la primera tuvimos una pequeña competencia. Juan, ¿puedes repartir los signarios? ¿Cuántos tenemos?
2: 12 o 14 más o menos.
1: ¿Qué es todo ese ruido?
2: Los oficiales están jugando hockey y los soldados galeses están mirándolos. ¿Qué vamos a hacer?
1: ¿Qué himno es el que a todos los galeses les gusta cantar?
2: ¿Te refieres a Oh Pastor Divino Escucha?
1: Sí, cantemos ese.
2: Cantemos.

0: Jesucristo cambió mi vida. La Biblia dice en 2 Corintios capítulo 5, versículo 17. De modo que si alguno está en Cristo, nueva criatura es. Las cosas viejas pasaron, y aquí todas son hechas nuevas. Demanda que uno sea hombre para seguir a Jesús. Si tú quisieras conocer a Dios, si realmente quieres conocer el verdadero perdón y el plan de Dios para tu vida, necesitas arrepentirte de tus pecados y pedir a Dios que te perdone. Pídele que te dé su gran salvación, así comprada por la sangre derramada de su Hijo Jesucristo. Jesús fue a la cruz y entregó su vida para comprar tu perdón. Él no se avergonzó de colgar desnudo en una cruel cruz para que te pudiera ofrecer vida eterna. Jesús dice en Mateo capítulo 10, versículo 32: a cualquiera pues que me confiese delante de los hombres, yo también le confesaré delante de mi Padre que está en los cielos. ¿Quién será un soldado y se levantará por Dios? Todos aquí están mirando, pero Jesús también está mirando. Vendrás a Él sin ninguna vergüenza y pedirá su perdón. Ven y recibe la nueva vida en Él. Amén.
1: Cuando salí del ejército, fui a casa a Inglaterra y empecé a asistir a una iglesia allí. Una noche vi a alguien que me parecía vagamente familiar. Soy Tomás Hamlin. No creo que nos hayamos presentado.
2: ¿No me recuerdas? Yo soy Edna Streams.
1: No, la Edna Streams que se sentaba enfrente de mí en la primaria. Aquella a quien cuyo cabello yo solía jalar.
2: La misma.
1: ¡Wow! ¡Sí has cambiado!
2: ¿Yo he cambiado? ¿Y tú qué? La iglesia es el último lugar donde jamás habría esperado verte.
1: Meses siguientes, Edna comprendió que Jesús realmente había cambiado mi vida. Tiempo después nos casamos y fuimos a vivir cerca del mar. Mi mamá había venido a los pies del Señor, pero ella estaba enferma en ese tiempo y en una silla de ruedas. La invitamos a ella y a papá a venir para un día feriado. En un periodo de años, poco a poco la gracia de Dios cambió en compasión el odio que yo sentía por mi padre. Luego de compasión a amor, yo anhelaba que él conociera a Cristo.
2: ¿Más te papá? ¿Mamá?
1: Papá, hay una iglesia grande aquí en el pueblo. Normalmente más de 1,000 personas asisten. Nosotros no vamos a esa iglesia, así que nadie me conoce allí.
3: Yeah.
1: ¿Irías allí conmigo esta noche? El predicador será excelente.
2: Oh, por favor, vaya, papá.
3: Sí. De acuerdo, iré.
1: El mensaje fue del capítulo 15 del libro de Lucas, versículos 11 al 32, sobre la historia del hijo pródigo, el hijo que quitó su herencia a su padre y la despilfarró en un país alejado. Luego empezó una severa hambruna y el joven tomó un trabajo alimentando cerdos.
4: Pero observe esto del hijo pródigo. Aún en la bazofia para cerdos, él se hizo sabio. Dijo: me levantaré e iré a mi padre. Él regresó a su casa y dijo: padre, he pecado contra Dios y contra ti. ¿Me perdonas? Él se hizo sabio y fue recibido por su padre.
5: Usted, oh Dios,
4: puede acudir al
5: estoy
4: Señor
5: tan arrepentido por el desastre que he hecho de mi vida.
4: Puede pedir a Jesús
5: y el daño causado a mi familia. Soy un pecador miserable y necesito la salvación que tú ofreces. A través de Jesús, tu Hijo. Yo quiero esta nueva vida. Por favor, perdóname. Por favor, Señor.
4: Esperando por usted.
1: Cayeron las cadenas que ataban a mi padre. Alcohol, adulterio, crueldad, maldad. Todas las cadenas cayeron. Mi padre se convirtió en un hijo de Dios. Cuando nos retiramos de la iglesia aquella noche, nos retiramos asidos del brazo. Discutimos esta gran salvación a medida que íbamos a casa para compartir la noticia con Edna y mamá. Ellas se regocijaron en el Señor. Él le pidió a mamá que le perdonara y ella dijo que ellos podían empezar todo de nuevo, como si ninguna de las cosas terribles del pasado hubiera sucedido. Solo la gracia de Dios pudo hacer que sucediera. Mamá fue a la presencia del Señor y papá vivió un par de años después de su muerte. Luego él también partió a la presencia del Señor. Mis hermanos Reinaldo y Brian también vinieron a los pies de Jesús. Mi esposa, mis hijos y mis nietas, todas son familias cristianas. Mi hija es tan fiel que desde su primer sueldo que ganó a los 16 años de edad, nos ha apoyado a medida que servimos al Señor en un ministerio cristiano a tiempo completo.
6: Amigo, Dios Dios el Padre está esperando que usted venga a casa. Él desea perdonarle y darle nueva vida. Simplemente ore a Él confesando que reconoce que es un pecador y que Jesús murió para darle nueva vida. Arrepiéntase hoy y acepte este precioso regalo de vida eterna.
7: Personas que ya no esperan nada, no esperan una llamada, porque hace tiempo que nadie marca, no esperan un abrazo, porque aprendieron a sobrevivir sin uno, no esperan un milagro, porque la fe se les cayó de las manos sin que nadie lo notara. Viven, pero ya no esperan, camuflados entre la rutina, pero con el corazón en pausa. Y aún así, Dios sigue hablando. Aunque nadie lo llame, aunque nadie lo espere, Él sigue usando voces, canciones, verdades suaves, para tocar incluso a quien ya no cree que merece ser tocado. Adopta un minuto, porque alguien necesita volver a esperar, y quizás tu minuto sea el principio de una nueva esperanza para una vida con Dios.
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1: Hola, hola, hola, ¿qué tal, apreciados amigos y hermanos que están en sintonía de La Voz, porque la fe viene por el oír? Les saluda el doctor Alejandro Cruz, director general de esta cadena radial, dándole las gracias por su amable y fina sintonía a nuestra audición del día de hoy. Qué privilegio poder compartir con ustedes estos momentos a través de este medio tan poderoso que es la radio. Saludo a los que en este momento nos escuchan en su casa, a los que nos sintonizan en su vehículo, los que nos están escuchando en su centro de trabajo. Por supuesto, saludamos a los que nos escuchan en prisiones y hospitales, los que están recibiendo la señal en oficinas. Hoy quiero compartir una bendición de parte del Señor. Que el Señor te bendiga con paz. Que el Señor bendiga tu entrada y tu salida. Que Dios guarde a tus hijos y prospere la obra de tus manos. Que el Señor permita que tú puedas ver con tus ojos cómo las cosas que emprendes te salen bien, porque la bendición de Dios es sinónimo de éxito, es sinónimo de que las cosas que emprendes van a prosperar. Hoy, en el nombre poderoso de Jesús de Nazaret, bendigo esta ciudad, bendigo sus familias. En el nombre de Jesús, en este día, atamos todo espíritu de violencia, todo espíritu de muerte, todo espíritu que se está moviendo en este momento y que atenta contra los habitantes de esta ciudad. Ahora, en el nombre de Jesús de Nazaret, lo atamos por el poder de la palabra y pido, Señor, que de tu presencia venga tu paz, que de tu presencia venga alivio y descanso sobre esta ciudad, sobre cada ejido, sobre cada ranchería, sobre las carreteras. Señor, líbranos y guárdanos de todo mal en el nombre poderoso de Jesús de Nazaret. Bien, hermanos y amigos, estamos iniciando con mucha fe. ¿Por qué razón? Porque la palabra fe es poner nuestra confianza en el Señor, sabiendo que Él no falla, sabiendo que Él no defrauda, sabiendo que el Señor nunca te quedará mal. Dice la Escritura que todo aquel que en Él cree no será avergonzado. Cuando usted y yo creemos en el Señor, no pasaremos vergüenzas. Y esto es una garantía, porque el Señor dice, escrito está. Él nos deja esa garantía por escrito. Ahora, es muy importante entender que la fe es lo que nos mantiene cerca de Dios, que practicar la fe es lo que trae a nuestra vida bendición, que ser de Cristo es lo que garantiza la manifestación de las promesas de Dios sobre nuestra vida. Se lo voy a explicar en un momento, para que usted lo tenga muy presente, porque yo siempre estoy diciendo que Dios nos ha rodeado de hombres y mujeres de fe. Los hombres y mujeres de fe son los que creen, son los que saben que hay un Dios, son aquellos que tienen la convicción de que no estamos aquí por casualidad, ni porque el viento nos trajo, ni por mera suerte del destino. No somos producto de la evolución, no somos producto de un Big Bang. Mire qué interesante, dice el apóstol que los que son de fe son bendecidos con el creyente Abraham. ¿Por qué? Porque Abraham oyó y creyó. Y por haber oído y creído, el Señor dijo, te declaro justo. Entonces, hay muchos hombres y mujeres que tienen fe. Yo recuerdo cuando era misionero hace 38 años y que visitaba las rancherías entre la sierra de Chihuahua, Durango, Sinaloa, lo que llaman el Triángulo Dorado. Todo eso yo lo caminé en ranchería tras ranchería llevando el evangelio. Y recuerdo en una ocasión que miré a un hombre que pues él tenía unos 90 años de edad tal vez, pero estaba fuerte, se miraba bien, y andaban dos niños peleando, y andaban ahí, ¿verdad?, y traían un pan, se andaban peleando por un pan, y que los agarre este anciano y les dijo, vengan para acá, a Dios no le agrada que estén peleando. apoyando, no le agrada la violencia, y por otra parte tampoco le agrada que seamos egoístas y que no compartamos. Le dijo: tú, en vez de estarte peleando con el otro por el pan, dale la mitad. Y entonces le dio la mitad, dijo: ahora háganse amigos y váyanse a comer el pan juntos por allá. Y bueno, yo dije: mira, qué sorprendente. Le pregunté a este hombre, le digo: oiga, ¿usted ha leído la Biblia? No, mijo, dice, yo no sé leer. Bueno, pero ¿alguna vez le han predicado? Me dijo: no, dice, aquí nadie viene, tú eres el único que ha venido. Aquí no viene sacerdote, aquí no viene maestro de escuela, aquí no viene doctor. Dice, aquí el único que ha venido con eso de la Biblia y con eso de Dios eres tú. Le digo: ¿y entonces cómo usted sabe? Y les dijo que hay Dios y que a Dios no le agrada que hay que pelear, y que a Dios le agrada que hay que compartir. Y él dijo: mira, dice, yo sé que hay Dios, porque todo lo que yo miro no se pudo haber hecho solo, porque yo mismo no me pude haber hecho solo. Dice: y yo hablo con Dios. Y dije: wow, este hombre es de fe, y por tener fe ya es bendecido con el padre de la fe, que es el creyente Abraham. Y así tenemos a muchos que no se congregan, que no han leído la Biblia, que no van a ninguna iglesia, pero tienen la fe, tienen la convicción, tienen la seguridad que hay un Dios, y que a Dios no le agradan las injusticias, que a Dios no le agrada la violencia, que a Dios no le agrada la mentira, que a Dios no le agradan las cosas que son malas. Y bueno, ya cuando este anciano escuchó el evangelio, le entregó su vida a Cristo. Pero mire, dice que el que practica la fe, entonces él ciertamente es linaje de Abraham. ¿Por qué? Porque está practicando la fe, porque está poniendo por obra la fe, porque se ha juntado con otro grupo de personas para hablar de las cosas de Dios. Entonces son practicantes y dicen: me identifico como un creyente, reconozco que soy parte de una congregación. Entonces practicar la fe te hace linaje de Abraham. Ah, pero hay una tercera cosa, dice: los que somos de Cristo somos los herederos de las promesas que Dios le hizo a Abraham. Entonces le pregunto: ¿usted qué quiere ser? ¿Quiere ser de fe y ser bendecido con Abraham? ¿Quiere ser un practicante de la fe y ser considerado linaje de Abraham? ¿O quiere ser de Cristo y ser heredero de las promesas que Dios le hizo a Abraham? ¿Cuáles promesas? El Señor le dijo: te bendeciré y serás bendición. Voy a engrandecer tu nombre. En ti serán benditas las familias de la tierra. De tus lomos, de tu descendencia, tus generaciones serán de gente importante, de gente que alcanzará grandes cosas. Y también le dice: el que te bendiga lo bendeciré, y el que te maldiga yo lo maldeciré. Bueno, hay promesas de Dios para el creyente, hay promesas de Dios para el que practica, y hay herencia de Dios para aquel que se identifica con nuestro Señor Jesucristo. Por eso es tan importante compartir la fe, para que la gente sepa de qué son herederos, cuáles son las promesas del Señor. 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usted está haciendo posible que esta palabra llegue a esos lugares donde hay tanta necesidad, y que la misericordia del Señor se manifieste, la misericordia del Señor, que es tan, pero tan importante. Dice la Escritura: Señor, tu misericordia es mejor que la vida. También dice la Escritura que por la misericordia del Señor es que nosotros no hemos sido consumidos, porque nunca decayeron sus misericordias, porque nuevas son cada mañana y grande es su fidelidad. Dice que el Señor es lento para la ira, pero que es grande en misericordia. Y cuando nosotros entendemos la misericordia de Dios, es cuando tú no recibes lo que mereces. Por nuestro pecado, por nuestra maldad, por nuestra vana manera de vivir, merecíamos castigo, merecíamos juicio, pero por la misericordia del Señor, Él nos ha dado perdón, nos ha dado salvación, nos ha dado paz, nos ha hecho sus hijos. Por eso es tan importante entender que con amor eterno el Señor nos ha amado y por esa razón nos ha extendido su misericordia. Entonces, digámosle a un mundo que está condenado, digámosle a un mundo que está sufriendo, digámosle a un mundo que es culpable, que el Señor los ama, que el Señor los perdona, que el Señor los restaura, que Dios quiere bendecirlos, que el Señor quiere traer paz sobre la ciudad, que el Señor quiere traer bendición y provisión sobre la ciudad, que los hijos que se han desviado, el Señor los traerá de vuelta a los buenos caminos, que esas cosas que se han perdido, pues el Señor nos permitirá recuperarlas una vez más. Vamos a decirle al mundo entero que la misericordia del Señor es grande y que el Señor tiene para nosotros pensamientos de bien y no de mal, y que el Señor quiere bendecir a cada hombre, a cada mujer que escuche esta señal, porque la fe viene por oír y por el oír de la palabra de Dios. 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Apreciados hermanos y amigos, sigamos adelante, vamos a esforzarnos, vamos a servirle al Señor. Somos un cuerpo en Cristo, somos un pueblo de fe, deseamos que esta radio continúe bendiciendo la ciudad y queremos ser parte de esta generación emergente que se levanta para ganar almas, una generación de hombres y mujeres que nos hemos convertido en sembradores de esperanza y que a través de una programación como esta, las 24 horas, estamos bendiciendo, porque usted no sabe en qué momento de las 24 horas alguien está recibiendo una palabra de parte de Dios, y usted, sí, usted es parte, porque usted hizo posible que esta palabra llegara a ellos. Por eso siempre digo, si tus pasos no pueden ir, que tus pesos vayan por ti. Si tus pasos no pueden ir, que tus pesos vayan por ti. Así es que, apreciados hermanos y amigos que están en sintonía, vamos a esforzarnos y vamos a hacerlo mejor. Somos hombres y mujeres de fe, practicamos esta fe.

0: esfuerzo. Los bendigo en el nombre de nuestro Señor Jesucristo y estamos aquí para servirles porque esta radio es suya. Esta radio es suya y espero con la ayuda del Señor que juntos sigamos avanzando. Padre, en el nombre poderoso de Jesús de Nazaret te bendigo y te doy gracias por cada uno de nuestros apreciados oyentes que están en sintonía. Hoy te pido que los bendigas con paz, que les des salud en abundancia, que des fortaleza física, que bendigas el fruto de su vientre que son sus hijos. Señor, prospera la obra de sus manos, bendice su negocio, bendice el ministerio, bendice la empresa. Señor, que los sueños que hay en su corazón, los anhelos que tienen para salir adelante juntamente con su familia, puedan verlos cumplidos para que tu palabra se haga viva en ellos. Cuando dices que de sus lomos saldrá gente importante, gente grande, gente fuerte, yo te pido, Señor, por los hijos de mis hermanos que están estudiando y que se están preparando para ser grandes y que tú les vas a abrir puertas de oportunidad para que puedan alcanzarlo y que ellos puedan decir, soy un hombre de fe, soy una mujer de fe, porque mis padres sembraron en un medio de comunicación que se llama La Voz y gracias a esta fe que hemos compartido, la bendición de Dios se ha hecho presente. Señor, gracias por cada uno de nuestros oyentes en el nombre poderoso de Jesús de Nazaret. Gracias, Señor. Amén. Bueno, continúe disfrutando de nuestra programación. Regreso con usted más adelante.
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14: Hola, hola, qué tal, apreciados amigos y hermanos que están en sintonía de La Voz, porque la fe viene por el oír. Les saluda el doctor Alejandro Cruz, director general de esta cadena radial, dándole las gracias por su amable y fina sintonía a nuestra audición del día de hoy. Qué privilegio poder compartir con ustedes estos momentos a través de este medio tan poderoso que es la radio. Saludo a los que en este momento nos escuchan en su casa, a los que nos sintonizan en su vehículo, los que nos están escuchando en su centro de trabajo. Por supuesto, saludamos a los que nos escuchan en prisiones y hospitales, los que están recibiendo la señal en oficinas. Hoy quiero compartir una bendición de parte del Señor. Que el Señor te bendiga con paz. Que el Señor bendiga tu entrada y tu salida. Que Dios guarde a tus hijos y prospere la obra de tus manos. Que el Señor permita que tú puedas ver con tus ojos cómo las cosas que emprendes te salen bien, porque la bendición de Dios es sinónimo de éxito, es sinónimo de que las cosas que emprendes van a prosperar. Hoy, en el nombre poderoso de Jesús de Nazaret, bendigo esta ciudad, bendigo sus familias. En el nombre de Jesús, en este día atamos todo espíritu de violencia, todo espíritu de muerte, todo espíritu que se está moviendo en este momento y que atenta contra los habitantes de esta ciudad. Ahora, en el nombre de Jesús de Nazaret, lo atamos por el poder de la palabra y pido, Señor, que de tu presencia venga tu paz, que de tu presencia venga alivio y descanso sobre esta ciudad, sobre cada ejido, sobre cada ranchería, sobre las carreteras. Señor, líbranos y guárdanos de todo mal en el nombre poderoso de Jesús de Nazaret. Bien, hermanos y amigos, estamos iniciando con mucha fe. ¿Por qué razón? Porque la palabra fe es poner nuestra confianza en el Señor, sabiendo que Él no falla, sabiendo que Él no defrauda, sabiendo que el Señor nunca te quedará mal. Dice la Escritura que todo aquel que en Él cree no será avergonzado. Cuando usted y yo creemos en el Señor, no pasaremos vergüenzas. Y esto es una garantía, porque el Señor dice: escrito está. Él nos deja esa garantía por escrito. Ahora, es muy importante entender que la fe es lo que nos mantiene cerca de Dios, que practicar la fe es lo que trae a nuestra vida bendición, que ser de Cristo es lo que garantiza la manifestación de las promesas de Dios sobre nuestra vida. Se lo voy a explicar en un momento, para que usted lo tenga muy presente, porque yo siempre estoy diciendo que Dios nos ha rodeado de hombres y mujeres de fe. Los hombres y mujeres de fe son los que creen, son los que saben que hay un Dios, son aquellos que tienen la convicción de que no estamos aquí por casualidad, ni porque el viento nos trajo, ni por mera suerte del destino. No somos producto de la evolución, no somos producto de un Big Bang. Mire qué interesante. Dice el apóstol que los que son de fe son bendecidos con el creyente Abraham. ¿Por qué? Porque Abraham oyó y creyó. Y por haber oído y creído, el Señor dijo: te declaro justo. Entonces, hay muchos hombres y mujeres que tienen fe. Yo recuerdo cuando era misionero hace 38 años y que visitaba las rancherías entre la sierra de Chihuahua, Durango, Sinaloa, lo que llaman el Triángulo Dorado. Todo eso yo lo caminé en ranchería tras ranchería llevando el evangelio, y recuerdo en una ocasión que miré a un hombre que pues él tenía unos 90 años de edad tal vez, pero estaba fuerte, se miraba bien, y andaban dos niños peleando, y andaban ahí, ¿verdad?, y traían un pan, se andaban peleando por un pan, y que los agarre este anciano y les dijo: vengan para acá, a Dios no le agrada que estén peleando, no le agrada la violencia, y por otra parte tampoco le agrada que seamos egoístas y que no compartamos. Le dijo: tú, en vez de estarte peleando con el otro por el pan, dale la mitad. Y entonces le dio la mitad, dijo: ahora háganse amigos y váyanse a comer el pan juntos por allá. Y bueno, yo dije: mira qué sorprendente. Le pregunté a este hombre, le digo: oiga, ¿usted ha leído la Biblia? No, mi hijo, dice, yo no sé leer. Bueno, pero ¿alguna vez le han predicado? Me dijo: no, dice, aquí nadie viene, tú eres el único que ha venido. Aquí no viene sacerdote, aquí no viene maestro de escuela, aquí no viene doctor. Dice, aquí el único que ha venido con eso de la Biblia y con eso de Dios eres tú. Le digo: ¿y entonces cómo usted sabe? Y les dijo que hay Dios y que a Dios no le agrada que hay que pelear, y que a Dios le agrada que hay que compartir. Y él dijo: mira, dice, yo sé que hay Dios, porque todo lo que yo miro no se pudo haber hecho solo, porque yo mismo no me pude haber hecho solo. Dice: y yo hablo con Dios. Y dije: wow, este hombre es de fe, y por tener fe ya es bendecido con el padre de la fe, que es el creyente Abraham. Y así tenemos a muchos que no se congregan, que no han leído la Biblia, que no van a ninguna iglesia, pero tienen la fe, tienen la convicción, tienen la seguridad que hay un Dios, y que a Dios no le agradan las injusticias, que a Dios no le agrada la violencia, que a Dios no le agrada la mentira, que a Dios no le agradan las cosas que son malas. Y bueno, ya cuando este anciano escuchó el evangelio, le entregó su vida a Cristo. Pero mire, dice que el que practica la fe, entonces él ciertamente es linaje de Abraham. ¿Por qué? Porque está practicando la fe, porque está poniendo por obra la fe, porque se ha juntado con otro grupo de personas para hablar de las cosas de Dios. Entonces son practicantes y dicen: me identifico como un creyente, reconozco que soy parte de una congregación. Entonces practicar la fe te hace linaje de Abraham. Ah, pero hay una tercera cosa. Dice: los que somos de Cristo somos los herederos de las promesas que Dios le hizo a Abraham. Entonces le pregunto: ¿usted qué quiere ser? ¿Quiere ser de fe y ser bendecido con Abraham? ¿Quiere ser un practicante de la fe y ser considerado linaje de Abraham? ¿O quiere ser de Cristo y ser heredero de las promesas que Dios le hizo a Abraham? ¿Cuáles promesas? El Señor le dijo: te bendeciré y serás bendición, voy a engrandecer tu nombre, en ti serán benditas las familias de la tierra, de tus lomos, de tu descendencia, tus generaciones serán de gente importante, de gente que alcanzará grandes cosas. Y también le dice: el que te bendiga lo bendeciré, y el que te maldiga yo lo maldeciré. Bueno, hay promesas de Dios para el creyente, hay promesas de Dios para el que practica, y hay herencia de Dios para aquel que se identifica con nuestro Señor Jesucristo. Por eso es tan importante compartir la fe, para que la gente sepa de qué son herederos, cuáles son las promesas del Señor. 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Dice la Escritura, Señor, tu misericordia es mejor que la vida. También dice la Escritura que por la misericordia del Señor es que nosotros no hemos sido consumidos, porque nunca decayeron sus misericordias, porque nuevas son cada mañana y grande es su fidelidad. Dice que el Señor es lento para la ira, pero que es grande en misericordia. Y cuando nosotros entendemos la misericordia de Dios es cuando tú no recibes lo que mereces por nuestro pecado, por nuestra maldad, por nuestra vana manera de vivir. Merecíamos castigo, merecíamos juicio, pero por la misericordia del Señor, Él nos ha dado perdón, nos ha dado salvación, nos ha dado paz, nos ha hecho sus hijos. Por eso es tan importante entender que con amor eterno el Señor nos ha amado y por esa razón nos ha extendido su misericordia. Entonces, digámosle a un mundo que está condenado, digámosle a un mundo que está sufriendo, digámosle a un mundo que es culpable, que el Señor los ama, que el Señor los perdona, que el Señor los restaura, que Dios quiere bendecirlos, que el Señor quiere traer paz sobre la ciudad, que el Señor quiere traer bendición y provisión sobre la ciudad, que los hijos que se han desviado, el Señor los traerá de vuelta a los buenos caminos, que esas cosas que se han perdido, pues el Señor nos permitirá recuperarlas una vez más. Vamos a decirle al mundo entero que la misericordia del Señor es grande y que el Señor tiene para nosotros pensamientos de bien y no de mal, y que el Señor quiere bendecir a cada hombre, a cada mujer que escuche esta señal, porque la fe viene por oír y por el oír de la palabra de Dios. 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Quiero invitar a los cantantes y ministerios musicales, acérquense para que sus proyectos de música sean conocidos a través de la radio. Quiero invitar también a los hermanos que son dueños de negocio, pues acérquense para que la gente conozca su negocio, y yo creo que eso nos ayudará a sostener esta radio, que como usted escuchó en días pasados, ya andaban cerrando, ya no había oportunidad, pero la gracia, el favor del Señor una vez más estuvo sobre nosotros. Pero eso no quiere decir que nos hayan perdonado lo que se debe, de ninguna manera, pero nos dieron oportunidad de pagarlo, y cada día necesitamos el apoyo para ir pagando, para ir saliendo, para salir adelante. Y si todos los de fe nos unimos, lo vamos a hacer sin ningún problema, porque somos bendecidos para bendecir. Diga, yo soy una bendición y soy bendecido para bendecir. 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Apreciados hermanos y amigos, sigamos adelante, vamos a esforzarnos, vamos a servirle al Señor. Somos un cuerpo en Cristo, somos un pueblo de fe, deseamos que esta radio continúe bendiciendo la ciudad y queremos ser parte de esta generación emergente que se levanta para ganar almas, una generación de hombres y mujeres que que nos hemos convertido en sembradores de esperanza y que a través de una programación como esta, las 24 horas, estamos bendiciendo, porque usted no sabe en qué momento de las 24 horas alguien está recibiendo una palabra de parte de Dios, y usted, sí, usted es parte, porque usted hizo posible que esta palabra llegara a ellos. Por eso siempre digo, si tus pasos no pueden ir, que tus pesos vayan por ti. Si tus pasos no pueden ir, que tus pesos vayan por ti. Así es que, apreciados hermanos y amigos que están en sintonía, vamos a esforzarnos y vamos a hacerlo mejor. Somos hombres y mujeres de fe, practicamos esta fe y somos herederos de las promesas del Señor Abraham, como por medio de nuestro Señor Jesucristo. Por eso decimos, soy bendecido para bendecir. Dígalo con fe, soy bendecido para bendecir. Y como siempre estoy declarando, si tus pasos no pueden ir, que tus pesos vayan por ti. Escúchame, si tus pasos no pueden ir, que tus pesos vayan por ti. Gracias a cada uno de ustedes que han estado aportando con generosidad. Gracias a los que están haciendo su máximo esfuerzo. Los bendigo en el nombre de nuestro Señor Jesucristo. Y estamos aquí para servirles, porque esta radio es suya. Esta radio es suya. Y espero, con la ayuda del Señor, que juntos sigamos avanzando. Padre, en el nombre poderoso de Jesús de Nazaret, te bendigo y te doy gracias por cada uno de nuestros apreciados oyentes que están en sintonía. Hoy te pido que los bendigas con paz, que les des salud en abundancia, que des fortaleza física, que bendigas el fruto de su vientre, que son sus hijos. Señor, prospera la obra de sus manos, bendice su negocio, bendice el ministerio, bendice la empresa. Señor, que los sueños que hay en su corazón, los anhelos que tienen para salir adelante juntamente con su familia, puedan verlos cumplidos, para que tu palabra se haga viva en ellos. Cuando dices que de sus lomos saldrá gente importante, gente grande, gente fuerte, yo te pido, Señor, por los hijos de mis hermanos que están estudiando y que se están preparando para ser grandes, y que tú les vas a abrir puertas de oportunidad para que puedan alcanzarlo y que ellos puedan decir, soy un hombre de fe, soy una mujer de fe, porque mis padres sembraron en un medio de comunicación que se llama La Voz, y gracias a esta fe que hemos compartido, la bendición de Dios se ha hecho presente. Señor, gracias por cada uno de nuestros oyentes, en el nombre poderoso de Jesús de Nazaret. Gracias, Señor. Amén. Bueno, continúe disfrutando de nuestra programación. Regreso con usted más adelante.
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0: qué tal, apreciados amigos y hermanos que están en sintonía de La Voz, porque la fe viene por el oír? Enviamos un cordial saludo a todos nuestros apreciados hermanos y amigos que en este momento nos están sintonizando, y qué alegría poder compartir con ustedes y decirles que estamos avanzando juntos y que esta radio es suya, y que una y otra vez se ha demostrado que cuando el pueblo de Dios se une, cuando el pueblo de Dios está en acuerdo, podemos lograr grandes cosas. Quiero felicitar a cada uno de nuestros apreciados hermanos y amigos que durante estos días pasados, pues literalmente hicimos de tripas corazón. ¿Qué significa esto? Pues que sacamos fuerza de debilidad. Nos esforzamos para que la radio no se vaya, para que la radio se quede transmitiendo. Créame que yo estaba tan angustiado, tan afligido, que decía: Señor, no puede ser posible que nosotros perdamos este medio tan importante solo por falta de apoyo, sabiendo que somos muchos, sabiendo que tú tienes tu pueblo y que en todo lugar hay hombres y mujeres de fe que pueden participar. Y si bien es cierto que no alcanzamos la meta, pero mire el milagro de Dios, y es que a través de negociaciones viene gracia y viene favor, viene la bendición de Dios. Ya tenía el no, ya lo tenía bien marcado y en letras mayúsculas, no, pero dije: Señor, tú inclinas el corazón. Señor, tú pones en gracia y favor. Dios, aunque yo sé que ellos no son creyentes, pero yo sé que tu espíritu se mueve, y fueron movidos a misericordia, literalmente. Entonces eso nos permite que hoy estemos aquí, pero eso no significa que nos hayan perdonado la deuda, ni que hayan dicho: ya no me pagues. No, no, no, al contrario, ganamos tiempo. Eso es lo que ganamos, tiempo para poder organizarnos y para poder reunir los recursos necesarios. Así es que yo espero que este mes de octubre sea un mes excelente. Estoy orando para que el Señor te bendiga, para que el Señor prospere la obra de tus manos, que el Señor te dé salud, que el Señor te dé fortaleza, que Dios cuide a tus hijos, que tu negocio vaya bien, que tu ministerio crezca. Y también quiero hacer un llamado a todos nuestros apreciados oyentes para que nos unamos más todavía. Un llamado a todos nuestros apreciados amigos y hermanos que en este momento nos están escuchando. Por favor, hagamos lo mejor, hagamos lo mejor. 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
0: 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Y también quiero decirles a todos nuestros apreciados oyentes que la razón por la cual nosotros estamos transmitiendo son ustedes. Estamos preocupados por su salud espiritual, estamos preocupados de que usted sea bendecido, porque si usted es bendecido, entonces muchos serán bendecidos. Si usted es bendecido, muchos serán bendecidos. Somos bendecidos para bendecir. Somos bendecidos para bendecir. Entonces yo quiero animar a cada uno de ustedes para que con esta convicción seamos parte de lo que Dios está haciendo aquí y ahora. Porque la radio es un medio que está cubriendo la ciudad entera. ¿Y qué digo la ciudad entera? Las ciudades medianas, las pequeñas, los ejidos, las prisiones, las carreteras, los hospitales, las oficinas. Y por eso es tan, pero tan importante que en este momento usted y yo nos pongamos de acuerdo para que no falte esta bendición de la radio. Así es que muchas gracias a todos los que están orando, gracias a los que nos están apoyando, y usted que está en la sintonía, quiero hacerle el siguiente desafío: envuélvase en algo que es más grande que usted. Si usted tiene un sueño de servirle al Señor, sueñe en grande. Apunte alto. Corra riesgos. Vamos a entender que el Señor nos da la oportunidad de servirle, que ninguno está excluido y que tú nunca sabes lo que Dios puede hacer contigo. Yo recuerdo que un día me habla un muchacho y me dijo: "Hey, ¿habrá quebrada para mí ahí con ustedes?" Acá y dije: "¿Y de dónde salió, verdad, esta persona?" Le digo: "Pues bueno, sí, puedes involucrarte, siempre estamos buscando voluntarios." Me dijo: "Pues páseme, dice, la dirección, porque ahí le voy a caer." Ajá. Y que va llegando el jovenazo. Mira, traía unos pantaloncillos cortos, un short bien flojo y una camisetota, ¿verdad?, que le quedaba como dos tallas o tres grandes. Y luego tenía cabeza de borrador, pelado completamente, ¿verdad? Hasta parecía que se había dado chain con un trapito, como cuando voleas unos zapatos. Y llegó y me dijo: "Pues aquí estoy", dice, "porque yo quiero servir, yo quiero armarla aquí en este lugar." Y yo dije: se me hace que este nomás viene a ver qué saca. Y le dije: "Bueno, tráeme una carta de tu pastor, porque yo creo que tú te congregas." "Sí", dijo, "sí." Pues me trajo carta del pastor. Y dijo: "Aquí está." Y le digo: no, pues ¿sabes qué? A ver, tráeme una carta de tres personas que te reconozcan y que te recomienden como cristiano." Pues no sé cómo le hizo, pero fue y me consiguió tres cartas de personas que decían: "Yo lo conozco, que sí es cristiano."
1: Ahorita la hacen con la IA, doctor.
0: No, pero en ese tiempo no había IA.
1: Ya sé.
0: Era más difícil hacer algo así, pero él trajo las cartas. Y entonces, pues yo no le hacía confianza porque lo miraba así como que salió del barrio, pero el barrio no había salido de él. Y ahí estaba, le digo: "Siéntate ahí." Y lo tuve 3 meses sentado. Y él solamente miraba cómo yo operaba la consola, cómo abría el micrófono. Y yo pensé, dije: "Al rato se desespera y se va. No va a aguantar." Y uno de esos días que me sale una emergencia a los 3 meses, una verdadera emergencia, y no podía dejar la cabina sola. Así es de que le dije: "Mira, te llegó el momento. Tengo que salir en emergencia y te vas a quedar aquí. ¿Sabrás cómo operar esto si no lo pongo todo en automático?" "No", me dijo, "pues cómo no voy a saber", dice, "pues si ya tengo aquí con usted, dice, 3 meses ahí sentado viendo, dice, cómo le mueve." Dijo: "Ya sé cómo se mueve el pandero. Déjeme." Y bueno, dije, "pues está bien." Y pues me voy a la emergencia. Era una persona, Junior, que estaba agonizando. Y tenía que ir porque me dijeron: "Quiere aceptar a Cristo porque lo oye en la radio. Ya le dieron sus últimos momentos de vida. Véngase." Estaban en un nursing home, como en un asilo de ancianos. Y ahí voy, ¿verdad?, para alcanzarlo, para que hiciera la oración y que aceptara a Cristo. Y otra, se quería bautizar antes de morirse. Pues ahí voy, ¿verdad?, desesperado, manejando. Y que lo voy oyendo, ¿verdad?, en el camino. Y entonces, porque era en la mañana, empieza a decirle a la gente, ya les dijo: "Límpiense los mocos, quítense las lagañas", dice, "porque ahorita hay que alivianarse y aquí va", dice, "la buena vibra", dice, "con el grupo", y empezó a presentar canciones. Y yo escuchándolo dije: "Dios mío, perdóname, pero es el anciano que te quiere aceptar y se quiere bautizar, o dejar a este cholo cabeza de borrador ahí en la estación." Bueno, sorprendente, empezaron las llamadas, y que un saludo, y que un tema musical, y que: "Hermano, ¿cómo se llama?" Y ya cuando vine de regreso tenía, ¿verdad?, un ambiente ahí de fiesta, tenía una llamadera de gente. Bueno, quiero decirles que finalmente hoy él es un pastor, se llama Guillermo Salazar. Uh-huh. Y por muchos años me ayudó en la radio, un excelente locutor. Dios lo ha bendecido como pastor, pero era un cholo cabeza de borrador. Y yo todavía, ¿verdad?, cuando lo miro, porque no, ahora es el pastor Guillermo Salazar, el jefe de policía de la ciudad de Palm Desert, se congrega con él, el jefe de policía, se congregan con él personas que son importantes. Y entonces cuando yo voy para allá, se me queda viendo, ¿verdad?, la gente de la iglesia, porque yo lo abrazo, le digo, véngase mi cabeza de borrador. Y dicen, ¿por qué le dice eso al pastor? Pues porque yo lo conocí, ¿verdad?, cuando llegó. Y yo digo, si Dios pudo usar a Guillermo, puede usar a cualquiera, puede usar a cualquiera. Pero usted tiene que entender que esto es más grande que nosotros, porque se trata de Dios, se trata de la fe, se trata de ganar almas, se trata de extender el reino de Dios, de llevar la palabra a las personas que tienen necesidad. Y yo quiero animar a cada uno de ustedes a que si usted se quiere involucrar, haga un compromiso con el Señor, sueñe en grande, apunte alto, y usted no diga no puedo, usted no diga no estoy calificado, usted no diga yo estoy capacitado. Ninguno de los que Dios llamó estaba calificado para nada. Por eso cuando miraban a Pedro, cuando miraban a sus hermanos, decían, estos vulgares van a hacer algo. O sea, la gente los identificaba como gente corriente, como raza, como nacos, los identificaban y decían, hombre, ¿a poco estos vulgares van a poder hacer algo? Pero cuando Dios empezó a usarlos, a hacer milagros, cuando Dios empezó a usar a Pedro, que en su primer mensaje se convirtieron 3,000 para Cristo, entonces la gente dijo, no, ya no son vulgares, se parecen a su maestro, hablan como su maestro, tienen las manifestaciones y el poder del maestro de Galilea, con el cual anduvieron 3 años. Ahora les reconocemos que han estado con él, les reconocemos que han estado con él. Y así también el Señor te puede levantar y te puede usar y puede bendecir tu vida. Yo creo que tenemos que estar en un acuerdo, y ese acuerdo es que cuando usted dispone su corazón, cuando usted le sirve al Señor, Dios mira la intención de tu corazón. Porque hay mucha gente que está muy preparada, pero no están sirviendo. Hay una universidad en La Puente, California, y así se llama la Universidad de La Puente. Es una universidad muy prestigiosa, donde ofrecen doctorados y donde ofrecen maestrías y bachilleratos. La directora de la universidad en ese tiempo era una hermana argentina, se llamaba Emma Sone. Entonces la hermana Sone era la directora de la universidad, y ella me quería mucho. Me decía, ven, dice, y predícame el domingo en la iglesia. Y la iglesia de la hermana Emma Sone no era tan grande. Tendría algunas 150 personas posiblemente, pero los que tenía eran catedráticos de la universidad. Los que tenía era gente que le gusta oír sabiduría, personas que les gusta una palabra y saber qué dice el original hebreo, qué dice en el arameo, qué dice en el griego, qué dice el diccionario, qué dice el comentario bíblico, qué es lo que dice tal o cual teólogo para ser citado respecto al mensaje. Y la hermana Emma Sone pues salía invitándome a mí. Y yo compartía con ellos y les decía, hermanos, y llegué a un lugar donde había una ranchería y solamente vivía una persona, pero se entregó a Cristo, se entregó a Cristo, la única persona que vivía ahí se entregó a Cristo. Y decía, y luego me fui para otro lugar y estaba predicando en la calle y la gente nos miraba, pero cuando dije, si alguno quiere aceptar a Cristo, levante la mano, pues más de 20 levantaron la mano. Con decirles que aunque yo había predicado, yo estaba asustado porque habían levantado la mano, porque se miraban indiferentes, se miraban así como que, ay, viene otro gritón a molestarnos. Pero cuando dije, el que quiera aceptar a Cristo, levante la mano, fueron más de 20. Y entonces comparto con ellos y me bajo ya que terminé la predicación, y tenía una fila. Mira, Junior, tenía una fila como de 8 a 10 personas, bien educados, bien ordenaditos, hicieron fila. Y entonces me dice: hermano, queremos hablar con usted. Y el primero me entrega una hojita y me dijo: este es el bosquejo de su predicación. A usted le falta homilética, le falta más expresión corporal, creo que necesita pulir su lenguaje. Entonces a su sermón yo le califico con un 6. Y me dejó la hojita. Y luego viene, ¿verdad?, otra persona, era una mujer, y me dijo: hermano, definitivamente yo creo que usted debiera cuidar más su manera de vestir y ver que cuando viene a un púlpito como este, pues lo más indicado es que se compre un traje nuevo y lo estrene aquí con nosotros. Okay. Entonces, sí, muchas gracias. O sea, para poder predicar necesito cortarme las uñas, necesito cortarme el pelo, necesito bolear los zapatos, necesito traer un trajecito nuevo. Pues ya, muchas gracias. Se agradece, ¿verdad? Solo le iba a preguntar, pero no me animé. ¿Y usted me los va a comprar? No me animé. Entonces, pues cositas, ¿verdad? Como estas, pues que ellos están ahí haciendo la fila y luego viene otro y me dice: mire, pues aquí está su calificación. Ese fue el más agresivo. Dijo: a usted le hace falta hermenéutica y le hace falta más apologética. Y aquí está, ¿verdad?, su calificación. Me dijo: y si usted quiere seguir predicando, debería ir pensando en educarse más. Oh, le digo: perdón, hermano. Le digo: ¿usted está estudiando? Sí, me dijo, ya tengo 3 maestrías y en este momento soy candidato al doctorado. Le dije: bueno, pues si yo debo de pensar en educarme, usted con tanta educación que está haciendo aquí, sí, usted tendría que andar por todos lados, en vez de andar yendo yo, usted es el que debería andar por allá.
1: Claro, pero pues ni que fuera examen, ¿no?
0: No, pero pues así eran ellos. Ajá. Entonces la hermana Emma Sony se reía y me decía: vente, mijo, decía, vamos a comer. Y entonces me decía: a ver, enséñame, dice, lo que te dieron. Y ya se lo enseñé. Y me dice la directora de la Facultad Teológica y pastora de la iglesia, me dice: mijo, dice, yo te traigo para provocarlos a celos, yo te traigo para darles picones a ellos, porque lo que tú haces no lo hace ninguno de los más educados que yo tengo aquí. Lo que tú haces no lo hace ninguno de los que tengo yo con más dinero. Dice: en cambio tú simplemente le creíste a Dios, te aventaste, dice, y yo creo en tu ministerio. Y siempre, ¿verdad?, que me decía: en cuanto llegues, háblame, porque tú tienes que venir a estar aquí conmigo. Y siempre yo le hablaba a la hermana Mazone. Con el tiempo, muchos de los que estaban ahí en esa escuela, pues tuvieron el mismo sentir de la pastora. Por ejemplo, uno de ellos, pues ya era catedrático en una universidad que se llama Bayola, y entonces me invitaba a darle conferencia a sus estudiantes, y hablar experiencias de lo que son las misiones, experiencias de lo que es el evangelismo, de ir a una ranchería, de subirse a un autobús, de predicar en un parque, de ponerse frente a un micrófono de radio. Entonces, de ahí también, pues me invitaron a otra escuela que es el seminario Fuller, y ahí en el seminario Fuller estaba un maestro que se llamaba John Wimber y otro que se llamaba Peter Wagner, que siempre ellos dijeron: mira, es que el trabajo en el campo y la vivencia de los milagros, dice, porque tú no tienes otra, no más que o Dios hace el milagro o ahí quedas. Y es la verdad. es una dependencia de Dios. Entonces yo le digo a cualquiera que nos está escuchando en este momento, si usted va a servir al Señor, aviéntese, créale a Dios
1: con fe,
0: crea que Dios va a usar su vida, crea que Dios le va a abrir puertas, crea que Dios lo va a sustentar, crea usted que Dios le va a poner en gracia y en favor delante de las personas y que cosas grandes hará. Por ejemplo, estamos en este momento en la comarca lagunera, dice la gente, pues ¿cómo le hacen ustedes para tener radio? ¿Cómo le hacen para sostener eso? Estamos en la ciudad de Monterrey y dicen, ¿y cómo le hacen ustedes para sostener ese monstruo de radio en esa gran metrópoli? Están en Tijuana, están en Los Ángeles, están en San Diego, están en Ensenada, están en San Quintín, están por todas partes, están en la televisión. ¿Cómo le hacen? Bueno, le voy a decir, el secreto es créale a Dios y aviéntese, tenga fe. Una persona me dice, oiga, ¿y para usted qué es la fe? ¿Cómo me puede definir la fe? Le digo, para mí la fe es que estés en el borde de un precipicio y que tú miras hacia abajo y tú no alcanzas a ver el fondo, no alcanzas a mirar el suelo, solo miras que estás en una altura enorme. Le digo, para mí la fe es que te avientes al precipicio y creer que Dios te va a cachar antes de que te estrelles. Eso es confiar en el Señor, confiar en el Señor. Por eso la fe, empezar una aventura de fe, vivir una vida de fe, es como una montaña rusa. ¿Te has subido, Junior, a una montaña rusa?
1: Sí.
0: Son emociones. Y de repente vas cuesta arriba, vas de repente bien, vas abajo, de repente agarras velocidad y Dios te abre una puerta de oportunidad para una radio, la agarras, Dios te abre una puerta de oportunidad para una televisión, la agarras, y luego que la agarraste, ay Señor, ¿y ahora cómo pagamos? Y entras, ¿verdad?, a la intercesión. Dios, haces un milagro o nos corren de aquí. Pero el Señor dice que todo aquel que en Él cree no será avergonzado. Entonces, bueno, Señor, tu palabra dice que no será avergonzado. Yo te creo que no voy a ser avergonzado y que esto va a permanecer abierto. Y por eso usted nos oye. Por eso seguimos, a pesar de amenazas de que nos cierran, a pesar de que amenazas de que vamos a perder el medio. Pero no hemos perdido, al contrario, hemos abierto más. Pero todo esto es porque hay un pueblo de fe, porque esto no se puede hacer solo. A mí continuamente me critican y me dan muchos dichos. Esos dichos muchas veces como que llevan la intención de lastimar, como que llevan la intención de decirte bájale dos rayitas. Pero mira, muchos de estos dichos que me han aplicado dicen, hermano, el que mucho abarca, poco aprieta. Ya no se meta, ya no le mueva. Ya confórmense con tener un solo lugar y quédense allí. Pero no anden armando borlote, que van a abrir aquí, que van a abrir allá. Quédese donde está y ya no se mueva de ahí. Ya casi me dicen, de una vez compre su terreno en el panteón y planee, ¿verdad?, ya para que no se mueva de ahí. Pero entonces, ¿dónde estaría la fe? ¿Dónde estaría el milagro de Dios? ¿Dónde estaría la oportunidad para que los que aman a Dios se involucren? Porque si bien es cierto que uno es bendecido cuando hace este trabajo, pero si usted no participa, si usted no da, si usted no se involucra, entonces usted no es bendecido. Yo recuerdo que durante estos días vino una persona y trae 100 pesos y me dijo, mire, esta es mi ofrenda para el Señor. Traía los zapatos rotos, venía bien sudado, su camisita, ¿verdad?, empapada de sudor, zapatos rotos, pantalón pues bastante sucio, como que andaba en la jardinería, en la construcción, no lo sé. Pero me dice, mire, yo traigo mi ofrenda para el Señor, son 100 pesos. Y es en esos momentos cuando tú dices, ¿sabes qué? Pues mejor yo te doy 200 para que comas algo. Sí, o sea, se miraba en una situación complicada y le digo, hermano, pero usted ya comió. Me dijo, no, Le digo, hermano, pues mejor coma con esos 100 pesos. Es más, le digo, lo invito a comer. Y que se me pone bravo, se me puso agresivo. Dijo, un momento, dijo, usted será muy doctor, pero usted a mí no me va a robar la bendición. Yo le voy a dar a Dios y para que sepa, no se lo estoy dando a usted. Se lo estoy dando a Dios y usted no me va a robar la bendición. Así es de que agárrelos y ore por mí. Y yo dije, bueno, Señor, perdóname. Sí, porque él lo está dando con fe para el Señor. Y me lo dijo muy claramente, si usted no me lo acepta, usted me está robando la bendición que Dios me va a dar, porque la bendición viene de Dios, no viene de usted. Ah, no, sí, hermano, perdóneme, por favor. Pensar que viniera una persona y que dijera, hermanos, ¿cuánto debes en la radio? No, pues que debemos 200,000 pesos. Dijera, yo solito los doy. Él es bendecido. ¿Y los demás? ¿Se quedarían sin bendición? Oh, ahora sí que hizo el monopolio de la bendición, la acaparó para él solo. No, todos podemos y todos debemos de participar, así sean 20 pesos, 100 pesos, 300, o todos tener la bendición de poder aportar un granito de arena. Por eso te digo, mira, si tú eres fiel en lo poco, en lo mucho te pone el Señor. Porque si el Señor dice, si en lo poco no eres fiel, si en lo poco fiar lo verdadero, ¿quién te va a dar más? Si en lo poco eres agarrado, si en lo poco eres tacaño, si en lo poco eres mezquino, si en lo poco te dicen tuerca mojosa porque no aflojas, ¿quién te va a confiar lo verdadero? ¿Quién te va a dar abundancia? ¿Por qué? Porque si en lo poco no eres fiel, el día que tengas mucho, no es de que yo quiero tener para dar, no, es que yo doy de lo que tengo, de lo que Dios me ha dado, de lo que puedo hacer en este momento, y conforme a esa fidelidad, Dios te va bendiciendo, Dios te va multiplicando, Dios te va abriendo puertas de oportunidad. Y dice la palabra muy claramente, aunque tu postrer estado será muy grande, será muy grande. Y hay mucha gente, por ejemplo, había un jovencito de nombre Guillermo, y él, su papá le dijo, hijo, ya cumpliste 15 años y no tenemos que darle de comer a tus hermanos más chicos, así es que con todo el dolor de nuestro corazón, vete a buscar la vida. Y Guillermo salió de su casa con 15 años y llega a la ciudad, se sienta en la banca de un parque y un anciano que... Y oye, tú pues ya tienes mucho aquí, no te veo que te muevas, ¿de dónde vienes? Tienes aspecto de que vienes de afuera. Sí, dice, vengo, dice, de un pueblito muy pequeño. Mis padres me dijeron que busque la vida, que ya no me pueden mantener para darle de comer a mis hermanos más chicos. Y pues vine a buscar trabajo. Y aquel anciano le dice, mira, te voy a decir un secreto. Ya que llegaste a la ciudad y que no tienes nada, cuando tú honras a Dios, Dios te va a honrar a ti. Mira, de todo lo que tú ganes, aparta el 10% para Dios. Y tú vas a mirar que si haces eso, Dios te va a prosperar. Dios va a hacer muchas cosas grandes contigo. Y aquel anciano le dice, mira, por allá hay una fábrica de hilos, una fábrica donde pues posiblemente te puedan dar trabajo y a lo mejor te dejan quedarte ahí. Y fue a la fábrica y le dijeron, efectivamente, pues ayúdanos y aquí te puedes quedar si no tienes dónde dormir. Y ahí llegó este jovencito. Y entonces pues empezó a barrer, empezó a llevarles los hilos, empezó ahí a trabajar con las personas que estaban en esa hiladora. Y él tenía una virtud, y su virtud era que en su casa ellos hacían con las plantas, con hierbas, hacían jabones. Y entonces él sabía cómo perfumar los jabones con pétalos de flores, él sabía cómo conservar el olor, porque antes eran jabones así en seco, no olían a nada. Y entonces viene muy bañadito, muy perfumadito, y dice, oye, ¿qué te echaste? No, no, pues me bañé. ¿Pero qué te pusiste? No, pues un jabón. ¿De cuál? No, pues yo lo hago.
1: En ese tiempo no había Gucci, Dolce.
0: No, no, no. Y le dijeron, oye, ¿y me podrás hacer uno? Pues sí. ¿Y en cuánto me lo das? No, pues no sé, yo te lo voy a hacer. O sea, yo no sé, yo no te lo vendo. No, sí, cómo no. Te voy a dar 10 centavos por él. Y le dieron 10 centavos.

y se acordó de lo que el anciano le dijo. Dijo: un centavo es de Dios, los otros 9 son míos. Y entonces esa persona le dijo a otra y le dice: oye, dame 3 jabones más porque me hicieron pedido. Pues se los hizo, y llegó el momento cuando en la semana pues él estaba vendiendo un promedio de 30 a 50 piezas de jabón por semana, y de todo lo que él ganaba apartaba el 10 para Dios. Se dio cuenta que ganaba más dinero, estaban en la hiladora, y entonces conoció a una muchacha, se casa con ella, y la muchacha comenzó a ayudarle. Y entonces él dijo: ¿sabes qué? Dios nos ha bendecido, ahora hay que entregar el 10, porque él no sabía dónde entregarlo. Decía: ya lo tengo guardado, pero ¿a quién se lo doy? Entonces se fue al parque y se encontró al anciano que andaba otra vez en el parque, y le dijo: oiga, señor, pues usted me dijo que el 10 es para Dios, pero no me dijo cómo dárselo. ¿Dónde lo encuentro? Y le dijo el anciano, dice: mira, mijo, donde se anuncia el evangelio, ahí es el terreno de Dios, ahí es la tierra de Dios, donde se predica el evangelio para que se salven las almas. Así es de que búscate una iglesia que gane almas y ahí dalo. Y fue y lo dio. Pero entonces él miró que empezó a crecer y dijo: no, el 10 es muy poco para Dios, voy a dar el 20 para Dios. Y luego creció y dijo: no, no puede ser, dice, voy a dar el 30 para Dios. Y llegó un momento cuando creció tanto que dijo: no, esto es tan grande que voy a dar el 90 para Dios y yo voy a vivir con el 10. Y así lo hizo hasta el día en que murió. Este jovencito Guillermo tiene un apellido que todos lo identifican: Colgate, William Colgate, Guillermo Colgate. Los que se han lavado los dientes con una pasta que lleve ese apellido, los que han usado un jabón que lleve ese apellido, pues sepa que era un muchacho pobre que entendió que honrar a Dios, poner a Dios en primer lugar, dar para la obra de Dios, lo iba a levantar, lo iba a bendecir, lo iba a hacer próspero, iba a abrirle puertas de oportunidad. Y así fue. Colgate mandó misioneros, hizo campañas evangelísticas, construyó iglesias, construyó seminarios bíblicos, de todo se hizo para la obra del Señor, por alguien que entendió que Dios honra a los que le honran. Entonces yo le digo a usted, se dice es poquito, no es mucho, sea fiel, Dios le va a bendecir, Dios va a prosperar la obra de sus manos, Él le va a abrir puertas de oportunidad. Usted sea fiel con el Señor, sea fiel con el Señor, sea fiel con el Señor, y el que comienza con lo poco y es fiel, Dios lo pone en lo mucho. Quizá a lo mejor usted más adelante diga: hermano Alejandro, abra la radio en Guadalajara que yo la pago, usted no se preocupe, usted ocúpese de hacer negociación y mandar la señal, que del pago yo me encargo. Y yo estoy esperando que eso suceda, que llegue un momento en que nuestros oyentes sean tan bendecidos, sean tan prosperados por Dios, sean tan exitosos en su negocio, que digan: hermano Alejandro, no se preocupe, dele con el concierto que yo le pago para el salón y para el artista y para el sonido, usted solamente haga el movimiento. Yo estoy creyendo que un día el Señor nos va a sorprender con milagros, con gente próspera, con gente de empresa que fue fiel en lo poco, y que Dios los va a poner en lo mucho. Y por eso siempre estamos orando por usted, estamos orando que Dios te bendiga, que Dios prospere la obra de tus manos, que el Señor te abra la oportunidad de negocio. Si tú eres un real estate, un vendedor de casas y terrenos, es más, nuestros amigos de Alka for Life que están vendiendo en este momento, ¿verdad?, los filtros del agua alcalina, los filtros para el agua purificada, todas las personas que en este momento están ofreciendo negocio, que Dios los bendiga y que el Señor les haga crecer y que el Señor les dé mil veces más de lo que ahora tienen. Porque yo sé que en la medida que ellos bendigan, Dios los va a bendecir. Por eso los pastores que tienen programas con nosotros, yo oro, Señor.

dales gente, dales membresía. Tráiles empresarios a sus iglesias, Señor, dale la visión de negocio. Dios, prospera la iglesia, porque ahorita en lo poquito se están esforzando para pagar un programa, se están esforzando, yo sé que batallan para pagar el programa, pero por eso estamos orando. Dios, prospera la obra de sus manos, bendícelos por favor, porque yo sé que Dios los va a bendecir. Entonces yo quiero pedir a cada uno de ustedes que están en la sintonía, vamos a hacer nuestro mejor esfuerzo. Vamos a hacer nuestro mejor esfuerzo. Esta radio es de Dios. Esta radio está al servicio de la ciudad. Esta radio es para que usted se involucre. En esta radio se promueve la fe, se anuncia el evangelio, la buena noticia de salvación. Y yo estoy seguro que si usted se involucra, Dios le va a bendecir. Dios le va a bendecir. Muchos de ustedes, estoy seguro, que quieren darle a Dios, que quieren dar para la obra de Dios, pero tienen la misma pregunta de Guillermo Colgate: ¿y dónde lo doy? ¿A quién se lo doy? ¿Cómo lo doy? Pues aquí en La Voz Radio es una buena tierra para que se siembre, es un buen lugar para que usted dé y para que usted dedique los recursos. A lo mejor usted dice: mire, yo ni me congrego, yo no voy a ningún lado, pero sí creo que le debo dar a Dios. ¿Por qué? Pues porque darle a Dios se regresa, sí, y multiplicado. Entonces usted dice: yo quiero dar para la obra, yo quiero honrar a Dios. Bueno, usted se comunica con nosotros, nosotros oramos por usted y sabemos que somos socios de fe en esta obra que el Señor ha levantado. Entonces, apreciados amigos y hermanos que están en sintonía, vamos a hacerlo para el Señor, vamos a hacerlo para el Señor. 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
1: Muy genial, doctor, muy genial. 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
0: Bueno, apreciados amigos y hermanos que están en sintonía de La Voz, vamos juntos avanzando, vamos juntos en el nombre del Señor, caminando por la fe, sirviendo al Señor y a los intereses de su reino, ganando almas para Cristo. Y por favor, hermanos, no se molesten, no se enojen con nosotros cuando le decimos que apoye, no sea malo. no le cambia la radio.

0: No critique, no condene. Mire, si no cree en dar, no lo haga, por favor. Si no lo entiende, no lo haga, por favor. Pero sí le voy a pedir, no critique, porque eso sería malo para su salud espiritual. No caiga en esa trampa de criticar. Simplemente ore. Señor, bendícelos, ayúdalos para que puedan seguir, porque al final se trata de anunciar el Evangelio, no de anunciarnos a nosotros mismos. Y si dentro de sus posibilidades está apoyar, apoye. Pero por favor, no caiga en ese error, porque sería como los jugadores que meten el autogol. Recuerdo, ¿verdad? El jugador colombiano que estaban en un partido metió autogol y lo mataron.
1: Caray.
0: Sí, lo mataron porque hizo perder el equipo. Yo creo que había intereses muy fuertes de por medio y le quitaron la vida. En este caso, cuando nosotros mismos dañamos la obra de Dios y decimos que somos cristianos, eso sería como meter un autogol. Eso sería muy malo para nuestra salud espiritual. Por favor, vamos a unirnos. Si no puede aportar económicamente, no se preocupe, ore por nosotros. Por lo menos, regálenos un minutito de oración y bendiga el proyecto de la radio. Y todos los que pueden y quieren y lo entienden, bienvenidos, bienvenidos, bienvenidos, porque se necesita mucha gente para que este proyecto siga adelante. Bueno, Junior, pues nos despedimos.
1: Claro que sí, doctor. Agradecemos a la sintonía que estuvo aquí y pues nos despedimos.
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12: Efesios 3:8. Bienvenidos, bienvenidas. Si alguien está por primera vez, siéntase en casa. A mí, está hablando el apóstol Pablo, a mí, que soy menos que el más pequeño de todos los santos, me fue dada esta gracia de anunciar entre los gentiles el evangelio de las inescrutables riquezas de Cristo. Esta palabra inescrutables, el término griego se define sobre algo que no puede ser rastreado. Inescrutable es sobre algo que es inagotable. Así son las riquezas que hay en Cristo. Entonces, si las riquezas que hay en Cristo son inagotables, no se pueden rastrear siquiera. Es más, puedo decir que son hasta inimaginables. Si hablásemos inclusive de desde una célula, de los millones de células que constituyen el cuerpo humano, si hablásemos de lo macro del universo, realmente se asfixia. El evangelio de las inescrutables riquezas de Cristo. Yo siento en realidad compasión por los presumiblemente ateos que con la mente de moyote que tenemos los seres humanos se ponen a juzgar a Dios y a decir cosas que digo, válgame Dios. Bien, voy, regreso al pasaje. Y de aclarar a todos cuál sea la dispensación del misterio escondido desde los siglos o desde la eternidad en Dios que creó todas las cosas. Un Dios creador que creó todas las cosas y que en medio de toda esa creación hay un misterio o un secreto sagrado escondido para que la multiforme o las muchas formas de la sabiduría de Dios sea ahora dada a conocer por medio de la iglesia a los principados y potestades en los lugares celestiales, conforme al propósito eterno que hizo en Cristo Jesús, nuestro Señor. escondido. Y ese misterio escondido tiene la implicación de el propósito o el plan o la intención o la voluntad eterna de Dios. Y en medio de toda esta inmensa creación que como

fue comentado en algún momento, allá por 69, algunos de ustedes por nacer, ¿no? Cuando se instaló el gran telescopio en California, el Monte Palomar, y empezaron a mirar los astros, y leí una anécdota donde uno de los astrónomos, viendo con ese inmenso telescopio los incontables astros, que expresó a otro compañero astrónomo que estaba al lado: ¿cómo me gustaría saber cuál es el límite, la barrera de toda esta inmensidad de astros? Y luego el otro le contestó: y a mí me gustaría mucho saber qué hay detrás de esa barrera. O sea, dando a entender que el universo realmente es inalcanzable para nuestra capacidad aún de pensamiento. Entonces, todas las cosas fueron creadas por él, el creador de todas las cosas. Pero en medio de toda esta inmensísima creación, Pablo habla de un misterio escondido, que es lo más importante, y que ese misterio escondido tiene que ver con el plan eterno de Dios. Es algo que solo puede llegarnos por revelación. Y aún en la revelación, Pablo dice, en parte conocemos y en parte profetizamos, mas cuando venga lo que es perfecto, entonces lo que es en parte será quitado. Ahora, vamos a entrar al tema de triunfar. Y si ponemos atención, yo pienso que un tema como este que vamos a ver debe ser más que suficiente para que quienes por gracia de Dios hemos conocido al Señor no agachemos la cabeza, sino nos levantemos con la satisfacción. Antes de venir a este mundo, nosotros, según la Biblia, ya fuimos bendecidos con toda bendición espiritual en lugares celestiales en Cristo. Mucho sobre eso. Y ya que estamos en la carta a los Efesios, ahora vayamos hasta el capítulo 1, verso 3 al 7. Efesios 1, 3 al 7, ya que tenemos la carta ahí. Bendito sea el Dios y Padre de nuestro Señor Jesucristo, que nos bendijo. Diga conmigo, por favor, que nos bendijo. Tiempo pasado. Él nos bendijo. Tiempo pasado. Ahora, note en la medida que ya nos bendijo con toda bendición espiritual. Esa es la medida. Él ya nos bendijo con toda bendición espiritual. Ahora, ¿dónde fue eso? Que nos bendijo ya con toda bendición espiritual. En los lugares celestiales, en Cristo. Note que no dice por Cristo o con Cristo, sino donde fuimos ya bendecidos con toda bendición espiritual en lugares celestiales, en Cristo. Nuestra posición ya era en Cristo, en los lugares celestiales. Y ahí, en Cristo, fuimos bendecidos con toda bendición espiritual en lugares celestiales. Ahora, sé que nuestra capacidad de comprensión se asfixia tratando de entender esto, pero nuestro espíritu lo puede percibir mejor, aunque ni siquiera lo podamos explicar. Y como hemos dicho, uno de los problemas de los seres humanos es que quieren entender a

0: Dios mediante la capacidad de la limitada razón que tenemos. Y Dios nos dio la capacidad del raciocinio, pero el asunto es que aunque Dios no está en contra de la razón, Dios va infinitamente mucho más allá de la razón. Y la razón se asfixia con esa capacidad divina. Ahora, el verso 4 dice que Él nos bendijo con toda bendición espiritual. El verso 3 dice eso, en lugares celestiales en Cristo, según nos escogió en Él. Otra vez el término en, ¿bien? Según nos escogió en Él antes de la fundación del mundo. O sea que nosotros no somos un producto de la hora, del tiempo presente, de cuando venimos a este mundo y cuya puerta de entrada fue el vientre de mamá y cuya puerta de salida es la muerte. Nosotros venimos de los lugares celestiales y ahí Él nos eligió, nos seleccionó, nos escogió, nos bendijo con toda bendición espiritual en lugares celestiales en Cristo antes de la fundación del mundo. Y dice el para qué, para que fuésemos santos y sin mancha delante de Él en amor, habiéndonos predestinado, habiéndonos dado un destino anticipado. O sea que nosotros ya tenemos un destino que Él nos anticipó. ¿Desde cuándo? Desde antes de la fundación del mundo. ¿En dónde? En lugares celestiales, cuando Él nos bendijo con toda bendición espiritual en lugares celestiales en Cristo, para que fuésemos adoptados hijos suyos por medio de Jesucristo, según el puro afecto de su voluntad. Esa expresión me gusta mucho, porque es ahí donde la razón de algunos empiezan a desvariar y decir, bueno, ¿y por qué? Bueno, ¿y para acá? Y luego para acá, y luego los... Cállate la boca, Dios hizo eso porque a Él le dio la gana y punto. Lo hizo según el puro afecto de su voluntad. Y yo me siento súper privilegiado que soy parte de este paquete. Que Dios me quiso bendecir en lugares celestiales desde antes de la fundación del mundo. A Él le plació darme un destino predestinado, nos dio un destino anticipado según el puro afecto de su voluntad. O sea, de no una fuerza externa, no una mente externa, Él es Dios externa y Él determinó esto, y yo lo agradezco con todo mi corazón y no pongo a cuestionar más que recibir esto y gozarme en esto.
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0: Recibir esto y gozarme en esto. Bien, ahora dice que para alabanza de la gloria de su gracia. Gloria a Dios. Bueno, déjeme explicar un poquito esto. Cuando Dios le plació, según el puro afecto de su voluntad, salir fuera de sí mismo, ya que solo él existía, porque es el ser increado, atemporal, existiendo solo, y a él le plació salir fuera de sí mismo y crear todas las cosas, de los cuales nosotros fuimos los más privilegiados de la creación, los seres hechos a su imagen y a su semejanza. Y cuando él crea todas las cosas, los universos, las galaxias, todo, todo lo metió dentro de leyes y dentro de un gobierno, dentro de algo que está totalmente ordenado. Y dice que nosotros, aquellos que él nos eligió y nos bendijo con toda bendición espiritual, somos la alabanza de la gloria. Los cielos cuentan la gloria de Dios y la expansión denuncia la obra de sus manos, y sobre toda esta creación que expresa su gloria, su grandeza, está la alabanza de la gloria de su gracia. Ahora, ¿por qué Dios da el privilegio de la existencia a las cosas creadas? Porque lo hizo por gracia, no porque las criaturas lo mereciéramos, porque ni siquiera existiéramos o existíamos, ¿cómo lo podíamos merecer? Lo hizo por gracia. Siendo amor, la gracia sale de su amor, se extiende y nos da el privilegio de existir. Pero en medio de todos estos cielos que expresan su gloria, su grandeza, está la alabanza de la gloria de su gracia, con la cual nos hizo aceptos en el amado. Y como es un plan que él trazó para la eternidad, él no está allá, 1,000,000 años adelante, perdón, no va a estar, ya está allá. Dios no estuvo 1,000,000 años atrás, sigue estando allá, porque Dios habita la eternidad. Entonces, para él no hay sorpresas en las cosas que han de suceder, sucede porque él mismo las predeterminó. Y él sabía que nosotros, que fuimos creados en lugares celestiales en él, con toda bendición espiritual, somos hechos a su imagen y a su semejanza, al venir, al bajar a este mundo, nos contaminaría el pecado, nos perderíamos. Entonces él previó también la redención, pagar el precio, como dice el verso 7, en quien tenemos redención por su sangre, el perdón de los pecados según las riquezas de su gracia. Ahora, al bajar a este mundo, por ejemplo, a veces leemos textos como cuando el texto dice: hubo un hombre enviado de Dios, el cual se llamaba Juan. Hablando de Juan el Bautista. Y entendemos, Juan bajó del cielo. Hubo un hombre enviado de Dios, el cual. Entonces Juan bajó del cielo. Pero también nosotros bajamos del cielo. Por eso el apóstol Pablo dice a Timoteo: porque nada hemos traído a este mundo, pues de dónde venimos. Y sin duda nada podremos sacar. Hay varios pasajes.

que muestran eso. Por eso nosotros somos seres tripartitos, espíritu, alma y cuerpo. Nuestro espíritu no es producto de la semilla humana, no es producto del óvulo femenino y de esperma masculino. Nuestro espíritu es de naturaleza espiritual. Lo creó el Dios que es espíritu. Y déjeme leer, llevo a Job capítulo 10, verso 10 al 11. ¿No me vaciaste, Job 10, 10 al 11? ¿No me vaciaste como leche y como queso me cuajaste? ¿Me vestiste de piel y carne? ¿Dónde fuimos vestidos de piel y de carne? Y diría, y de huesos. ¿En dónde se nos puso este vestido que hoy tenemos? En el vientre de mamá. Bajamos del cielo, nuestro ser espiritual baja del cielo y se pone en el vientre de mamá. Hay una pregunta que jamás se lo puede los genetistas y todos los que se dedican al ramo, ¿verdad?, de la medicina en ese sentido. ¿Qué es lo que le va diseñando en el vientre de la mamá que un feto empiece a desarrollarse en forma tan definida, con características tan únicas, tan particulares, como no hay otro igual entre todos los millones que han existido sobre el planeta Tierra? Como si hubiera ahí el más grande arquitecto del universo definiendo cada detalle en su desarrollo. Pues es precisamente ese ser espiritual que ya fue bendecido con toda bendición espiritual en lugares celestiales en Cristo, que baja y se acomoda en el vientre de mamá, y ahora viene la parte de formar, de darle forma, la parte arquitectónica de la estructura que está siendo guiada por ese ser invisible y que ahora se va a hacer visible mediante esa formación de forrarse de piel, de carne y de huesos. Y me tejiste con huesos y nervios. Hebreos 2:14. Así que, por cuanto los hijos participaron de carne y sangre, él también participó de lo mismo para destruir por medio de la muerte al que tenía el imperio de la muerte, es a saber, al diablo. Como los hijos, como nosotros, no siendo carne y sangre, siendo espíritu en nuestra esencia, creados en lugares celestiales en Cristo y con toda bendición espiritual, Dios determinó que viniésemos a la tierra, nos acomodamos en el vientre de mamá y ahí fuimos forrados de piel, carne, huesos y nervios, por cuanto los hijos participaron de carne y sangre. Él también, el mismo Dios humanado, participó de lo mismo para destruir por la muerte al que tenía el imperio de la muerte, es a saber, al diablo. Salmo 139:13 dice: porque tú formaste mis entrañas, tú me hiciste, o sea, tú me formaste en el vientre de mi madre. Una cosa es crear y otra cosa es formar. Fuimos creados en lugares celestiales, fuimos formados aquí en la tierra cuando nuestro espíritu fue forrado, vestido de piel, de carne, de huesos y de nervios. Y ya fuimos, bajamos del cielo con toda bendición espiritual para venir aquí a la tierra, y ya venimos con toda bendición espiritual que se nos dio en lugares celestiales. ¿Cómo vamos a llegar aquí a la tierra? Como unos derrotados, como unos fracasados.

0: unos vencedores, como unos victoriosos. Cuando salimos del vientre de mamá, venimos a este mundo como verdaderos triunfadores, porque traemos toda bendición espiritual que se nos dio en lugares celestiales. Dios nos manda a la tierra y somos vestidos de piel, carne, huesos y nervios. 9 meses, 10 días, salimos de ser unos derrotados. Ya hemos dicho cómo es que se realiza la cuestión de la concepción, cómo es que ganamos la carrera maratónica a los competidores cuando se calcula que hay un promedio de 500 millones de espermas, de semillas que el padre arroja y empieza la carrera maratónica entre 3-7 centímetros, que haciendo cálculos y transformando esto a la cuestión física y humana, posiblemente sean 2 kilómetros de distancia, y lo llevo a un estadio. Los estadios tienen 400 metros alrededor, ¿verdad? Así que estamos hablando de por lo menos 5 vueltas a toda velocidad al estadio, ¿verdad? Y competimos con 500 millones. Estados Unidos tiene un promedio de 350, México tiene un promedio de 130 y tantos. O sea, entre Estados Unidos y México no acabamos los 500 millones. Hay cuenta que jugamos carrera con todos los mexicanos y los americanos y les ganamos. Pues, ahí empieza la fertilización, la concepción de ese bebé ganador que no tiene, que inequívoca aquí, vino a este mundo porque compitió con 500 millones de corredores, les ganó a todos y fecundó el óvulo de mamá, y ahí fue vestido de piel, carne, huesos y nervios y vino a este mundo. Entonces, imagínense, bendecidos con toda bendición espiritual. Un atleta de excelencia que le ganó a 500 millones y llegó a este mundo. Entonces, todo eso se le llama triunfar, triunfar, triunfar. Y yo pienso, entonces, si Dios me bendijo con toda bendición espiritual en lugares celestiales, para llegar a este mundo le gané una carrera maratónica a 500 millones. Entonces, al venir a este mundo, yo no vine a quejarme, yo vine a celebrar mis victorias. Vine a celebrar el privilegio de la elección que Dios me dio. Yo vine porque soy un triunfador. Algunos estudiosos de este punto de la concepción dicen que realmente lo que se corrió fueron 3 días y 3 noches sin parar y a toda velocidad para poder vencer a quienes compitieron con nosotros. Y ese vencedor, esa vencedora, es cada uno de nosotros. Ahora, ¿por qué estamos en este mundo? La respuesta, sin temor a equivocarnos, es porque somos campeones, porque somos vencedores, porque Dios nos bendijo con toda bendición espiritual. Entonces, esto es maravilloso, mis hermanos. Nacimos y estamos aquí según el puro afecto de su voluntad.
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¿Hasta cuándo? ¿Hasta cuándo dejaré de escuchar a esta gente que te echan la culpa de sus propios errores? 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